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baja. Además, hay racismo inmobiliario detrás. Y con todas estas dificultades, nos empujan a mal vivir en Ocupas. Pero trabajando, los que tienen papeles y trabajan, pero no pueden acceder a vivienda porque hay racismo inmobiliario. Las que no tienen papeles se dedican a buscar chatarra día y noche. Y por cierto, el día de desalojo podría salir mal si hubiéramos resistido un poco. Imagínate desalojar 400 personas violentas como nos querían pintar. Y de que somos violentos, imagínate 400 personas violentas, si quiere desalojar eso, eso podría ser mal, pero por suerte y no ha sido así, y no somos violentos ni salvajes. Ok, eso es todo.

no a la ampliación del MACBA. La Plaza de Los Ángeles está en peligro. La Comisión de Urbanismo de Barcelona prevé quitar a los vecinos del Raval 908 metros cuadrados de espacio público de la Plaza de Los Ángeles y entregarlos al MACBA para que el museo pueda levantar una edificación de tres plantas que tapará el convento de Los Ángeles para siempre. La Xarxa Veïnal del Raval presentó un recurso contencioso administrativo contra este despropósito urbanístico, que ya ha estado admitido a trámite por el juzgado. La demanda judicial ataca la detracción injustificada e ilegal del espacio libre. El Raval es el barrio con menos espacio público por habitante de toda la ciudad de Barcelona. Nos quieren quitar 908 metros cuadrados que el ayuntamiento entrega a una entidad público-privada, elitista que lleva décadas colonizando el Raval y vive de espaldas a sus vecinos. 908 metros cuadrados de espacio público que los vecinos del Raval dejaremos de tener y que nunca nos será retornado, a no ser que paremos este despropósito. Para entenderlo, hemos de mirar quién dirige el MACBA. Los amos ricos, nombres de alta burguesía, banqueros, propietarios de fondos buitres y lobbies impulsores de la marca Barcelona, que están destrozando la vida a nuestro barrio y expulsando a los vecinos, traficantes de derechos básicos como la vivienda, en definitiva, especuladores. Los partidos políticos pueden parar esta injusticia. Lucharemos por lo que es nuestro. No permitamos que nos roben el espacio público. Paremos la ampliación del MACBA. Lucharemos en los tribunales y en la calle.

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0: Y así, con toda la orquesta, con toda la intensidad del soundtrack de la película coreana que ya se facturó hace unos años, en 2010, una película llamada The Unjust en su periplo internacional. Una película que quizás sea una de las que pues acometamos, a la que le demos caña en esta edición de Sin Audiencia que comienza ahora mismo, en esta tarde de miércoles, del final de abril de 2026, en un día en el que damos comienzo a una edición de Sin Audiencia llamada denominada Autoasignada Sin Audiencia 1208. Lo digo con cuidado para no equivocarme. 1208, Javi aka Jun en el control y un track que es de los pocos que he encontrado con traducción, digamos, al inglés del soundtrack de Unjust, que es The City. En el micro 2, con su esponja morado, oscuro, hiper brillante, lustrosa, tengo a mi imprescindiblemente imprescindible partner Jordi. Buenas tardes, Jordi, ¿cómo estás?
1: Muy buenas tardes. He tenido que bajar todos los auriculares porque te colabas por todos lados y había aquí
0: Ya.
1: una reverberación. Yo
0: Sí,
1: digo,
0: había como
1: madre
0: una
1: mía.
0: especie de hum repetido, ¿no? Por
1: Sí,
0: ahí.
1: digo,
0: Bueno,
1: madre mía.
0: eso yo creo que viene o de nuestros vecinos de esta tarde de Nicosia o de nuestro vecino de anoche del distrito Apache, porque anoche tuvieron MCs aquí rimando en todos los micros, en los cinco micros que hay libres de contertulios, y estaba la gente que se rifaba los auriculares para escuchar los beats y rapear.
1: Pues ya te puedo decir que tienen graves problemas de audición porque
0: Ya,
1: estaban
0: ya, ya,
1: todos
0: ya.
1: puestos al 10,
0: Al
1: ¿eh? Madre de
0: 200%.
1: Dios.
0: Bueno, es que
1: Sorderas.
0: la gente es muy sorderas por ahí. Sí. Bueno, pues eso, que esta tarde repescamos un título que no habíamos comentado de la cinematografía coreana, que ya de por sí, pues aquí en este programa le damos bastante cancha y pues le vamos sumando títulos conforme, pues sobre todo a base de festivales, pues tenemos nuevo material, pero también a veces pues repescamos títulos ilustres que quizás se quedaron en el tintero por alguna razón, y ese es el caso de The Unjust, ¿no? Que es una película, Los Injustos se debería traducir, y que quizás pues sea una de esas películas, de esos títulos que nos pasemos por aquí esta tarde, por los micros, quiero decir.
1: Sí, que fue una recomendación hace ya casi un año del amigo Coronilla, que ya sabéis que domina mucho el tema Corea.
0: Sí.
1: Y entonces, bueno, pues yo ya la vi hace casi un año, pero ha estado ahí en barbecho hasta que tú la has visto y bueno, pues hoy seguramente saldrá,
0: Sí.
1: porque además el director, el Ryo Seung-won,
0: Ese
1: es
0: mismo.
1: un habitual de Sin Audiencia y
0: Sí.
1: hemos comentado bastantes películas de él y luego hablaremos.
0: Sí, es un director frecuente y de hecho yo también voy a contar una mini anécdota al respecto de Unjust, que claro, como pactamos pues comentarla en un programa de estos, que pues, si no era el de la semana pasada, el este o el que viniera después, pues resulta que yo me puse a buscarla por el internet hace ya 15, 16 años del estreno de esta película y ya no es tan fácil encontrarla. Y después de mucho buscar, encontré un enlace directo tipo MKV en un sitio pues de dudosa procedencia. Pero luego, después de habérmela bajado, me di cuenta que ya la tenía bajada en un disco duro de, seguramente, miré la fecha y todo, de pues, poco tiempo después de que se estrenó o de que pasó por festivales, porque yo creo que ya teníamos fichado a este director y ya dije, pues me la guardo por si acaso. Pero fíjate tú por dónde, pues ha salido mucho tiempo después al aire y hoy esperamos hacerle justicia, ¿no?
1: Sí, porque yo diría que estuvo en Sitges de 2010, la
0: Posiblemente.
1: película,
0: No lo he
1: sí,
0: mirado,
1: casi
0: pero no me
1: seguro.
0: extrañaría.
1: Bueno, pues vamos a ver qué nos dice la Sin Audiencia
0: Por
1: esta
0: favor,
1: semana.
0: sí, sin audiencias a nosotros.
1: Y como ellos siempre responden, cuando decimos Sin Audiencias reunidos,
0: Ahí está.
1: Assemble, pues ellos se reúnen. Y empieza Chemix, que en el libro de visitas nos comenta: Sin Audiencias tardes. Apuntadísima la momia de Lee Cronin,
0: Ya
1: tampoco
0: ves.
1: entiendo las críticas a que el director añada su nombre. También apuntadísima Bastard y apuntadísima la ruta de Almería del Hum en su sección de Un país en la mochila.
0: Toma ya, toma nueva sección. Bueno, ojalá esta sección fuera más habitual, pero bueno, es que al fin y al cabo, como somos urbanitas y pasamos mucho tiempo en Barcelona, pues bueno, yo qué sé.
1: De todas formas, comentábamos fuera de micro que el recordado La Bordeta, que hacía Un país en la mochila, que además era aragonés como Javi.
0: Ese reputado cantautor y también pues viajero, ilustre, ¿no?
1: Sí, señor.
0: Bueno, pues gracias por el piropo. No me lo merezco.
1: Nos dice Chemix, pues voy a ir con un poquito de cine de Panteón, ¿por qué no?
0: ¡Vamos, vamos!
1: En uno de los programas comentasteis que había una película argentina titulada Obras Maestras del Terror, protagonizada por Narciso Ibáñez Menta, y no dudé en buscarla. La película está en parte guionizada por Chicho Ibáñez Serrador y basada en tres relatos de Edgar Allan Poe: El caso del señor Valdemar, El barril de Amontillado y El corazón del ator.
0: Ay.
1: La película está muy bien a pesar de sus 2 horas. Narciso Ibáñez Menta es un monstruo que se come la pantalla y aquí hace un trabajo protagonizando las tres historias de manera camaleónica, que es lo que hacía Vincent Price en la versión americana. ¿Americana o británica? Ahora no recuerdo, bueno, es igual. Lo mejor de todo es que la película está en el canal de YouTube con el nombre del actor y es de fácil acceso a todo el que la quiera disfrutar.
0: Ah, mira, buen
1: dato.
0: Además
1: no hace falta subtítulos, porque es argentina.
0: Bueno, depende. Bueno. Si es argentino clásico, pero como sea moderno, ya la liamos.
1: Los embichados y estas cosas,
0: sí,
1: ¿no?
0: Sí, sí, por eso.
1: Y sigo con cine de Panteón con una rareza que me causó mucha curiosidad, pues estuvo desaparecida, se rescató y se restauró. La película se titula Paradise of Terror.
0: Hola.
1: Es una película de 1965 dirigida por el director filipino Michael Dupont. Y aquí tenemos un avión con varios oficiales de Estados Unidos y de un país asiático. El avión es atacado teniendo que saltar estos en paracaídas. Entiendo que los oficiales de Estados Unidos. Uh-huh. Ya en el suelo y después de un incidente llegan a una casa. Lo curioso de esta casa es que comienza a entregarles cosas de manera inexplicable. Entiendo que la casa les entrega cosas.
0: La casa es un personaje importante.
1: Es una película muy curiosa y a pesar del título hay poco terror, pero creo que tiene cosas novedosas para su época. Os recuerdo Paradise of Terror del año 65 del director filipino Michael Dupont. Gran abrazo. Pues gran abrazo también para ti, Chemix.
0: Sí, abrazaco.
1: Y luego tenemos pues lo que nos ha dejado la gente en los comentarios en iVox en el programa 1207. Y aquí, bueno, pues empezamos por PJ, nuestro amigo PJ Cleaner.
0: PJ Juan.
1: Que nos dice, ganazas de ver esta nueva versión de La Momia antes del regreso de La Momia de Brendan Fraser, que sí, que imagino que será más ligera. Sigo escuchando, pero antes de que se me olvide, aprovecho para recomendaros la miniserie coreana Si los deseos mataran.
0: Madre mía.
1: En la N roja.
0: Vamos, vamos.
1: Una historia de terror y maldiciones bien maja. Abrazos para todas. Pues Si los deseos mataran en Netflix, pues recomendación. Que además, siendo coreana, es coreana de terror. No coreana ni de hostias como panes, ni de thriller.
0: Exacto.
1: Luego, nuestro amigo Juanma, a.k.a. Hum, nos dice, muy buenas chicos, genial la revisión de La Momia de Lee Cronin. Como diría el a veces magnificente PJ Cleaner, digo a veces porque otras es muy tonto, ha durado más el análisis que la propia película.
0: Bueno, quizás eso es también una pequeña crítica hacia nuestra extensión en los comentarios.
1: Ya sabéis que hay programas que comentan toda la actualidad y muchos títulos, como puede ser, por ejemplo, el Series Reality Podcast.
0: Ya.
1: Y nosotros somos de comentar poco y en más profundidad.
0: Sí, también os ponéis...
1: Así tenéis... De todo, un poco, ¿no?
0: Claro, podéis picotear donde queráis y si no, siempre le podéis dar al fast forward o nos ponéis a 1,5.
1: También, ¿no?
0: Y así pues,
1: hablaremos como pitufos.
0: Así hablamos como los pitufos.
1: Y dice, y muy guay la sección aquí inaugurada por las postales del tío Hum el viajero.
0: Venga,
1: hoy desde rodajes, de rodaje en Almería y más adelante ya veremos desde dónde. Y me sumo a la recomendación de la serie de Netflix Si los deseos mataran. Está muy bien, yo llevo 5 de 8 capítulos y sin haber llegado al final es muy recomendable. Espero que no se tuerza. Un abrazo y hasta dentro de nada en el siguiente. Pues hasta dentro de nada, Juanma.
0: Cuídate.
1: Y luego tenemos a Jersey, que nos dice, sin adivinceras tardes. Después de que hayan pasado eones desde la última vez que pude escribir por aquí, y ahora que el espacio-tiempo me deja un breve hueco para sentarme delante del teclado, vengo primero de todos a felicitaros, aunque ya sé que voy desfasadísimo, por ese pedazo de programa 1200 y que vengan muchos más.
0: Bueno, solo han pasado 8 programas.
1: Y aparte os traigo la opinión de algunos de mis últimos visionados, a ver qué os parecen. ¿Por qué no te mueres? cinta de 2018 dirigida por Kirill Sokolov, el de Te quieren matar,
0: ese,
1: que ya se le veía estas influencias tarantinianas. Cine negro con varias historias entremezcladas, donde la hemoglobina tiene un peso específico y en donde casi todo sucede en un mismo escenario.
0: Sí, señor.
1: Iba a poner la sinopsis de Film Affinity, pero se parece como un huevo a una castaña.
0: Ya.
1: A lo que es la película en realidad.
0: A veces
1: así
0: ocurre.
1: Que voy a dejar que la descubráis por vosotros mismos, que la verdad que vale la pena. La tenéis en Filmin.
0: Joder, qué lujo.
1: De The Mummy y Buena Suerte, Pásalo Bien y No Mueras, ya las habéis comentado en el programa, así que solo decir que las disfruté muchísimo en el cine y que ojalá más películas así de locas, burras, desfasadas y con ganas de divertir a un público fan del género del terror y la ciencia ficción.
0: Pues sí, la verdad es que son dos buenas muestras.
1: Undertone, película de 2025 dirigida por Ian Tuason, en la que la presentadora de un podcast sobre cosas espeluznantes se muda a casa de su madre moribunda para cuidar de ella. Cuando recibe grabaciones de audio de una joven pareja embarazada que experimenta ruidos paranormales, se da cuenta que la historia de la mujer está reflejando la suya propia.
0: Oy, oy, oy.
1: Cada nueva grabación va minando su cordura y arrastrándola a un destino del que no puede escapar. Y dice, ahora que la sinopsis puesta es de Film Affinity, cuadra más con lo que explica la peli. O sea, que está la fusilado de Film Affinity.
0: Vale.
1: Para mí fue toda una experiencia y es verdad que es una película que si la ves a las 12 de la mañana, pues supongo que no impacta igual. Pero yo me la puse a las 11 de la noche, con todo en silencio, las luces de mi piso apagadas y la barra de sonido un poco más alta de lo habitual, lo justo para que no se quejaran los vecinos, y solo os puedo decir que hacía mucho que no me iba a dormir con esa sensación de hormigueo en la espalda que te va subiendo por el cuello cuando sientes verdadero terror. Han escogido el director para relanzar la franquicia de la nueva Paranormal Activity y no me extraña, porque hace un uso brillante de los espacios, los silencios y, sobre todo, el sonido. Si podéis verla con cascos, os digo que la experiencia de disfrutarla seguro que se multiplica.
0: Creo
1: que tú eres especialista en escuchar con cascos películas.
0: Yo es que veo todo con cascos porque necesito escuchar por dónde vienen los sonidos en la escena. Eso es importante.
1: Pues aplícate con esta Undertone porque
0: sí.
1: Ya hay más gente que ha dicho que en el tema sonoro es una virguería.
0: Yo me la apunto.
1: Y para la sección de cine de Mausoleo Panteón, aquí va mi recomendación con una peli que no sé si la conocéis. Yo la descubrí gracias a aquel mitiquísimo programa del Canal 33 presentado por Alex Gorina llamado Klaatu Barada Nikto.
0: ¡Toma!
1: Y no es otra que El hombre que fabricaba milagros. Cinta de 1936 en la que se nos narra la historia de un tímido e insignificante dependiente de unos grandes almacenes de Londres que lleva una existencia monótona hasta que un día descubre que posee unos poderes sobrenaturales que le permiten hacer cosas que están vetadas al resto de los mortales. Estos poderes pueden dar la felicidad a los demás. Hace mucho que no la veo, pero le tengo muy buen recuerdo y cariño y con un final que nos dejará indiferentes. Pues nos apuntamos, porque yo no la conocía, esta película El hombre que fabricaba milagros.
0: Sí, de hecho, yo, o sea, quizás me esté equivocando porque el título no lo recuerdo, pero el argumento me suena poderosamente a una peli que vi en blanco y negro de pequeño en la tele. Pero claro, pero no en el Canal 33 porque yo de pequeño estaba en Zaragoza.
1: Sí.
0: Entonces, pero bueno.
1: Bueno, pero la podrían haber programado en la 2 también.
0: Tranquilamente,
1: claro.
0: Sí, pero me suena eso de hacer feliz a la gente y de un tendero de una tienda humilde que de repente pues tiene habilidades especiales. La investigaremos.
1: Y ya estaría. Me vuelvo a mi diario rutina, no sin antes enviaros unos abrazos para todas, motherfuckers.
0: Pues abrazacos.
1: Pues abrazos para ti, Jersey. Luego tenemos a Juan Tu, que nos dice, hola cracks, buen programa, me ha dado para apuntar varias cosas interesantes. Creo que una de ellas ha destacado por encima del resto y por eso ha ocupado la mayor parte del programa, La momia de Lee Cronin. Por ello, después de escucharos, pasó a ser mi objetivo número uno.
0: Uli.
1: Y ya la he visto. Creo que el título no te da ninguna pista de lo que vas a ver, ya que hasta ahora La momia era otra cosa. Me ha parecido una película impresionante. Creo que es la palabra que mejor lo define. A mí me ha impresionado.
0: Bueno.
1: Creo que es una película para los verdaderos fans del terror. Con otro tipo de público, pienso que no funcionará. Me ha parecido emocionante, gore y aterradora. De esas que las pasas putas a la vez que disfrutas un montón. La escena del vídeo me ha parecido brutal. Te deja totalmente compungido. Seguro que mi ranking va a ser una de las mejores del año. Para mí, peliculón de sobresaliente. Y también quería comentar, ya que habéis hablado del estreno de la película Kraken, el libro negro de las horas, que efectivamente se basan en los libros de esa autora de nombre tan largo, Eva García, etcétera, etcétera, que habéis comentado. Cierto que ya hubo una película sobre este personaje, Kraken, que yo no he visto, basada en la primera novela. Uh-huh. Pero sí que me leí la trilogía de El silencio de la ciudad blanca, que consta de tres libros que son El silencio de la ciudad blanca, Los ritos del agua y Los señores del tiempo.
0: Sí, y que de esta también hay alguna peli hecha, creo.
1: Y he de decir que es una trilogía de lectura muy recomendable dentro del género policíaco e investigación criminal, con personajes bastante potentes, mucho carisma y que te dan unas novelas de extensión media, súper entretenidas, con momentos tensos y muy emocionantes. Me gustaron mucho. Luego hay otras dos novelas con estos personajes y una de ellas es en la que se basa esta película de Kraken que viene a estreno. Estas dos últimas las tengo pendientes. No sé nada sobre esta película de Kraken, pero sé que la anterior, según las opiniones, no estaba a altura de la primera novela ni de lejos.
0: Ya.
1: Por data, no. Si al final vamos a acabar todos buceando por la Dark Web donde se nos acumula el trabajo.
0: Por supuesto.
1: Primero las bolsitas de piedra de la peli de Jordi y ahora el metraje perdido de la de Michael Jackson. Esto es un no parar.
0: Esto es un sin vivir.
1: Abrazos para todas.
0: Vamos a zambullirnos, va. A la Dark Web.
1: Y luego tenemos a Franz, que llega derrapando, como siempre.
0: Super Franz.
1: Hello, family. Pues aquí llego pelín tarde y clase casi en globo esta tarde, que me he dormido en los laureles. Qué disfrutona que fue de Mami de Lee Cronin y qué bien explicado siempre, amigo Jordi, hay que reírse un poco de las expectativas de algunos. En fin, paciencia, Friends. La que también han puesto a caer de un burro y no es de género es la de Michael.
0: Ah, vale. Mira.
1: Es verdad que la historia es flojilla y las escenas de la vida cotidiana del personaje de Michael me dejaron un pelín fría, pero hay que decir que musicalmente me ha parecido una barbaridad. El sobrino de Michael, Jafar Jackson, se ha transmutado en él y lo hace de 10. Y el padre, un Colman Domingo sobresaliente, también está de Oscar. Lo detestas desde el minuto uno.
0: Ya.
1: Como a mí me encanta la música, me pareció un musical estupendo. Narrando cómo se gestaron algunos de los videoclips más legendarios como Thriller o Beat It, y yo con eso ya estaba feliz. A ver si continúan la historia, a partir de donde se quedó, que faltaron nombrar algunas amistades entrañables del rey del pop. Ah, y me apunto todas las localidades, restaurantes y visitas que ha hecho nuestro hum por tierras almerienses. Vaya masterclass que nos ha dado. Besos y abrazos para todas y un Valar Morghulis de salida a toda tralla, que seguro venís cargaditos de visionados.
0: Bueno,
1: pues sí,
0: algo llevamos.
1: Unos cuantos traemos. Pues esto es lo que nos ha dicho la señora audiencia, que por cierto,
0: sí,
1: hay una adenda porque en Spotify los amigos del autotracking nos han dejado un mensaje que también han refrendado por otro lado, ¿no?
0: Sí, de hecho, Javi, también nos han enviado un mensajito por el Instagram en un privetti, porque no publicamos nada en el Instagram de aquel programa, pero en el programa en el que hablamos del festival del Autotracking Fest, pues realmente pues la trupe del Autotracking pues nos da las gracias por mencionar y por tener un hueco en nuestro podcast para el festival. Y, por cierto, Jordi, pues nos apuntan una posible pista para el enigma de los pedrolos sumergidos de esa película de la que no sabemos de dónde digamos puede venir esa escena en la que se juegan a suertes con unas piedras, pues quién vive y quién muere debajo del mar, ¿no? Los compis de Autotracking dicen que podría ser la ciudad sumergida de Jacques Turner, y lo dejan con interrogantes que no sé si tomármelo como que igual es una pista así a bote pronto o que quizás hay que confirmarla.
1: Debo decir que es una de las que tenía como grandes candidatas en mi radar y es una de las que tenía ya para visionar y ver si es ella.
0: Vale.
1: Sí. O sea que la ciudad sumergida estaba entre las candidatas, sí.
0: Bueno, pues eso, una pista más.
1: Pero agradecer a los amigos de Autotracking que hayan hecho este aporte.
0: Sí, señor.
1: Aunque ya estuviéramos sobre la pista, podíamos no estarlo, claro.
0: Tranquilamente, y además eso que es, bueno, esa escena está en algunas de las memorias de parte de la colectividad sin audiencia y al final acabaremos encontrando la escena, no te preocupes, Jordi. Entre unas y otras.
1: Espero que sí.
0: Bueno. Entonces dices que en el Spotify también te pueden dejar mensajes.
1: Sí,
0: qué
1: sí,
0: fuerte.
1: Sí.
0: No sabía yo, es que como uso un poco el Spotify.
1: Además,
0: no sé,
1: es muy curioso porque solo lo puedo ver si entro como creador de contenido en Spotify, o sea, con la cuenta con la que se sube el programa, digamos.
0: Ya.
1: No como mero usuario de Spotify.
0: Sí, es como un mensaje interno.
1: Sí, es como un mensaje interno que dice, tienes estos comentarios. Y entonces no había entrado en la sección de comentarios y he visto que hay varios comentarios de otros programas. Uno que saturaba mucho los micros. ¡Saturan los micros! No sé
0: claro,
1: qué.
0: Claro. Sí, es el
1: y
0: directo.
1: Entonces, en el programa, creo que de la semana pasada, pues estaban los amigos de Autotracking. Muchas gracias por hacer referencia a la cuarta edición del festival y tal. Bueno.
0: Perfecto. Bueno, pues muchas
1: pues
0: gracias.
1: Pues eso, que también en Spotify nos dejan mensajes. Si no los hemos dicho antes, pues es porque no por desconocimiento. Sí.
0: Bueno, igual que sí, que en iVoox sí que se miran más fácil, pero bueno, en el Spotify es que está todo como muy automatizado y bueno, también hemos de decir que tampoco es una plataforma que nos agrade especialmente, por lo menos a mí, a Jordi le da más igual, pero...
1: No, a mí no me da igual porque no hacen más que...
0: Tengo un poco de tirri.
1: A todos los creadores de contenido se ve que en este tema iVoox tiene un acuerdo, porque además se ve que eso es lo que permite crear... podcast que tengan alguna carga de derechos dentro del contenido, porque iVoox paga un fee para tener protegidos a los aportadores de podcast en sentido. En cambio, Spotify no. Spotify, a la que pones cualquier cosa con derechos, te coge y te dice que el programa tiene derechos,
0: te
1: que o demuestras que tienes la licencia o borras el programa, ¿no?
0: Tal cual.
1: Y a los tres strikes, pues te echan. La plataforma, que peor para ellos, porque pierden contenido.
0: Bueno.
1: Bueno, pero la gente lo que está haciendo es borrar los programas que les están reclamando.
0: Sí, de todas formas, me parece también, ya que comentamos esto así, pues debatiéndolo así entre colegas, ¿no? Que, claro, yo estoy en los dos ámbitos de, por el lado de Sin Audiencia, pues estoy en un podcast en el que, quitando las sintonías de entrada y de salida, pues es un puro programa de hablar y que no hay problemas con el contenido y sus derechos.
1: Cuidado, cuidado con esto, porque a mí cuando me están reclamando, al principio cuando me reclamaban, cogía y lo borraba.
0: Ya.
1: Y me olvidaba. Pero ahora no, ahora por mis huevos morenos, Sin Audiencia. Sin Audiencia es un programa que nos cuesta dinero, que no nos da ninguno beneficio, que es un programa sin ánimo de lucro,
0: sí,
1: y que solo tiene sintonía de entrada y de salida, que es la que nos reclaman los derechos, que son siempre derecho de cita de contenido que vamos a dar en el programa.
0: Ya. Yeah.
1: Porque son sintonías que han pagado los derechos en la serie o película de la que vamos a hablar.
0: Ya, ya, ya.
1: Por lo tanto, a partir de ese momento, sí que es verdad que Spotify tiene una opción debajo de tengo la licencia, que es hay un derecho de cita, no sé qué, sobre este contenido, y a partir de entonces yo no he borrado los programas.
0: Ya.
1: Le he dado, tengo un derecho de cita. ¿Por qué? Porque las sintonías que empleamos en el programa son siempre referidas a contenido del programa.
0: Tal cual.
1: Y el programa sin ánimo de lucro, sino que me van a buscar.
0: Exacto, ¿no? Que nos vengan a buscar, porque yo estaré al lado
1: porque
0: tuyo.
1: Porque, además, un juez solo podría quitarnos el lucro cesante que han tenido ellos con el lucro que hayamos tenido nosotros. Por lo tanto...
0: Exacto. Bueno, en cualquier
1: si
0: caso...
1: Si quieren que me ayuden a pagar el hosting y nos ayuden a pagar contrabanda...
0: Las
1: y
0: cuotas...
1: Estas cosas,
0: de,
1: las cuotas,
0: de,
1: o sea...
0: De socios...
1: Que estoy muy tranquilo porque le sale
0: sí.
1: a deber.
0: Sí, bueno, en cualquier caso, a mí me parece muy curioso que una megacorporación como Spotify, que patrocina a equipos de fútbol de las superestrellas del universo y todo este rollo, no tenga una forma de proteger a los podcasters que publican en su plataforma, y que una plataforma más humilde, más localista como iVoox sí que los proteja. Me parece también que el ámbito es diferente y que quizás también eso implica que la cuestión jurídica también sea más diferente o distinta. Pero claro, a mí me pilla en medio también porque, claro, yo, por ejemplo, con mi podcast musical de Distrito Apache en el Spotify no lo han visto nunca porque sería fulminado a las tres,
1: a
0: la primera, porque tengo hora y media de música
1: claro.
0: todo el rato y de ninguna tengo el derecho, aunque las cite a todas en el programa. Y en cambio, pues en iVoox sí que se puede escuchar Distrito Apache sin ningún problema. Ahí
1: no,
0: está
1: pero
0: un poco
1: claro, la diferencia cuál es. El principal contenido de iVoox son los podcasts y
0: sí.
1: los programas. Por lo tanto, vive de eso, porque iVoox cobra por suscripción sin publicidad,
0: sí.
1: pone publicidad, y iVoox es una plataforma que vive de eso. Spotify no. Spotify vive de la explotación musical
0: ya.
1: de las canciones con derechos que tiene.
0: Sí, el podcast es un complemento.
1: Y el podcast es un complemento.
0: Ya.
1: Que, ojo, se lo damos de manera gratuita. Nosotros
0: sí,
1: como
0: no
1: creadores de contenido,
0: no deberíamos,
1: que esto tendríamos
0: bueno.
1: que hablar, porque nuestro podcast, sin que nosotros hayamos dado permiso, los señores de Apple para su colección de Apple lo tienen,
0: ya.
1: los señores de Amazon Prime para su colección de podcast lo tienen, y a nosotros nadie nos ha pedido permiso para colgar. ¿Por qué? Pues nosotros tenemos un feed y un RSS, pero eso no quiere decir
0: claro.
1: que tú puedas aprovecharte de tener escuchas, porque claro, yo controlo la de iVoox y la de Spotify porque creamos nosotros las cuentas, pero las otras nos chupan del feed
0: directamente,
1: y directamente suben lo que subimos cada semana y lo explotan a su beneficio. y bueno, nunca nos han pedido nada.
0: Creo que voy a llamar a mi abogado.
1: No, el que tengo aquí colgado, ¿no? En fin, que bueno, son cosas de
0: del
1: capitalismo feroz, no vamos a entrar en eso, pero bueno.
0: Ya, sí.
1: Que sepáis un poco cómo funciona, porque a algunos os sonará chino todo lo que estamos contando.
0: Pero bueno, que estamos realmente desprotegidos e infravalorados. Siendo como somos creadores de contenidos y creadores de entretenimiento, pero bueno, más o menos entretenimiento.
1: Y hay gente muchos años.
0: Hay gente que le entretiene más y hay gente que le satura el micro, pero bueno, ¿qué faremos?
1: En fin, pues dicho esto, tenemos un poquito de agenda.
0: Hay una poca de agenda, sí, porque además es una buena noticia de agenda.
1: Sí, porque el Festival de Cinema de Terror de Sabadell, que empezó en 2012... El año pasado, por circunstancias, no pudo hacer la edición, creo que era la 13, ahora no hablo de memoria.
0: Que le tocara de 2025.
1: Sí, la de 2025, y entonces este año 2026 viene con una edición doble. No va a ser una edición al uso, pero han decidido hacer lo que sería la edición 13, que no hicieron el año pasado, este año, y luego la edición 14, que es la que tocaba este año, en otro fin de semana, a continuación.
0: Me parece
1: entonces,
0: genial.
1: Estará la edición de 13 que no hicieron en 2025 para este 1 y 2 de mayo de 2026 y la edición 14, que sería la que tocaría en 2026, que estará para el 7, del 7 al 9 de mayo, que ahí será un poco más extensa, en vez de dos días serán tres, porque es lo que hacían habitualmente, viernes, sábado y domingo.
0: ¡Qué fuerte!
1: Entonces, ya os aviso que la edición que hacen este fin de semana, sábado y domingo, es... ¿sábado y domingo? No, viernes y sábado,
0: viernes
1: perdón.
0: Y sábado.
1: Porque uno es viernes, sí.
0: Uno y dos.
1: Es festivo, señor. Pero no es sábado. El 1 y 2 la llaman Slasher Edition. De esta vamos a hablar un poquito de la programación. Y la que viene el otro fin de semana, que es del 7 al 9 de mayo, la llaman Gore Edition, que ya diremos un poco el contenido la semana que viene.
0: Muy bien.
1: Entonces, ¿qué tenemos para este viernes? Pues para este viernes tendremos... A partir de las 4, la proyección de los cortos a competición, que serán dos sesiones, una a las 4 y cuarto y otra a las 18. Luego harán un descanso y van a hacer dos películas de slasher míticas en versión original.
0: Clásicas.
1: Primero a las 9, viernes 13, y luego a las 10:40, Scream. Pues esa es un poco la programación que tienen para el viernes 1, que es festivo, que os podéis acercar a Sabadell y disfrutarlo.
0: Y además te puedes pegar toda la tarde allí, desde las 4 de la tarde hasta el cierre, en los cines Imperial de Sabadell, solo por 8 pavos.
1: 8 pavos, sí. Y el sábado lo mismo. El sábado la maratón es a 15 euros.
0: Sí, es un poco más.
1: Es un poco más, porque es una maratón de películas.
0: Ay, ay, ay.
1: Entonces, va a haber la entrega de premios a las 4 y cuarto de los cortos ganadores. Y aquí van a empezar con la película a las 5, Tú no eres yo, en versión original, que no es subtitulada porque supongo que es española. A la película de las 18:45, Marshmallow, que por cierto... Es una película que tenemos pendiente de comentar aquí.
0: Desde el año pasado.
1: Sí, es de los visionados de festivales del otoño pasado.
0: Sí, bueno, yo de hecho la visioné por el internet en verano del año pasado. Pero bueno, ya caerá, Jordi, ya caerá, no te preocupes.
1: Y ahora más malo, no recuerdo si la vi en Sitges o en Molins. Creo que en Molins. Pero bueno.
0: Podría ser Molins. Creo que en Sitges no la llegaron a programar.
1: No, creo que la vi en Molins.
0: Es de esas que se escapa de Sitges y dices, ¿cómo ha llegado esta pequeña maravilla a Molins?
1: Pues sí, porque además es slasher de terror con componente de ciencia ficción. Cuidado, ¿eh?
0: Sí, es más de sorpresa.
1: Luego habrá un descanso y dos películas más. Night of the Reaper y... Brutal. Clown in a Cornfield.
0: Bueno, tiro fijo, ¿no?
1: Tiro fijo.
0: Para pasar la tarde.
1: La verdad es que
0: divertida.
1: Como maratón de slasher, pues tiene películas muy entretenidas y alguna con torcida de culo, vamos a decir.
0: Vamos a decir que Marshmallow.
1: No son las cosas lo que parecen.
0: Marshmallow
1: tiene torcida.
0: Os va a girar y parte del culo y también de la cadera.
1: Pues eso, al Cinemas Imperial, los Cines Imperial, la Plaza Imperial número 4. Una plaza muy conocida de Sabadell.
0: Sí, señor.
1: Y ahí tenéis el viernes a 8 pavos y el sábado a 15 pavos.
0: Pues genial. Me alegra que vuelvan a la carga la trupe del cinema de terror de Sabadell, la verdad. O sea, yo lo aplaudo y me congratulo de ello. Y la semana que viene ya hablaremos del segundo fin de semana, ¿no? Del Gore Edition.
1: Sí. Y de paso, pues darle un gran abrazo y un saludo a David Garnacho, que es el director y,
0: es el cerebro.
1: Y cap de programació, jefe de programación sí. del Festival de Cinema de Terror de Sabadell, y que nos lo encontramos en muchos sitios.
0: Frecuentemente.
1: Nos lo encontramos desde en sitios donde se habla de bolsilibros, a sitios donde se habla de cine. Bueno, sí, en cualquier lado, David puede estar por allí.
0: Es
1: y entonces
0: un tipo que está
1: saludamos.
0: En todos los ajos y en alguno más.
1: En todos los araos, sí.
0: Sí, señor.
1: Pues muy bien, dicho esto, pues vamos a pasar, si quieres, a cosas que hemos visto, ¿no?
0: O a los estrenos, ¿o no? O
1: sea, ah, no, no, los estrenos.
0: No, sí, sí que sí. No hacemos estrenos hoy.
1: No,
0: ya,
1: sí,
0: ya,
1: es verdad. Putos ya, estrenos, ya me saltaba ya. Secciones ya con la agenda.
0: Ya.
1: Bueno, a ver.
0: Bueno, vamos rapidito y así.
1: Estrenos vamos rapidito porque realmente vamos a ir de lo menos inaudiencero a lo más inaudiencero, que no quiere decir que sea lo mejor, cuidado.
0: Ahí te he visto.
1: Tenemos una película china. Además, 160 minutazos, lo cual son 2 horas 40, si no me equivoco.
0: Bueno, o sea, son los minutajes de Asia extrema.
1: Es la película Resurrection.
0: Sí, señor.
1: Que es una película, en chino se dice algo así como Quan Yoshi Dai.
0: Toma ya.
1: Y está dirigida y guionizada por Bi Gan.
0: Sí.
1: Y bueno, pues aquí lo que tenemos es un mundo donde la humanidad ha perdido la capacidad de soñar.
0: Yo tengo otra sinopsis, pero bueno.
1: Y hay un monstruo
0: vale.
1: que el mundo onírico se ve que lo alimentaba y entonces él se aferra a esas visiones que nadie más puede ver. Pero de pronto aparece una mujer que parece que sí sueña.
0: Vale.
1: Y aquí hago sus puntos suspensivos. Esto es lo que dice Film Affinity.
0: Vale, pues yo te voy a contar mi sinopsis.
1: Venga.
0: Que es totalmente opuesta o al menos no es equivalente.
1: Bueno, es lo que decía Jersey, que a veces se parece como un huevo a una castaña, ¿no?
0: Bueno, yo la que tengo de Resurrection va de que una señora, tras una intervención quirúrgica, su mente queda en una denominada zona del tiempo eterno, que es como una especie
1: bueno,
0: de
1: pues,
0: limbo.
1: Cuando la gente ha perdido los sueños, quizá la operación hace que esta señora pueda soñar
0: bueno,
1: y por eso el monstruo se interesa en ella.
0: La cuestión es que ella, en este limbo en el que ha quedado después de la operación quirúrgica, pues se encuentra un cadáver androide e intenta despertarlo contándole historias interminables.
1: Pues entonces el monstruo ya tenemos identificado qué tipo de monstruo es. Un cadáver androide.
0: Bueno, en cualquier caso, la única cosa que
1: de
0: tenemos...
1: De dos sinopsis hemos hecho una.
0: Sí, la única cosa que tenemos seguro sobre Resurrection es que tiene buena nota en IMDb y que en Fenómena van a hacer un pase especial dentro de unos días con esta película. Pero no sabemos a ciencia cierta cuánto drama tiene respecto a la ciencia ficción y si la vida es un sueño o si el sueño forma parte de la vida. Así que bueno, habrá que ver la película para evaluarla convenientemente.
1: Y luego tenemos una película japonesa de animación.
0: Sí.
1: Que, bueno, el nombre en japonés no voy a intentar ni decirlo.
0: Bueno, es que podrías morir digamos, de asfixia propia.
1: Bueno, va, pues. Kekijo Ban Tensei Shitara Slime Data Ken Soukai no Namida Hen.
0: Un aplauso.
1: Esto en inglés es That Time I Got Reincarnated as a Slime.
0: Sí.
1: Y aquí le han llamado la película Lágrimas del Mar Celeste.
0: Sí, es que es una franquicia. Es una franquicia de estas de anime japonesa. Y que además esta película, yo porque me he documentado, yo soy totalmente, ignorante de esta parte del anime en series, pero parece ser que esto es una historia independiente que transcurre tras los eventos de la temporada 3 de la serie de este mismo largo título que Jordi acaba de comentar. Entonces, bueno, además, otra película que tiene un argumento un tanto, me rasco el bigote, particular, como la de Resurrection, en la que nos cuentan que, pues eso, que aquí en esta peli se sigue las aventuras de Rimuru y sus compañeros cuando visitan un resort privado en una isla. Se supone que este es un mundo en el que tenemos elfos, que tenemos pues eso, emperatrices y emperadores estelares y no sé qué pinta pues un resort de vacaciones en una historia de elfos cósmicos, pero bueno, quizás es que sé demasiadas pocas cosas de esta historia, de este anime para poder hablar de ella, y estoy hablando por hablar.
1: Y tampoco sabemos por qué se reencarnó en babosa, ¿no?
0: Ah, bueno, eso ya no te puedo decir porque en cualquier
1: entiendo
0: caso...
1: Entiendo que slime es una babosa, ¿no?
0: Sí, sí, sí. Pero bueno, bueno, pues... quizás es una etnia élfica en esta serie que está vinculada con los caracoles, no lo sé, sin cáscara.
1: Que por cierto, slime es el vocablo también que se utiliza, el vocablo anglosajón, que se utiliza para llamar a lo que nosotros conocíamos en nuestra infancia como Blandibloop.
0: Vale, a esta goma,
1: a esta
0: flexible,
1: pasta jabonosa, sí, que bueno, que le dabas forma y la ponías por todos lados,
0: sí,
1: la ponías encima de las cosas, luego la quitabas y no dejaba pegotes hasta que empezaba a cascarse. Y entonces empezaba a degradarse y ya se pegaba en todos lados y ya no se quitaba, ¿no?
0: Sí, porque estaba muy guay tirarla en los vidrios de las ventanas,
1: por ejemplo,
0: que luego se escurría, porque de hecho luego también incluso hacían como, luego salió como una pasta 2.0, que eran como ya muñecos con forma que se arrastraban y se daban volteretas con ese tipo de pasta y caían por gravedad arrastrándose por el vidrio, ¿no?, de la ventana.
1: Pues yo me acuerdo que cuando mis hijos eran pequeños se puso otra vez de moda y no nos salió como producto como Blandibloop, que supongo que era una marca comercial, y salió como slime.
0: Vale,
1: y empezaron a salir recetas para hacer slime casero. Hola, porque se hace con jabón.
0: Eso es como la goma 2, ¿eh? Cuidado.
1: Eso es horroroso. O sea, se pusieron mi hija y mi hijo en casa con 8 y 10 años a hacer slime casero y no quieras saber
0: Que salió.
1: En fin, lo que salió y cómo dejaron todo.
0: Sí,
1: la cocina, el cuarto de baño.
0: Los cazuelos, las cucharas, en fin, de madera, sí, sí, en fin.
1: Y luego tenías que comer.
0: Slime.
1: En esos utensilios.
0: Comías slime.
1: Pero bueno, en su mayor parte el slime llevaba sobre todo mucho jabón, ¿no?
0: Sí,
1: entonces,
0: sí,
1: bueno,
0: sí,
1: al menos eran cosas desinfectadas.
0: Sí, digamos que te barría las bacterias del cuerpo si te lo comías en un momento dado. En fin, qué cosa. Esto venía por una película de anime, ¿no?
1: Vaya, sí, de anime,
0: vaya,
1: japonés.
0: Vaya, vaya. Yeah. Bueno, That Time y todo eso que decía yo,
1: sí,
0: de antes,
1: sí,
0: que no la voy a repetir, que me canso.
1: Luego tenemos una película australiana que vino en el pasado,
0: sí,
1: Sitges, y que gustó un montón, a pesar de ser muy drama. O sea, la gente dijo, es un drama de bullying y tal, pero está muy bien hecha y la película es muy buena. Y todo el mundo que la vio en Sitges la recomendó. La película se llama La Plaga, The Plague.
0: Sí, señor.
1: Y está dirigida y guionizada por Charlie Pollinger. Entonces, bueno, tenemos aquí al Joel Edgerton, que será quien nos sonará más, porque el resto es un reparto de chavales muy,
0: sí,
1: jovencitos.
0: Que seguramente vienen de Australia también y que,
1: sí,
0: no los conocemos por lejanía.
1: Y aquí tenemos un campamento de waterpolo masculino, uh-huh, donde un preadolescente de 12 años con ansiedad social se ve arrastrado a formar parte de una cruel tradición de atacar a los que no se integran con una enfermedad llamada la plaga.
0: Joder.
1: Yo creo que no hay que saber nada más.
0: Sí.
1: Este juego de tener la plaga o no tener la plaga, bueno, pues va a llevar a casos de abusos y casos de
0: traerá consecuencias,
1: sí,
0: chungas.
1: La película, a pesar de ser un drama, entronca más con el horror que con el terror. Sabéis que la definición para el diccionario es la misma, pero nosotros horror nos gusta llamar horror más a lo cotidiano, nuestra acepción, uh-huh, particular, y terror más a lo sobrenatural. Y entonces, bueno, pues aquí hay un horror, pues el horror que lleva dentro el ser humano, como comprobaremos, desde edades muy tempranas.
0: Sí, totalmente, desde que tienes conciencia de ti mismo, ¿no? Un poco.
1: La película, pues eso, yo no encontré a nadie que la hubiera visto en Sitges que no me dijera que la película vale mucho la pena,
0: uh-huh,
1: y que es una película dura, pero que es muy recomendable.
0: Sí, de hecho, la trae distribuyéndose YouPlanet y de hecho dicen, yo luego no sé si de esto habrá o es solo una cuestión conceptual, pero que dentro de este coming of age, digamos, de acceso a la edad adulta, que también transita en el argumento de la plaga, también tenemos body horror y terror psicológico. Pero bueno, lo del terror psicológico lo veo más claro por el tema de los abusones y de los abusados. Pero lo del body horror, eso, que ya veremos, a ver.
1: Pues habrá que verla y ya veremos qué tiene de body horror.
0: Claro, el body horror en un campamento de waterpolo igual te salen membranas entre los dedos y mutas ahí en el agua. No sé. En fin, no quiero aportar ideas inconexas.
1: Y luego posiblemente la película más sinaudiencera,
0: sí,
1: lo cual no quiere decir la más recomendable.
0: Pues no.
1: Cuidado. Tenemos al señor Rennie Harlin haciendo de las suyas,
0: pues sí,
1: con la tercera parte de The Strangers. En este caso, Strangers capítulo final, que bueno, que yo no he visto ni la primera ni la segunda. Tú creo que tuviste la desgracia de ver la primera.
0: La primera en su momento y ya me bajé directamente.
1: Del carro, ¿no?
0: Porque no entiendo por qué se volvieron a meter en este rollo de los Strangers con digamos, sin aportar especialmente nada novedoso a los Strangers originales, que ya eran de por sí bastante ladrillo. Pero es que hicieron algo más ladrillo todavía. Entonces, claro, yo qué sé, por muy Rennie Harlin que sea, yo pensaba que Rennie Harlin no hacía ladrillos, que al menos podría tener sus defectos y sus virtudes, pero hacer pelis aburridas, tío.
1: Ya, pero bueno, no sé. Rennie Harlin tiene claroscuros, ¿eh? En fin. Pues nada, es la opción que tenéis. No leáis la sinopsis porque más que nada, si no has visto la primera y la segunda, la sinopsis empieza diciéndote qué personaje ha sobrevivido a los dos anteriores, con lo cual te mata totalmente el hype, ¿no?
0: Sí, la libido.
1: Entonces, bueno, pues no necesitáis saber nada, sencillamente que estos extraños vuelven a salir por ahí en busca de víctimas.
0: Ahí está.
1: Poquita cosa más.
0: Y que eso, que tengáis mucha paciencia con ellos, que van muy lentos. Son como los zombies, pero sin ser zombies. Los ves acercándose poco a poco, que los tienes delante. Y
1: te ganan por desidia.
0: Y te acuchillan con, de aburrimiento.
1: Poco a poco y muy lento. Exacto. Muy lento. Te da tiempo de escapar entre cuchillada a cuchillada, pero como te han matado el alma, ya no te escapas.
0: Sí, como,
1: ¿no?,
0: te da sueño a la vez porque te estamos aburriendo, pues como que te pillan, te agarran y te acaban asesinando. Pero bueno, yo qué sé.
1: Igual es que también se reencarnaron en slimes, ¿no? Y por eso van tan lentos.
0: Quizás esto forma parte del karma. No lo sé. Yo creo que si hablábamos con Remy, hacemos la cuarta parte y remontamos la franquicia, Jordi, con estas ideas.
1: Y por último, solo nombrarla, porque no entra dentro de nuestro género habitual que gastamos aquí en Sin Audiencia, pero hubo una película de comedia sobre el mundo de la moda que se hizo muy famosa y muy viral en su día, que fue El diablo se viste de Prada.
0: Ah, sí, hostia.
1: Y si habéis ido a ver algún estreno últimamente al cine, os habrán puesto por activa y por pasiva el tráiler.
0: Jordi, a mí solo me han puesto el tráiler de La momia últimamente.
1: ¿No te han puesto El diablo?
0: El diablo no lo he visto.
1: Pues El diablo viste de Prada. Dos, vale. Mí me lo han puesto, pero aquello que te hacen anuncio de promoción, ya tienes las entradas y no sé qué, y luego te dan el tráiler. Y en el anuncio ya se ha visto la mitad del tráiler. O sea, anuncio doble. Bueno, pues eso, El diablo se viste de Prada 2, que además repiten Meryl Streep, Stanley Tucci, Anne Hathaway, Emily Blunt. Bueno,
0: pregunta de técnica, Jordi. ¿El hecho de que tenga este título la película implica que el señor maligno salga en la película o no?
1: No tengo ni puta idea porque yo no.
0: Vale.
1: O sea, la película de 2006 ya no la vi en su vida.
0: Yo es que
1: En su día.
0: Tampoco la he visto en la vida.
1: Y entonces sé que son las mismas protagonistas y Stanley Tucci también salía.
0: Vale.
1: Entonces sé que era una comedia dramática sobre el mundo de la moda, la mala leche que se gasta y tal.
0: Eso tenía entendido.
1: Y 20 años después, pues han decidido reeditar, pues reverdecer laureles, ¿no?
0: Vale.
1: La de 2006 la dirigió David Frankel y esta de 2026 también. O sea que está todo el mundo, yo creo que prácticamente todo el equipo actoral, de dirección, todo.
0: Son reincidentes.
1: Sí.
0: Vaya. Bueno, yo es que veo que le pega que al mundo de la moda pues haya un señor maligno que aparezca por ahí en algún tipo de contubernio de gente de alta costura y empiece a cambiar los puntos de funcionamiento.
1: Yo creo que es un término metafórico. De la mala leche que hay en la industria de la moda, envidias y comportamientos malignos, que pueden ser mucho más malignos
0: que el señor maligno
1: del 666.
0: Sí. Vale.
1: Bueno, pues eso.
0: ¿Qué farem tampoco? Pues dicho esto, creo que sí que tenemos ya todos los estrenos, ¿no?
1: Sí, pues...
0: Que no está mal para una semana que no hay estrenos casi. Que de hecho, como el viernes es festivo, día de los trabajadores y las trabajadoras, pues eso, que los estrenos vienen mañana.
1: Jueves
0: 30.
1: Sí. Pues, si te parece, yo voy con un estreno de la semana pasada.
0: Sí, hombre, por favor, faltaría más. O sea, aquí vamos, digamos, por orden. Si ya que tenemos pocas normas o pocos códigos, entre comillas, que tenemos muchos, dentro de Sin Audiencia a la hora de elegir nuestros contenidos, yo siempre pongo por delante la actualidad. Entonces, independientemente de que tengamos que hablar de cosas de hace 15 o 16 años, si tú tienes una peli de antes de ayer, esa va primero. Así que tírale caña.
1: Pues bueno, pues tenemos aquí una película que llegó la semana pasada, que es Cold Storage, que aquí se estrenó con el título de Turno de Noche.
0: Sí, se parece lo mismo.
1: Es una película de Johnny Campbell, que es un tipo que tiene mucha experiencia dirigiendo capítulos de series. Uh-huh. De hecho, estuvo en series como Westworld, por ejemplo. Pero que me parece que esta, o Doctor Who, que este es su segundo largometraje. Tiene un largometraje británico del año 2006 llamado Autopsia de un Alien.
0: Vale, bueno, pinta bien.
1: Y ahora pues viene con esta Turno de Noche. Mira, Chol, igual que El diablo viste de Prada, 2006 y 2026.
0: Joder, a ver si van a estar emparentados estos.
1: No lo creo.
0: Bueno, no creo. Es una coincidencia técnica,
1: diría. Y además esta Turno de noche, Cold Storage, es una novela de David Koepp, que el propio David Koepp ha guionizado ya para ves. El señor Johnny Campbell.
0: Se autoadaptado.
1: Sí.
0: Bueno, bueno.
1: Y bueno, pues aquí, ¿qué tenemos? Bueno, pues tenemos... os va a sonar un poquito. Es realmente una comedia de terror con ciencia ficción, pero es comedia negra de terror. Y lo que tenemos es un preámbulo al comenzar la película, donde vemos que hay una operación de la NASA y la nave, cuando hace la reentrada, porque esta operación de la NASA está para ver qué pasa con cultivos de hongos y esporas y tal cuando están en el espacio.
0: Sí.
1: Y cómo reaccionan, y etcétera, etcétera. Bueno, pues cuando vuelve este experimento, digamos, biológico, no todas las partes de esta nave caen en el mismo sitio. Ahí en una zona de Nuevo México cae...
0: ¡Ay, hombre!
1: Sí. Cae una... Bueno, yo creo que es Nuevo México.
0: Sí, bueno.
1: Digo por el escenario, más o menos.
0: Un lugar desértico.
1: No sé si era Albuquerque como la semana pasada. Entonces, bueno, pues cae parte de esta nave y entonces resulta que reciben una... Ah, no es Nuevo México. Si ahora estoy pensando, es Australia.
0: Vale, bueno, tampoco hay muchos,
1: muchos
0: sitios verdes.
1: Pero ahora me ha venido a la cabeza que me parece que la acción pasa en Australia.
0: Vale.
1: Bueno, entonces resulta que...
0: Donde el país que no sea, lo borro en postproducción, Jordi.
1: No hace falta. Sí.
0: Que es broma.
1: Quiero decir que no hay problema. Entonces, bueno, pues resulta que reciben una llamada desde Australia

0: es un hongo mutado en el espacio que ahora pues quiere expandirse. ¿Y cómo lo hace? Pues metiéndose dentro de los seres humanos. Uh-huh. Y cuando está dentro, seres humanos o seres vivos en sí. general, hacer que tomar el control de ese ser humano o ese ser vivo y hacer que expanda ese hongo, ¿no?
1: Hongo. Sí, sí, con entonces, sus esporas o lo que sea.
0: ¿Cómo lo puede expandir? Pues vomitando encima de otras personas, explotando para echar en el ambiente. Bueno, pues
1: sus esporas, sí,
0: todas las cosas gore que os podáis imaginar.
1: Qué guay.
0: Vais a tener. O sea, en ese sentido, la película es explícita, no ahorra en escatimar asco a tutiplén.
1: Qué guay.
0: Y tenéis vomitadas verdes por un tubo. Uh-huh. Y explosiones de sabor, las que queráis.
1: Sobre todo verdes, ¿eh?
0: Verdes,
1: no,
0: verdes.
1: No rojas, verdes.
0: No, porque es un hongo que es verde y entonces...
1: Claro,
0: pues,
1: claro, es un poco moco.
0: Es un poco moco. Entonces, vale. Digamos que cuando se mete en un ser vivo, rápidamente lo coloniza por dentro pues con una musgosidad. Uh-huh. Que hace que todos los fluidos pasen a ser verdes.
1: Vale, vale, vale.
0: ¿Vale? Verdes, incluso a veces ese rojo negruzco, ¿no? Hay un poquito de todo, ¿vale?
1: Bueno, bueno, sí, porque si te pilla como a medio colonizar,
0: correcto,
1: pues igual
0: correcto. Entonces todavía hay restos sanguíneos, sí, hay hemoglobina, sí, sí. Con córdiceps, bueno.
1: Mola, mola.
0: Metido ahí por en medio. Y entonces, bueno, pues aquí, cuando van a ver este pueblo australiano que ha sufrido la caída de esta nave espacial, bueno, de hecho, lo que pasa es que no lo he explicado bien porque lo que cae es un tanque de combustible
1: parte
0: de esa nave.
1: Parte de la carga de la
0: sí.
1: nave. Vale, vale.
0: Y entonces, durante un tiempo no pasa nada, porque resulta que un redneck de este pueblo australiano había recogido ese tanque de combustible, la NASA no lo había reclamado, incluso hizo un museo con fotos y tal para que la gente pagara $1 para ir
1: australiano.
0: A ver... Australiano. Para ir a ver... El tanque de combustible, las fotos de que cayó un trozo de la nave de la NASA allí en Australia.
1: Mira tú, qué avispado.
0: Pero muchos años después, cuando se ha empezado a corroer lo que había dentro del tanque de combustible, ha podido salir y es cuando hay la alerta esta para que vaya la NASA a ver qué ha pasado.
1: Digamos que es una venganza que se toma su tiempo, la del hongo.
0: Pero todavía se toma más tiempo porque digamos que desde que cayó el depósito hasta que se activó el hongo que iba dentro sí. del tanque de combustible, que es el preámbulo, y que te mandan a un agente del gobierno especializado, que ya os aviso que es el papel que va a hacer la Liam Neeson en la función,
1: olé.
0: Con un agente especializada, luego el gobierno se lleva esto a una... Yo le voy a llamar facility, es que no sé cómo decirlo.
1: Unas instalaciones.
0: Unas instalaciones gubernamentales del sí. ejército en Estados Unidos.
1: Ajá.
0: Y allí lo sellan en una cámara que tienen ellos para investigaciones y tal.
1: Con condiciones bajo cero.
0: Las condiciones de almacenamiento pertinentes.
1: Lo digo por el título de la película, sí. Cold Storage.
0: Pero como empieza a haber recortes presupuestarios...
1: Ya llega la era de Zanahorio Man
0: pues
1: recortando.
0: Pues solo se les ocurre sellar esas instalaciones y alquilar... El sitio para que pongan un almacén de trasteros.
1: Bueno, pues es que es uno de los negocios del siglo XXI, los trasteros.
0: Y toda la instalación la meten detrás de Pladur.
1: Mola, mola.
0: Entonces nos vamos a la época actual.
1: Tiene mucha coña esto, ¿eh?
0: Donde tenemos a un tipo joven que... Bueno, luego hablaré de él porque sí. es un calco de Brendan Fraser de joven.
1: Vale, vale.
0: O sea, se parece muchísimo.
1: Quizás lo han elegido por eso.
0: No lo sé. Bueno, pues tenemos a este tipo que está trabajando en estos almacenes y que encima su jefe directo, que no es el dueño de los almacenes, pero sí es el capataz, como si dijéramos.
1: El encargado.
0: Es un motero que solo quiere sobornar al que esté en los almacenes fuera de su turno, fuera del turno del motero, para robar televisores de 60 pulgadas que ha encontrado en uno de los almacenes y revenderlos.
1: Bueno, bueno, es como sacarle más jugo a la empresa.
0: Y
1: ¿no?
0: entonces le dice al chaval este, oye, como ha entrado la nueva, que va a hacer el turno de noche, convéncela, porque si no te parto la cara, para que me deje robar los televisores y no abra la boca.
1: Sí, o sea que ya la estás convenciendo, vamos, o si no, te quedas sin piños.
0: Bueno, como os podéis imaginar, cuando está este chico con la nueva que ha empezado abajo a revisar los estorajes, los almacenes,
1: sí.
0: Están compartiendo turno, empiezan a pasar cositas.
1: Bueno.
0: Y hasta aquí voy a leer y no voy a decir nada más.
1: De hecho, nos has hecho como jugo en la boca. O sea, es todo boquita de agua.
0: Es que la película es tan fácil de ver como de olvidar.

0: Y eso quizás es una virtud.
1: ¿Tú te acuerdas todavía?
0: Bueno, me acuerdo, sí. Quiero decir que en el sentido de que es una película para disfrutar. Es una película que no pasará a los anales de la historia. Es una película muy de guión cliché. Es una película de situaciones que hemos visto muchas veces.
2: Sí, sí, sí.
0: Pero lo que promete lo cumple. En el sentido de que es una película sencilla, donde vamos a tener a un Liam Neeson muy crepuscular, pero hasta límites que no os imagináis, porque aquí estamos acostumbrados a ver al Liam Neeson que se venga, que es un tipo con mucha experiencia, pero todavía es capaz de partirte el cuello con un solo movimiento. Aquí, a raíz de lo que pasa en el preámbulo, él tiene secuelas físicas,
1: vale,
0: porque en el preámbulo él sufre un accidente, y eso físicamente lo va a condicionar, a pesar de que el tipo es brillante para manejar los temas de, vamos a decir, de...
1: ¿Seguridad nacional?
0: Seguridad nacional.
1: O internacional.
0: Pero con contaminación biológica, porque vale, él es un especialista en lo que sería biohazard, ¿no? Que
1: sí,
0: llaman
1: sí,
0: ellos.
1: Sí. Exacto,
0: bueno,
1: esa es.
0: Pues,
1: gran grupo, por cierto.
0: Sí, sí, sí. Pues por ahí va. Por ahí va. Entonces, bueno, pues sí que es verdad, comedia de terror, que va a seguir mucho los patrones de las comedias que teníamos en los años 80, 90, pero sí que es verdad que tiene ratos divertidos, tiene ratos excesivos, tiene personajes muy clichés que ya sabes lo que van a hacer o por dónde van a salir, pero que está muy bien. Que es verdad que a veces te desconcierta un poco porque aparece un personaje que lleva algo en el maletero de su coche, que va a estos almacenes, y que cuando abre el maletero y ves lo que lleva, te desconcentra un poco cómo ha llegado eso al maletero y qué ha pasado. Pero luego, cuando estás un poco desconcertado por lo que ha pasado, al cabo de 10 minutos te hacen un pequeño resumen de lo que pasó anteriormente y por qué se ha llegado a esa situación.
1: Vale,
0: o sea,
1: vale.
0: La película lo tiene todo medido, te lo acaba explicando todo y aunque tiene algunos momentos un poco de desconcierto, te lo acaba resumiendo. Y yo creo que es un producto, la verdad, muy de usar y tirar, entre comillas, porque
1: sí,
0: yo me lo
1: cariño,
0: he pasado bien y ha sido divertido con todo el cariño. Y que, bueno, que está lo que debe ser una película de entretenimiento, de pasar, son 99 minutos, hora y 40, y pasártelo bien en el cine sin pretender demandar mucho. Yo, de hecho, afirmaría que muchas películas de las que vienen luego a festivales entretuvieran igual.
1: Sí, sí, sí.
0: Porque aquí, quiero decir, rollo drama, si hay algo de drama, es por luego explotarlo en el lado absurdo.
1: Sí, porque además el drama es que la humanidad se puede ir al carajo, ¿no? Con ese hongo, pero bueno, no está, no, ¿para qué vas a hacer drama de eso, no? Si ya lo han hecho los de The Last of Us.
0: Directamente.
1: Pero bueno, si, digamos que esta es la versión pues más igual gamberra de...
0: Gamberra, ligera.
1: De The Last of
0: sí,
1: Us,
0: sí.
1: ¿No?
0: Así divertida,
1: que
0: lo que no implica que, claro, que la gente que muere y fallece en la sucesión de hechos que van pasando, fallece de verdad, o sea, no
1: sí,
0: es
1: sí,
0: ninguna
1: sí.
0: broma, realmente
1: bueno, pero,
0: el tema
1: pero,
0: es serio.
1: Pero como explota en verde fosforito, pues queda bonito.
0: Bueno, la verdad es que el prólogo de la función es bastante serio, porque lo que pasa es dramático y no tiene humor por ningún lado. Luego las situaciones y los personajes que ya empiezan a aparecer cuando estamos en estos almacenes.
1: En el presente, sí.
0: En el presente, pues ya la cosa cambia bastante.
1: Bueno, es que también es lo que tiene el humor negro, tiene estas cosas, que pues tiene un respaldo, digamos, serio, que luego se le da la vuelta, ¿no? Y yo te digo una cosa, o sea, a mí... no la he ido a ver, pues primero, por falta de tiempo, segundo, porque no encontré cuando pude ir visionados en versión original. Soy un cabezón, lo sé, o sea, no he visto esta película porque no quiero ver a Liam Neeson doblado, lo quiero ver recto. Pero también se me ocurre que hay un filón en el tema, sobre todo pues a nivel de thriller o de humor negro o de comedia descacharrante, con... el rollo este de los almacenes de trasteros y lo que la gente guarda en ellos secretamente. O sea, es que aunque no hubiera hongo en la película, el rollo de qué guarda ese en aquel trastero ya da para empezar a elucubrar y sacar un guión que pueda ser, pues eso, giradito y que pueda dar, pues eso, sustancia, ¿no?
0: Sí, bueno. Sí, de hecho hay un personaje que realmente va a abrir el almacén, no sabes muy bien por qué, y luego pues resulta que en el trastero tiene cosas.
1: Claro, que va a tener pues sus filias, sus cosas de que le gustan a él o lo que le toca. Pero
0: en
1: bueno,
0: este caso es a ella.
1: A ella, bueno, pues ella. En cualquier caso, la recomiendas, es creo, ¿no?
0: Sí, sí, sí, yo me lo he pasado muy bien y quería hablar sucintamente sobre el reparto. Porque en el reparto, aparte de el Liam Neeson, y tenéis ahí, por ahí, que ya veréis quién es, a Vanessa Redgrave.
1: ¡Hola! Sí. ¡Hostia! Pues mira que la voy a ir a ver, solo porque por Vanessa. Vengo de la Vanessa del Daredevil y me voy a la Vanessa del Cold Storage.
0: Pues vas a tener más alicientes, porque tenemos ahí a Georgina Campbell, que te acordarás que era la protagonista de Barbarian.
1: Sí, señor.
0: Y que también salía en Beatbox Barcelona.
1: Sí, señor, sí.
0: Junto a Mario Casas.
1: Ahí.
0: Y luego tienes pues a este chico que yo digo que me recuerda mucho a Brendan Fraser de joven.
1: Al rubio teñido, ¿no?
0: Sí, que es el Joe Keery, que bueno, pues salía en la película de Free Guy o se ha hecho famoso por las últimas temporadas de Stranger Things.
1: Vale, ese sí, ¿vale? Que no la he visto.
0: Bueno, pues nada, película disfrutable, con que no se corta en absoluto el tema explicitud y gore. Y que está entretenida, sin más. O sea, para ir a pasar un ratito al cine, la mar de agradable.
1: Yo no descarto repescarla a este puente, si encuentro la oportunidad. Ya veré.
0: Pues sí, porque no sé lo que durará.
1: Sí,
0: bueno. Ya la he estrenado en pocas pantallas y ahora, claro, es que...
1: Sí, la rotación es como
0: la rotación
1: súper
0: es muy grande
1: rápida.
0: Y encima es que últimamente estamos con el fenómeno de películas que acaparan muchas salas.
1: Sí, y mira que hay multisalas,
0: sí,
1: y multicines
0: pero
1: y narices.
0: Decir, claro, te sale una cosa como Michael y te acapara casi todo. Y te salen cosas como, desgraciadamente, Torrente Presidente y te acapara casi todo. Y encima son películas que te aguantan bastante en cartelera. Y bueno,
1: yo no lo entiendo.
0: Bueno,
1: sí que lo entiendo.
0: Sí, claro, quiero decir que...
1: Que por mucho que nos guste el género, ahí a la gente le gusta más el cine que le bombardean publicitariamente.
0: También Project Halmeri ha aguantado bastante,
1: sí,
0: con muchas,
1: de hecho,
0: salas.
1: El Diablo, o sea, Prada 2 también tiene pinta
0: tiene,
1: de que va a venir.
0: Tiene,
1: y que
0: va a ser estreno con muchas salas.
1: Va a pillar
0: salas,
1: un montón,
0: sí,
1: de,
0: sí,
1: salas, sí. Y bueno, yo qué sé, que pues eso, que ahí estamos, en esa pugna, ¿no? De lo independiente o lo de menús selectos respecto al menú pues generalista, ¿no? Por llamarlo de alguna forma.
0: Y luego, buena suerte, pásalo bien, No mueras, se estrenaba solo con un pase diario encima a las 10:30 de la noche, que yo me la perdí en salas porque
1: ya no está, ¿no?
0: Ya no está. Duró una semana y con un pase a las 10 de la noche.
1: Es una súper pena porque yo creo que esa peli, o sea, ya tiene todo el perfil de posible peli de culto, aunque sea su año este, que todavía no ha pasado ni siquiera, pues eso, 2 meses de su estreno. Pero es que, visto el alcance que ha tenido, al menos aquí en Españistán, yo qué sé, o sea, me parece que es una de las pelis, ya lo ha dicho alguien por el libro de visitas últimamente o por iVoox, que es una de las pelis más brillantes de lo que llevamos de año 2026 y que, joder, que es una película que tiene mucha enjundia, mucha sustancia, que te da que pensar, te lo hace pasar muy bien, pensando y elucubrando sobre el momento tecnológico actual, y eso no tiene ningún precio, tío, y que haya durado eso, que haya pasado desapercibida, pues bueno, yo qué sé. Y
0: sí,
1: bueno,
0: ha sido Jersey el que nos lo ha dicho, que esta película y de La momia son las dos que para él de lo mejor del año, de este,
1: bueno,
0: primer cuatrimestre, seguro.
1: Sí, sí, sí, sí. Bueno, la de Te quieren matar tampoco está mal.
0: Esas dos ha dicho.
1: Sí.
0: La momia y Te quieren matar.
1: Vale.
0: Ah, no, perdona, Te quieren matar, no.
1: Y la de Buena suerte.
0: La de Buena suerte.
1: Es que ya,
0: sí,
1: tenemos varias, o sea,
0: sí, sí,
1: tenemos, estamos...
0: Sí, lo que pasa es que Te quiere matar yo creo que estaría un peldaño por debajo de La momia, no sé si de la otra.
1: Está debajo también, pero es una película que mayor entretenimiento no te puede dar,
0: no,
1: si eres fan,
0: claro,
1: del género.
0: No,
1: entonces...
0: pero ves, Cold Storage, a nivel de entretenimiento,
1: pues ya está,
0: no te tiene un entretenimiento...
1: Es lo que buscamos.
0: Sí, o sea, no, me gustó más Te quieren matar,
1: hombre,
0: pero
1: más
0: a nivel de entretenimiento da un entretenimiento similar. O sea, es una película para olvidarte de todos los problemas de diario y ir a evadirte al cine, que es que, lo hemos dicho siempre,
1: sí,
0: el cine muchas veces es evasión, no siempre ha de ser ir a ver cosas que te cambian la vida. Oye,
1: sí,
0: que cuando
1: o
0: ves
1: que
0: algo
1: pensar,
0: que te cambia la vida, realmente, oye, chapó. Pero cuando ves cosas que simplemente te entretienen y te ayudan a aislarte de la realidad cotidiana, pues también chapó.
1: Sí, si o a que... pasar un rato guapo ahí, interesante.
0: Por eso encuentro que está muy bien toda la gente que defiende la película de Michael simplemente porque les gusta Michael Jackson y se lo pasan bien.
1: Ya.
0: Nos lo decía nuestro amigo Cristian en el el Telegram de Cine en Serie. Que
1: él se ha flipado, ¿no?, con la peli. ¿O qué?
0: Él es súper fan de Michael Jackson. Y dice que a pesar de que no es perfecta, a pesar de que el guión no entra en muchos temas y tal, tiene unas buenas interpretaciones, y a nivel musical, y a nivel de espectáculo, y a nivel de realización de los clips y de narrar esa época, lo cubre todo. Entonces, los fans de Michael Jackson saldrán maravillados. Quien no sea fan, no sé qué hace yendo al cine a ver realmente pues casi una recreación de lo que fue la época de más éxito de Michael.
1: Bueno, explorar. No sé.
0: Sí,
1: también puedes explorar en otros sitios.
0: Exacto.
1: ¿No? Ya.
0: En fin. Pues nada.
1: Bueno, pues Cold Storage. Yo no, ya te digo, no descarto que traiga otra mini reseña la semana que viene. Depende.
0: Pues muy bien.
1: Según vaya el puente, que es que también a veces los puentes son extraños.
0: Pero bueno, puente y cine es muy compatible.
1: Sí. De hecho, es una de las mejores fórmulas.
0: Pues nos vamos a 2010.
1: Deberíamos irnos a Corea del 2010. Y digamos, poner en nuestra estantería de títulos coreanos que merecen estar en una especie de selección especial, pues esta película que traemos preparada para esta semana, de la que ya hemos escuchado en el comienzo del programa, pues uno de sus pasajes trepidantes, orquestales, tremebundos, y que nos han hecho, pues eso, nos han ayudado a entrar en el programa hoy, y que es esa película The Unjust del año 2010, y además, pues una película que, como estábamos comentando antes fuera de micro, es una de esas películas que, aparte de ser coreana, también es una de esas que es, digamos, de consumo para especialistas en coreano. O sea, que me refiero que alguien que no tenga especial experiencia en el cine coreano o que no le interese en general el estatus social de Corea, quizás esta no es su película. Pero no,
0: yo debo decir que de todas las películas coreanas que he visto muchas y series y tal,
1: unas cuantas.
0: Esta tiene una trama que has de estar muy atento para seguirla, tiene muchos personajes, es muy coral, tiene personajes que son fáciles de confundir. O sea, yo había un fiscal y un policía que se parecen mucho,
1: que
0: a veces
1: si no
0: distingues cómo están vestidos, dices, ¿este es este o este es el otro?
1: El de los dientes, ¿no? El otro.
0: Sí. Y que bueno, que hace falta el nivel advanced de cine coreano para ver esta película.
1: O al menos
0: no es de las fáciles.
1: Al menos estar familiarizado también con el, entre comillas, Star System o digamos el tema de los actores y actrices más populares en Corea, porque casualmente de esta The Unjust, que ya han pasado 16 años, pues hay algunos de sus actores que luego se han convertido en estrellas, que cuando hicieron The Unjust eran pues secundarios o actores que estaban, digamos, empezando a destacar de entre la media del cine coreano, ¿no? Entonces me refiero que eso también pues es un aliciente para bucear unos años después en The Unjust, y de hecho pues tenemos a un familiar director coreano al frente de esta película, que por cierto, voy a emular a Jordi diciendo cosas difíciles por la radio, el título coreano de The Unjust es Bu Dang Geo Rey, que no sé si se pronunciará así, pero bueno, es lo que pone en su ficha de IMDb. Ryu Seung-wan es el director que firma The Unjust, y este director coreano habitual en Sin Audiencia, pues ya lo hemos tratado unas cuantas veces. De hecho, la última fue con Smugglers, con esa película sobre las buceadoras tradicionales coreanas que devenían en contrabandistas por cuestiones laborales, Sin Audiencia 1105, otro peliculón de corte más histórico, de Battleship Island, Sin Audiencia 792, la primera de todas de Veteran, Por encima de la ley, la llamaron aquí, Sin Audiencia 704, o de Berlin File, Sin Audiencia 556. Es un director muy versátil, que ya te puede pasar pues desde el registro de thriller policiaco a cuestiones históricas o a comedias con contrabandistas, pero es muy curioso porque en los últimos tiempos el Ryu Seung-wan nos ha venido primero con la parte 2 de The Veteran, que se vio en Sitges hace un par de uh-huh. ediciones, que aquí se llamó, o en el festival se llamó I, The Executioner, uh-huh. que, pero es Veteran 2. Y este año tiene una de espías de Corea del Norte y Corea del Sur, que todavía no sabemos si vendrá a algún festival, que es Humint, que se parece un poco a mi apodo, pero con INT al final, ¿no? Al menos en la pronunciación.
0: Sí, y de, si le ponen en vez de la H la J, serías tú.
1: Exacto, sí, no, fonéticamente decía.
0: Humint.
1: Humint, el Juminto. Y de hecho, pues el Ryu Seung-wan también ya está preparando para después de este año la tercera parte de Veteran, porque es como su franquicia más cercana y con la que pues también ha reventado taquillas en cada una, al menos de sus dos entregas anteriores, y que casualmente, pues el Veteran de esta franquicia coreana es uno de los coprotagonistas, curiosamente, de The Unjust. El policía Choi es el actor, es el protagonista de la saga Veteran. Así que estamos en un trasfondo de thriller policíaco, pero con trasfondo de corrupción a todos los niveles, ya sea corrupción policial, empresarial en el sector de la construcción, política y sobre todo judicial a efectos de la oficina del fiscal de Seúl, ¿no? Porque estamos en la capital. Uh-huh. Entonces, yo tengo aquí una sinopsis larga, Jordi, que ocupa por lo menos 10 líneas, pero igual podríamos hacer una sinopsis corta, ¿no?
0: Sí, porque, yo creo que porque mejor si reducida.
1: No, porque
0: sí.
1: Si no, contamos mucho.
0: Sí, lo que pasa es que yo creo que se han de contar parte del argumento porque ayudará a seguir quien quiera arriesgarse a ver la película. Porque yo lo que diría, sencillamente, es que tenemos a la policía de Seúl con el caso de un asesino en serie, pedrastra.
1: Sí, que se está cargando a colegialas de edad preadolescente.
0: Correcto. Y que tiene a la opinión pública completamente en contra. Entonces, la policía, como no puede enganchar al asesino, pues lo que hace es buscar a alguien con antecedentes de pedrastria y obligarlo, mediante artimañas policiales, a que se declare culpable. Y así calmar a la opinión pública.
1: Has contado ya demasiado, creo.
0: Bueno, esos son los 10 primeros minutos de la película, no es más. Sí. Lo que pasa que, digamos que en la oficina del fiscal hay un fiscal emergente.
1: Con ganas de acaparar poder. Bueno,
0: acaparar poder.
1: Hay muchos en esta película que quieren acaparar
0: demasiados.
1: Poder.
0: Que decide ver qué es lo que ha pasado porque él no tiene claro de que esa maniobra policial esté bien ejecutada.
1: Sí, de hecho, todo comienza, y esto es minuto 2 de película, es una película de hace 16 años, si hago un pequeño spoiler del principio, lo siento, pero una de las primeras escenas que vemos es a un posible sospechoso de estos asesinatos en serie siendo asesinado a su vez por un policía nervioso. Esto nos da un poco el tono, el cariz, el nivel que va a tener esta trama, este argumento, en el que ya os adelantamos que, aunque sea un concepto, aunque no tenga una personificación concreta, el protagonista en esta película es la señora Corrupción. Y la señora Corrupción está en los mandos policiales, en los policías que trabajan a pie de calle, en los fiscales, en los cargos políticos que tienen que hacerse, digamos, con la situación fuera de su mano de la opinión pública con estos asesinatos seriales. Luego, aparte, tenemos también, pues, el tema de la... Diréis, ¿y qué pintan aquí los empresarios en esta trama? Pues es que también hay empresarios que tienen diferentes tentáculos dentro del entramado de poder de la ciudad, y eso implica que tanto judicatura como mandos policiales tengan que ver pues con determinadas hazañas o movimientos del sector empresarial de la construcción. Que me refiero que todo al final se acaba ligando, amalgamando, y lo que nos da esta The Unjust, para que os hagáis un poco idea, es un poco un fresco podrido de cómo la corrupción puede inundarlo todo en una ciudad tan preeminente como es Seúl, ¿no? Entonces, bueno, sin perder el toque de thriller coreano que nos gusta y nos agrada en su forma de contar la historia, pero que luego tenemos esa trama en la que pues vamos a ver cómo cada uno de estos participantes dentro del entramado corrupto de la ciudad pues intenta hacer y deshacer, lo cual va a implicar en que sus vecinos o contactos dentro del sistema corrupto tiren y actúen también cuando uno de ellos hace un movimiento. Entonces, esto hace que, conforme va avanzando la trama, pues si al principio teníamos, perdón por la expresión, mierda, luego vamos a tener, pues luego sacos de mierda, luego lagos de mierda, luego mares de mierda, y luego pues va a ser toda la ciudad embadurnada conceptualmente de mierda, de corrupción, ¿no? Entonces es un poco una especie de pues reivindicación de película dentro de la ficción a cómo esa idea, ese concepto llamado corrupción puede, pues eso, llegar hasta la parte más pura o más a salvo de influencias negativas que puede haber en el poder dentro de una ciudad, ¿no? Con una gran ciudad, en este caso, como Seúl. Entonces, es un poco esta la propuesta que nos hace The Unjust, que pues muy diplomáticamente los coreanos han dado en su título internacional Los Injustos, por ya traducirlo de una forma literal, pero que podrían haberle puesto de título a la película pues Mareas de Mierda en Seúl, ¿no? O sí. Yo qué sé, o La Corrupción hasta Límites Insospechados, o vete tú a saber qué otro título, ¿no? Porque realmente lo que tenemos aquí es una exposición de variedades de formas de hacer para conseguir más poder y más beneficio de forma no legal por parte de gente que se supone que representa a la ley, al orden y a la judicatura y a los cargos políticos, ¿no?
0: Es que todos los estamentos están podridos.
1: Entonces es como, joder, qué mal huele en Seúl, ¿no? Sobre todo qué mal olía en 2010, no sé.
0: Y de hecho, uno de los personajes que al principio piensas, bueno, dentro de lo que cabe, este tipo al menos tiene claro lo que es y lo que hace, pero se va embruteciendo y va bajando al barro a unos límites.
1: Es que se va enfangando también.
0: Sí, o sea que al final...
1: Porque si algo tiene el fango, Jordi, que es que cuando te intentas liberar del fango, acabas más enfangado todavía.
0: Sí.
1: Entonces es esa metáfora...
0: Las famosas arenas movedizas.
1: Exacto, pues estos
0: empiezas son... con los tobillos y acabas hasta el cuello.
1: Estos son unas arenas movedizas de Unjust con la corrupción como metáfora en la arena movediza, y vemos cómo las arenas movedizas de la corrupción se tragan, vamos, o sea, un elefante, un autobús de línea o yo qué sé, o una estación de metro. O sea, son capaces de fagocitarse al más pintado, al más serio, al más puro y al más diplomático también. Entonces, dentro de este baile corruptivo que tenemos en The Unjust, vamos a tener también una propuesta como muy coral. Ya os hemos comentado que tenemos los diferentes estamentos públicos y de poder de la ciudad, pues ahí bailando entre sí, cada uno con sus tiras y aflojas, y personificados evidentemente en gente con nombres y apellidos, pero que normalmente actúan de forma que no se note de cara a la opinión pública. Que eso también es un poco una de los puntos más, vamos a decir, duros y hardcore que tiene la historia, porque al final todo arranca por el qué dirán en la opinión pública, y eso acaba generando pues eso, una cadena de consecuencias corruptivas desde el principio, cuando la policía busca a este asesino en serie de niñas, que acaba pues eso, dándonos una especie de cuadro general de decir, vale, o sea, desde aquí hasta aquí, o sea, desde donde me alcanza la vista del ojo izquierdo hasta la vista del ojo derecho, todo lo que ves es corrupción. es increíble. O sea, me refiero, y eso personificado en gente, ¿no? Que dices, me parece maravilloso cinematográficamente hablando, ¿no?
0: Pero es que además la película, cuando parece que todo el pescado está vendido, todavía es capaz de guardarse alguna sorpresa o alguna vuelta de tuerca.
1: Hombre, estamos
0: que
1: en
0: digas,
1: Corea.
0: Joder, o sea, si al final existe el karma, porque cosas que tú decías, yeah. ¿Cómo es posible que pues las casualidades y el karma pueden existir?
1: Bueno, sobre todo en los guiones cinematográficos.
0: Bueno, claro, aquí hay un... Como digamos, unas cosas que están guiadas, ¿no?
1: Sí, a veces,
0: evidentemente.
1: A veces hay justicia poética.
0: Pero,
1: en
0: pero
1: las
0: que quiero decir que resuelve muy bien la película, la complicada trama, porque si es verdad que por una parte te quedas con una desesperanza absoluta en el sistema en general.
1: Te dan ganas de ducharte después,
0: claro,
1: de ver
0: dices,
1: la peli.
0: Hostia,
1: o sea,
0: tanta mierda hay a todos los niveles, sí. Y en todos los estamentos que me da. Por no tener esperanza en el ser humano ya nunca más en la vida, pero, como decía Javi, también hay una justicia poética que de alguna manera dices, bueno, vale.
1: Sí, quizás...
0: Vale, porque es que además hay alguna escena durilla, ¿eh? En relación a algunos hechos.
1: Sí, de hecho, a ver, o sea, dentro de todo el entramado de Unjust, para ser una película de suspense coreana... Aquí no tenemos especialmente muchas escenas moviditas, por decirlo de alguna forma.
0: No, no es una película de acción, es una película más de trama.
1: Hay una o dos escenas que sí que requieren pues un esfuerzo físico de sus participantes, que eso también lo hay, en muy, muy delimitada, sobre todo en la parte del final. Pero en general es una peli en la que se habla mucho y se ve mucho cómo actúan los diferentes personajes... para llevarse su cuota de poder a su bolsillo, que es lo que intentan al final.
0: Es que los juegos de poder y las escenas duras, pero a nivel de, vamos a llamarlo, duelos verbales,
1: sí,
0: y de imposición de poder, porque aquí realmente en muchas escenas... La violencia es verbal, pero con periodistas de gente que tiene, sí, cargos importantes...
1: Se nos ha olvidado nombrar a la parte del periodismo, que también está implicada,
0: claro,
1: en la mierda.
0: Es que, no, no, todos los estamentos. Y entonces sí. Es que no se salva nadie. Y los duelos dialécticos son tan importantes y tan estresantes como algunas escenas físicas. Eso es así.
1: Sí, sí, sí. No. Y de hecho también hay que contar con que aquí estamos, sobre todo si veis esta película en versión original, pues que vas a tener que estar como espectador muy atento también a la subtitulación para, pues, digamos, conocer bien el avance de la trama respecto a las diferentes situaciones que se dan. Hasta tal punto que eso que nos contaba la película al principio como arranque de la trama, que es la búsqueda de este asesino en serie, al final no penséis que la película va sobre una investigación policial de este asesino en serie, sino que eso queda como un trasfondo para arrancar la trama sobre la corrupción.
0: Sí, de hecho, ese trasfondo va a traer consecuencias a la trama, pero no es la trama principal,
1: sí.
0: Es el detonante de la trama.
1: Tal cual. Entonces, que eso, que no penséis que es la típica película de policía consiguiendo pistas para encontrar al asesino, sino que...
0: Aunque también vamos a decir que la parte del asesino se va a resolver.
1: Sí, está bien decirlo. Han pasado 16 años, se puede decir.
0: No, hombre, quiero decir que la gente no se quede con... Sí, pero ¿me van a contar lo que pasó realmente o no?
1: Sí, digamos que hay va a haber un giro de guión que nos va a traer noticias inesperadas en un momento dado, ¿no? Pero lo que más, digamos, impacta en esta de Unjust, pues es esa penetración de la adulteración humana hasta límites insospechados, ¿no? Y unos por el qué dirán, otros por la opinión pública, otros porque tienen que ofrecer resultados a sus superiores, otros porque a cambio de un trato por debajo de la mesa tienen que hacer un trabajo que está fuera de su jurisdicción y que van a tener que hacer fuera del horario de trabajo... Tarará, tarará, tarará. Me refiero que vamos a tener ahí, pues eso, esas cadenas de acciones con consecuencias que nos van a mostrar, pues, ese lado más abyecto, más despreciable, por decirlo con toda la tranquilidad del mundo, de la condición humana, ¿no? Y la condición humana de la gente que tiene cargos públicos y que tiene, pues, responsabilidades de poder de cara a los ciudadanos y las ciudadanas. En fin, que me refiero que no nos queremos poner aquí reivindicativos, pero a mí me cuesta pensar en una película de este cariz, con este tipo de registro, que sea un éxito en taquilla en otros países que no sean este. O sea, sabemos que también el público coreano es particular, como es particular su cine. Y de hecho, esta película, pues en su momento, fue un buen taquillazo. Se llevó casi 2,7, lo voy a decir por dato de la Wikipedia, millones de entradas vendidas en taquilla. Me refiero que es un buen respaldo. Y de hecho, pues seguro que nosotros, sin estar familiarizados con el estatus político o social de Corea, tanto como los propios coreanos, pues ya vemos que ahí algo huele mal. Pero es que la gente que vive allí y vea estas películas dirá, joder, tío, o sea, que vaya plan, ¿no? Me voy a Corea del Norte, ¿no? Y luego critican mucho a Corea del Norte, pero es opaco y no sabemos qué está pasando allí. La cuestión es que si algo tiene, digamos, trasladable a cualquier sociedad fuera de Corea esta película y con la que nos podemos sentir identificados también en un sitio como España, es que los perfiles corruptos nos los podemos imaginar fácilmente. Me refiero que en ese aspecto, pues la película es muy localista de allí, pero tranquilamente nos podemos buscar unos apellidos ibéricos o mediterráneos para ese capitán de la policía, ese fiscal, ese empresario de la construcción o también ese cargo policial de alto nivel, ¿no? Que casi roza el ejército. Entonces me refiero que, aunque pueda parecer a priori que es una cosa muy de por allá, yo creo que la corrupción desde la época de los romanos es algo universal y como tal, pues no, nos lo podemos tomar, ¿no? Y podemos, entre comillas, disfrutar viendo estas, más bien, más que aventuras, desventuras de estos ratones de laboratorio en un laboratorio llamado corrupción, ¿no? No sé, ¿cómo lo ves?
0: Sí, no. Bueno, pues eso. Si esperáis ver lo peor del ser humano, aquí vais a tener un abanico de seres deshumanos, deshumanizados en distintos ámbitos y estamentos de la sociedad coreana.
1: Y que por fuera parecen buena gente, además.
0: Sí, pero enseguida se les ven las costuras, ¿eh? Porque además aquí no puedes decir perro ladrador, poco mordedor, porque hay algunos que ladran y muy alto y muy fuerte y luego son verdadera escoria. Y,
1: totalmente.
0: Y bueno, pues realmente es que además el reparto está muy bien, porque el reparto...
1: Es una peli que exige mucho al plantel actoral.
0: Porque además tenemos al Hwang Jung-min, que es el capitán de policía.
1: El Choi.
0: Que además es un tío que lo tenemos súper visto.
1: Es el prota de Veteran.
0: Sí, es el prota de Veteran. Salen a Bittersweet Life.
1: También.
0: De la que hablamos aquí. ¿Qué más películas? Tiene un montón.
1: Es uno de los populares del reparto.
0: Lo vimos hace poco en Buxon debe morir, también acuérdate. Sí, sí. Era el jefe de Buxon, de hecho, y que es un tipo que a veces es muy histriónico, pero realmente cada segundo que sale en pantalla el tipo lo valoras porque realmente tiene un registro actoral muy ecléctico y es válido para cualquier tipo de papel que le des.
1: Y aquí lo pasa mal, ¿eh? Como actor, digo.
0: No, claro.
1: Y su personaje lo pasa mal, pero él lo pasa mal como actor porque su personaje tiene que pasar por unos tragos que dices, vaya tela, nene.
0: Luego tienes a Ryu Seung-beom, que yo he visto que es el hermano del director.
1: Sí, también hay implicaciones ahí familiares. Más corrupción todavía.
0: Más corrupción, sí.
1: Creo que esto,
0: nepotismo, ¿no?
1: Que lo han elegido porque es buen actor también, qué narices.
0: Tienes también a Joe Ha-jin, o sea, es que tienes un reparto de gente que tiene una filmografía en Corea impresionante, que han salido, este actor salía en Exuma, por ejemplo.
1: Sí.
0: Salía en un montón de películas. La de los barrenderos espaciales, por cierto.
1: Ah, mira.
0: También salía... allí, y bueno, pues...
1: Y de hecho tenemos un secundario en esta peli que luego se hizo estrella, más incluso que su protagonista.
0: Bueno, el Bud Spencer coreano.
1: Exacto, Madon Seok, que, bueno, aquí sale...
0: Aquí sale poquito.
1: Sale secundario, de hecho sale más, digamos, hacia la parte del tercio final de la película. Está dentro de la crew de los maderos, de los policías, y también
0: sí, eso de hacer de policía se le ha dado bastante bien, sí, siempre.
1: Y también va a sufrir un poco el hombre, también, o sea, su jefe, el Choi, sufre, pero él, como es uno de los de su cuadrilla, de su crew de policías, pues también va a tener, digamos, el sufrimiento a flor de piel. Hay que decir que está un poco cambiado Madon Seok, porque aquí está como más flaquito,
0: hombre,
1: más,
0: sí, como menos... Era bastante más joven.
1: Menos ciclado.
0: Y
1: menos,
0: también tenía menos kilos encima. Sí,
1: y de hecho, pues lo vemos igual repartir en alguna escena, pero reparte normal, no reparte con la mano abierta y sale la gente
0: volando. Todavía
1: no
0: tiene ese deje Bud Spencer que coge luego en el futuro, ¿no?
1: Sí, de hecho... me he enterado recientemente porque Madon Seok es un tipo que adscribimos a la escena actoral coreana, pero es un tipo que realmente tiene también la nacionalidad estadounidense, porque se ve que después de nacer en Corea pasó un tiempo en Estados Unidos con la familia y luego volvió, digamos, a su tarea de actor en la escena de Corea, pero que realmente es un tipo que eso, que está también pues vinculado con los Estados Unidos y que de hecho pues es un pavo que siempre lo llaman a las Comic Cons y cosas de estas porque tiene el inglés un poco como segunda lengua, aparte de que pues donde se ha hecho realmente popular es en Corea, ¿no? Pero bueno, que me refiero que es un tipo que ya ha hecho sus pinitos también en el MCU, por decir alguna cosa que ha hecho fuera de la órbita de cine coreano. Y de hecho, pues esperamos siempre cosas de él, pues porque es un tipo que siempre pues es muy resultón en las películas, ¿no? Y de hecho, pues aquí posiblemente lo tengamos en uno de los registros en The Unjust más amargos y más seriotos que quizás le podamos recordar, aunque seguramente tendrá alguno más, pero digamos de su época star siempre le llaman para determinados perfiles de papel de acción y aquí digamos que el registro requiere un poco más de dramatismo.
0: Bueno, ¿no? yo debo recordar que el registro que a él lo lanza a la fama internacionalmente es Train to Busan,
1: por supuesto,
0: que es un registro absolutamente dramático,
1: pero de acción,
0: de acción, de repartir, pero que es diferente a los registros que le hemos visto luego, pues en toda la saga...
1: Sí, de Roundup.
0: Sí, en la saga policial de Roundup, etcétera, etcétera, donde hay bastante comedia.
1: De hecho, siempre que busco cosas de este hombre en el internet, que es pues, te hace las lecturas que quiere el internet, porque se supone que es muy inteligente buscando esas cosas, pero a veces no es tan inteligente, y resulta que este hombre también tiene un alias... digamos, para el...
0: Que no es el Bud Spencer coreano.
1: Para el cine internacional, que no es Madon Seok, que es un nombre coreano, uh-huh, que es Don Lee.
0: Don Lee, sí, es verdad. En Eternals sale como Don Lee en acreditado.
1: Ya,
0: como Madon Seok.
1: Por eso yo cuando salió Eternals no he visto de Eternals.
0: No he visto de Eternals, sí.
1: Pero me acuerdo de haber repasado igual pues el casting de tal y dices... Sí, no, claro, si hubieran puesto Madon Seok, ya habría visto Eternal seguramente, pero por haber puesto Don Lee, no me di por aludido. Pero bueno, yo qué sé. También es una anécdota casi que haya salido en el MCU, ¿no? Pero bueno, ya veremos a ver si le aguantan el papel.
0: Bueno, eso es también porque yo creo que debe ser uno de los actores coreanos más reconocidos internacionalmente.
1: Por supuesto.
0: Sin duda.
1: Yo creo que podría hacer incluso películas en España.
0: Directamente, ¿no?
1: Sí, sí, sí.
0: Ahí. No lo descartes.
1: Yo invitaría a Madon Seok a que visitara Almería para alguno de sus futuros rodajes. Porque hay muchas películas coreanas que transcurren en lugares desérticos o apocalípticos.
0: Cazadores en Tierra Inhóspita, que la hizo hace un par de años o tres.
1: Sí, pues es que
0: y que es una película que se podía haber rodado perfectamente
1: tranquilamente
0: en el desierto de Tabernas.
1: Tranquilamente, pues sí. Y la verdad es que, aparte de estos actores que son los más, digamos, conocidos de este reparto de The Unjust, también tenemos pues a una playa de secundarios y secundarias que la mayoría pues están todos muy a tono con el tono de la historia, nunca mejor dicho, y que realmente pues un poco reflejan un poco esa aversión moderada que tiene, o no tan moderada, el cine coreano respecto a sus instituciones y sus poderes, ¿no? Que siempre les vemos pues un poco o parodiando a la policía.
0: Sí, la policía siempre es muy inútil.
1: O exacerbando pues la corrupción o los negocios por debajo de la mesa, porque este no es el primer caso de corrupción que vemos en el cine popular coreano. Hay otras películas más que oscilan sobre este tema, o en las que quizás, pues aunque tengamos registros gangsteriles, como no es el caso de Anjas, pero que siempre acaban relacionándose con cuestiones también pues políticas, empresariales, y lo cual pues nos dan una visión un poco de Corea pues un poco como amarga, ¿no? Como a efectos de país o del lugar que en el que pues quizás no es tan idílico como parece en sus películas, aunque en sus películas mole porque está muy bien hecho el cine, ¿no? Que es un poco esa contradicción que tiene como país, ¿no? Corea, que mola mucho como queda retratado a pesar de la corrupción, pero dices, bueno, es que si hacen una peli popular con esta temática y tiene tanto alcance, imagínate lo que puede haber allí en la realidad, ¿no? Porque esto no deja de ser ficción.
0: No, claro, está claro.
1: Entonces, bueno, no sé.
0: No, porque también hay películas que se toman a la policía en serio. Hay Show the Devil, por precisamente ejemplo. Sí, el policía no es ningún mindundi, ni de hecho saca lo peor para cazar al peor, ¿no?
1: Sí, hombre, se pone a su nivel.
0: A su nivel es la manera, ¿no?
1: Es un poco como vamos a jugar en la misma liga, ¿no?
0: Si no puedes combatir o competir, únete a él, ¿no? Sí. Un poco, pues eso, te rebajas a su nivel y a ver quién es peor, ¿no?
1: Sí, señor. Y la verdad es que, bueno, The Unjust, simplemente deciros que es una película que os recomendamos, pero que con la salvedad de que eso... que
0: sí, que no es cine coreano para iniciarse, en absoluto.
1: Sí, quizás mejor si habéis visto alguna peliculilla antes, si habéis visto también películas que no sean de acción exclusivamente de este país y que realmente pues es una película que te puede llegar a poner los pelos de punta sin imágenes escabrosas especialmente, sino simplemente con cuadros situacionales de lo que está corrompido allí en aquella sociedad y que puede llegar a unos niveles que no te puedes ni imaginar.
0: Es que tenéis delante un thriller policial, judicial, empresarial, todo mezclado. O sea, sí, es una cosa... Sí. Toca todos los palos.
1: Unos se pisan a otros, otros se pisan a unos. Sí, exacto. Sí. Y de hecho, hay uno de los momentos más turbios que tiene la película, que no es turbio visualmente, pero en el que...
0: Es turbio por concepto.
1: Por concepto, en el que se inicia una especie de guerra o de pulso entre la fiscalía y la policía, que dices, pero si se supone que estáis trabajando
0: juntos,
1: motherfuckers, o sea, que estáis ahí...
0: No, pero el juego de poder está todo el rato presente.
1: Está presente, la gente es ambiciosa, avariciosa, y no tiene bastante con lo que tiene, sino que quiere más para allá. Y de hecho, independientemente, que esa es otra lectura importante que queda al final de la película, y es que por muchas marranadas que hagas en tu vida profesional, por muchas meteduras de pata que hagas o por muchos fangos que pises, si tienes padrino te puedes salvar de casi todas. Si no tienes padrino, acabas en el pozo. Y eso es una lectura que hace también la película al final, con ese resultado final que tiene, que también es un poco como más, si ya te había quedado un poco como una sensación muy nihilista, ¿no? De la sociedad. Además, eso, pues luego tienes el pegote de barro final que te lanza a la cara, que te dice que, bueno, que por muy corrupto que quieras ser y por mucho que quieras ascender ilegalmente, si no tienes padrino, acabarás en el pozo. Y solo sobreviven los que tienen padrino.
0: Absolutamente. Muy bien.
1: Muy bestia la peli, a pesar de no ser bestia visualmente.
0: No, pero por concepto.
1: Sí.
0: Lo es por concepto. Pues llevamos ya... Hablamos cuando llevábamos un tercio de la nueva temporada de Daredevil,
1: sí.
0: Born Again. Ahora estamos prácticamente en el segundo tercio, con el segundo tercio incluido, seis capítulos.
1: Cerrando el segundo tercio y encarando el final, que
0: el
1: son
0: final, dos capítulos más.
1: Son
0: ¿no?
1: dos más, que podían haber hecho nueve para hacer tres tercios.
0: Nos hubiera ido mejor, pero bueno.
1: Pero no ha sido así. Y en esta serie también tenemos un poco de corrupción, ¿no?
0: Joder, si tenemos corrupción.
1: Igual nos hemos contagiado de Daredevil y por eso hemos rescatado de Unjust.
0: No, porque yo veo que hay gente quejándose de esta segunda temporada de Daredevil. Yo me lo estoy pasando pipa igual.
1: Los quejicas. Bueno, ahí tiene que haber.
0: No, porque tiene que haber. Hay gente que no le satisface. Pues oye, perfecto. Sí, no pasa nada. Pero yo la estoy disfrutando. Además. Yo creo que el punto de inflexión de esta temporada ha sido ese cuarto capítulo.
1: Buah, vaya,
0: que nos
1: vaya,
0: lo estaban de alguna manera anunciando y telegrafiando desde los primeros capítulos.
1: Desde el principio, sí.
0: Y donde pasan cosas que no te las esperas, la verdad. Ya sabemos que esta temporada, ya lo dijimos, tenemos a un Matt Murdock muy burro, muy vengativo. Me parece un acierto genial que él se haya pintado el traje de negro. Y a medida que van pasando los capítulos se le va despintando y empieza a aparecer el rojo debajo.
1: Sí, es como si estuviera un lagarto mudando de piel.
0: Born again.
1: Born again.
0: Sí, sí, o sea, sí. Nunca mejor expresado de una manera visual a lo largo del recorrido de la serie. Y es que estos capítulos 4, 5 y 6 nos han traído un capítulo brutal donde hay un estallido a todos los niveles, donde pasan cosas que no puedes ni imaginarte.
1: ¿Podemos decir o podemos hablar de una metodología con un nombre propio para resolver conflictos? Yo es que me la he acuñado ya en mi imaginario personal interno mío propio, que es el método Poindexter de resolución de conflictos.
0: Es que precisamente el capítulo 4 empieza con Poindexter haciendo una actuación brillante. O sea, hay gente que se queja de que dice, ostras, es que Daredevil sale poco en muchos capítulos. Pero bueno, si sale poco, pero te hace una exhibición Poindexter como la que te hace al inicio del capítulo 4.
1: Porque es una historia. Es una historia colectiva.
0: Claro.
1: Yo qué sé.
0: Coral. Bueno,
1: y Poindexter también participa.
0: Sí, absolutamente. Y además me parece una de las mejores escenas de acción de las dos temporadas de Born Again.
1: Es
0: brutal.
1: Es hasta bonita.
0: Muy
1: mira,
0: bonita.
1: Mira que
0: es plástica.
1: Que es chunga.
0: Dentro de lo burra. Que es y lo bruta
1: chunga
0: que es.
1: Y burra que es bonita.
0: Sí, sí, porque tiene algo de acción poética.
1: Sí, y está muy bien coreografiada.
0: Muy bien coreografiada, sí.
1: Tiene un poco también de tono circense, pero bueno, estamos en una serie de superhéroes al final, aunque sean justicieros callejeros, siguen habiendo ese concepto superheroico, ¿no?
0: Creo que es un mini spoiler si digo que se va anunciando durante los primeros capítulos de la temporada que va a haber un espectáculo con una gala de boxeo.
1: Pugilística.
0: Y bueno, vamos a tener la resolución de esa gala de boxeo también en este capítulo 4.
1: Es que es muy bestia el capítulo 4.
0: Pero que no va a ser solamente un combate de boxeo, porque van a pasar muchas cosas.
1: Pues sí.
0: Y algunas bastante inesperadas. Y todo esto sin olvidarnos de algo que ha pasado en el río con un barco.
1: Sí, con ese puerto fluvial que es un puerto franco, el de Red Hook. Que sigue jugando en la trama.
0: De esas fuerzas policiales contra la inmigración que está poniendo el alcalde de Nueva York, que hace que la realidad supere a la ficción.
1: Totalmente.
0: Con lo que está haciendo nuestro amigo Zanahorio.
1: Es muy hardcore, ¿eh? Es muy hardcore que se parezca tanto.
0: Pero
1: dices,
0: tanto. Es brutal. Y luego, pues, nos hemos ido a un capítulo 5 con mucho drama, pero también muy interesante.
1: Sí, digamos que el capítulo 5
0: paga un poco las consecuencias del 4,
1: es el
0: claro.
1: Capítulo de la resaca del capítulo 4 tan arriba, tan potente, tan visceral en todos los sentidos y tan espectacular, porque es un jodidamente, lo siento, espectacular. Capítulo 4 es posiblemente uno de los más pro, falta de ver los dos últimos que quedan, pues de esta temporada 2 de Born Again. Pero claro, el 5 también nos devuelve facetas de algunos personajes que para mí eran, entre comillas, inéditas. Lo que pasa es que no puedo decir de quién, porque tenemos un personaje que se vuelve dramáticamente humano, que nunca habría pensado que tendría ese lado humano. Y lo vemos realmente como una persona normal, por magia de la actuación de ese actor que interpreta a ese personaje. Que
0: sí,
1: también es una de las
0: sí,
1: gracias.
0: Pero bueno, pero es un ramalazo que ya había tenido en ocasiones. Y eso sí. No lo exime de su crueldad innata.
1: Sí, no, una cosa no quita la otra.
0: Y curiosamente tenemos un personaje que se está deshumanizando a marchas forzadas.
1: Otro sí que está haciendo como el camino inverso y que de hecho...
0: No, porque el otro no abandona el camino, ¿eh?
1: Se lo abandona. Se puede volver un poco humano, pero es solo, digamos, por una cuestión, vamos a decir que situacional.
0: Correcto.
1: Que se vaya a quedar así ya para siempre.
0: Estamos siendo muy críticos. Quien haya visto los capítulos lo entenderá. Quien no, pues no estamos desvelando nada.
1: Es que deberíamos ser crípticos.
0: Sí, porque hay muchas sorpresas esta temporada.
1: Y de hecho, lo que tú hablas de esos personajes que se van hacia el lado oscuro, yo creo que también está pasando que desde el principio de la temporada hasta el capítulo 6, que son los que hemos visto, hay algunos personajes que están perdiendo, no voy a decir la fe, la esperanza en que la situación chunga de la ciudad se pueda resolver. Y claro, eso les está llevando pues un poco a su lado oscuro.
0: Sí, claro, porque recordemos que al final Matt Murdock, que es un abogado que intenta resolver por vía legal todo lo que puede,
1: sí,
0: y acaba convirtiéndose en justiciero porque se da cuenta de que muchas veces esa legalidad está absolutamente pervertida,
1: sí,
0: por la gente que gobierna, ¿no?
1: Y eso que no estamos en The Unjust, estamos en el Nueva York de Wilson Fisk, que es casi peor.
0: Sí, pero te das cuenta que son mismos perros con distintos collares.
1: Sí, en diferentes años además.
0: Y diferentes sitios, ¿no?
1: Sí, sí, sí, que dices, bueno, Seúl, Nueva York, no sé qué, pero bueno, sí que es verdad que a mí me sigue gustando mucho ese tono de, digamos, situación política de ciudad-estado que le han dado a New York en este Born Again, tanto en la temporada 1 como en la temporada 2. Pero aquí, claro, se acentúa mucho más en esta temporada 2 ese despotismo institucional que hace que veamos lo peor de la cotidianidad política del mundo exterior, del mundo nuestro, condensado en una metáfora de ficción, ¿no? Que dices, vaya tela, tío.
0: Pero la gente se preguntará, ¿y el gobierno central, cuando un alcalde se extralimita, no interviene?
1: Claro.
0: Bueno, pues a lo mejor lo intenta, pero a lo mejor no es tan fácil como parece.
1: Sí, porque recordemos que...
0: Es que ese hilo se mueve.
1: Que aunque en el facto, con Fisk como alcalde en Nueva York, la ciudad se mueve como una ciudad-estado, no deja de pertenecer a un estado externo que no es la propia ciudad, que es el estado.
0: Y ahí el gobierno de Estados Unidos está por encima.
1: Entonces, pues eso, la gobernación del estado pues va a tener que hacer algo o no, o va a intentar y va a ver que igual se puede hacer menos de lo que parece, o bueno, ahí estamos en esa pugna, ¿no? También,
0: sí, esa tesitura, ¿no?
1: Que tenemos la pugna de las calles, la pugna de las calles, hablo en sentido amplio de gente a favor y en contra. Más en contra, quiero pensar, que a favor del alcalde, como ciudadanos. Tenemos también la ciudad de los callejones y de los hangares y almacenes, donde la gente enmascarada y disfrazada también hace de las suyas. Y luego también tenemos los despachos donde también, pues según quién, según cuál y con qué tono y con qué tipo de argumentación, pues hace y deshace como cree conveniente. Me refiero que tenemos como esos niveles de actuación dentro de la serie, ¿no? O sea, la parte, digamos, más de despachos, de institucional, la parte de ciudadano medio y la parte de los ciudadanos enmascarados. Entonces, en esos tres niveles se mueve la trama. Todo esto que os contamos, pues, viene de esas elecciones que gana Fisk y bueno, pues hay gente que está muy cabreada con él y que no ve la forma de sacarlo de en medio, aunque no sabemos hasta dónde se va a poder llegar, porque pues eso, queda la parte un poco del final. Ahora, a efectos, digamos, de avance en la trama, estamos en un punto posiblemente de no retorno después de los resultados colaterales del capítulo 4, y ya veremos hasta dónde llega eso, porque hemos tenido también un encuentro muy esperado, no voy a decir de quién, en el capítulo 6, pero tampoco nos ha resuelto cosas argumentales.
0: No.
1: O aparentemente,
0: no. De momento.
1: Entonces, bueno, quizás no hace falta que se encuentren los personajes para que se resuelva el argumento, sino que tenga que pasar cosas más externas, no lo sé. Estoy totalmente en el mundo de la especulación ahora, totalmente. Si pudiera decir nombres y situaciones,
0: no, porque es
1: haría el spoiler
0: es
1: de la muerte.
0: Cosas, pero bueno, supongo que a lo mejor ya se han resuelto cosas, porque recordemos que hoy es miércoles
1: bueno,
0: y hoy
1: sí, claro,
0: hemos tenido ración de Daredevil, aunque capítulo 7, que no hemos podido verlo.
1: Los que no han currado.
0: Y ha llegado también el capítulo 5 de The Boys.
1: Ya.
0: Que estamos, bueno, pues eso, nosotros los miércoles, evidentemente, pues trabajamos y venimos luego directos a la radio.
1: Somos working classers.
0: Y entonces, pues tenemos que verlo pues el fin de semana, que este fin de semana tendremos 3 días, porque somos trabajadores y el viernes nos lo deben.
1: Exacto. Bueno, en cualquier caso, a mí me queda también una sensación de, en general, de satisfacción con estos 6 capítulos que llevamos de Born Again temporada 2. Y de hecho, también hay que decir que en el capítulo 6 tenemos el retorno de un viejo personaje conocido, uh-huh, pero no es el personaje conocido que pensáis, quienes hayáis,
0: ay, ay, ay,
1: estéis esperando, tengáis expectativas de ver a según qué personajes del entorno Daredevil aparecer en la serie. Lo cual también mola porque amplifica el alcance. Ya sabéis que también, si algo mola de los comic books de la Marvel, es esos cruces, esos invitados especiales que aparecen en las series regulares, esas apariciones inesperadas.

0: mucho, ¿no? Pero bueno, yo qué sé, la cuestión es que por decir o tirar de una metáfora muy manida, las espadas están todas en alto a estas alturas de temporada, 6 de 8, y está todo en el aire todavía, con visos de una resolución difusa. Y bueno, ya vamos a ir viendo, pues en estas dos próximas semanas, a ver cómo se acaba cerrando esto y si no sé si irá para una tercera temporada o no, o esto quedará cerrado aquí, o no lo he querido mirar para no hacerme autospoilers con lo que falta de serie.
1: Lo que sí os puedo anunciar es que Disney Plus ya ha anunciado que cuando acabe de emitir Daredevil Born Again, esta segunda temporada,
0: es verdad, sí, hay un...
1: llegará un especial de una hora de The Punisher, que se estrenará el 12 de mayo de 2026.
0: Esto es como una especie de spoiler de calendario.
1: Bueno, está lo han anunciado en todos lados.
0: Está programado.
1: Se llama The Punisher One Last Kill,
0: sí.
1: Punisher La Última Muerte.
0: Que será como una especie de película para televisión, ¿no? De
1: sí,
0: una única entrega.
1: Correcto. Iba a ser un largo, al final son 60 minutos, pero es un largo independiente que tiene que ver con todo el entramado de la serie de Daredevil, de Punisher, etc.
0: Sí.
1: Va a estar dirigido por Reinaldo Marcus Green y escrito por el propio Green junto a Jon Bernthal. Porque se ve cuando propusieron hacer este especial, no le gustó nada el guión que le llegó a Bernthal y dijo que él no participaba si él no ayudaba a reescribir este guión.
0: Si no le dejaban meter cuchara.
1: Ha metido cuchara y... esperemos que haya sido para darnos el Punisher que queremos ver en pantalla.
0: Bueno,
1: yo lo dejo ahí.
0: Quizás por eso al final se ha quedado en una cosa de 60 minutos y no un largo. No sé.
1: No tengo ni idea. Pues, quizás porque lo han querido hacer como un capítulo intermedio, sí, entre este final de temporada
0: como un
1: de Born Again, uh-huh, temporada 2. Sí, como un epílogo.
0: Ya.
1: Entonces, por eso le han dado la misma duración que los capítulos de las series. ¿Vale?
0: Bueno,
1: yo lo veo más por ahí, que no por un tema de que hayan recortado.
0: Sí, de qué decir, bueno, o sea, es que no...
1: ¿Por qué? Porque creo que el guión original no lo llegó ni a filmar el propio Bernthal porque no estaba de acuerdo.
0: Ya.
1: No creo que haya material desechado.
0: Bueno, en cualquier caso, puede pasar cualquier cosa. De hecho, con lo que hemos estado viendo que ha pasado en estos capítulos 4 a 6, pues realmente nos demuestran los guionistas, en este caso de Daredevil Born Again, que puede pasar cualquier cosa. De hecho, pues eso, no le tengáis mucho cariño a nadie, porque también en esta serie pues pueden pasar sucesos lamentables que todos tenemos que lamentar en la vida pública.
1: ¿E inesperados?
0: Inesperados además, sí, porque además más inesperado no puede ser, porque a veces son incluso carambolas de la vida. Y la verdad es que, bueno, ya iremos viendo conforme pues eso se vayan publicando, se vayan proyectando esos capítulos. El 7 supuestamente ya está y el 8 pues la semana que viene, y que ya vamos a ir por aquí pues un poco comentando qué es lo que quedará ya para el final, ¿no? Ya nos vamos a esperar a ver los dos últimos para volver a enganchar otra vez la...
1: Mira, que podemos
0: la temporada
1: hacer,
0: final.
1: Podemos hacer tercio también si nos comentamos los dos últimos y el de Punisher.
0: Bueno, a ver si...
1: Por son tres. Entonces nos dan el noveno de...
0: Es que por fechas va a caer cerca. O sea,
1: el 12 de mayo.
0: Va a ser como la semana siguiente.
1: Por eso digo, van a ser el de la semana siguiente, el
0: pues
1: otro,
0: sí,
1: y luego el del Punisher.
0: Ya
1: o sea, van a hacernos lo que no hemos dicho. No van a haber 9 capítulos, pero va a ser como si los hubiera.
0: Sí. De hecho, a ver, o sea, también en la primera temporada había algún capítulo que funcionaba como una especie de spin-off alterno que no,
1: sí,
0: tenía que ver totalmente con la trama principal. Este capítulo o apéndice que le han puesto al submundo de los justicieros neoyorquinos con el Punisher igual puede funcionar como ese apéndice también, o sea, como ese capítulo que queda un poco descolgado, ¿no? Aunque estoy quizás especulando demasiado, porque luego igual resulta que tiene que ver mucho con la trama principal, pero bueno. También es que, hablando del Punisher y sin querer hablar del Punisher, pues es que lo tenemos un poco como perdido en el radar, ¿no? Pero bueno, yo qué sé. Igual es que están esperándose para eso, para este epílogo. Pero uh-huh, bueno.
1: Pues bueno, pues de apéndice voy a hacer un pequeño apéndice literario.
0: Hazlo.
1: Y luego, si me quedan 5 minutos, muy breve, una película que voy a meter. ¿O no me va a quedar 5 minutos?
0: Bueno, haz el apéndice y luego vemos qué
1: vemos
0: es lo
1: que queda.
0: ¿Vale?
1: Pues
0: vamos por pasos, por si acaso.
1: Vale, pues el apéndice es que el próximo 7 de mayo, no 12 como el amigo Punisher,
0: vale,
1: el

0: próximo 7 de mayo, que es jueves de la semana que viene.
1: Sí, señor.
0: O sea, no mañana, sino el otro. Tenemos la cuarta parte de Cal el Mazmorrero. Se edita El portal de los dioses ferales en castellano.
1: ¿Traducida ya?
0: Traducida ya.
1: Oye, han estado traduciendo hasta por la noche, sí, y de madrugada, sí, sí, y todo, ¿eh?
0: Lo que haga falta. Ya dijeron que el 4 saldría ahora en mayo y el 5 creo que en septiembre-octubre.
1: Vale,
0: o
1: vale.
0: O sea, que se están poniendo las pilas. Recordemos que en inglés hay 8. Uh-huh. Y entonces, bueno, pues mejor. Entonces, bueno, pues aquí tenemos a Cal y a Donut. Cago en Dios, Donut. Con El portal de los dioses ferales. Bueno, no hace falta decir nada más. Yo voy enganchando a gente a leer las andanzas de nuestro amigo Cal y nuestra amiga Donut. Y bueno, contentísimo yo cuando salga. La lástima será que en menos de una semana me lo habré ventilado.
1: Ah, bueno,
0: y estaré con ganas de más.
1: Depende de tus ansias también. Igual
0: no, mis ansias son incontrolables. Yo lo sé. Cuando llega Cal, no.
1: Jordi, pero no podías como dosificarlo. Es decir, te me lo leo de 100 en 100 páginas.
0: No puedo.
1: O paro,
0: no puedo,
1: o paro, o sea, cada. Cada 150 me hago un almuerzo o algo, no sé, ponte ahí unos límites o algo, no sé.
0: Es imposible.
1: Ya, bueno, yo lo he intentado.
0: Mira, estoy viendo que el quinto, que se llama La mascarada del carnicero, uh-huh, va a salir en venta el 9 de julio. Yo pensaba que iba a ser septiembre-octubre, 9 de julio,
1: ya ves.
0: Pleno verano, o sea que me va a ir perfecto para...
1: Veraneo que te veo.
0: No sé si lo podré guardar hasta vacaciones en agosto, pero bueno... Muy contento.
1: Lo dudo
0: de que
1: mucho.
0: Vaya que saliendo.
1: Si sale a principio de julio, tú el 15 de julio.
0: Ya me lo he acabado.
1: O sea, te da tiempo a comentarlo antes de que te vayas de vacas.
0: Pues eso, todos los mazmorreros que estén atentos, porque este 7 de mayo tenemos el cuarto libro de Cal. Y esos dioses ferales que veremos qué es lo que pasa.
1: Sí, si tienen que ver con los cereales o si son. O
0: ferales
1: son,
0: de fiera, supongo.
1: Sí, o del abismo, ¿no? Abismales, o bueno, en fin, no sé. Que te ha dado tiempo a ventilarte rápido el concepto literario. Yo creo que le puedes meter a esa reseña rápida.
0: Voy a ir con una reseña rápida, porque es una película que tenía pendiente desde Sitges. Es una película japonesa que se llama Exit 8. Exit 8.
1: Ah, esa.
0: Sí.
1: Vale. Me lo habías dicho antes de empezar y ya se me había olvidado.
0: Y que es una película basada en un videojuego. Y es una película sobre bucles temporales.
1: Ah, mira.
0: Ya habló, creo que en el programa especial Sitges, Jordi Vaquero.
1: Jordi B.
0: De la película esta. Porque además él había jugado con su hijo al videojuego. Uh-huh. Y también hace poco la vio, porque es que la ha puesto en plataformas ahora, está en Movistar.
1: Ah, vale.
0: Y entonces
1: se puede acceder fácilmente a
0: sí, ella. Entonces me comentó Fernando que también había jugado con su uh-huh. hija María al videojuego, que la había visto y le había gustado también bastante. Le gustó bastante tanto a Jordi como a Fernando. Curiosamente, debo decir que le gusta más a quien ha jugado al videojuego
1: uh-huh.
0: que quien se enfrenta a la película sin saber nada y sin haber jugado al videojuego nunca, ¿vale? La película, bueno, realmente tiene una trama muy sencilla. Tenemos un tipo que está viajando en metro. Cuando está en el metro ocurre una situación.
1: Uh-huh.
0: En el metro él reacciona de una manera. De hecho, reacciona como la mayoría, aislándose de esa situación y sin intervenir. Y cuando sale del metro y se dirige hacia la salida para ir a su trabajo, le llama su antigua novia. Se han separado hace un tiempo,
1: uh-huh.
0: pero la novia le dice que está en el hospital porque se ha quedado embarazada de él. Y, claro, él no sabe si ir para el trabajo o ir para el hospital, no tiene muy claro ella qué va a hacer, le dice qué decisión has tomado, porque no sabe si ella está en el hospital para una revisión o quiere abortar.
1: Uh-huh.
0: Y, digamos que justo la cobertura empieza a ser muy mala en los pasillos del metro. Y cuando se da cuenta, porque está ensimismado hablando con la exnovia por teléfono, se ve en el pasillo del metro solo, como si toda la gente ya no entrara nadie en el metro ni saliera nadie, que hay un cartel que pone Exit 8, que es la salida número 8,
1: yeah.
0: y unos carteles a la izquierda, unas puertas a la derecha y el pasillo. Recorre el pasillo y cuando va por el pasillo llega a una curva donde hay unos lockers de estos pequeñitos para recoger paquetería, sí. y un fotomatón, otro pasillo a la derecha y ve que de pronto hay un cartel que le pone exit cero. Y un cartel que le dice, tienes que andar por el pasillo y ver si cada vez que lo recorres hay alguna anomalía. Si ves esa anomalía, no sigas adelante, retrocede. Y entonces habrás subido un nivel. Así hasta que llegues al nivel 8, que te dejará salir.
1: Salir a la calle.
0: Si no ves ninguna anomalía, sigue adelante, que también subirás un nivel. Y no tienes que saber nada más.
1: Ya, es un videojuego.
0: Esta es la premisa. Y entonces, bueno, pues nuestro protagonista empieza pues a ir por el pasillo, memorizarlo todo, ver si hay alguna anomalía. A veces se equivoca, vuelve al nivel 0, a veces no. Y empiezan a aparecer algún personaje más. No os penséis. La película dura 95 minutos, tampoco es excesivamente larga, pero sí que sobre todo al principio es muy repetitiva.
1: Ya.
0: Muy repetitiva y un poquito cansina.
1: Hasta que te haces un poco con la mecánica.
0: Cuando te haces con la mecánica y cuando ves que a lo mejor hay otros personajes a los que les están pasando, los personajes con los que nuestro protagonista se cruza,
1: sí.
0: A lo mejor también están viviendo su propia historia.
1: Están haciendo su partida también.
0: Y entonces, esto es un mini spoiler, a lo mejor en algún momento cambias de personaje y ves cómo estás sintiendo esa interacción el otro personaje o los otros personajes con los que se cruza.
1: Ya. Yeah.
0: ¿Vale? La película es una película de ciencia ficción, pero digamos que claramente cuando ves la película en su totalidad te das cuenta de que aunque hay una crítica social al aislamiento del individuo en la sociedad japonesa, eso está clarísimo, también es una reflexión sobre cuando a alguien le viene una nueva responsabilidad y no sabe sobrellevarla.
1: Ya.
0: Y no voy a explicar más, pero esto es algo que queda muy claro cuando has visto los 95 minutos de película.
1: Y se quedan dando vueltas por los pasillos del metro en vez de afrontar la responsabilidad.
0: Correcto, correctísimo. Vale. La película está bien, es interesante, está bien ejecutada con muy pocos medios, pero también os digo que es una película que si se hubiera quedado en un mediometraje también no hubiera pasado nada. Sí que hay algunos momentos con un toque onírico donde hay algunos efectos especiales, pero no os esperéis la gran cosa. Son pequeños...
1: puntuales.
0: Sí, pequeños detalles. Y bueno, no está mal, está curiosa. El final, bueno, pues habrá gente que comulgue más con este final, habrá gente que comulgue menos, pero bueno, es un final que está bien, cierra la historia y es una película que tiene suficientes alicientes y es lo bastante original como para tener un visionado. Ha habido gente que ha dicho eso, que es muy repetitiva, que le aburrió, que a mí no me ha aburrido, sí que he encontrado que en la parte inicial sobre todo se podrían haber ahorrado algunas repeticiones, que a lo mejor para quien juega el videojuego pues sí, sí que no le importan porque si ha tenido la paciencia de retroceder al 0 cuando estaba en el 6 varias veces o cuando estaba en el 4, pero entiendo que también pueda haber acabado con la paciencia de alguna espectadora o
1: y además acaba con la paciencia al principio.
0: Sí, claro, claro, claro. Más... porque cuando ya tienes algún cambio de personaje, te vas metiendo un poco en harina, aparecen nuevos personajes, nuevas implicaciones, de algún modo te va montando esa fábula en torno a la moraleja que te quiere dar al final de la historia y tú también haces por interpretar lo que está pasando y hacer una abstracción a la realidad, ¿no? Bueno, pues la película tiene cosas interesantes, sí, ya. Sin duda alguna.
1: Pregunta táctica.
0: Dime.
1: Más allá del marco de ciencia ficción con el tema de la repetición, del loop, de avanzo pantalla, no avanzo pantalla, si sigo las normas que me van apareciendo conforme voy por el pasillo, ¿hay más aspectos o más componentes de ciencia ficción en la película o solo es este trasfondo? ¿O es spoiler hablar de esto?
0: No, pero hay algunos flashes que pueden inducir al terror, al ese J-horror, pero son flashes, no os esperéis tampoco mucho. Ya. Hay otros flashes, como digo, oníricos, pesadillescos.
1: Bueno.
0: O sea, tiene cositas, pero no son más que pequeños artilugios para que vaya avanzando la función sin que sea todo demasiado repetitivo, dando aliciente de que pasen cosas, porque es que si no, realmente aguantar 90 minutos así sería complicado, ¿no?
1: Ya.
0: Entonces, bueno, pero siempre están al servicio de quererte explicar por parte del director una reflexión final.
1: Vale.
0: Bueno. Que a lo mejor es algo mucho más cotidiano que todo el entorno de ciencia ficción o terror que te ha podido dar durante la película.
1: Ya, vale. Tomo nota. Es que me estaba pensando, me estaba viniendo a la cabeza Midnight Meat Train, pero no tiene nada que ver
0: esto. No. Ahora es una, está pensando, es la del mazo, ¿no?
1: Sí. Es una historia que ocurre también en los túneles del metro, pero esta ocurre no, más...
0: Nada que ver.
1: Más que por los pasillos del metro, ocurre por los túneles propiamente dichos, que es otro rollo. Esa Ryuhei Kitamura, poca broma.
0: Aquí hay tema de J-horror inquietante. Uh-huh. En el comportamiento anormal de algún personaje, algunas cosas pesadillescas que aparecen cuando menos te lo esperas, pero no es una película ni de terror ni de ciencia ficción pura, excepto por esos bucles temporales. Sí. En fin, puede tener más que ver con ensoñaciones o con cosas así, ¿no?
1: Oye, y comparándola con otras pelis japonesas de bucles, ¿se podría, o sea, admite comparativa o...?
0: A ver, por ejemplo, si el referente cercano que tenemos es Más allá de los dos minutos infinitos, por ejemplo, yo personalmente creo que Más allá de los dos minutos infinitos es mucho más ingeniosa.
1: Vale.
0: Para mí es una mini obra de arte, le tengo mucha estima, yo creo que la deberías ver, porque... Bueno,
1: es que vi la siguiente de ese director y no me gustó mucho. La de River, que
0: más,
1: ni siquiera
0: más allá
1: he comentado
0: también tiene
1: aquí
0: una cosa a su favor, que son 72 o 75 minutos. Es muy cortita. Y yo creo que tiene. No he visto la siguiente yo del director, pero más allá de los dos, te la recomiendo absolutamente. Pero esta también está bien. También está bien. Y quizá tenga algunos valores que sean más de tu corte que el Más allá de los dos minutos infinitos. Que no deja de ser un poco muy comedia, muy bobalicona, muy sentimiento japonés del anime este con aspavientos y situaciones ridículas. Y en cambio en Exit 8 no se explota para nada el tema humorístico.
1: Sí, es más seria.
0: Absolutamente seria y reflexiva.
1: Vale. Bueno, yo qué sé, ahí está Exit 8. Es que también estuvo en Sitges el año pasado y, bueno, hay gente que le agradó más, gente que le agradó menos.
0: Sí, lo que te he comentado.
1: Pero
0: bastante disparidad de opiniones,
1: sí,
0: la verdad.
1: Sí, pero entiendo que si tienes ya una vinculación previa, pues quizás te entra mejor, ¿no? También por el tema del juego y del videojuego en sí mismo. Pero bueno, la apuntamos ahí, es que tenemos ahí una gama de una zona media de películas en la que pues eso caben muchas, tenemos muchos títulos para tirar de ellos y bueno, pues esta queda en ese registro un poco. No sé si el director antes había hecho más cosas o no, si te digo la verdad no lo he rastreado a este director, el de Exit 8, pero también quizás pues es un tipo que quizás no ha tenido mucha repercusión todavía antes de esta película. Me refiero que igual está empezando a despuntar ahora.
0: Mira, yo por lo que he visto solo tiene un largometraje anterior de 2022 que se llama 100 flores.
1: Vale. Pues hay que dar la información por si acaso.
0: Pues sí, es un drama sobre el Alzheimer, ¿eh? También te lo digo.
1: Ya,
0: bueno. Pero bueno, habiendo hecho un drama sobre el Alzheimer en 2022, me cuadra bastante el tema argumental y de moraleja que tiene la historia.
1: Bueno, sí, de no dejarla
0: en un mero
1: juego de personajes.
0: Juego de entretenimiento de ciencia ficción y de bucles
1: sí,
0: temporales,
1: sino que tiene un trasfondo extra.
0: Tiene un trasfondo humano. Bastante orgánico, sí.
1: Bueno.
0: Sí.
1: Ya está bien, quizás eso la hace pues un poco un peldañito más para arriba, ¿no? A la peli, no sé.
0: Hombre, al menos te da motivos para reflexionar.
1: Bueno, que eso también está guay. Digamos, mucha reflexión en este programa, ¿eh? Que vaya tanda. Que menos Cold Storage, que aparte de reflexionar sobre los hongos resistentes al frío, podemos reflexionar sobre pocas cosas más, lo digo a priori y con cariño, pero claro, The Unjust, Daredevil Born Again, Exit 8, no sé, ya...
0: Bueno, hemos tocado palos diferentes y para diferentes gustos.
1: Bueno, lo que sí que estamos tocando ya, Jordi, es
0: el
1: punto del final, y de hecho, pues eso, esta reseña de Exit 8 nos ha venido un poco como de... de pieza final para encajar en los minutos que quedaban dentro del programa, y ahora ya sí que estamos empezando a estar fuera de tiempo, no tanto como la semana pasada con el viajecito a Almería, pero bueno, es que no sabéis lo que me dejé en la chuleta de Almería todavía, pero bueno, eso ya quedará para esos programas que nunca grabamos, de que quedan como spin-offs de los programas oficiales, ¿no? Pero en cualquier caso, nos vamos a marchar con más música de la que viene o de la que venía en la película de 2010 coreana The Unjust. Jo Jong-wook es el tipo que firmó el score de aquella película tan exitosa en su país original. Es un tipo que ya lo hemos escuchado en modo orquestal bestia al principio del programa, pero también es un tipo que es un scoretista muy habitual en pelis exitosas de Corea. Me refiero que es un tipo allí muy reconocido. Y de hecho, pues muchas de las películas del Park Chan-wook, pues por ejemplo, están escoretizadas por él, ¿no?
0: Es el James Horner o el Danny Elfman de
1: Corea. Uno de los de allá, sí. Entonces, si al principio hemos escuchado The City, título de la canción que podéis encontrar en el tubo en inglés, ahora vamos a escuchar otra que viene solo con los
0: caracteres japoneses.
1: Caracteres, los jeroglíficos coreanos.
0: Perdón.
1: Pero que yo he cogido y he dicho, voy a hacer la prueba del translator este,
0: a ver qué dice, ¿no?
1: Y he metido ahí, he copiado, pegado, y me sale comercio desleal. Pero bueno, viniendo de donde viene, no me parece descabellada la traducción. La tonadilla mola mucho, es un pasaje del soundtrack tranquilillo, pero que luego en la parte del final, escucharlo si os gusta la música, porque al final pega un cambio muy interesante a efectos de los que transmiten, digamos, emociones junto con las cosas que están pasando en pantalla, y con eso nos marchamos de esta entregada sin audiencia, no sin antes despedirnos como se despide la gente, pero Jordi...
0: Sí, no, que nos hemos olvidado de decir una cosa muy importante.
1: Hostia, pues venga, espera que paro la grabación.
0: Que solo va a servir para los que nos escuchan hasta el final. Shen nos hizo la recomendación de que cuando fuéramos a hacer un visionado de Panteón,
1: es verdad,
0: si podíamos anunciarlo...
1: Se nos había olvidado completamente.
0: Bueno, pues que sepáis que el visionado de Panteón, que seguramente tendremos para la semana que viene...
1: Si todo va bien.
0: Será la película Las Diabólicas.
1: Le Diabolique en francés.
0: Sí.
1: La peli francesa de los años 50 en blanco y negro.
0: Correcto. Bueno, pues eso.
1: Un clasicazo,
0: visionado de Panteón.
1: Europeo esta vez,
0: Las Diabólicas. Os la miráis y así, durante esta semana tenéis deberes y el miércoles que viene, pues disfrutáis de lo que, o no, de
1: sí,
0: lo que digamos sobre
1: la
0: película. ¿Vale? Pues eso, visionado de Panteón, Las Diabólicas y Valar Morghulis.
1: Motherfuckers de Seúl o de New York, no está igual, está todo corrompido.

0: El Colectivo Lambda, asociación LGTBI institucional de Valencia, se ha querellado contra una ex trabajadora, Radio Malva y dos integrantes de Tofuria, uno de los programas de su parrilla.
1: La razón, que la ex trabajadora compartió en un episodio de Tofuria sus experiencias laborales y las de otras compañeras trabajando para Lambda, poco antes de que varios casos de vulneración de derechos laborales saltaran a la prensa.
2: Para justificarlo, Lambda ha omitido que las personas denunciadas pertenecen a la comunidad LGTBI AQ+, que Tofuria es un programa transfeminista y que Radio Malva es una radio libre, autogestionada, comprometida con la lucha feminista y la liberación sexual. Por contra, pretendió pasar ante la Fiscalía de Delitos de Odio y ante la prensa como un ataque LGTBI-fóbico, lo que era una denuncia pública de explotación laboral por parte de su directiva.
0: Sin embargo, pese a autoerigirse como el colectivo LGTBI oficial de la ciudad, Lambda no ha tenido reparos en instrumentalizar para sus fines la denuncia que una compañera trans tiene por parte de una transfoba conocidísima a nivel estatal, ni las críticas vertidas en el programa contra un profesional de la salud acusado de transfobia por sus pacientes.
1: Lambda nos exige 240.000 euros y nos denuncia por delitos que pueden acarrear entre 6 meses y 2 años de prisión. De nuevo, está en juego la libertad de expresión de los medios de comunicación alternativos y de las personas que luchan contra quien les oprime. Necesitamos difusión, apoyo político y apoyo económico para pagar lo que comporta este proceso judicial y para abonar posibles multas.
2: Para más información o contacto, consulta la web y redes de Radio Malva.
3: ¡Apóyanos, María!

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La Xarxa Veïnal del Raval presentó un recurso contencioso administrativo contra este despropósito urbanístico, que ya ha estado admitido a trámite por el juzgado. 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

o cuatro tiros por la calle a un militar a sangre fría, bocajarro. 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

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La Plaza de Los Ángeles está en peligro. La Comisión de Urbanismo de Barcelona prevé quitar a los vecinos del Raval 908 metros cuadrados de espacio público de la Plaza de Los Ángeles y entregarlos al MACBA para que el museo pueda levantar una edificación de 3 plantas que tapará el convento de Los Ángeles para siempre. La Xarxa Veïnal del Raval presentó un recurso contencioso administrativo contra este despropósito urbanístico, que ya ha estado admitido a trámite por el juzgado. La demanda judicial ataca la detracción injustificada e ilegal del espacio libre. El Raval es el barrio con menos espacio público por habitante de toda la ciudad de Barcelona. Nos quieren quitar 908 metros cuadrados que el ayuntamiento entrega a una entidad público-privada, elitista que lleva décadas colonizando el Raval y vive de espaldas a sus vecinos. 908 metros cuadrados de espacio público que los vecinos del Raval dejaremos de tener y que nunca nos será retornado, a no ser que paremos este despropósito. Para entenderlo, hemos de mirar quién dirige el MACBA. Los amos ricos, nombres de alta burguesía, banqueros, propietarios de fondos buitres y lobbies impulsores de la marca Barcelona, que están destrozando la vida a nuestro barrio y expulsando a los vecinos, traficantes de derechos básicos como la vivienda, en definitiva, especuladores. Los partidos políticos pueden parar esta injusticia. Lucharemos por lo que es nuestro. No permitamos que nos roben el espacio público. Paremos la ampliación del MACBA. Lucharemos en los tribunales y en la calle.

0: El colectivo Lambda, asociación LGTBI institucional de Valencia, se ha querellado contra una ex trabajadora, Radio Malva y dos integrantes de Tofuria, uno de los programas de su parrilla.
1: La razón, que la ex trabajadora compartió en un episodio de Tofuria sus experiencias laborales y las de otras compañeras trabajando para Lambda, poco antes de que varios casos de vulneración de derechos laborales saltaran a la prensa.
2: Para justificarlo, Lambda ha omitido que las personas denunciadas pertenecen a la comunidad LGTBI AQ+, que Tofuria es un programa transfeminista y que Radio Malva es una radio libre, autogestionada, comprometida con la lucha feminista y la liberación sexual. Por contra, pretendió pasar ante la Fiscalía de Delitos de Odio y ante la prensa como un ataque LGTBI-fóbico, lo que era una denuncia pública de explotación laboral por parte de su directiva.
0: Sin embargo, pese a autoerigirse como el colectivo LGTBI oficial de la ciudad, Lambda no ha tenido reparos en instrumentalizar para sus fines la denuncia que una compañera trans tiene por parte de una transfoba conocidísima a nivel estatal, ni las críticas vertidas en el programa contra un profesional de la salud acusado de transfobia por sus pacientes.
1: Lambda nos exige 240.000 euros y nos denuncia por delitos que pueden acarrear entre 6 meses y 2 años de prisión. De nuevo, está en juego la libertad de expresión de los medios de comunicación alternativos y de las personas que luchan contra quien les oprime. Necesitamos difusión, apoyo político y apoyo económico para pagar lo que comporta este proceso judicial y para abonar posibles multas.
2: Para más información o contacto, consulta la web y redes de Radio Malva.
3: ¡Apóyanos!

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0: contacto directo con una persona contagiada en
1: Alemania. El mundo se estremece cada vez más ante el avance del coronavirus cuando se acaba de superar la barrera de los 3.000 muertos en China. Mientras en Europa, Italia ha decidido tomar medidas drásticas para frenar el coronavirus en colegios y universidades.
0: Hay otro lado de la Francia.
1: También quedan prohibidas las manifestaciones públicas.
0: Se recomienda a los ciudadanos
1: mantenerse en seguros en el estudio de Francia. El gobierno teme que su sistema sanitario se desborde debido a la rápida propagación de la epidemia de más de 3.000 contagiados en el país y al menos 1.000 en Estados Unidos.

España registra 9 casos positivos por coronavirus relacionados con el foco del virus registrado en el norte de Italia y que se localizan 2 en Cataluña, 4 en Tenerife, 2 en Madrid y 1 en Castellón. En Cataluña, un joven de 20

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de todos los que son el color de la tierra.

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0: Hola, buenas tardes. ¿Qué tal? ¿Cómo estamos? Estamos aquí en Mica y su Quilombo. Hoy hacemos un programa especial. Y es que tenemos muchas cosas que contar. Hoy vamos a hablar de ciencia ficción y otros asuntos. Y hemos traído aquí al programa de radio. Hemos traído aquí al programa de radio a Pablo.
1: Hola.
0: Teo.
2: Encantado. Buenas.
0: Teo.
2: Bienvenidos, bienvenidas.
0: Y yo.
3: Hola, hola.
1: Yo y, su compañera va más fiel.
3: Sí, el Miqueta, que es un perrito chihuahua y que también lo saluda de esta manera.
1: Es de ciencia ficción el perrito.
3: Exacto, su lenguaje es otro.
1: Ciencia ficción.
0: Bueno, pues este es un programa muy diferente a todos los programas que he hecho, la verdad. Vamos a hacer una apuesta por variar, comparar cosas, hacer cosas diferentes, abrir un poco el panorama. Y vamos a hablar de ciencia ficción. Se lo ha preparado el programa Pablo.
1: Sí, lo he preparado solo. No pasa nada, tengo ideas. Y...
0: tiene mucha idea.
2: Nos pueden llamar en directo también si
1: tengo
2: quieren.
1: Tengo muchas ganas de preguntar. Y bueno, si queréis el teléfono, lo
0: digo. 93-013-9533.
2: O si no, nos llamáis a algún móvil de los aquí presentes.
0: Vaya.
2: Y os enchufamos.
0: Vaya. Así que nada, vamos a darle a Pablo a ver qué dice.
1: Bueno, a ver, vamos a intentar, que yo creo que lo conseguiremos, hablar de la ciencia ficción. Una hora dura el programa.
0: Una hora.
1: De forma distendida y amable. Y se me ha ocurrido que primero definir lo que es la ciencia ficción y contar algo curioso que la verdad es que no creo que nadie se pueda imaginar, como que en el 1600, el año 1600, hace 500 años, 426 años, ya se escribió algún libro de ciencia ficción que tenía que ver con viajes a la luna y que era español el autor, cosa muy curiosa. Y no sé, me gustaría saber qué os evoca, o sea, cuando penséis en ciencia ficción, qué os evoca, por ejemplo, a Tite o como queráis.
2: Yo, la verdad que no soy muy fanático de la ciencia ficción. Porque, bueno, como estabas comentando antes de entrar en antena, no leo libros de ciencia ficción. Bueno, tampoco es que lea libros de otros estilos. Y tampoco me gustan mucho las pelis en general.
1: Vale.
2: Entonces, la ciencia ficción es como que me sé títulos de pelis y libros, ¿no? Antes lo decíamos, ¿no? El del libro de Alex Harley, Un mundo feliz.
1: Sí.
2: Bueno, cosas, o sea, me suenan y de hecho me lo he leído. El libro de El mundo feliz me lo he leído, pero era una paranoia muy grande y no llegué a entenderlo bien.
1: Bueno, era una especie de distopía, utopía de la sociedad.
3: Pero que lo has leído además, Teo, porque era obligatorio en el cole,
2: sí.
3: ¿No?
2: No, no, sinceramente no era obligatorio en el cole.
1: En el instituto
0: no,
1: sí.
0: No era
2: obligatorio. No, en serio, yo creo que me leí porque se puso de moda el hype, ¿no? En plan de que la gente se lo leía y me lo leí por eso. Pero en el instituto seguro que no. Era más tarde ya. ¿A ti te suena, amiga? Que fue más tarde, ¿no?
0: Es que yo recuerdo que Un mundo feliz a mí me dio a partir de los 19-20.
2: Sí.
0: Que fue cuando lo busqué como efusivamente, en plan, me acuerdo una vez estábamos comiendo y una amiga del instituto, la Ana Gil, mira, la mandó un saludo desde aquí, lo tenía y pasó un hombre y dijo, muy buen libro, es un libro que realmente todo el mundo tiene que leer. Y fue como... lo tengo que buscar.
2: Bueno, es un clásico.
0: Es un clásico.
2: Es un clásico, se ha convertido en un clásico.
0: Luego Rebelión en la Granja también.
1: George Orwell, siendo Rebelión en la Granja, creo que no es ciencia ficción, no estoy seguro, pero tiene de ciencia ficción.
2: ¿Frankenstein es ciencia ficción?
1: Bueno, hay críticos literarios que consideran que Frankenstein es el primer libro de ciencia ficción. Hay corrientes. He estado leyendo y, bueno, para mucha gente el libro de Mary Shelley, una mujer, por cierto, dar las gracias a Lupe que nos ha ayudado con él. Sí. Para que se vea todo el tinglao.
2: Gracias a Contrabanda. Contrabanda
1: a la Lupe. Muchas gracias, Lupe, en abierto. Porque si no, no estaríamos haciendo esto. Y Mary Shelley escribió Frankenstein y mucha gente lo considera el primer libro de ciencia ficción, lo cual es bastante curioso. Es un libro serio. Frankenstein es un libro potente y serio, como un mundo feliz. No es un libro ligero. O sea, me gusta.
2: ¿Se puede hacer poesía de ciencia ficción?
1: Yo creo que sí.
2: Es que justamente estamos en unas jornadas, estamos en un espacio en el Ateneo Enciclopédic, aquí en el Raval, que justamente este fin de semana se están celebrando unas jornadas poéticas. Y no sé, se acaba de ocurrir, una tontuna, pero...
1: No, es interesante, no lo había pensado, la verdad.
2: Sí, tampoco.
0: Y bueno, yo haría poesía incluso con... Es que a mí me encanta la poesía. Y es como... Incluso en mi carta astral dice que yo soy más poeta que científica, y es verdad, porque, o sea, incluso cuando era pequeña necesitaba hacer poesías de cosas como muy que dices, tía, pero como...
1: Bueno, es una forma de expresión muy sana.
0: Porque es una forma de expresión muy que sana, me llena, no sé. Yo podría hacer poesía con ciencia ficción.
2: Qué bueno.
1: Pues somos polvo de estrellas al final, nosotros. Hay mucha gente que lo dice. El Carl Sagan, si lo habéis seguido, es un científico muy,
2: Carl Sagan, sí.
1: Muy importante.
2: Me suena el nombre.
1: Es científico divulgador y divulga. Y realmente nosotros, como somos polvo de estrellas, si venimos en teoría del Big Bang y tal, ¿sabes lo que te digo? Y luego tenemos aquí a Joe, que de ciencia ficción va a emitir una opinión de ciencia ficción que no sé si es favorable, me da igual. Bueno, di lo que quieras.
3: Bueno, a ver, a mí la ciencia ficción honestamente no es el género que más me flipa, ni mucho menos. Me gusta cuando te invita a pensar, o a imaginar un mundo posible. Cuando esa imaginación parece desafiar los límites de este mundo. Ahí es cuando realmente me parece que es ciencia ficción. Por ejemplo, lo que decías tú de este autor, ¿cómo se llama esto que estaban comentando?
2: Aldous Huxley.
3: Ahí creo que era que contrataban pura gente con como algún, o sea, por ejemplo, si era una persona que relataba noticias, contrataban a un tartamudo o algo así, como que ¿qué? Con puros como
1: no lo he leído ese.
3: ¿Mancanzas con más, ella?
1: Con, ¿o no? Con, bueno, su libro más famoso es el de la el perdón que he tenido un lapsus ahora. Mundo Feliz.
3: Creo que ese.
1: Mundo Feliz es un libro.
2: Hablamos de este. Es que...
3: Este decía eso hoy.
2: Bueno, es que yo lo leí hace muchos años.
3: Yo no me acuerdo.
2: Yo no me vuelvo a leer.
0: Depende de la generación que seamos cada uno. Pues
2: somos parecidas. Claro. Tenemos una generación más o menos parecida.
3: Estoy hablando que salí del colegio en 2005. Soy de la generación del 87, nací.
0: Claro, eres más pequeña.
2: Pero más o menos nos llevamos 5 o 6 años.
0: Llevamos 5 años por la misma época.
1: O sea, tengo 5 más que tú, ¿no? Sí.
3: Puede ser.
1: El libro que estás comentando es un libro muy importante, es un clásico. Porque lo hace Aldous Huxley, que es una persona que entiende de ciencia y pretende hacer algo muy curioso que en muchos libros de ciencia ficción que se puede comentar hacen, que es predecir el futuro. Y la gente lo lee y piensa que el futuro va a ser así. Y hay muchas cosas interesantes porque, por ejemplo, predice hechos o la creación de artefactos que han sido, como en 2001, han sido hechos de verdad. Por ejemplo, en el mundo feliz a la del Soma, que podría ser la medicación psiquiátrica, llámale droga, llámale como quieras, eso ya, yo ahí no me meto, es un tema que me queda muy grande. Y realmente en un mundo feliz, su pretensión de adivinar el futuro, adivinar, no, de relatarlo, y realmente es una de las características que tiene la ciencia ficción, y en este libro se cumple.
3: Claro, yo más que el aspecto predictor, que no me mola tanto, me mola más la invitación a pensar, a reflexionar. Entonces, eso que acabas de decir, por ejemplo, comparar el Soma con la medicación psiquiátrica me parece interesante. Una peli de ciencia ficción que me pareció interesante, pero por lo mismo, porque se ve retratada la sociedad de alguna manera, la burocracia, sí. Es Hitchhiker's Guide to the Galaxy. Ahora, debo decir que no. Cuando ocurre lo contrario, como en Hail Mary, perdón, una película que está hasta, bueno, hasta recién estaba en el cine, no la soporté y me fui a los 40 minutos de la película porque era, con esto espero no hacer spoiler, creo que no hago, un tío que iba a 11.500 kilómetros luz de la Tierra y se encontraba con un tal Rocky, que era un extraterrestre que se llama Rocky, porque él decía Rocky. Y porque su piel, su material era de roca, su forma era de araña y su personalidad era como de cachorro o de niño chico. Y es como, tío, ¿en serio?
1: ¿Te pareció muy
3: extraño? ¿Ese es tu máximo esfuerzo e imaginación? A 11.500 kilómetros luz de la Tierra, ¿te imaginas eso? ¿Sabes? Yeah. Entonces, como que ese tipo de cosas a mí me ofenden.
1: Bueno. Sí, sí, no está bien. Sí, sí. De hecho, decir que me apetece decir que la yo tiene una carrera de filosofía y yo buceando por internet, lo poco que tiene poco tiempo, pido disculpas, he encontrado que hay un género, un subgénero que, bueno, no llega a establecerse muy fuerte, pero que se denomina ficción filosófica, que pues, se pregunta sobre la condición humana, el propósito de la vida, etcétera. Siendo el más famoso, el clásico 2001, Una Odisea en el Espacio, que no sé si habéis visto, que también es un libro, perdón, es un libro y una película. Y hay más libros que son relatados así de ficción filosófica. Pero claro, se presta a especular sobre lo que quieras, ¿sabes? Y da mucha libertad imaginativa.
3: Eso me mola, la sí, libertad es que, imaginativa.
1: Es que la ciencia ficción, yo tal como la vivo, una de las cosas más interesantes que tiene es esa, que te abre, te pone un libro delante y te dice escribe lo que quieras, ¿no? Porque como es el futuro.
3: Pero hay ciertas reglas. O sea, sí, sí. Imaginar otra sociedad,
1: eso lo
3: imaginar.
1: Hacen.
3: No.
2: ¿Te puedes equivocar? ¿Te puedes equivocar?
1: De hecho, en libros.
2: En una peli de ciencia ficción, ¿te puedes equivocar?
1: Evidentemente, equivocarse, bueno, en realidad.
2: Porque estás prediciendo tú el futuro.
1: Sí, yo no lo veo como tú, yo lo veo como que establecen un escenario y, bueno, algunas cosas. Si tienen la intención, la pretensión de adivinar el futuro, pues algunas cosas se adivinarán y otras no. Pero entiendo que la película tampoco, la película o los libros, no tienen la pretensión, no es su el motor o la gasolina que les hace ir
2: adelante. Así como,
1: no
2: es predecido. Perdona que te corte, si no, Pablo, si no. Pero así, porque es un tema así que, o sea, desde la ignorancia, desde la completa ignorancia, pero sí que igual ha habido pelis hace 30 años... que han predecido un futuro que ha llegado y que sí, se ha cumplido, sí, ¿no? Por lo que, pero ¿tú crees que ahora una peli de ahora, de aquí 30 años, se va a cumplir ese futuro?
1: Vale, en principio...
2: Pregunto, la lanza al aire.
1: Sí, en principio decir que... Eso
2: porque yo creo que se están flipando tanto.
1: Esto de predecir es solo una de las características que estamos hablando aquí, pero no es la pretensión total de la peli. Claro. Realmente, cuando alguien escribe una obra de ciencia ficción o hace una película de ciencia ficción...
2: No es el objetivo.
1: Yo no creo que sea el objetivo primordial. Sí que es verdad que hay una intención ahí que yo veo bastante divertida y a mí me gusta de predecir el futuro, pero porque a todos nos gustaría eso, pero no creo que sea el objetivo primordial. Creo que el objetivo primordial al final es contar una historia, pero...
3: A mí me parece que las pelis de ciencia ficción o los libros son más como... una categoría como de ensayo, como que ensayas una idea en vez de pretender predecir el futuro, y es más, como decía Mika, poético en algún sentido, como una obra de arte que no científica,
1: sí, sí, sí,
3: que no tiene como esa pretensión. Entonces yo creo que no se pueden equivocar, como que no aplica el lenguaje de correcto o equivocado.
1: Sí, sí, está
3: puede ocurrir el lenguaje de coincidencia, sí.
1: Sí.
3: Oh, existió el submarino tal como sí, se predijo en una peli o libro.
1: Sí,
3: de
1: Julio Verne.
3: Ficción, sí. Pero no, sí.
0: Yo pienso que a veces el escribirlo da paso a que se genere, ¿no? Como que cada vez que uno hace una proyección, la sociedad va hacia esa proyección, sí, ¿no? Y entonces eso genera que se ve eso. Porque al fin y al cabo, la ciencia ficción es lo que tú estás diciendo ahora, ¿no? Es un como un ensayo abierto a que se explayen cosas, a que como que a que se den, no sé, es como a sí. Mí me gusta la Octavia Butler, no sé si la conocéis.
2: No, no.
0: La Octavia Butler es una tipa negra de los años 80 que, bueno, o sea, hace una ciencia ficción pocas veces vista. No, yo la verdad es que he leído muy poca ciencia ficción, esto también es verdad, ¿no? Pero es que es bastante, no sé, o sea, a mí me deja alucinada lo que ella expresa, lo que dice, el mundo que genera.
1: Qué pues bonito, nada. Qué bonito. Estoy leyendo que hace ciencia ficción de afrofuturismo, de cómo será, sí, estará la gente, se puede decir negra, o
0: sí,
1: en el futuro. Qué interesante. Estoy viendo,
0: sí. Hay un autor que se llama Achille Mbembe que teorizó muchísimo acerca de cómo estará la comunidad negra en el futuro y tiene un libro que se llama Crítica de la razón negra, que es muy interesante porque
3: el título ya me parece interesante.
0: Sí, ¿verdad?
3: Crítica a Kant, al libro este, Crítica de la razón pura, que es como ilustración de tomo y lomo, razón de tomo y lomo, hombres blancos de tomo y lomo.
0: Pues en ese libro justo hace la contra, dice de que ¿qué pasaría si las personas negras, las personas disidentes, las personas migras, las personas se pusieran a teorizar acerca de sus cuerpos y de sus vidas a través de la ciencia ficción, ¿no? Y es súper interesante, o sea,
1: sí,
0: es muy, muy, muy, muy, muy interesante, o sea, claro, sería otro vuelco de hoja, ¿no? Porque la ciencia ficción casi siempre ha sido un género como muy, no elitista, pero sí como de un cierto nivel, ¿no? Así como
1: y yo no lo veo así,
0: y de hombres normalmente, ¿no? Y entonces, pues
1: hay autoras importantes, pero es verdad que no son muy conocidas por lo que he estado leyendo, pero sí que es verdad que, pero no creo que sea lo que decís vosotros, perdón, vosotras, que es de hombres, es cierto, sin duda, hombre blanco, es cierto, pero creo que eso no es algo característico de la ciencia ficción, sino de todo el cine general. Y creo que la ciencia ficción, si buscamos obras, puede romper con ese esquema más rápido que otras.
0: No, es que al cine le pasa lo mismo, o sea, solo vemos arquetipos.
1: Bueno, depende. Yo creo que siempre hay calidad y cosas bonitas, pero hay que saber buscarlas.
0: Sí.
1: Porque si vemos la que te ponen en la pantalla, que está guay, pues, pero si buscas, yo creo que encuentras.
0: Hombre, a mí me ha pasado que del cine he salido como muy escaldada porque
1: sí, no me encanta.
0: No encuentro ese campo abierto de decir, aquí imagino lo que me da la gana, ¿no?
1: Pero
0: encuentro más como arquetipos.
1: En el cine te aseguro que hay de todo, porque yo voy al cine mucho, me encanta y veo de todo. Te aseguro que sí, o sea, honestamente, sí. No vas a ver la película estrella, hay todo.
0: Vas sí, al cine tienes Verdi. Razón, pero yo tendría que ir al cine Verdi, sí, a la Filmoteca.
1: Sí, exacto.
0: Tendría que ir más a esos espacios. Sí. Y como nunca sé qué película voy a coger y qué historia voy a dar, pues al final me quedo más en un quiero y no puedo. Y no veo ni cine ni de aquí ni de allá. Y es verdad que hay que acercar un poco, no sabemos cómo, todo ese imaginario, ¿no? De personajes, de historias, de lo que nos dé la gana, o sea.
1: A mí en ciencia ficción se me ocurre una palabra muy bonita, ahora se me está ocurriendo que es libertad, que tenga mucha libertad para. Porque si bien es cierto lo que dice ella, que hay muchos arquetipos, pero realmente hay muchas obras que no es así.
3: la libertad para imaginar lo que sea,
1: sí, sin exacto, un límite, sin que te corte nadie, sí.
3: Y por lo mismo el error que, o
1: no,
3: la
1: no hay error, no existe. No existe, exacto. Muy sí. bien. O sea, muy bien, quiero decir, estoy de acuerdo, perdón.
3: Merci.
1: No, perdona. Quiero decir, estoy totalmente de acuerdo, el error no existe porque sí. porque tú puedes plantar las flores que quieras ahí, ¿sabes?
3: Lo que sí es que creo que existen algunas reglas. ¿Cómo definiste recién, antes, cuando empezamos el programa, la ciencia ficción?
1: Bueno, por lo que he estado leyendo, hay muchas teorías y tal, pero yo lo resumiría en que tiene que seguir reglas científicas, ¿sabes?
3: Ajá.
1: El autor tendría que entender de ciencia. No siempre es así, pero la mayoría de veces sí. Y por eso hacen predicciones que aciertan. No es que sean magos, sino que entienden de ciencia y saben por dónde va a ir. Tiene que seguir las reglas científicas, ser, por lo visto, ser del futuro. Y bueno, yo lo que veo aquí es que el avance científico y tecnológico, me quedaría con eso, pues hace que la ciencia ficción prospere mucho, porque la gente se queda fascinada de cómo será el futuro, ¿no? A todos nos gusta eso, ¿no? Es como a mí me atrae personalmente. ¿Cómo será el futuro?
3: Yo no sé en realidad qué es lo que es, porque a ver, si caricaturizamos, ¿vale? Con una generalización podríamos pensar que la ciencia ficción como de máquinas del espacio, sí. y Star Wars y Star sí. Trek y no sé qué,
1: sí.
3: son muy como de un gusto de un tipo de persona, ¿no? O sea, por eso digo generalizando.
1: Sí, sí.
3: ¿No? Sí. Pero a mí más que la ciencia y el futuro me atrae la opción de imaginar otra posibilidad de sociedad.
1: Sí, eso estaba leyendo y está más que escrito en libros de ciencia ficción. Hay una autora, pido disculpas que no recuerdo el nombre ahora, que habla mucho sobre, hace ciencia ficción y, por ejemplo, establece galaxias con planetas y, por ejemplo, hay planetas donde desde un punto de vista antropológico el capitalismo no existe, por ejemplo. Se lleva de otra manera. Y hay otros planetas que funcionan también con otros sistemas. Y bueno, es una manera de imaginar o cuestionar el status quo. Y también, pues eso, pues estudiar otras formas de intentar entender. Y lo que dice la Yo, por lo que leo en la Wikipedia, la ciencia ficción, básicamente lo único que se le pide es que se fundamenten los campos de las ciencias físicas, naturales y sociales. O sea, que tenga un rigor, una especie de rigor científico.
3: Pero tiene que ser escrito hacia el futuro. Por ejemplo, claro, si yo imagino yo nunca un pasado visto, diferente, claro, nunca, onda, yo, España sin Franco.
1: Sí, yo eso es un what if, ¿no? Es un, ¿sabes? Un what if. ¿Qué pasaría si, no?
3: What if, sí, o un post-factual también,
1: vale.
3: pero
1: yo no lo veo.
3: Eso no se considera ciencia ficción.
1: Yo creo que no. Que yo todo lo que he visto en mi vida y he leído, en teoría, aquí tengo el libro de Dune, que es una pasada, me encanta. Dice Arthur C. Clarke, que es el autor de 2001, dice que solo el Señor de los Anillos es como Dune. Es una pasada, es una cosmología, sí, increíble.
0: A ver, explícanos ese libro que tienes entre manos.
1: No, bueno, Dune es una obra muy conocida, en la que hay, en el universo hay planetas en los cuales se rigen por diferentes sistemas y hay tres grandes poderes. Básicamente es la lucha entre el dos sistemas. Unos quiero recordar que las grandes casas, la cofradía y el emperador. Y el emperador se supone que es el malo, así por eso malo es un poco raro, ¿no? Pero y entonces explica toda la historia de los Atreides,

0: clásico, no sé. A mí no me importa, pero yo porque de ciencia tampoco entiendo mucho, pero claro, si no, sí, para ellos es muy importante. Es un tema muy importante que ha dicho ella, y se critica mucho si algo no es rigurosamente científico. Si me saco de la manga que una nave puede ir a 1.000 millones de kilómetros en vez de a 100, pero bueno, personalmente
1: es
0: me da
1: ficción,
0: igual.
1: ¿No? Es ficción. ¿Qué, claro, más da, qué más da que sea rigurosamente científico? Si es ficción, ¿no?
0: Sí, no sé, mucha gente. A mí personalmente me da igual, pero bueno, algo muy disparatado me molestaría. Si lo pienso bien. Ya. ¿Sí? Porque diría.
1: Pero seguro que ocurre más de una vez, ¿no?
0: Claro, pero si pones cosas disparatadas y empiezas a tener un sentimiento de realidad, empiezas a no creerte el libro, ¿sabes? Empiezas a ver que como que es una mentira. Entonces,
2: como a desconectar.
0: O sea, desconectas, o sea, y pierdes el interés.
1: Como lector, exacto, quieres una. O como. Como lector, como, ¿no?, cuando vas al cine y quieres algo que aunque sea muy disparatado o muy poco probable, de alguna manera tenga una lógica de que puede llegar a pasar. O de que,
0: creo que no lo quiero, sino que lo necesito.
1: No
0: que si yo, no sé, es innato o así, que si tiene una, es totalmente disparatado, pierdo el interés. Porque veo que no me motiva, no me causa sentimientos. Pero creo que sí, es por eso, lo que dice la Joe también.
2: ¿Te molestaría, por ejemplo, que si saliera el género, algo que dice ser de un género de ciencia ficción, cuando crees que no lo es, eso te molestaría?
0: Si dijeran que algo es de ciencia ficción y no lo fuera.
2: ¿Eso te molestaría?
0: Quiero no lo decir, sé.
2: Si está muy disparatada la cosa.
0: Claro, es que no es que me molestaría, o sea, no me irritaría, ni diría, esto lo hago yo mejor. Lo que tú has usado antes, la palabra desconectar, yo perdería el interés.
2: Es lo que a mí me pasó en esta película Hail Mary. Pero más que lo que a ti te haría desconectar, que sería alejarse mucho del género, es más bien la falta de imaginación. Como, ¿really?
0: Claro.
2: 11.500 kilómetros luz de la Tierra, y todo lo que te da para imaginar son tres cosas demasiado obvias.
0: Yeah.
2: O sea, hasta el perro, que no saluda y guarda silencio, es más misterioso que eso. Perdona. ¿Sí o no?
0: Y vosotras, hablo en femenino porque bueno, no habéis visto La Guerra de las Galaxias, pero La Guerra de las Galaxias seduce a cualquiera y ha sido un mito, y ha sido el mito de una generación.
3: Sí.
0: Y ha sido como increíble, y todo el mundo lo tiene en la cabeza un poco, y imaginamos el futuro a través de esas películas, esos libros, influidos por ellos, al menos yo. Y...
3: Hombre, es que La Guerra de las Galaxias es un mito. No
0: eso
3: lo he visto,
0: es,
3: pero he visto todo lo que se ha producido a través de ella, y todo,
0: sí,
3: lo que se ha imaginado, y todo lo que ha creado, y todo lo que... Entonces, pues, no sé, es como la gran obra de arte, ¿no?
0: Bueno, es la película más famosa, la trilogía más famosa de ciencia ficción.
2: Yo un poco por lo que tú señalabas de todo lo que se ha producido alrededor de ella, es que no la he visto.
3: Sí, sí,
2: porque
3: igual.
2: Porque esta gente que va disfrazada al cine, todas esas cosas me han matado tanto las pasiones, tío.
3: Vaya.
2: Y los juguetitos de la nave.
1: Hay gente que te pregunta.
2: Que eso,
1: hay gente que te pregunta sorprendido. Ah, ¿que no has visto Guerra de las Galaxias? ¿En serio? ¿No?
3: Y
1: la primera. Yo la vi, y la vi en el cine, pero me quedé dormido.
3: Yo también. Yo fui
1: la primera.
3: Yo fui buenísimo.
1: Era tan larga, era duraba más de 3 horas.
0: A mí al revés, a mí me fascinan y me parecen necesarias para mi vida, y de hecho la voy a volver a ver influido por lo que estáis hablando.
2: Tú irías disfrazado.
0: Pero me llama mucho la atención lo que dice la Yo, ¿no? ¿Por qué capta tanto la psique de mucha gente que se disfraza?
1: Esto va mucho con el tema del manga también, ¿no? Que la
0: igual
1: gente se disfraza y... Mm. Bueno, se engloba en una... No sé, en una serie de... Pues de personas que lo viven de una manera... que yo creo que necesitan, pues, algo más, ¿no? Como meterse en el papel, ¿no? O sea, es... No sé.
3: No, yo no lo entiendo, la verdad. No puedo racionalizar
1: eso. O sea, yo no lo entiendo porque no me he visto en el caso, ¿no? O sea, a mí me gusta mucho un grupo de música y no voy a ir disfrazado de ese cantante o de ese... Pero
0: eso
1: quiero
0: no
1: decir,
0: más.
1: pero a lo mejor ese aficionado a Guerra de Galaxias necesita como ir con la máscara.

0: Darth Vader o yo qué sé. Es que
1: yo me...
0: No lo sé, no sabemos qué pasa, no tenemos a nadie.
1: Yo personalmente creo que
0: en la mesa para preguntarle.
1: Yo personalmente creo que lo entiendo y me parece fabuloso. Lo que pasa es que es verdad que a veces ridiculizado y tal, pero a mí me parece genial.
0: A mí no me parece mal, ojo, ¿eh?
2: Un segundo.
0: A mí no me parece mal, me parece divertido desde fuera. O sea,
2: vamos
0: pero tampoco.
2: Bajando, un segundo, ¿no? Vamos bajando.
0: No me parece.
1: Si es como lo del manga.
3: Hola, Joe. ¿Qué tal?
4: Hola, Mika.
3: ¿Cómo estás?
4: Bien, tú.
1: Un perrito de ciencia ficción que siempre va a tener es fantástico, lo adoro.
4: Sí, tiene como un parecido a Gollum.
1: Sí, bueno.
4: Y a también al Yoda pequeño.
1: Sí, pues tiene una mirada curiosísima.
4: ¿No?
1: Tiene una mirada de curiosidad increíble. Mira de una manera de que es como curiosidad pura, ¿no? Como atención.
4: Es genial.
1: Sí. Es ciencia ficción.
3: Es que sí.
4: Sí.
3: Está mimadísimo, ¿verdad?
4: Claro que sí.
3: Miqueta es...
4: Muy mimado.
3: Muy mimado.
1: Es una relación muy, muy bonita. Sí. Yo la tengo así con el gato, pero no lo puedo llevar por la calle porque... Bueno.
4: Porque es un gato.
3: Pues vamos a hacer una historia de ciencia ficción con Miqueta. ¿Qué os parece?
1: Difícil, pero venga.
3: Difícil, pero...
4: Acepto.
3: ¿Aceptas?
4: Acepto el reto.
1: Venga,
4: lo
1: ahí.
4: Que sí es que me gustaría que tú comiences para que me guíes
3: de, para que te guíe.
4: De lo que tú quieres que hagamos, sí.
3: Vale.
1: Yo tengo una idea, que sería Miqueta la emperadora. Imagínate a Miqueta la reina. Que fuera, ¿sabes? El perro como...
4: El chihuahua.
1: El chihuahua nos fuera como nuestro, una especie de dios o no sé.
4: Eso, un dios, porque le no recogemos... Yo le recojo la caca, así que claramente
1: a decir
4: es
1: que
4: mi dios.
1: En la ciencia ficción no parece haber dioses, pero no estoy muy seguro porque es muy amplio. Sí.
4: Es que muy científico, es verdad.
1: Sí, no parece haber dioses. Perdón, que la Miqueta es como una diosa.
4: A lo mejor no es un dios, a lo mejor sería como un primer ministro del mundo.
1: Sí, ya bonito, sí, está guapo eso. Y luego las mujeres serían las emperadoras. Pues pasaríamos del mundo, como habéis dicho antes, blanco no sé qué, blanco patriarcal y tal. Que ahora hay que hablar del tema, ¿no? La Mica y las mujeres, estaréis arriba. La Mica me mira como diciendo que dice este tonto, es broma.
3: No, te escucho atentamente. Tú ya sabes que yo tengo una atención. Además, hoy he dormido mal. ¿Sabes de esos días que duermes mal y aparte estás como, perdona?
4: Sí.
3: Espérate, dispersa. Tengo una neurona.
4: Sí, sí. Un poco
3: pues
4: espesa.
3: Estoy un poco espesa. Ya llevo días así y bueno, mira, yo qué sé, hay días para todo.
4: Eso, aunque sea en un mundo de ciencia ficción, hay ideas para todo. Eso sí. Eso se tiene que mantener. ¿O no, Mika? ¿Qué piensas tú?
3: La ciencia ficción invita a lo que te dé la gana.
4: ¿Tú mantendrías los días de estar espesa y mira, es lo que hay? ¿O...? Inventarías como algo que nos tomara
1: sí, un producto, así. Exacto. Como la soma.
4: Un producto, como la soma.
1: Yo tendería a eso, pero claro, también tienes derecho a estar dispersa, no pasa nada. Es decir, es un estado, iba a decir afectivo, es un estado emocional tan legítimo como estar súper atento y tienes todo el derecho al mundo y no creo que sea nada reprochable, ¿sabes?
3: Estoy mirando como... ¿Cómo va funcionando el programa?
1: Y la ciencia ficción es increíble porque hay obras poco conocidas por el público en general que ya predicen el uso de redes sociales cuando no saben ni lo que es internet. Eso me fascina, ¿no? Cómo alguien puede imaginar algo sin tener bases ni nada y llegar a conclusiones después de 100 años es muy divertido, ¿no? Como, wow. Y después una vez escuché en la radio que había un género y una manera de comunicarse que me encantaría a mí participar en ello y no he encontrado nunca, que es hablar de las obras de ciencia ficción, lo que han adivinado no y cómo son, y se llama retrofuturismo, ¿sabes? Retrofuturismo, lo dejo ahí y está muy divertido, interesante.
3: Sabe un montón este hombre de ciencia ficción.
1: Y siendo la Guerra de las Galaxias lo más conocido, pero hay muchas obras.
4: Yo encuentro que es un poco injusto lo que dije antes, perdón que me vuelva al tema, de que a veces pues la culpa de las personas que rodean a la obra, al final no veo la obra como la Guerra de las Galaxias, que me pasó lo mismo con Ada Colau, fíjate. Tanto fan irrestricto, idiota que tenía ella, y poco pensador, y fan irrestricto con cero pensamiento crítico, que pobrecita, la juzgué y no la escuché por mucho tiempo, y cuando la he escuchado últimamente, me parece que es una mujer bastante inteligente y digna de respeto. Y me arrepentí de haberla como medio que cancelado, crucificado por quienes la rodeaban. Que no es su culpa.
1: Exacto.
4: En ese sentido hago una analogía con la guerra.
3: A mí sí me ha parecido una mujer muy interesante la Ada Colau, siempre. Pero no de ahora, o sea, desde sus inicios hasta ahora, actualmente. Su política también me ha parecido interesante. Y creo que ha sido una persona que la han maltratado muchísimo por ser mujer, por ser una persona humilde dentro de todo los faraones que habían ahí dentro de la política, ¿no? O sea, pero a mí es un personaje que a mí personalmente sí que me llama, ¿no?
1: Sí.
3: Otra cosa es que, claro, luego cada personaje va evolucionando como vaya evolucionando, pero es que la Ada Colau precisamente ha evolucionado hacia Palestina. Que dices, hostia, o sea, ha vuelto otra vez a sus orígenes, o sea, que no era ningún farol
1: se ha enriquecido ni ha corrompido con la política, que por cierto, la política muchas veces establece un panorama de ciencia ficción para que la gente se por decirlo de alguna manera, seduzca o les vote, ¿no? Esto es que me explico, o sea, establecen en el futuro ideas como de ciencia ficción y la gente dice, wow, así que entonces les votamos por ideas que son de ciencia ficción.
4: ¿Como la superilla? ¿Te parece ciencia ficción?
1: O yo que sé, o ayudas de tal, o un montón de realmente si coges todo lo que prometen los políticos, realmente son panoramas de ciencia ficción, se me ocurre ahora.
4: A mí me gusta más al revés, como que la ciencia ficción te haga pensar en la política o en la sociedad.
1: Eso está más que escrito. Libro, sí. Dune lo hace. Dune perdón.
4: No, sí, te escucho.
1: Sí, no, pues Dune precisamente, que antes no lo he explicado bien y me sabe mal, hace eso. Te hace pensar mucho en la sociedad, la filosofía, la sociología, la antropología.
3: Es que la filosofía está muy relacionada con la ciencia ficción, porque al fin y al cabo son formas de vivir. Incluso tal y como imaginamos, todo es política, ¿no? También, porque eso también es verdad. Al final, cuando una persona se está metiendo a crear algo, está introduciendo un universo en el que está planteando una política dentro de un espacio, dentro de un lugar, dentro de lo que sea, ¿no? Un estadio.
1: Sí, todas las obras de ciencia ficción que he visto. Sí, tienen política, claro. Perdón.
4: No, yo vería como más similar a la filosofía el hecho de que la filosofía, primero que todo, se basa más en la pregunta y no se considera que una respuesta es equivocada y la otra es correcta, sino que hay varias que son posiblemente legítimas. Y la ciencia ficción viene a entregar una posibilidad de respuesta más. Medio imaginativa, ¿no? O al menos debería serlo, no como este Rocky que les conté. Pero al menos debería serlo. Y por lo tanto, me parece que ahí es donde radica esta similitud entre la filosofía y la ciencia ficción, que intenta dar respuesta a preguntas profundas, pero ninguna respuesta se considera equivocada y otra se considera equivocada, sino que hay más de una que es válida.
1: Es fantástico eso, que no consideren tanto el error, ¿no? Eso de hablar de error es...
4: Sí. Yo les quería...
3: Pero a veces no es un error. Quiero decir, a veces es un ensayo. Otra vez.
1: Sí, no, lo que estamos diciendo la Yobi y yo es que es muy bonito que no se juzgue lo que has propuesto y te digan esto es un error, ¿no? Porque tú lo propones porque tienes libertad creativa, imaginativa, haces una cosmogonía tú, una variedad de personajes, lo que tú quieras, y no hay error, ¿sabes? ¿Me explico? Está bien y punto. O sea, libertad creativa, diría yo, es como pintar un cuadro, pintas un cuadro no te pueden decir que es un error, es una expresión artística y ya está. Sin embargo, en un drama histórico, si no relatas bien la batalla de Borodino, por decir algo, pues sí que tienen aquí un error porque los la artillería estaba allí, los no sé qué, pero en la ciencia ficción eso no. Hay una libertad ahí. Me gustaría decir que la ciencia ficción es muy popular en los países que sufren dictaduras porque se salta la censura a través de sus argumentos y sus guiones. Los censores no se dan cuenta de que a lo mejor están cuestionando el sistema establecido porque, como se dice en la ficción, dice, esto es de tontos o de niños o ideas de frikis. ¿Frikis?
4: Frikis.
1: Y entonces lo pasan por alto y el autor, pues eso, salta la censura y me parece muy interesante. Iba a decir divertido, pero claro, no es divertido porque es muy grave el tema, pero que es interesante.
4: Pasa como desapercibido.
1: Sí, exacto. Lo ven como una historia de un... Es una palabra que igual me gusta mucho, un zumbao que ha escrito esto y en realidad es una súper interesante. Estoy pensando en una autora que he leído antes.
3: Bueno, estamos a 17 minutos pasadas las 8. Vamos a tratar de imaginar ese personaje. Vamos a intentarlo.
1: Sí, difícil, ¿no?
3: A la Miqueta... Por lo menos, aunque sea darle un perfil.
4: ¿El primer ministro del mundo? ¿Ese?
3: Venga, vale.
4: ¿Miqueta, primer ministro del mundo? Del mundo mundial. Eso significaría que todas las crisis geopolíticas de China, Estados Unidos, todos son todos amiguis. We are the world, como así. We are the children. Y todos amigos, y todos ayudan. ¿Cachai?
1: Cambiaría todo porque los intereses de Mika no son esos, son otros, ¿no?
4: ¿Y qué sabes tú? Intereses me parece una palabra muy antropocéntrica.
1: Bueno, puede ser, no digo.
4: Solo
1: que no.
4: Los humanos tienen intereses, quizás. Si pensamos, al final la ciencia ficción, imagines lo que imagines, aunque después de las posibilidades y no sea esto como Rocky, imagines lo que imagines, siempre es medio antropocéntrica.
1: Sí, pero también, esto lo estaba pensando yo antes, que una de las gracias de la ciencia ficción es que si el autor quiere, puede dejar de ser antropocéntrica. Pasa que luego para seducir al público es muy difícil. Yo estaba pensando en... Es una tontería, ¿eh? Pero estaba pensando en hacer, o sea, imaginaba ciencia ficción en mi cabeza donde todo fuera líquido, por ejemplo. Pero claro, me resultaba extremadamente difícil desarrollar un tema.
4: Que todo fuera líquido, vale, pero sí. Eso, el líquido igual es algo que los humanos conocen, por lo tanto igual sigue estando el humano en el centro.
1: Vale,
4: ¿sabes?
1: Te lo compro. O sea, sí, te entiendo que dices.
4: Lo que sea que imagines, yo por ejemplo llevo un tatuaje de una obra de arte de Uruguay, de un señor Torres García, Joaquín Torres García, se llama América Invertida. Entonces sale el polo sur arriba del todo, ¿vale? Y las carabelas como si fuera todo al revés, ¿sabes? Es como un ejercicio, una invitación a imaginar.
3: Hay un libro de Ngugi Wa Thiong'o que su portada es el mundo al revés. África está en la parte de arriba. ¿Cómo se llama el libro? Ah, no me acuerdo, espérate, lo voy a buscar.
4: Es que en general el mapa al revés es como una sugerencia a lo decolonial también, sí, creo. Sí. Es como una invitación a pensar decolonialmente.
1: Sí, es cierto. La ciencia ficción es muy también. Colonial. La ciencia ficción, que lo dices tú, estoy pensando en las obras, sobre todo cinematográficas, también narrativas, de literatura, y es lo que dice la Yo, es muy
3: descolonizar
1: colonial.
3: Descolonizar la mente. Ya me acordaba del
1: siempre,
3: libro.
1: Siempre hay una, perdona, hay una lucha por el poder de los planetas, de las sustancias que hay ahí, como, es decir, se basa mucho en nuestra experiencia humana.
4: Y si te fijas, Pablo, además es colonial, por lo tanto es la experiencia, bueno, de los humanos en general, pero quienes hacen la colonia son los hombres.
1: Sí, pero esto es muy interesante porque he visto una autora que cuestionaba todo esto y era de ciencia ficción. Y era una autora que, desde un punto de vista antropológico, cuestionaba todo esto. y ponía mujeres en... O sea, no es muy conocido.
3: ¿Cómo se llama el libro?
1: No me acuerdo, lo siento. Me sabe fatal. O sea, me siento... No, lo puedo buscar.
4: Es que podemos hacer el ejercicio de imaginar cosas. Por ejemplo, lo de las guerras que hay hoy. Yo sin cesar y todavía sostengo que son básicamente las guerras de los hombres. Obvio sí, que hay mujeres patriarcales, pero en general las mujeres resuelven de otra manera. Por lo tanto, sería interesante imaginar también un mundo en el cual las mujeres son quienes resuelven políticamente. Y seguramente Gaza no existiría, porque ya te digo yo que una mujer bombardeando un hospital con niños y no sé qué, o un cole, o yo que... No existe, no hay posibilidad, porque hay como algo como más ligado a, bueno, supongo el embarazo mismo, no sé.
1: Yo creo, y te lo he dicho en, o sea, no lo digo aquí en la radio, te lo he dicho a mujeres que he conocido que sería mejor un mundo, sea más pacífico, lo creo de verdad, no es para quedar bien.
3: Pero bueno, quiero creer lo que tú dices, pero también pienso que es ciencia ficción.
1: Una amiga de la yo me dijo una vez, Margaret Thatcher, y dije, bueno, ¿te acuerdas cuando estábamos en un bar, una terraza muy bonita ahí? Y yo le dije, ah, pues igual el mundo dominado por las mujeres, vamos a decir que esto es ciencia ficción para arraigarlo al programa también. Sería mejor porque es lo que tú dices, no había tantas guerras, no había, iba a decir torturas, no sé por qué, y tal, y tu amiga dijo Margaret Thatcher, pero claro, Margaret Thatcher, que en mi opinión para mucha gente no, esto es por pura política, es terrible, para mucha gente es fabulosa, y lo entiendo, también ha sido educada en un sistema que exacto, igual una mujer...
4: O sea, nadie va a negar que hay mujeres patriarcales, pero lo que estamos imaginando es un mundo no solo gobernado por mujeres, sino que gobernado, o sea, por el no sí, patriarcado, ¿no?
3: Mira qué interesante. Yo no creo que sea una cuestión de género, ¿eh? ¿No? Porque si lo piensas así, estás hablando por una cuestión de género y no es una cuestión de género, una cuestión de decolonialidad. Y la decolonialidad empieza por transformarse a uno mismo. Y en la transformación de los seres, de las personas, de los tratos, de las conductas, de las acciones que cada uno hace, en eso está el cambio. Pero no está, el cambio no está en ser hombre o mujer, porque fácilmente reproducimos las mismas acciones que hacen los hombres. Y ahora también hay muchas mujeres que están dentro del mercado laboral y están reproduciendo exactamente los mismos estereotipos masculinos que reproducían antaño los hombres. O sea, yo no creo que sea una cuestión de género, de verdad.
4: Margaret Thatcher es un ejemplo de eso, de hecho. Una mujer que reproduce el modelo de hombre.
3: Sí.
4: Sí. Ahora, lo de colonial que dice Mika es interesante porque imaginar un mundo sin colonia, por ejemplo, los mapuches, ¿vale? No creen en el feminismo porque el feminismo es una ideología de mujer blanca europea.
1: Sí, eso lo he escuchado varias veces. Hay muchos tipos.
4: Entonces, como decía recién la Mica, el problema es más bien la colonia. Lo del feminismo no es un problema medio importado.
3: Es que incluso ahora yo pienso en las comunidades como, por ejemplo, la mapuche o las tribus africanas que están al otro lado del océano. El feminismo es una idea occidental para ellos.
1: Quiero decir, es necesario.
3: Es necesario para nosotras, todas las comunidades.
1: Estoy de acuerdo.
3: Es como, por ejemplo, a mí me ha sonado muy rico contrastar conocimiento con el tema de Siria. En Siria las mujeres van a la universidad, estudian, trabajan, lo único que llevan el velo, ya está. Esa es su comunidad y su forma de vivir y su forma de hacer las cosas. ¿Para qué narices tenemos que ir los occidentales buscando guerra sucia con esta gente? ¿Me sigues? Cuando a la hora de la verdad, ellas están más preparadas que en Occidente. No tiene sentido. Pero es ese salvador blanco que continuamente aparece. el Salvador Blanco.
1: Sí, pero ahora voy a ser un poco malo, pero que siempre lo digo, que cuando me lo invento, cuando Colón llega a América y tal, vamos a ver, es verdad que el hombre blanco ha generado mucho sufrimiento, eso es innegable, no lo voy a negar, pero mi idea es que es un poco cabrona, pero tengo que decirla, cuando Colón llegó a América, estoy seguro que me lo invento, los mayas, los aztecas o las tribus que hubiera ahí también cometían tropelías y también se, por decirlo de alguna manera, abusaban, ¿no? Se violentaban entre ellos.
3: Pero eso no lo justifica,
1: no,
3: Gary.
1: Sin duda que no.
3: Es que eso no lo justifica, ya. O sea, sí, tú sí. Piensa que dentro de esa realidad, dentro de esa cosmogonía que había un statu quo antes y después hubo otro. Y esa realidad y ese cambio es lo que ha hecho que el mundo entero rule de una manera con en concreto. Quiero decir, desde mi punto de vista, yo busco la decolonialidad, yo busco la transformación social, la acción, el cambio, la idea y desde la raíz. ¿Me sigues?
1: Sí.
3: Porque al final nos podemos ir por peteneras, por lo que pasó, por lo que no pasó, pero eso ya pasó. Es ahora, Siria. ¿Qué pasa? Que hay gente que se cree que...
1: También te dice otra cosa que no va a ser muy popular. Que yo personalmente estoy en mi casa comiendo pasta, por ejemplo, macarrones, que están buenísimos. Que se nos ha ido el tema de la ciencia ficción, pero da igual. Y digo, Siria, tal, no sé qué. Y digo, sinceramente, yo no tengo nada que ver ni hacer en Siria. Yo creo que vivimos en un mundo en el que nos sobreinforman.
3: Es una cuestión geopolítica.
1: Sí, pero que claro, yo no, en la que yo no voy a influir.
3: No.
1: Yo como Pablo Rey, no, no. Pablo que va a influir ahí. No, es no, como... No, no, no. Pero
3: ahí yo no estoy de acuerdo.
1: Sí, me encanta.
3: O sea, yo no estoy de acuerdo con ese pensamiento reduccionista en el que, bueno, o sea, yo no tengo nada que ver con Siria, yo no tengo nada que ver con Palestina, con los mapuches, yo no tengo que ver con las tribus africanas. Hay guerras en Sudán, en el Congo. Hay guerras en Sudamérica. Hay una realidad y es que estamos sistemáticamente matando este planeta.
1: Sí.
3: Y por un bien común, entre comillas, por un bien común, que es mantener a las personas occidentales.
1: Pero por eso cuando yo digo...
3: Claro, cuando una persona es consciente de eso, ya los ojos cambian. Claro, o sea, una cosa es no haber viajado nunca a Marruecos, a Guinea Ecuatorial, a lugares donde la historia y la forma de vida, te das cuenta que se dirige de otra manera porque hay el ser supremo de esta sociedad es la persona occidental. ¿Sabes?
1: Sí.
3: Y todos sus intereses, que cuando te das cuenta de cómo el globo está de todas sus estructuras, sí, pero... todos sus sesgos, toda su historia, ¿no?
1: Yo creo que hablo de este tema cada día porque tengo a mi famoso amigo alemán que es experto en geopolítica. Iba a decir, cuando yo digo a mí no me interesa Siria, o sea, realmente no digo que no me interesa, bueno, lo he expresado bien. Simplemente yo creo que es muy honesto por mi parte y muy positivo decir, yo no pinto nada aquí, sus problemas que los arreglen ellos, pero no es en un plan despectivo, sino en un plan, esta gente es perfectamente capaz de hacerlo. ¿Por qué me voy a meter yo a, ¿sabes? ¿Me explico? O sea, ¿por qué me voy a meter yo a resolver tus problemas si tú eres perfectamente capaz de hacerlo y lo harás mejor que yo porque sabrás lo que quieres? A eso me refería.
3: No, pero es que el cambio global es para todos.
1: Es que
3: el cambio global. Mira, Palestina, por ejemplo, me guste más o me guste menos, pero ese es el foco de atención actual en cuanto a cómo tratar de solucionar los problemas geopolíticos que se están produciendo en este momento.
1: Es imposible, Mika. Somos...
3: Sí, es cierto. Porque si te das cuenta...
1: 9.000 millones de personas. Es una locura.
4: Lo que yo quería decir es que al final, cuando nos planteamos un mundo decolonial como un ejercicio imaginativo de ciencia ficción. Tenemos que reconocer que la ciencia ficción nace del occidental, que es un género occidental. Por lo tanto, sería posible imaginar una obra de ciencia ficción a la
3: vez. Pues ahí te estaba trayendo yo a mí a Chinyembembe. Claro, que a Chinyembembe era buenísimo porque dice, imagínate lo que sería que los cuerpos disidentes, migrantes, racializados, negros, indios, empezaron a crear ciencia ficción.
1: Pues seguramente la hayan hecho. ¿Claro? Esto, los afroamericanos, hay una autora afroamericana que ha creado ciencia ficción, como tú has dicho. De hecho, yo creo que está hecho, pero no, el problema no es que no esté hecho, el problema es que no es popular. ¿Se oye? El problema es que no creo que el problema no esté hecho, creo que si me pongo a buscar lo encuentro. Pero ahora, claro, tenemos poco tiempo. Pero bueno, creo que el problema es que no se vende mucho, ¿sabes? Pero
4: en realidad el lenguaje y está muy ligado con la posibilidad de imaginar. Y por lo tanto, los aztecas, que se llamaba Imperio Azteca, ¿pero quién llamaba Imperio Azteca? En Occidente les llamaban Imperio Azteca y leyeron.
1: La Mica se ha quedado suelta con la música y yo quiero explicar lo del Imperio Azteca, que es muy interesante.
4: Bueno, no lo sé si estamos al aire aún.
3: Estamos
4: solo quería
3: al
4: cerrar
3: aire.
4: La idea, Mica. ¿Me dejas cerrar la idea? Solo, te juro, muy breve.
1: Y yo quería hacer
4: solo
1: una frase.
4: Decir que en la medida en que los aztecas son un imperio azteca, en la medida en que los leen las personas que piensan con la lógica del imperio. Si esa lógica no existe, el lenguaje tampoco, y la imaginación tampoco, y no se les tildaría de imperio. Eso me parece.
1: Y por otra parte, suelo decir que espero hacer lo mejor en un programa futuro de ciencia ficción, y se me ocurre una idea muy provocadora, pero bueno, como estamos aquí en Petit Comité, la puedo decir, y pienso, ¿todas las religiones serán ciencia ficción o no? ¿Sabes? Creo que no, pero tiene una parte, ¿verdad? ¿Me explico? Bastante evidente para, ¿no?
4: La parte imaginaria.
3: Bueno,
1: sí, no sé, y perdón por él.
3: Vamos cerrando, ya, que ya son y 35.
4: Gracias.
3: Muchas gracias por estar aquí. Podemos hacer una cerveza y continuar hablando, pero eso será en reservado y en privado.
4: Ya, y no al aire.
3: Nos vemos hasta el próximo programa. Chao, chao, chao.
1: Se ha pasado rápido. Nos

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Esto es Radio Condenado y lo que acaba de sonar es Ostracize de Miscalculations. Y no podía haber mejor forma de abrir lo que viene a continuación. Una hora entera dedicada a cartografiar musicalmente la trayectoria de Marco Palumbo Rodríguez, cofundador del sello londinense No Front Teeth Records, artista gráfico y una de las figuras más activas, incluso hiperactivas, de la escena punk actual. Preparando este episodio, leí a alguien en Facebook que lo llamaba el auténtico rey del underground. Mirando su ritmo de trabajo y los resultados del mismo, cuesta no darle la razón. En este 2026, del que apenas llevamos 4 meses, tiene sobre la mesa Paradox Intact, el nuevo álbum de Miscalculations, cuya canción de apertura es esta Ostracize que acabamos de escuchar, pero también Living in the Fallout de Disposable Dogs, esa alianza transatlántica entre Londres y Los Ángeles que en abril ha lanzado su segundo larga duración en menos de un año, un álbum del que vamos a escuchar el tema que le da título.

Ahí estaba sonando Living in the Fallout de Disposable Dogs. Este proyecto es una muestra perfecta de una constante en la trayectoria de Marco, la colaboración con músicos a miles de kilómetros de distancia. En esta ocasión, Disposable Dogs une Los Ángeles con Londres en una banda que suena tan engrasada como si todos estuvieran ensayando en el mismo sótano. Otra de las grandes virtudes de la carrera de Marco Palumbo Rodríguez es su versatilidad sonora, que desde que fundó el sello No Frontier Records allá por principios de los 2000 no ha parado de ramificarse. En el siguiente paso de este episodio de Radio Condenado vamos a sumar una pieza más a este enorme mapa sonoro, cambiando ligeramente de registro. Ahora nos adentramos en los sonidos de Self Incrimination, un proyecto que sigue engordando ese currículum interminable e inabarcable de Marco Palumbo Rodríguez, y un proyecto que demuestra su fijación por no estancarse nunca en un único estilo musical. Preparad los oídos para este corte titulado Wild Industrialized, que, como os digo, es del nuevo disco, también editado en 2026, de Self Incrimination.

Seguimos avanzando en este recorrido exhaustivo por la carrera de Marco Palumbo Rodríguez, que es nuestro invitado especial y protagonista de esta nueva entrega de Radio Condenado. Dejamos atrás a Self Incrimination para cruzar de nuevo el charco hacia los Estados Unidos, pero esta vez con destino en la costa este, concretamente en Nueva York. Vamos a la Gran Manzana para adentrarnos en el territorio musical de los Gag Bugs. Este grupo es el resultado de la unión de las mentes creativas de Marco Palumbo Rodríguez con la de Chuck Bones, el cantante de la banda neoyorquina Trash Bugs. Su propuesta es un choque frontal entre el punk setentero londinense y el mugriento glam rock de la Gran Manzana. Las reseñas apuntan a que sus guitarras son la banda sonora perfecta para recorrer los callejones peligrosos de Alphabet City, con ecos muy claros a los Dead Boys y a los Heartbreakers, una mezcla letal. Así que os voy a dejar con este Visions of You, y ellos son, como os digo, los Gag Bugs.

No lo he dicho, pero esta pista titulada como Visions of You que acabamos de escuchar pertenece al hasta la fecha único larga duración de los Gagbugs, un álbum titulado como Hypnotic Desire que vio la luz en 2025. Como comprobaréis, pues muchos y, en mi opinión, muy buenos discos lanzados en muy pocos meses por parte de los diversos proyectos musicales en los cuales está involucrado el bueno de Marco Palumbo Rodríguez. Ahora, tiempo de pasar página, ya que tras la descarga callejera de estos Gagbugs, vamos a dar un giro tanto musical como especialmente lingüístico. Es el momento de escuchar a Zanzara, que personalmente fue mi puerta de entrada al universo musical protagonizado por Marco Palumbo Rodríguez. Aunque Marco nació y reside en Londres, sus padres son italianos, y este proyecto es una forma de reconectar, por así decirlo, de lleno con esa raíz. Zanzara empezó a tomar forma definitiva como proyecto musical durante el confinamiento de 2020. Lo que hace verdaderamente especial a este grupo es que cantan íntegramente en italiano, fusionando el hoy melódico con las líneas de bajo y las atmósferas oscuras propias del post-punk. El propio Marco cita a grupos clásicos como los franceses Cámara Silence o los británicos Blitz, dos bandas muy queridas en esta casa, como sus inspiraciones directas para forjar el sonido que caracteriza la música de Zanzara. Y vamos a comprobar cómo funciona esta mezcla con el tema Una Escosa al Sistema, que pertenece al segundo álbum de Zanzara.

Tremendos estos Zanzara que, ya he dicho en anteriores entregas de Radio Condenado, que me encantan. No será la última ocasión en que Zanzara comparezcan en este episodio. Estáis advertidos y advertidas. Aunque hoy no lo van a hacer con canciones de su primer LP, Liocli del Stato, al cual ya he dado mucha caña en el pasado por estos lares. Así que proseguimos en esta emisión de Radio Condenado y retrocedemos en el tiempo para escuchar la música de los Gaggers, una banda de punk rock surgida en Londres a finales de la década de los 2000, un grupo que facturaba un sonido snotty, un punk rápido, insolente y directo. Suban el volumen, esto es Psychosomatic, ellos son The Gaggers.

En aquellos mismos años, además de The Gaggers, Marco lideraba otro proyecto imprescindible llamado Disco Lepers, una banda que estuvo activa principalmente entre el 2006 y el 2012. Estos Disco Lepers apostaban por una combinación impecable e intachable de punk, power pop y garage rock. La crítica de la época los comparaba con bandas como The Pagans, destacando siempre un sentido del humor muy negro y sarcástico que caracterizaba sus letras. Así que creo que es tiempo de escucharles en acción con Teenage Menopause. Como os digo, ellos son Disco Lepers.

Tras esta descarga de garaje descarado a cargo y cuenta de los Disco Lepers, regresamos de golpe al presente para escuchar por segunda ocasión en el programa de hoy un corte de Disposable Dogs. Antes comentaba que este proyecto es una alianza de Marco Palumbo con músicos de la escena de Los Ángeles, pero lo realmente destacable es la pegada que tienen y lo mucho que engancha su música, en mi opinión. En algunas reseñas sobre la banda comparan su sonido con el de grandes nombres como los de Cock Sparrer o de Crack, y también con bandas de glam de los años 70. Disposable Dogs tienen una clara vocación de crear himnos, destilando la agresividad de proyectos anteriores más duros en los cuales ha estado involucrado Marco Palumbo y metiéndole estribillos diseñados para ser cantados a gritos en una noche de pasión en cualquier pub. Ahora vamos a escuchar Out Nothing de su primer larga duración, lanzado el año pasado, en 2025.

Esto es la música de Disposable Dogs, sacando músculo, una banda que desde luego su primer LP me ha llamado muchísimo la atención desde que lo escuché a finales del año pasado, y el nuevo Living in the Fallout, del cual hemos oído una pista al principio de esta emisión de Radio Condenado, también tiene muy buena pinta, aunque como ha salido en las últimas semanas todavía no lo tengo tan masticado y digerido como el debut de Disposable Dogs. Y de la costa oeste volvemos a la ciudad que nunca duerme con el proyecto de los Gagbugs. Y si en su primer tema que hemos escuchado en este programa destacamos el sonido heredero de los años 70, ahora toca fijarse en el imaginario que construyen. Las canciones de este grupo están llenas de referencias a la delincuencia urbana, a los moteles baratos y a personajes en plena decadencia, como nos gusta en Radio Condenado. La crítica no duda en evocar la atmósfera de películas como Taxi Driver o la crudeza del Lower East Side neoyorquino a finales de los años 70 y primeros 80, para describir la sensación que producen los discos y la música de los Gagbugs. El suyo es un relato cínico de la ciudad, pero envuelto en una capa de guitarras que no hacen prisioneros. Atentos a este Succumb to the Dark.

Dejamos atrás la mugre neoyorquina de los Gagbucks para adentrarnos de nuevo en los paisajes fríos de Miscalculations, una banda que lleva más de una década en activo. Como habéis notado al inicio del programa, este proyecto que Marco comparte con el multiinstrumentista Sean Clark es su vía de escape hacia terrenos más experimentales y analíticos. Aquí las letras abandonan, por así decirlo, la calle para centrarse en la arquitectura, la fragilidad de la mente humana y el miedo al colapso de la sociedad. Musicalmente, la crítica los sitúa cerca de bandas como Wire o Warsaw, es decir, los Joy Division más primigenios. Es un contraste fascinante ver cómo la voz se adapta perfectamente a este entorno mecánico y calculador. Y ahora vamos a escuchar Moral Coward, también incluido en su nuevo disco, Paradox Intact, que es una auténtica maravilla firmada en 2026 por estos Miscalculations.

Como os decía antes de escuchar este Moral Coward de Miscalculations, toda una maravilla es este álbum que la banda ha lanzado en 2026 bajo el título de Paradox Intact, y un álbum que, como a veces os digo, no tiene ni una canción mala. No os voy a engañar, no sé si los anteriores lanzamientos de Miscalculations son así de buenos. Tengo que averiguarlo, me pongo deberes y ya os comentaré en alguna que otra entrega de Radio Condenado. Pero tras la densidad sonora de estos Miscalculations en Radio Condenado, nos movemos hacia quizá el proyecto más político de nuestro protagonista en esta emisión. Estoy hablando de La Rabia, una banda formada hacia 2018 que mira directamente a los ojos del anarcopunk británico. Sus referencias apuntan a grupos seminales y fundamentales como Crash, Crisis, The Mob o Wire. A través de un sonido mucho más tenso y marcial, en La Rabia, Marco explora la alienación y la resistencia. Este proyecto podemos decir que es una pieza clave para entender su evolución posterior, ya que sentó las bases musicales, en cierta medida, y de actitud que poco tiempo después iba a desarrollar cantando en italiano. Pero mientras tanto, vamos a escuchar Predatore. Como os digo, ellos son La Rabia.

Acabamos de escuchar a La Rabia y la transición natural, por supuesto, es enlazar con la música de Zanzara. Zanzara retomó esa misma inquietud sobre el control estatal y la resistencia civil, pero trasladando todo el mensaje a la lengua de los padres de Marco Palumbo, es decir, al italiano, en lugar de alternarlo con el inglés como sucede en la música de La Rabia. Tras un primer disco creado prácticamente en solitario, la evolución de Zanzara fue hacia sonar como una banda de directo y también a endurecer su propuesta, acercándose más a los primeros trabajos de un clásico de la escena italiana como Nabat, consolidando así ese cruce entre el hoy y el post-punk. Ahora os voy a dejar con un tema llamado La Lota, Perla, Inmortalidad.

Ya llevamos dos tercios de emisión de Radio Condenado en un capítulo que está protagonizado por la figura de Marco Palumbo Rodríguez y por algunas de las muchísimas bandas en las que ha estado involucrado de una u otra forma. Y como pues hemos escuchado durante estos prácticamente tres cuartos de hora, hay una gran variedad dentro de la propuesta musical de las bandas en las cuales ha participado, como os digo, de una u otra forma Marco Palumbo Rodríguez. Y es que su inquietud musical parece no agotarse nunca y el siguiente grupo es otra buena prueba de ello. Nos metemos de lleno en el territorio del scam punk de Illegal Leather, una banda formada en 2020 y un proyecto en el cual Marco se atreve a utilizar baterías digitales y juegos de voces duales. El resultado es un híbrido cáustico que se ha comparado con la música y el sonido de bandas como The Spits o The Retards. Es una música altamente distorsionada, cruda y sumamente irónica frente a la alienación moderna, demostrando que Marco no le tiene miedo a coquetear con la industrial. Atención al ritmo de este street beat de Illegal Leather.

Y la música de League of Legends ya juega con ritmos programados. En una banda anterior, Stalin Video, Marco se sumerge completamente en el synthpunk. Es un proyecto muy particular que se activó a mediados de la década pasada con colaboradores en Carolina del Sur, Estados Unidos. Las influencias de esta banda son cristalinas. Recogen el testigo de Devo, de los Screamers y de la primera ola del punk electrónico. Aquí las voces suenan envueltas en capas de teclados analógicos y ritmos frenéticos. Así suena Cement Rain.

Creo que me he puesto en modo café para muy cafeteros, así que yo creo que es tiempo para escuchar de nuevo a uno de los héroes de esta emisión de Radio Condenado centrada en la trayectoria de Marco Palumbo Rodríguez. Estoy hablando, por supuesto, de Disposable Dogs, ya que después del recorrido sonoro que hemos hecho, creo que es bueno conectar de nuevo con los inicios del episodio a través del primer y muy recomendable disco de Disposable Dogs. Estos perros desechables se presentan como una banda callejera que teje puentes entre la vieja escuela y la energía contemporánea. Esto es Pit of Brutality, ellos son Disposable Dogs.

Nos vamos acercando al desenlace de esta emisión de Radio Condenado. Despedimos a los perros y recibimos por última vez a los Cagbugs, este proyecto de punk mezclado con un poco de swing neoyorquino y actitud glam, con un único LP que salió en 2025 bajo el título de Hypnotic Desire, que está compuesto a medias entre Terminal Geiger, que es uno de los alias artísticos de Marco Palumbo, y Chuck Bones. Esta banda es la demostración de que una colaboración a distancia, cruzando archivos de audio entre Londres y Nueva York, puede destilar la misma solidez que un ensayo en un local cutre. Una última píldora de guitarras descaradas para ir cerrando Radio Condenado. Escuchamos No Pity For Me y después me despido.

o ha estado involucrado. He dejado al margen su actividad como artista gráfico y tampoco me he querido centrar mucho en su actividad con el sello No Frontier Records. Muchas de estas bandas, sus discos han sido editados por su propio sello, aunque no solo. Me despido esperando que hayáis disfrutado de este viaje, de este recorrido musical, y que si no conocíais a alguna de estas bandas os sirva de aliciente para profundizar más en su música. Yo os recomiendo a todas las que hemos escuchado en el día de hoy, que es una pequeña muestra, como os digo, de todo en lo que ha participado el bueno de Marco Palumbo Rodríguez. Y para despedirme, creo que podéis intuir que lo voy a hacer con la música de Zanzara, ya que, como os decía anteriormente, fue la banda que me sirvió de puerta de entrada para conocer el trabajo que durante las últimas dos décadas ha realizado el bueno de Marco Palumbo Rodríguez. Así que me despido con Incarne Selvático, una de las últimas canciones de Zanzara, y nada, que nos escuchamos en la próxima entrega. Hasta el próximo episodio de Radio Condenado. Bye bye.

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0: Hola, buenas tardes. Te recordamos que sintonizas el 101.8 de la FM. Escucha Radio Topo. Y lo que aquí empieza es tu cita de dosis semanal con el ska, el reggae y demás ritmos calientes. Comienza el programa más de Escándalo en las Ondas. Como te decimos aquí en el 101.8 de la FM. Buenas tardes, compañero.
1: Hoy sí, buenas tardes, buenas tardes. Estamos emitiendo de 8 a 9, pero en sábado.
0: En sábado, sí, grabamos otra vez el programa. Mañana sí. No podíamos bajar a los estudios dentro de Radio Topo, así que hemos adelantado el programa de hoy, como venimos haciendo en alguna que otra ocasión. Hoy es sábado, pero tenemos un montón de noticias, conciertos, ¿qué más?
1: Cosa,
0: discos.
1: Y un final aterrador.
0: Eso sí que es un final.
1: Luego ya lo explicaré.
0: ¿Pero qué apuesta perdiste ayer? O sea,
1: Perdí la apuesta, Nacho. Perdí la apuesta, pues, y ahora hay que pagar.
0: Quedaros hasta el final y veréis lo aterrador que va a ser este programa de hoy.
1: O no os quedéis, ¿eh? No es obligatorio. Y bueno, pues como siempre, un fuerte abrazo a todas las radios que nos remiten, como son Reggae FM desde Girona, Contrabanda desde Barcelona, Radioactivas de Alicante, Radio Almaina desde Granada, 97 y Ratia desde el centro de Bilbao, y para toda Galaxia, a través de Internet, Ovejas Negras. Y si quieres contactar con nosotros, pues puedes escribirnos a escandalolasondas@gmail.com, que desde hace unas semanitas pues lo miramos con regularidad. Y no nos llega más que Roots, Dancehall y mierdas varias. Sí, también. No sé qué pasa. Pero bueno, de vez en cuando algo llega interesante. Y bueno, pues si quieres escuchar el programa en directo a través de internet, descargártelo o mirar algún... echarle una oída a algún otro programa de esta radio, pues te pasas por la página web de esta casa, que es radiotopo.org. Qué bien suenan los Manolos, ¿eh?
0: Sí.
1: ¿Qué me dices?
0: Apartado de correos, M32-50080 de Zaragoza.
1: Pichonera grande, nos cabe lo que nos mandéis.
0: Especificando escándalas ondas, ya sabes, sí. ahí nos puedes escribir, que nos hace mucha ilusión recibir alguna que otra carta. Así que otra forma de contactar con nosotros.
1: Sí, sí, que luego, o sea, nos mandan vinilos de Julio Iglesias y se los queda el de Novedades de Cadetes.
0: Lo que tiene. Venga, sin más dilación, comenzamos el programa de hoy. Y ya sabéis, empezamos con la birrería Escándalas Ondas, nuestra sección dentro del programa dedicada a cerveza artesanal. Hoy nos hemos saltado lo de artesanal.
1: Hoy no.
0: Hoy, pero bueno, vamos a presentar una cerveza que nos ha llegado por aquí, industrial. Así que, compañero, haz los honores y comenzamos.

0: Bueno, pues sin que sirva de precedente, hoy vamos a hacer publicidad.
1: Vamos a presentar, bueno, eso, vamos a presentar, mejor dicho.
0: Vamos a hablar de una cerveza de que hace una familia de millonetis aquí en Zaragoza. Vamos a hablar de las barbas. Y bueno, el fondo de la cuestión es que se nos pasó pillar birras, había puente, entonces hemos tenido que ir a una gran superficie y bueno, pues lo único que hemos encontrado un poco exótico es esta edición especial de la Ámbar para su 125 aniversario.
1: Pack Ámbar LA 125, una cerveza de Burgos suave y fina que brinda por su 125 aniversario, hecha para, según dicen aquí, celebrar lo que tú quieras.
0: Ámbar, la 125, es una cerveza Pils de 4,8 grados de alcohol, inspirada en las recetas juveniles de nuestro primer maestro cervecero alemán, Charles Schlöffer. Sentimiento o la convicción
1: de que veré menos mi bastaba facho. Una lager elaborada exclusivamente con malta pálida que mantiene un ligero color dorado, utiliza lúpulo alemán recién molido justo antes de añadirlo a un proceso de elaboración.
0: La armonía entre malta y lúpulo se refuerza gracias a una lenta fermentación a baja temperatura que hace de la Ámbar la 125 una cerveza equilibrada, refrescante, de burbuja fina y perfecta para brindar.
1: Para poder disfrutar del Ámbar LA 125 te recordamos tomarla bien fría, ideal para compartir un plato de salchichas variadas, un steak tartar y unas anchoas con salmuera o unos nachos con guacamole.
0: También dicen que es perfecta para tomar cualquier pescado a la plancha, con aderezos herbales o cítricos, una musaca un codillo asado, o un cochinillo o media vaca. No te jode, pues eso, o simplemente para disfrutar de un buen recuerdo con amigos, lo que tú quieras.
1: Bueno, compañero, ¿qué te ha parecido esta, vamos con nuestra cata particular, esta cerveza, esta, bueno, esta de está de aniversario de cerveza, que no sé cómo llamarla, 125, ese pacte Ámbar LA? ¿Qué te parece?
0: Me aburre un poco, no sé si es porque ayer me caí un poco en la marmita, pero me cansa.
1: Sí, puede ser, ahora hablamos del Bermuda Radio Topo. Sí, bueno, es una, intentar hacer una pils con ese toque de la... De la Ámbar clásica de toda la vida que llevamos viviendo desde hace un montón de años y demás. A mí no me parece que sea nada que se vaya de, ¿no? Que sea novedoso y demás, pero bueno, yo qué sé.
0: Sí, a ver, yo qué sé, a ver, para el precio que lleva precio un poco más caro que una birra normal, pues si la queréis probar, probadla, pero desde luego, pues tampoco es... El pulgar no va para abajo, pero tampoco va para arriba, ¿eh?
1: Sí, no, no es que... Y ya que has hablado de que te caíste en la marmita, también vamos a recordar el Bermú Radio Topo y vamos a agradecer a todas las personas que acudieron al Bermú apoyando esta radio.
0: Incluso a los que no lo son.
1: Exacto. Y que bueno, que estuvieron allí ayer. Ya sabéis, Bermú, un día 1 de mayo se hizo Bermú de Radio Topo como todos los años. Bermú obrero y popular. Y ahí estuvimos la gente de Radio Topo hasta más o menos las 5 de la tarde, poniendo buena música y bueno, celebrando el 1 de mayo con toda la gente que os acercasteis. Os queremos agradecer que de aquí la colaboración, como siempre, y bueno.
0: Sí, muchísimas gracias, porque sin la colaboración de la gente, pues no, esto no sería posible, porque ya sabéis, pues que nosotros de ahí sí, sacamos los recursos para luego ir tirando el resto del año.
1: Ya sabéis que es una radio autogestionada, así que la autogestión lleva eso.
0: Y ayer nos esforzamos, para autogestionarnos.
1: Bien, pues muy bien, pues muchas gracias a todos y todas las que acudisteis al Bermú de Radio Topo.
0: Siguiente cita para junio, la Semana Cultural de la Magdalena. Aún está por ver dónde, cómo y cuándo, pero...
1: Sí, ya os informaremos más detenidamente, pero que sepáis que para la fiesta de la Magdalena también Radio Topo estará en la calle, pues realizando pues un vermú para que se vean las radios libres también en las...
0: El último
1: en las fiestas
0: fin de junio. Guardároslo en la agenda, porque ese domingo va a ser malo.
1: Y ya sabéis que nosotros la maridamos con buena música, la cerveza, así que vamos a poner un tema, ya que estamos hablando de una cerveza de aquí, nos vamos con una banda de aquí, los Overpatch, una banda que ya, pues me parece que ya no están en activo, en cualquier caso les recordamos con mucho cariño, estuvieron en varios programas con nosotros, y vamos a poner un tema de ese de Call, ese disco que sacaron con 8 temas, y vamos con uno de ellos.
0: Sí, eso, como ha dicho Compi, una banda que ya, bueno, le hemos perdido un poco el rastro, ¿no?
1: Sí, ya no, pero bueno, sirve, ya no actúa, ya tiene varios proyectos, o proyectos personales muy importantes y que bueno, ya...
0: Están en otras líderes. Una penica porque era una banda muy maja, son gente muy buena, pero bueno, ya volverán al redil, les meteremos una sección de vientos como Dios pinto a Perico y...
1: ¿Y qué más? Tope. Pues venga, os dejamos con Overpatch y un tema, Here Comes the Shark.
0: Aquí está el tiburón.
1: El tiburón.

0: Y bueno, pues después de que se nos caiga la lagrimica aquí con los Ember Spat, vaya coros, vaya coros. Los coros tienen historia. Vamos a anunciaros pues algunos conciertos que va a haber próximamente. Como tenemos la agenda libre hoy, pues mira, vamos a dedicarnos pues eso, a deciros algunos conciertitos que tenéis en los próximos meses que, pues por lo que sea, nos han llamado la atención. Va a ser un poco aleatorio, hay más.
1: Sí, efectivamente, que, bueno, pues... sí, tenemos ahí un montón de cosas, pero vamos, los que hemos elegido, también teníamos el Yejo Reggae dentro de poquito, aquí en Zaragoza. Esperemos que los compañeros de Yejo Reggae vengan dentro de muy poco aquí a Escándalas Ondas a presentarlo. En cualquier caso, también haremos referencia al mismo, pero como dice el compañero, tenemos algunas cositas nuevas que nos han llegado y que queremos comentaros, como este Belcha Weekend, octava edición Hot de Rhythm and Blues Soul, un festival que se hace en Iruña.
0: Sí, es un festival, bueno, que en otras ocasiones metían algo de jamaicano, pero ya hemos sido derrotados totalmente y ahora es... absolutamente, sí. Rhythm and Blues y Soul, sí, o sea, pero bueno, la verdad que hay un nivelón de espanto.
1: ¿De otras bandas, compañero, que van a actuar en el festival? Pues bueno, bandas, artistas, bandas.
0: Sí, aquí tenemos a un tal Stephen Morrison, que viene desde Surinam, que a día de hoy pues sigue perteneciendo a Holanda. Principles of Joy, desde Francia. Doctor Velvet, desde Países Bajos. Gregario de Luxe, que juegan en casa, son de Iruña.
1: Luego escucharemos un tema de ellos.
0: Sí, porque es una banda que no conocíamos y la verdad que nos ha gustado mucho.
1: De Cherry Boppers también van a estar con Patricia Reckles, desde Bilbao. Memi Silak and the Llegáis a Phyllis Dillon Memorial, de Cataluña. Y este es un Rhythm and Blues Outer Space Vinyl Sector, que me imagino que serán pues los DJs que van a actuar durante el festival, y que hay un montón, ¿no?
0: Coño, la Memisila esta es la que grabó el LP con los... la que tiene la voz muy nasal.
1: Sí.
0: Que, hostia, pues ojo. Mira, pues entonces me trago mis palabras, sí que hay toque jamaicano.
1: Sí, mira, aquí...
0: no nos han ganado.
1: Los días 2, 3 y 4, 4 y 5 de septiembre, Iruña volverá a convertirse en el epicentro europeo de la música negra. El cartel del festival deja claras sus intenciones para 2026. Calidad internacional, espíritu festivo y directos demoledores.
0: La cuenta atrás ya ha comenzado. Fiel a su inconfundible universo de soul y rhythm and blues, el Belcha Weekend celebra su octava edición, que promete emoción, elegancia y mucho groove. Más europea que nunca, esta nueva entrega reunirá a 45 músicos en escenarios y convertirá la ciudad en un santuario del ritmo y el baile.
1: Organizado por la asociación Gautoriak Soul Club, el festival vuelve a demostrar que la pasión por el soul y el rhythm and blues no es solo una declaración de intenciones, sino una experiencia que se vive sobre el escenario y en cada corazón.
0: Y en cada hígado. El cartel de esta octava edición es sencillamente de auténtico lujo. Encabezando la programación estará el carismático Stephen Morrison, artista originario de Surinam y afincado en los Países Bajos. Junto a él, la potente banda Principles of Joy, llegada desde París, y los electrizantes Doctor Velvet, que aterrizarán desde Ámsterdam.
1: El apartado nacional también contará con propuestas de enorme calidad. Los pamploneses Gregario Deluxe, los barceloneses Meli Shilat and the Yes, y desde Bilbao Cherry Boppers, San Patricia Rednex. Cabe destacar además que tres de las seis bandas del cartel están lideradas por mujeres, reforzando la presencia femenina en el escenario de esta edición.
0: Y eso, un elenco que transita desde el soul más elegante al rhythm and blues más ardiente, del funk al reggae y al rock and roll, consolidando a Belcha Weekend como uno de los festivales más auténticos e importantes a nivel nacional, siendo ya una cita imprescindible para los amantes de la música negra.
1: Pues ya sabéis, os lo ponéis en la agenda, del 2 al 5 de septiembre en Pamplona, Iruña, un pedazo festival dedicado al soul y al rhythm and blues para los amantes, las amantes de la música negra, que, bueno, pues hará las delicias de las que acudan.
0: Sí, señor.
1: Y nosotros nos vamos a poner un tema de Gregario Deluxe.
0: Sí, yo ya lo digo, no los conocía de nada. Ya sabéis que aquí el soul nos mola y tal, pero tampoco es sí, nuestro...
1: Sí, no es la línea del programa, la línea del programa más para dedicada a la música jamaicana, especialmente dedicada al ska, pero sí, efectivamente el soul es una parte de la música negra que también nosotros amamos y que bueno, tampoco conocemos en gran medida, pero que sí que nos gusta en su momento escucharla y que también aparezca en el programa. Y esta banda, Gregada Deluxe, que me dices que llevan un montón de años, ¿no?, en el escenario.
0: Sí, no sé si 20 años o algo así, o sea, deben llevar bastante. Y pues no, yo por lo menos no tengo recuerdos de haberlos escuchado. Y la verdad que nos han llamado la atención porque, hostia, suena muy muy bien, ¿eh? Suena muy bien.
1: Pues venga, vamos a escuchar un tema de esta magnífica banda de Iruña. Son de Iruña, de sí, Gregario Deluxe. ¡Aleluya!
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0: te iba a decir, compañero, me ha encantado esta banda de soul de Iruña. No, la verdad que yo tampoco la conocía.
1: Me ha gustado mucho, mucho.
0: Y una banda, además, suena fenomenal. Y me imagino que para ver en directo... Oh. Vamos, o sea, recomendado.
1: ¿Cómo iban ahí los polvos de talco, ahí en la pista?
0: No, bailar a tope.
1: Y hacer es pagar.
0: Es, ya te digo que
1: lo
0: sí.
1: Lo veo.
0: Que 5 a 9 de septiembre en Iruña, ya sabes, este pedazo de festival. Seguimos con más festivales. Esta vez nos vamos también al Roots Night, que es del Festival Escapún de Tárrega, en el que va a haber actuaciones muy sugerentes. Ah.
1: Tárrega, qué recuerdos.
0: Uy, sí, sí. Es el que dormimos debajo de una un tren que nos pasó por encima. Bueno,
1: qué recuerdos, déjalo ahí. Qué recuerdos.
0: ¿Cómo era el, no? El camping este que cada sí. X tiempo pasaba, tenemos las vías del tren cerca y se escuchaba, bueno.
1: O había bongo rajado.
0: Sí, bueno, una vez fuimos
1: a la pensión, al albergue ese.
0: ¿Pensión? Bueno, sí, bueno, que estamos hablando sí, de cosas que pasaron del pasado, sí, festivales
1: de,
0: y demás.
1: De viejos.
0: Tárrega, que se hacían unos festivales espectaculares y por lo que vemos todavía siguen con este festival Escapún de Tárrega, que será para el 5 y 6 de junio. Y concretamente nos vamos a centrar en el día 5 de junio, que hay unas actuaciones espectaculares.
1: Pues sí, a ver, pues eso, es Escapún, pues el sábado tenéis ahí Sociedad Alcohólica y un montón de cosas así, que, a ver...
0: Sí, bueno, tenemos aquí Sociedad Alcohólica, Non Servium...
1: El último que cierre...
0: Segis, el último que cierre, a ver, Envidia Cochina, los Pilseners... De Capaces, hola. Boom Boom Fighters and Coop, Desgales Selectors, Rudegales Club, bueno, en fin, tenéis un montón de ritmos, más afincados en el punk, pero luego también tenéis el viernes 5 de junio, parece que la noche se dedica más al ska y al reggae, y es la Roots Night en el Festival Escapún de Tárrega, como os decimos, y ahora apuntaros que menuda retahíla de grandes bandas que tenéis para ver en este festival.
1: Pues bueno, vamos así como de más a menos. Bueno, no, porque la verdad es que son casi todos buenos. Roy Ellis, Mr. Semarip, acompañado nada más y nada menos que con los Bandits, las bestias pardas de la plana.
0: También tienes a Dr. Rindin, que estarán también allí.
1: Juancho Scalari,
0: Escapa Rapid,
1: las Testas Rudes,
0: los Green Valley,
1: y ya estaría.
0: No, que terminan los Piones, no, que no lo hemos dicho. Te Piones es la única
1: actuación
0: en Cataluña.
1: Verdad, los Pijamers, los Pijamers.
0: Que nos dejamos con los Pijamers, tío, nos dejamos los Pijamers.
1: Sí. No, además que dicen que últimamente está muy bien, ¿no?
0: Hombre, cuando ¿te acuerdas cuando hicieron el festival este en Bilbao? Lo reventaron, fenomenal, sí, los Piones en directo. Nosotros los vimos en un...
1: Una mala noche.
0: Sí, igual tuvieron una mala noche, pero vimos con Mr. Review hace muchísimos años. Pero bueno, una buena... forma también de verlos es ir al Roots Night del Festival Escapún de Tárrega, en el que también están actuando pues con un montón de bandas que os acabamos de decir, sí. Y que son, bueno, pues un buen momento y un buen concierto, ¿no?
1: Sí, a ver, la verdad que es un cartelón. Yo nosotros creo que ya no estamos para aguantar a 6 bandas. así te lo digo.
0: Siempre se intentaría.
1: A ver, hombre, eso desde luego, pero vamos.
0: Lo que pasa es que junio lo vamos a tener complicado. Además, creo que, bueno, después del
1: Jaus Reggae. Sí, es al fin de semana siempre el Jaus.
0: Hay que descansar un poquito. Pero sí, sí. Desde aquí os lo recomendamos, menudo festival y menudas bandas que podéis escuchar en él. Vamos a poner una de ellas, que es el grandísimo Roy Ellis.
1: Sí, a ver, yo qué sé, hemos elegido al azar. Pues mira, Roy Ellis, Shine Your Light on Me.
0: Mr. Shimmerip.
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0: Bueno, pues como veis, somos un normales y estamos haciendo el calendario al revés. Hemos empezado con el más lejano, ahora uno en junio, pues ahora vamos con uno en mayo, va.
1: Pues nos vamos al 31 de mayo, puede ser, si no,
0: sí, coincide con el Jailhouse. Entonces aquí de Aragón, pues sentimos decir que no creo que vaya
1: no,
0: mucha
1: no
0: gente.
1: Podremos acudir.
0: Pero
1: no.
0: Bueno, la verdad que tiene muy buena pinta y bueno, pues lo vamos a anunciar. Ya que es una banda que últimamente pues ha rulado mucho.
1: Sí, son las Testarrudes, una banda catalana que exclusivamente formada por mujeres, que además por aquí han pasado unas cuantas veces, sí. Y demás, hacen un directo, antes hacían todas versiones, pero ahora creo que tienen temas propios que
0: sí,
1: acaban de sacar.
0: Y
1: sí.
0: Además, esto de 31 de mayo es la presentación de su LP. Oh, pues, porque van a sacar disco.
1: A ver si lo tenemos por aquí, el LP, y lo podemos presentar adecuadamente. Mientras tanto, las Testarrudes las puedes ver en directo con una banda que a nosotros nos ha impresionado bastante, sí. Que la pusimos hace poquito, que son las Magarrude, una banda brasileña, creo, sí. de ska, y que pinchamos hace dos o tres programas.
0: Poco, sí.
1: Una banda muy recomendada, también de mujeres y
0: sí,
1: que...
0: nos gustó mucho, sí, no me acuerdo del nombre, Soporoche o algo así, el tema que pusimos, y la verdad que era muy chulo y bueno, pues resulta que están de gira aquí por debajo de los Pirineos.
1: Sí.
0: Y nada, Zaragoza no paran, pero en Barcelona sí.
1: Lo tendréis el 30 de mayo en la sala P62 de Barcelona, entradas anticipadas y Daily Records y demás... Y bueno, pues eso, pues si os queréis poner, o sea, queréis conocer más información, pues os metéis en la página web de las Testarrudes y ahí la encontraréis. Luego me imagino que también habrá un montón de colaboraciones, DJs y sí. Bueno, tenemos aquí el cartel. Así que desde aquí os recomendamos.
0: Es un... Y Phyllis Dillon Memorial también.
1: Ah, sí,
0: claro,
1: efectivamente.
0: Juegan en casa.
1: Juegan en casa, o sea, un pedazo de concierto desde aquí os recomendamos.
0: Sí, nosotros no iremos porque estaremos en la cárcel. Pa bien o pa mal, pero bueno, eso lo explicaremos
1: bueno,
0: luego.
1: Explícalo, estaremos en el Quiquemur, la antigua cárcel de Torrero, que es donde se celebrará el...
0: Si nos dejan celebrarlo, y si no nos dejan celebrarlo, estaremos en la otra,
1: en
0: fuera.
1: Sí, bueno, estaremos en el Jailhouse, es donde... Que ahora os comentaremos del Jailhouse, que este año se viene muy fuerte con buenas historias. Pero por ahora os dejamos con las Testarrudes, sí. Y recordamos este concierto que van a estar con Magarrude y Phyllis Dillon Memorial el día 30 de mayo en la sala B62 de Barcelona. Vamos con un tema suyo, ¿no?
0: Sí, bueno, en espera de que salga este nuevo LP, pues os dejamos con un temita, bueno, viejo, pues es del año pasado, me parece, pero bueno, tema muy chulo, se llama What a Day for Dancing.

0: 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Hemos terminado de presentar las testarudas que será para el 31 de mayo. Y como ha dicho el compañero, ese día los tenemos ocupado porque vienen unos magníficos festivales que se realizan en el estado, que es nuestros queridos Yelhau Reggae, que nos vuelven a convocar este año el día 30, viernes, y el día 31, sábado...
1: 29 y 30, perdón,
0: sí, exacto. Para ese magnífico festival, que ahora comentarle tu compañero que tienes el cartel cerquita de ti.
1: Sí, pero que no lo veo, macho. Espera un momentito, que estoy aclarando la situación.
0: Ahora.
1: Sí, ves, la tecnología a veces sirve para algo. Muy bien, ahora puedo ampliar.
0: Pues nada, vamos con el Yelhau Reggae Fest de este año, 2026, que será, como decimos, el día 29 y 30 de mayo en la ciudad de Zaragoza, con un conciertazo que empezamos fuertes el viernes.
1: Sí, ya sabéis, en el Yelhau se cambió la dinámica, entonces ahora el viernes a la noche hay concierto y pinchadas, y luego el sábado así nos podemos dedicar a bermutear tranquilamente hasta la noche, claro. Y bueno, pues eso, el viernes 29, a partir de las 9 de la noche, pues tendremos conciertazo con... Bueno, se puede decir ya, ¿no?
0: Lo sabe, sí, pues sale el cartel, sí.
1: Ah, pues ya está. Mango Boo, desde Madrid, ciudad capital. Aquí ya, volverán.
0: Ya lo dejamos por aquí, ¿no? Era un poquito... Bueno, vamos. Sí, los Mango Boo, que vuelven otra vez, una banda de Madrid, que además estuvieron en el primer Yelhau, creo recordar, estuvieron actuando, y una banda magnífica. Luego pondremos un tema suyo, desde aquí os recomendamos, serán el Rock and Blues. Pues no podemos decir.
1: Es una deuda que tenía el Yelhau con ellos, porque claro, el primer concierto fue ahí en La Ocupa, que es un sitio que nos encanta y tal, pero bueno, poder verlos en una sala bien acondicionada con buen sonido, pues la verdad es que esta banda se lo merece, porque suenan muy muy bien, nos gustan mucho. Así que viernes 29 a partir de las 9, Rock and Blues, Mango Booth. Y al día siguiente, el viernes, concierto y prau. A casa, cabrones.
0: Sí, este
1: a
0: año.
1: Dormir.
0: Este año han cambiado también la dinámica. Ya no va a ser la después de concierto, va a ser pinchada. Así que.
1: Alguno que irá.
0: Que bueno, igual
1: a tenemos, hay una porra abierta. Si quieres participar, escribes a escandalosondas@gmail.com.
0: Ya que tienen que venir los compañeros de Yelhau aquí, pues ya les preguntaremos. Pero bueno, pero al principio la idea
1: por
0: sí
1: Pablito
0: que
1: es. Pablito no paga nadie.
0: Que ya preguntaremos también. Pero bueno, en cualquier caso, la idea también es el concierto el día 29 con los Mango Booth en la sala. El Rock and Blues, y luego ya, pues prontito a casa, porque al día siguiente es un día intenso en lo que se refiere a la actividad del Yelhau, que empieza muy prontito, ¿no? Yo creo que empezará a la hora del vermú, a las 12 de la mañana.
1: Sí, a partir de las 12.
0: Pues tienes unos cuantos DJs ahí, compañero, dale.
1: Pues bueno, tenemos aquí a Madame Reggae, Rubén Skokian, Saúl Escava. Me imagino que del Yelhau alguien pinchará o qué. No sé, y todo esto, por supuesto, con los jugueticos de Scan 45 Sound System. Y luego a la noche, a partir de las 11 de la noche, ya en un garito, en el Bembe Club, pues tendremos más pinchadas. Pues eso, 29 y 30 de mayo.
0: Yelhau Reggae de nuevo aquí en Zaragoza, que tenemos pendiente que vengan los compañeros de Yelhau Reggae a presentarlo, así que dentro de poquito caerán por los estudios centrales de Radio Topo para aquí en Escándalos Ondas y harán la correspondiente presentación. Mientras tanto, madre la que se acerca Tormentón, lo ¡ostras! Tienes a tu lado, o sea que acerca Tormentón.
1: Qué sofoco me está entrando.
0: Sofoco, sofocón. Pero bueno... Que
1: está jarreando fuera y aún así ha venido, ¿eh? No se fiaba.
0: Pues bueno, pues venga, que nos ha venido un invitado especial que para terminar el programa de hoy. En cualquier caso, vamos a escuchar a los Mango Booth, que ya sabéis, lo tendréis el día 29 de mayo aquí en Zaragoza en el Rock and Blues, una magnífica banda de Madrid, un directo espectacular, y desde aquí os lo recomendamos, Mango Booth con la canción Never Ground.
1: Sí, además esto, Jorgito, a ti también te va, porque sigues igual de normal que cuando tenías 15 como nosotros. Nunca venga, creceremos.
0: Mango Booth.

0: Nos queda ya poquito para terminar, escasamente 10 minutos y ya nos vamos con otro tema antes de escuchar esa tormenta que se avecina, el escándalo de las ondas, y además con invitado especial aquí en el 101.8 de la FM.
1: Especial.
0: Tan especial.
1: Ahí que... estuvimos aquí con los plastidecores jugando.
0: Pues, compañero, vamos, presentamos el tema y luego ya damos paso ya para terminar.
1: Bueno, como hemos dicho que iba a haber novedades rusientes, pues os vamos a poner una. Y una vez más, pues Original Gravity desde Londres.
0: Una maravilla de sello.
1: Otra mierda buena que se han sacado así de la chistera. Por cierto, han sacado... ¿Cómo se llaman? Los de The Lights estos, la banda de estudio del sello este. Han sacado el EP. Y la noticia buena es que los envíos son desde Europa. Quiero decir que no pagas aduana, o sea que por lo menos lo tienen bien pensado, ¿eh? Si alguien se lo quiere pillar, pues aún así parece que van las aduanas incluidas, porque joder, chaval.
0: Ya, bueno, ya hablaremos de esto en siguientes programas. Vamos con este tema que tenemos por aquí.
1: Sí, eso, quien esté interesado, pues Original Gravity Records puede buscar, si no en el Bandcamp, pues están todas las canciones, las puedes escuchar gratis. O sea, eso es un detalle a tener en cuenta. Y luego, si quieres, pues toco todo. Y bueno, pues os vamos a dejar con un single que han editado recientemente. Está Loving Reggae y Loving Rocksteady. Pero, ya que ha venido Sofocón, vamos a poner Loving Rocksteady porque hay unos violines de fondo que sé que seguro que le encantan. Así que venga.
0: Pues vamos con ello y ya damos paso luego al final y ya terminas el programa.

0: Yo tampoco tengo recuerdos de habérselo dicho a él.
1: En Escándalo en las Ondas.
0: Porque creo que hablamos esto luego, pero bueno.
1: Yo creo que sí que me dijiste, además viniste específicamente para decir, oye, que tocas, que mañana terminamos con Sofocón.
2: No sé por qué fue, ¿eh? O sea, no sé bueno, si tengo pues, la culpa yo, tú o qué pasó, no.
0: Qué bien lo pasemos en el Bermúdez
1: sí.
0: Radio Tiempo.
1: Sí, sí, sí, lo pasamos bueno, muy bien.
0: Pues ahora os va a tocar sufrir a los que estáis ahí al otro lado. Así que, bueno, habéis oído hablar muchas veces de Novedades Decadentes, de Sofocón, pues. Ahora
2: la apuesta que perdiste con las camisetas.
0: Ah, que vais a hacer camisetas de Sofocón.
2: Sí, es verdad.
0: Pero si aquí, si en Escándalo suena Sofocón, hacen camisetas.
1: Bueno, a ver, se va a quedar terminado el tiempo, así que si que no queréis que suene, seguir hablando. Sí, sí. O sea que...
0: Ah, pues sigo hablando. No, no, hay que pagar, sí. Bueno, banda punk de dos elementos de aquí.
2: Noise Coral.
0: Ah, perdón.
1: Noise Coral, muy bien.
0: Noise Coral.
1: Muy bien, muy bien.
0: Un par de cerebelos privilegiados, hermanitos de Escándalo, con gustos muy diferentes, pero hermanos en la bodega.
1: Hoy voy, que te
2: estoy cara. Poniendo voz de Sofocón.
0: No, que es que...
1: Bueno, vamos terminando, que si no mi compañero ya no llega para más.
0: Dale.
2: Vamos a poner Ibas de Ultra, que habla de la actualidad del equipo de aquí de la ciudad y la Romareda y todas esas cosas y la gente que va y sobre todo la situación deportiva.
0: Vaya campo bueno de petanca que ha construido la alcaldesa.
2: No he estado todavía, me pilla lejos.
1: Pues nada, terminamos con Sofocón, hasta la semana que viene y eso, seguir sintonizando el 101.8 de la FM Radio Topo.
0: Ibas de Ultra, mil perdones, audiencia.
1: Vamos con Sofocón.
2: Hay que pagar.

Según fuentes del gobierno, esta tarde una explosión ha mandado tomar por culo los retretes del Congreso. Se atribuye el atentado a un sector nacionalista que se caga en el sistema y reivindican con violencia libertad e independencia. 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

0: 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Menos.
1: Muchas gracias.
2: Gracias, muy agradecido. Y ahora me gustaría presentaros a una de esas razones por las que me alegra tener orejas. Maestro de la canción, genio de la guitarra, él es Kiku Pi de la Serra.

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no a la ampliación del MACBA. La Plaza de Los Ángeles está en peligro. La Comisión de Urbanismo de Barcelona prevé quitar a los vecinos del Raval 908 metros cuadrados de espacio público de la Plaza de Los Ángeles y entregarlos al MACBA para que el museo pueda levantar una edificación de tres plantas que tapará el convento de Los Ángeles para siempre. La Xarxa Veïnal del Raval presentó un recurso contencioso administrativo contra este despropósito urbanístico, que ya ha estado admitido a trámite por el juzgado. La demanda judicial ataca la detracción injustificada e ilegal del espacio libre. El Raval es el barrio con menos espacio público por habitante de toda la ciudad de Barcelona. Nos quieren quitar 908 metros cuadrados que el ayuntamiento entrega a una entidad público-privada, elitista que lleva décadas colonizando el Raval y vive de espaldas a sus vecinos. 908 metros cuadrados de espacio público que los vecinos del Raval dejaremos de tener y que nunca nos será retornado, a no ser que paremos este despropósito. Para entenderlo, hemos de mirar quién dirige el MACBA. Los amos ricos, nombres de alta burguesía, banqueros, propietarios de fondos buitres y lobbies impulsores de la marca Barcelona, que están destrozando la vida a nuestro barrio y expulsando a los vecinos, traficantes de derechos básicos como la vivienda, en definitiva, especuladores. Los partidos políticos pueden parar esta injusticia. Lucharemos por lo que es nuestro. No permitamos que nos roben el espacio público. Paremos la ampliación del MACBA. Lucharemos en los tribunales y en la calle.

0: sintéticos saludos humanoides que nos estáis escuchando a través de la frecuencia modulada de las ondas, allí al otro lado de las ondas hercianas, allá donde estéis, haciendo la cena, duchándoos, no lo sé, haciendo power walks, corriendo, running, haciendo todas esas cosas.
1: Burpees.
0: ¿Qué es eso? No sé. Haciendo burpees.
1: A las 5 de la mañana.
2: ¿Y power walk? ¿Qué coño es eso?
0: Eso es el concepto de power walk, me lo ha traído mi mujer, Bri, a la cual quiero saludar desde aquí. Aprovechamos ya para mandar saludos a nuestras mujeres, ¿sí? Que es ir a caminar estilo Rajoy. ¿Os acordáis de cuando Rajoy caminaba, que avanzaba España con él, que salía, hacían vídeos y salía caminando?
1: O sea, la marcha
0: rápido.
1: Nórdica.
0: Bueno, no lo sé, ¿cómo es la marcha nórdica?
1: ¿Con palos de montaña?
0: Bueno, hombre, Rajoy no llevaba palos de montaña, ¿no? El power walk es básicamente, te puedes ir al Decathlon, fundirte la tarjeta en comprarte accesorios, como por ejemplo un chaleco con peso y movidas así, ¿tán? Y luego sales a caminar como súper rápido, como si... ¿tán? Entonces, no es un paseo de abuelete, sino
2: es muy
0: que,
2: gracioso.
0: ¿Eh? Sí, es gracioso. ¿Tán? Bueno, es un poco...
2: Verlo, más que...
0: Sí, hombre, a ver, Rajoy, era bastante gracioso verlo. Y oírlo también, incluso más, ¿eh?
1: Pero ¿Lo hace Bri o no?
0: Bri hace, bueno, ahora Bri ya empezó con el power walk. Es que ahora yo estoy haciendo power walks. Yo estoy en esa fase. Porque Bri empezó con los power walks, pero ahora ya está runner. Ahora ya pasó a la fase runner.
1: Ah, vale. O sea, es que iba a hacer una frase, pero era bastante...
2: Ya, ¿eh?
0: Ya. No, es que el otro día traía el tema este de que todos los podcasts hacen las intros súper largas y sobre temas personales que a nadie le interesan. Pero es como una tendencia. O sea, que deberíamos de empezar a hacer estas cosas.
1: Pero tú sabes que Alex y yo las tendencias no las pasamos.
0: Eso es verdad, sois old school. Bueno, Oscar Crichton.
1: ¿Qué tal? Buenas tardes.
0: Buena tarde. ¿Qué tal todo? ¿Bien?
1: Bien, a tope aquí.
0: ¿Qué tal estas últimas semanas entre interprogramales?
1: Perfecto, preparando todos los temas.
0: O sea, ahí está, muy bien, ahí lo traes caliente, calentito. Aquí dirigiendo la nave, como siempre, a los mandos, a los botones, que a veces funcionan, a veces no. Quien hoy veremos, el gran Alex Cylon.
2: Hola, buena tarde.
0: Hola, buena tarde, Alex. Muy bien. Y aquí, Humanoides Asociados, vuestro programa sobre el impacto social de la tecnología de referencia, el programa que estabais esperando.
2: Y que además estamos, creo que no lo hemos comentado en antena, pero estamos muy contentos porque nos han comunicado nuestras radios hermanas, ahí Radio Almaina en Granada y Radio Topo en Zaragoza, que están remitiendo Humanoides Asociados.
0: Eso son muy buenas noticias, porque la gente de Granada y de Zaragoza ahora sabe un pelín más sobre tecnología. O sea...
2: Así que desde aquí, saludos, si nos estáis escuchando desde las ondas libres de Radio Almaina o de Radio Topo en Zaragoza, pues un saludo.
1: Me mola. Un abrazo muy fuerte a todos.
0: Un abrazo muy fuerte, me mola un montón el nombre de Radio Topo, me encanta. Así que un abrazo muy fuerte a nuestros hermanos radiofónicos de Granada y de Zaragoza, y bueno, de todo el resto del territorio, ¿eh? O sea que haciendo fuerza aquí las radios libres, ¿eh? Que no piratas, libres, ¿eh? Rectifico algún fe de ratas sobre un programa en el que mencioné Contrabanda FM en el 91.4 de tu dial, donde estáis escuchando tal, que la mencioné como radio pirata, intentando hacer una referencia romántica, pero no, es una radio libre, no pirata, ¿eh? De piratas nada. Así que nada, muy bien, bienvenidos a Humanoides. Nos podéis escuchar, como acabo de mencionar, en el 91.4 de tu dial, en Contrabanda FM, la radio libre. También, por si os perdéis, si no podéis estar pendientes de la radio, podéis escuchar los episodios este y los pasados cuando los colguemos a través de nuestra página web, que es humanoidesasociados.contrabanda.org. Ahí, repito, humanoidesasociados.contrabanda.org. Y también podéis escucharnos en algunos de los proveedores más importantes de podcast, como puede ser iVoox o incluso Spotify, ¿eh? Pero bueno, siempre abogamos por que volváis a la esencia y encendáis esa radio que tenéis en la cocina, ¿eh? Y que la tengáis encendida para dar calor a la casa. Así que nada más, vamos a empezar la semana con energía, vamos a empezar con un tema candente en el update.

0: Pues aquí estamos con la primera sección de esta semana, del programa de esta semana, el Update, donde, como sabéis, como fieles oyentes, comentamos noticias de actualidad, temas que han venido ocurriendo en las últimas semanas. Y esta semana el gran Oscar Crichton nos trae un tema candente. ¿Qué nos traes, Oscar?
1: Bueno, pues os traemos un artículo que apareció hace unas semanas, o hace una semana, en el periódico, de una entrevista con Julia Nueno, que es una investigadora y diseñadora computacional que trabaja en la agencia de Londres Forensic Architecture, que lo que ha estado haciendo es documentar los crímenes de guerra que están sucediendo en Gaza, bueno, el genocidio. Y su trabajo, pues bueno, utilizan herramientas tecnológicas como las redes sociales e imágenes de satélite, y lo que intentan es construir la verdad. O sea, siempre tenemos las imágenes desde el cielo, pero no se pueden corroborar con lo que pasa realmente en la Tierra. Entonces ellos lo que están haciendo es, mediante redes sociales y coordenadas, pues están generando pues la realidad, porque contraponen lo que muestra el satélite con lo que muestran las redes sociales, ¿no? Y entonces aquí lo que se está haciendo es investigar los crímenes de guerra que ya han sido denunciados por Sudáfrica ante el Consejo Internacional de Justicia, y la metodología que utilizan es, bueno, pues el estudio de los datos que van recibiendo más las redes sociales y lo que intentan también es contrastar un poco la posverdad, eliminando todo lo que viene por IA que están compartiendo los bueno, en este caso el gobierno o los afines al gobierno de Israel, ¿vale? Entonces, sí que dentro del estudio que hace su equipo han descubierto ciertos protocolos que sigue Israel para identificar los objetivos, ¿vale? Con temas de biométrica de las personas y demás. Y sí que se han dado cuenta que Israel, bueno, el ejército de Israel, sigue una metodología que es intenta acabar con el sistema, los servicios médicos, la agricultura y todo lo que venga a llevar, bueno, pues a un poco a desplazar a las personas que quiere que atacar. Entonces, se basan en eso.
0: Sí, bueno, en la entrevista comentaba temas bastante interesantes. Uno de ellos era, no sé si lo has podido ver, las tres tipos de inteligencia artificial que utilizaba Israel. Uno para detectar pues los edificios que si podían albergar, digamos, instalaciones. Perdón. Si podían, parece un partido de tenis. Esto, si podían albergar edificios o podían albergar, bueno, posibles acciones de grupos armados. Sí. Otro que era realmente terrorífico, que es uno que te da un ranking del 1 al 100 de las posibilidades de que una persona sea terrorista. Exacto. Es algo. ¿Cuánto crees que darías tú en este ranking, Oscar?
1: Me quedo en 8.
0: No, del 1 al 100, no el 10.
1: En 8.
0: No, a ver, o sea, ¿y tú, Alex, cuánto?
2: 7.5, ¿no?
1: 7.5.
0: Pero a ver, que el 1 al 100, ¿qué 7.5?
1: Somos muy flojitos.
0: Pasáis del 30 fijo, vamos.
1: Somos muy flojitos. No, a ver, lo que ha identificado son lo que tú hablas. Son tres sistemas de IA. El primero se llama Gospel, que es el que utilizan para identificar estructuras de Hamas, del estilo de, uy, me parece que debajo de este hospital guardan armamento.
0: Sí, que por cierto, es algo que es un argumento que utilizan muy frecuentemente. O sea, el de, porque hacen bombardeos que son, o sea, que ya de lo exageradamente horribles que son, llaman incluso la comunidad internacional, y siempre utilizan el argumento de, no, es que ese hospital de niños que bombardeé, es que había un...
1: Es que aquí vamos con esa entrevista, lo que parece ser que el equipo de Julia no ha podido, entre comillas, demostrar es que supuestamente, y utilizaremos palabras como supuestamente o parece ser, porque no queremos acabar en ningún sitio, siguen un patrón. O sea, siempre empiezan por lo mismo. Uy, es hospital, me parece que debajo hay gente mala. Y empiezan ahí, arrasan con los servicios humanitarios, con todo, y los acaban desplazando. O sea, es un patrón y lo pueden demostrar.
2: Claro, además eso, ¿no? Que se demuestra un poco que es lo que justo lo que decías, ¿no? Juntándolo un poco, que es, claro, el patrón es el mismo, ¿no? Por un lado, es ¿no? El causar el máximo daño posible, ¿no? Además, claro, a población civil. Y además, ¿no? La fábrica de encubrirlo con que, además, utilizando esas herramientas, ¿no? Que, claro, en cuanto pones la palabra IA, pues parece que ya todo es intocable, ¿no? Y que es una verdad absoluta. Que te basas en una tecnología increíble y que es eso fundamenta, ¿no? Que como tú ya estás usando esto, pues es verdad que ahí había, pues yo qué sé, que en unos, debajo de un hospital había no sé qué, y eso justifica entonces que arrases el hospital, ¿no? Es como un ciclo muy malvado, ¿no? Que se retroalimenta el uno al otro, ¿no?
1: Y a ese ciclo, por lo que comentan ellos, se añade el de la el tema de la ayuda humanitaria, que parece que lo convierten en un arma de destrucción masiva, porque lo que consiguen es que los puntos donde la gente pudiera buscar ayuda humanitaria sean más violentos que las zonas de guerra. Entonces, claro, cuando la gente accede a esos puntos, pues posiblemente...
3: Sí, esto lo hemos visto en esta última, totalmente en esta última guerra, ¿no? Que atacaban precisamente a la gente que iba a recoger ayuda. Y
1: entonces, lo que comentabas tú, Bruno, son tres sistemas de IA que utiliza Israel. Uno que se llama Gospel, que es para las estructuras de Hamas. La Lavander, que otorga puntuaciones de probabilidad de ser parte de la resistencia armada a toda la población sin valor cero. O sea que... O sea, de salida, ya sí, de salida, estás dentro.
3: Una uña de terrorista la tienes.
1: Y luego una que se llama Where is your daddy, que avisa cuando un objetivo está en casa para bombardearlo. Entonces,
3: cuando pones una alarma de...
1: Da miedito, ¿no? Lo siguiente. Entonces, aquí lo que intenta hacer también, o supuestamente, podemos acabar en un juego.
2: Tira.
3: ¿Qué va, hombre?
1: No, bueno, vale, todos lo sabéis.
3: A lo mejor están los de Israel ahora, mirando. Sí, ¿sabes? ¿Cuánto está subiendo en la bandera de esta habitación sensiblemente?
2: Hombre, ya estás en un 15%.
1: Sí, hay tres matos en Barcelona.
3: Empezaste el programa con un 8%.
1: No, decirle así no se junta gente de Israel que al lado hay una sinagoga. No, que... Entonces, y lo que intentan es maximizar las víctimas civiles. Parece ser que la IA es capaz de calcular el cálculo de cuánta gente va a morir por daños colaterales. Y aparte de calcular el bombardeo sobre zonas civiles. Y luego hay una cosa bastante perturbadora, que es el efecto boomerang, que se ve que la tecnología está recolectando datos desarrollados por el ámbito civil, ¿vale? Y se usan para el ámbito militar. O sea, supongo que estarán investigando qué hacen las personas para...
3: Hombre, no tengo ninguna duda de ella. Había en la entrevista a uno, para mí deja un titular muy interesante que dice que la verdad se trata de multiplicidades, ¿no? O sea, como da a entender como que en este tiempo de la posverdad que comentabas tú, ¿no? Que para construir un relato que incluya una máxima aproximación, por así decirlo, a lo que pudo ser un hecho encima tan complejo como es una guerra, pues que ya no vale con acudir a una fuente, ¿no? Y, o sea, incluso esta metáfora del satélite, ¿no? Ya decía que la verdad que no, que ellos intentan construir una verdad que venga de abajo arriba y no de arriba abajo, que es como sacan las fotos los satélites, porque es verdad. Y tiene un poco de rollo un poco tétrico. O sea, estas imágenes que ponen siempre de bombardeos vía, que es, la imagen está grabada vía satélite, ¿no? La típica que aparece una crucecita y de repente ves como zasca, le cae una bomba y tal. Siempre me pareció terrible el silencio de la imagen, ¿no? Claro, son imágenes sin audio, las graba un satélite. Y lo que te separa del hecho, el hecho de que la imagen sea así, una de tan arriba, y de que no haya nada ni de sonido ni nada, ¿no? O sea, es como que lo ves y parece que lo que ha ocurrido ahí sea casi como un videojuego, cuando en realidad pues son muertes de personas, son bombardeos de edificios, de campos de refugiados, de cosas terribles, ¿no? Pero esas imágenes, digamos que convierten la guerra en algo casi científico, bueno, ¿no? O sea, muy, muy...
1: Ya nos están acostumbrando a eso, ¿no? Porque imágenes que vienen de Ucrania, de drones persiguiendo a militares, pues... Al final,
3: sí, sí, total, ¿eh? O sea,
1: es un videojuego al final.
3: Ya, pero encima, claro, el rollo este de cuanto más arriba, porque de esas imágenes a mí me salta alguna vez algún reel o movidas así, ¿no? De estas de los drones ucranianos, no sé si alguna vez te ha llegado la de que le tiran una granada a un tío que está a lo mejor metido en una trinchera y el tío todavía le da tiempo a coger la granada y sacarla, ¿no? Lo han convertido ya en un rollo un poco de espectáculo, ¿no? O sea, es como cuando ves también, por ejemplo, me ocurre también lo mismo cuando sale alguna imagen de algún crimen grabada a través de cámaras de seguridad. De pues los típicos a lo mejor, por ejemplo, casos donde en un cajero pues asesinaron a un mendigo o algo así, que las imágenes que tienes son a través de cámaras de seguridad, es como que te deshumaniza el crimen. O sea, el hecho de que las imágenes sean tan, o sea, tengan tan poca definición, tengan tal, tal, o sea, parece como que las ves y no te, no, no te permite detectar el nivel de crueldad que hay en lo que estás viendo, ¿no? Y esto es un poco lo mismo, ¿no? Ellos intentan, a través de imágenes que están grabadas ya más a pie de pues bueno, de tierra y tal, y de redes sociales y de cosas y tal, construir otro tipo de relato, ¿no? Un relato menos aséptico, supongo.
1: Bueno, y por último, una de las cosas que también han identificado es una cosa que ellos que llaman sistema recursivo de guerra indefinida, que suena bastante
3: mal. Madre mía, joder, suena muy chungo eso, ¿eh?
1: Y bueno,
3: recursivo indefinido. O sea.
1: Parece ser que el ejército de Israel utiliza los desplazamientos forzados de los civiles para recoger datos biométricos, ¿vale? Y mapea la población, y eso genera un flujo de nuevos objetivos militares. Porque, claro, tienen más información para sus sistemas y acaban, pues eso. Siento que lo tomamos así tan de eso, pero es...
3: Bueno, es que sistema recursivo de guerra indefinida suena como lo peor que puedes hacer en tu puta vida, o sea...
1: Bueno, pero al final es lo que está pasando, porque es que no paran, o sea, no... Yeah. O sea, parece ser que tienen, el grupo de investigación de Julio Nuevo parece que tiene bastante razón.
3: Mira, más que la tecnología está ayudando a este, o sea, en este nuevo orden o desorden mundial que tenemos, como a justificar todo, ¿no? O sea, antes parece que tú estudiabas un poco de historia y parecía que antes que para que saltara una guerra... pues tenía que ocurrir algo, no sabes muy bien qué, pero que tenía que ocurrir algo, y que el país que desataba una guerra, aunque solo fuera por pasar a la historia, o cómo pasaba la historia, pagaba un poco por ello, ¿no? Pero ahora es como que parece que se inventan aquí excusas y tal, y... O sea, cada acción militar y tal, siempre hay algún tipo de dato en algún sitio y tal que justifica que, o que para ellos justifica acciones así y tal, ¿no? O sea.
1: Bueno, ya para acabar, pues eso, la parte positiva es que Sudáfrica ha, bueno, los ha denunciado ante la Corte Internacional Judicial, o sea, utiliza los datos de esta investigación, y bueno, que tendréis el link del artículo en nuestro blog. Lo que no sé si seguirá abierto o no, porque al ser del periódico, no sé si hay algún tipo de tener que pagar alguna cuenta premium o algo para poder acceder. No sé si, o sea, lo encontré en el periódico y cuando yo lo pude leer estaba abierto, y ahora no sé si está cerrado, ¿no? Pero bueno, que la información la...
3: Para aquellos que les interese, yo creo que es una figura muy interesante, la de Julián Bueno. Ha prologado, editado y prologado un libro que se llama Genocidios en Galaxia Gutenberg, hace un par de años, en el 2024, y que es un, bueno, un ensayo colectivo que analiza la historia de los crímenes contra la humanidad, ¿no? De los crímenes calificados como genocidios, ¿no? Así que a lo mejor si a alguien le interesa, pues... pueden indagar más en la figura de esta investigadora, que ha estado recientemente un poco, pues sí, ha salido en varios periódicos, ha estado haciendo entrevistas. Pues nada, muchas gracias, Óscar, por este tema en el Loop Date, un tema de actualidad, desgraciadamente sigue de actualidad. Esperemos que cambie pronto, ¿no? Así que vamos con esto a pasar a la siguiente sección, que, como siempre, nos la trae Alex Cylon, y no es ni más ni menos que El Repositorio. ¡Libre!

0: Pues aquí estamos en el repositorio, vuestra sección de humanoides asociados, en la cual el grandísimo Alex Cylon, el maestro de ceremonias, el motor de las máquinas de esta nave de la tecnología, que no del misterio, nos trae siempre información interesante sobre proyectos de software, ya sabéis, programas, cosas intangibles, pero siempre open source. ¿Qué nos traes esta semana, Alex?
1: Pues bueno, como lo prometido es más o menos deuda, que hablamos en el último Humanoides, que yo creo que fue hace 3 semanas, ¿no? O algo así. Hablamos sobre Nextcloud y, bueno, cómo podíamos, ¿no?, montar nuestra propia nube. Y que en un par de ocasiones comentamos el tema de la VPN, ¿no? Que podíamos acceder por una VPN y tal. Y dijimos, esto quizás era un tema, ¿no?, para traer al repositorio. Entonces, es de lo que vamos a hablar hoy un poco, ¿no?, de esto del VPN. Pero antes de ponernos a hablar de y dar alguna solución de open source para utilizar VPN, quizás habrá que explicar un poco
0: qué es un VPN. Porque yo creo que la inmensa mayoría de la gente no lo sabe, o incluso algunos que lo sepan, yo creo que están bastante confundidos.
1: Bueno, pues empezamos quizás, ¿no?, por el principio. Es un acrónimo, es de Virtual Private Network, una red privada virtual. Y no sé, pues podemos hacer varios símiles, ¿no? Quizás es como que construyéramos un túnel, ¿no?, entre nuestra casa y un sitio donde queramos ir, y que solo nosotros pudiéramos entrar ahí, y que además si alguien entrara, mirara alrededor y no entendiera nada, ¿no? No podría saber que hay nada ahí, ¿no? Es un túnel encriptado para comunicar dispositivos, por ejemplo. ¿No? ¿Qué os parece, chicos? ¿Ha quedado más o menos claro?
0: Yo pondría metáforas un poco más prácticas para el oyente medio, tipo que la VPN era lo que te conectabas para que no sepan dónde estás conectado, por ejemplo, ¿no?, desde dónde. O si, por ejemplo, hay algún servicio que es gratuito, imaginémonos que hay algún tipo de servicio que es gratuito en otro país. Claro, tú cuando te conectas a internet, digamos que tu conexión a internet sabe desde dónde te estás conectando. Tienes una cosa que se llama IP, que es pues un identificador único que dice en qué punto del planeta estás también. Y la VPN lo que hace básicamente es ocultar desde dónde te conectas, o incluso que parezca que estás conectándote desde otro sitio. Entonces, si por ejemplo dan los partidos de fútbol de la segunda división de la liga, que ya sé que a nadie le interesa, menos a mí, que está ahí mi Sporting, los da la liga gratis fuera de España, pues yo me puedo conectar a un VPN que simule que estoy fuera de España y verlos gratis. Ahí lo dejo ese consejo para...
1: Sí, hablaremos más de más aplicaciones que
0: pueden hacer, por ejemplo. Del Burgos.
1: Por ejemplo, para temas de seguridad, ¿no? Decías, en redes gratuitas, ¿no? Por ejemplo, muchas en la calle, en los hoteles, en muchos sitios hay redes, en los aeropuertos hay redes que tú te puedes conectar ahí de forma gratuita, y claro, tus datos quedan un poco expuestos, ¿no? Si alguien pusiera algo a intermedias, te podría, bueno, coger tus datos. Entonces, utilizar una VPN en estos casos es una forma de encriptar, ¿no?, tu comunicación. Digamos que es, también podemos, la metáfora, que es como si tuviéramos un cable súper largo y lo conectáramos directamente al ordenador, que un ordenador que está en Alemania, o uno que está en China, uno que está en Sydney, ¿no? Y entonces la comunicación es directa y nosotros tenemos una conexión punto a punto, y además esa conexión, todos los datos que están ahí están cifrados. Es decir, aunque alguien pudiera acceder a ese túnel, no entendería nada o no podría sacar nada de información porque todo está encriptado. Entonces, bueno, más o menos esto es lo que es la VPN, y ya hemos avanzado un poco para qué se puede usar, ¿no? Quizás eso, pues para privatizar un poco tus comunicaciones, para securizarlas, ¿no? Para poder tener más control sobre qué pasa con tus datos, ¿no? Que es un poco los temas de privacidad que comentamos siempre en el programa. Tener un poco el control tú de tus datos y dónde van tus datos. Hay varias opciones, claro, para usar VPN. Seguro que habéis oído, ¿no? Por ahí, si estáis navegando por internet, seguro que en algún momento os salta algún anuncio de alguna solución VPN, que pagando no sé cuánto al mes, el tráfico se encripta y tal. Entonces, digamos que podríamos decir que hay dos soluciones. Una de estas sería que es tú pagas por un servicio de VPN en el que lo gestionan terceros, y otra opción sería que tú te puedas montar tu propio servidor VPN en tu casa, ¿no? Que destines un equipo antiguo o incluso una Raspberry, que hemos hablado aquí algunas veces en el programa, algún equipo así sencillo, para que esté encendido 24 horas al día y que no consuma mucho, y que te haga de servidor de VPN. Entonces, en este caso, por ejemplo, lo que harías es, pues con alguna herramienta de software libre, que lo comentaremos, con OpenVPN o con WireGuard, podrías instalar el servidor en tu casa. Y tú, desde dispositivos allá donde estuvieras, te podrías conectar directamente a ese servidor VPN, y es como que estuvieras en tu casa. O sea, siempre utilizarías la IP de tu casa, ¿no? Como decía Bruno Gorg antes, siempre saldrás, aunque te estés conectando desde otro país o donde sea, siempre tus conexiones saldrán como que estás en tu casa. Entonces, esta es una opción muy buena, por ejemplo, para temas de privacidad, ¿no? Porque tú, si tienes tu setup en casa bien montado y tal, pues bueno, siempre tendrás un tráfico directo con la conexión y con la red de tu casa.
2: No, quería comentar que está muy bien esto de salir por otro país, pero otra recomendación para el uso de la VPN es, por ejemplo, cuando estás en un sitio público utilizando una wifi pública. Entonces no hace falta salir por otro país, podría salir por España igualmente. Y lo que estás haciendo con eso es evitar que alguien en esa wifi pública pueda estar escuchando, porque entre tu teléfono o el dispositivo que utilices y el router de esa wifi pública, todo va a estar en claro. Entonces, si hay alguien en el mismo recinto que tú, con capacidades y las herramientas suficientes para escuchar ese tráfico, podrá, pues no sé, consultar o llegar a snifear las contraseñas que estás utilizando en las conexiones. Entonces, también es muy recomendable que siempre que estéis fuera de casa en un lugar público utilizando una wifi pública, utilicéis una VPN, aunque salgáis por España. O sea, no tenéis que tenerla configurada para salir en otro país. O sea, con lo que hacéis es evitar que la comunicación entre vuestro dispositivo y el router o el access point de esa wifi pública pues estará encriptado y nadie podrá ver vuestras comunicaciones.
1: Aquí, por ejemplo, es un buen caso de tener un servidor en casa para utilizar, ¿no? Esto para poder utilizar wifi públicas o para, bueno, simplemente securizar, ¿no?, tu conexión fuera de casa. Creas este VPN, un servidor en tu casa, y tú te conectas a él y parecerá que siempre estás con... Bueno, no parecerá, sino es que estás directamente conectado, ¿no?, a tu casa, y todo saldrá por el router de tu casa. Claro, las ventajas que tiene es esta, ¿no? Tú controlas el software, tú eres el dueño de los datos. Esto no hay ningún tercer, ¿no?, o no hay ningún otro paso en el que, más allá de tu proveedor de internet, que registra tu IP y tus datos, en el que estás dado de alta. Pero bueno, más allá de esto, tú tienes el control de todos los datos. Como os decía, os comentaré un par de opciones, digamos, para hacer esto, ¿no? La más clásica es OpenVPN, que es un software que lleva desde principios del 2000 funcionando. Es 100% software libre, es, entre comillas, bueno, semi-utilizable, porque bueno, es una gran mole. O sea, está pensado también para el entorno profesional. Aunque el software es tiene licencia gratuita y es open source, también existen planes que OpenVPN da a las empresas, en el que, bueno, pues da soporte y nuevas funcionalidades. Y claro, es una herramienta que lleva muchos años y se ha convertido un poco como en un monstruo muy grande, ¿no? Que quizás para, a nivel de empresa, puede estar bien, pero para montarte tú algo en tu casa quizás es demasiado, ¿no? Y requiere una curva de aprendizaje igual un poco más grande. Aunque aún así la comunidad es grande y es casi un estándar, ¿no?, en la comunidad. La otra opción es WireGuard, que salió hace unos 10 años, una cosa así, y surge un poco como alternativa, ¿no?, también a OpenVPN, que intenta que sea más ligero, ¿no?, que sea algo mucho más sencillo, que trabaja también el tema de la conexión, no entraremos ahí, ¿no?, pero cómo maneja los puertos, cómo maneja las conexiones, es un poco diferente, que también va un poco más orientado, ¿no?, también a un poco más de privacidad. Y en los últimos tiempos, quizás para un laboratorio casero, para montártelo tú, quizás es una mejor opción que WireGuard. Y luego os comentaba que lo ideal es tenerlo en eso, ¿no?, en un dispositivo viejo que no uséis, pero también por consumo lo ideal sería eso, pues una Raspberry Pi, que hemos hablado más veces en el programa, que son estos ordenadores pequeñitos que los conectas, los tienes todo el día conectados y no consumen mucho. Y ya hay distribuciones de Raspberry Pi que ya vienen como con el Pi VPN, que ya puedes instalar y ya viene directamente el servidor instalado y siempre tienes que terminar de configurarlo y ya es muy fácil tenerlo. Entonces es una opción fácil. Si tenéis una Raspberry en casa, pues podéis probar, ¿no? Podéis montar vuestro servidor de OpenVPN y así de encriptaréis pues las conexiones de cualquier dispositivo, de un móvil, de un ordenador, de una tablet, de cualquier cosa que conectéis a internet, estaréis securizando la conexión porque siempre saldrá por vuestra casa.
0: ¿Cuál es el nivel de seguridad que esto te ofrecería? O sea, al salir por una VPN, por ejemplo, cualquier persona que esté dentro de esa red, por ejemplo, pues sus conversaciones, sus chats, ¿quedan automáticamente protegidos o...?
1: Sí, claro, porque para empezar está encriptado y bueno, tú ya lo puedes configurar si guardas esos datos o no. Puedes elegir borrar los datos y entonces, aparte de que están encriptados, si tú tendrías solo la opción de cifras, que no creo, porque no creo que no puedes llegar, puedes borrarlos. O sea, que la puedes llegar casi a un, ¿no?, una privacidad, uh-huh, más allá de lo que digo, ¿no?, de la conexión que ya tengas en tu y la que te proporcione tu proveedor de internet que tengas.
0: Porque este es un debate que lo que acabas de comentar ahora, que habíamos estado teniendo justo antes de empezar el programa, el de la diferencia entre privacidad y anonimato, ¿no?
1: Mira, si queréis, esto lo comentamos con las siguientes opciones, uh-huh, porque creo, vale, que veremos bien la diferencia. Que es, de momento habíamos dicho eso, ¿no? Como es la opción de montártelo en tu casa, ¿no? Que hemos visto que más o menos es fácil, os invitamos a que lo hagáis porque, bueno, más allá de que luego lo uses mucho o poco, pero es una buena práctica. Y claro, la inconveniente que tienes aquí es que, claro, siempre vas a salir con la IP de tu casa. Eso siempre va a quedar registrado, ¿no? Entonces, pues si quieres hacer cosas según

0: hacen, ¿no? Tú pagas tanto al mes y entonces te dan un servicio de VPN. Pero claro, es muy, muchas veces son, la mayoría son muy opacos, ¿no? Porque tú pagas a una empresa que no sabes muy bien, que tú te conectas ahí, que se supone que ese tráfico está encriptado, que se supone que no se queda en ningún sitio, pero bueno, nadie te lo garantiza, ¿no? Según qué maneras. Entonces sí que hay algunas opciones que se han hecho famosas un poco por poner en boga este tema de la privacidad y el anonimato, ¿no? Quizás uno de los más conocidos últimamente es Proton, que da, bueno, también, ¿no?, da servicios de correo, de servicios en la nube y tal, y también de VPN. Y hubo un caso que creo que fue en 2021 o algo así, que, bueno, Proton es una empresa suiza que está en todos los servidores están en Suiza, y por un requerimiento judicial fueron la policía suiza fue a la sede de Proton y les pidió información sobre la conexión de un usuario. Y Proton se lo dio. Le dio, sí, sí, la IP de este usuario es esta, su tráfico es este, tal. Y entonces hubo mucha polémica porque, claro, ellos lo ofrecían como un servicio privado y de anonimato, pero en realidad estaban capturando y tenían guardados todos los datos, ¿no? Y la prueba es que se lo entregaron a la policía cuando se lo pidieron. Entonces, quizás la contraposición ¿no? sería la otra opción, que sería WebVPN, que es una solución que es sueca, que ya lleva también bastantes más años, ¿no? Y que su pilar fundamental es la privacidad.
1: Y el NordVPN es, ¿no?
0: GuardVPN.
1: Ah, ¿cuál?
0: GuardVPN.
1: Bueno,
0: sí. Y entonces está muy muy basado en la privacidad, ¿no? Y ellos, por ejemplo, sí que garantizan que no quedan rastro de los datos en sus servidores. Tienen una arquitectura que todos los datos se quedan todo el rato en la memoria RAM, no se escribe nada en los discos duros, y entonces no hay forma de trazar el usuario, porque además lo único que tienes es un número de identificación cuando te das de alta como usuario, y no tienes nada más. Entonces es casi imposible traquear, ¿no? Y el caso es que 2 años después, ¿no?, creo que fue en 2023, también pasó lo mismo, ¿no? La policía sueca fue a las oficinas, requirió los servidores y les dijeron mirad lo que queráis, que no vais a encontrar nada.
1: En buscaminas.
0: Llevároslo si queréis, que aquí no hay ningún dato, ¿no? Y entonces, pues bueno, es ¿no?, esta doble forma de mantener eso, privacidad versus anonimato, quizás.
1: Es que son dos conceptos, a ver, Óscar, ilumínanos ahí, porque, claro, privacidad y anonimato, ¿qué diferencias? Porque evidentemente son conceptos distintos, ¿no?
2: A ver, como yo lo entiendo, se supone que la privacidad deberían protegerte si tú no haces nada ilegal, ¿vale? O sea, nadie tiene por qué consultar tus datos y la empresa del VPN debería protegerlos. Y el anonimato es que en cualquier momento no hay rastro tuyo. Entonces, claro, uh-huh, estamos metiendo en el mismo saco a una activista iraní que a un pederasta americano, por ejemplo. Entonces, ¿hacia qué lado movemos la balanza? ¿Hacia la privacidad o hacia el anonimato? En el caso de la activista iraní, yo no tengo dudas que en el anonimato. En el caso del pederasta americano, la privacidad.
1: Ya, pero las leyes no las puedes hacer en función de...
2: No, pero bueno, pero el último, bueno, pero si volvemos a lo que comentaba Alex, el último servicio que no tracea nada sería lo indicado o lo ideal para un mundo que quisiera defender el anonimato de ciertos activistas. Pero claro, ese mismo servicio lo van a utilizar los malos malosos.
1: Claro, es que es algo completamente inevitable.
2: Incontrolable. Entonces, balanceamos, o sea, movemos la balanza y nos arriesgamos a protegemos a nuestros activistas y si se nos cuela alguno de los malos malosos, pues mira, mala suerte, o lo otro. Entonces, en el caso de Proton, lo decían bien claro ellos desde el principio, ellos te dan privacidad, o sea, tú te conectas a su VPN y a no ser que no tengan un requerimiento judicial no van a darle información a nadie. Entonces, eso
1: es. Claro, es que ese concepto, o sea, lo privado Es privado siempre y cuando entre dentro de la legalidad, claro.
2: O sea, del marco legal.
1: Del marco legal, la privacidad requiere adherirte al marco legal, claro. Si no, no puedes. O sea, porque la privacidad en realidad es un derecho. Entonces tú siempre tienes que jugar dentro del marco legal para poder exigir tus derechos. Tú no puedes exigir tus derechos para hacer algo que está fuera de la legalidad, ¿no?
2: Volviendo al,

0: tema de las empresas y cuando quieren despedir a alguien y tal, que la empresa revise tu correo electrónico va en contra de la intimidad y la privacidad del trabajador. Pero si eso viene de parte de un juez, ya no es así.
1: Ya, claro. Sí, bueno, este tema, o sea, a ver, las empresas americanas que siempre alardearon, alguna, por ejemplo, como Apple, que siempre ha sido la más pendiente de estos temas de privacidad de sus usuarios, evidentemente cuando el gobierno americano le requiere a Google, a Apple o a quien prometa el oro y el moro, van a dar toda la información que haga falta, claro. O sea, no, esto no tiene que tener ninguna duda la gente.
0: En
1: ¿no?
0: este caso se tiene que defender Apple porque el sistema de encriptación de los teléfonos, creo que cuando se les ha requerido, no lo han dado porque no pueden.
1: Bueno, yo sé de algún caso que sí lo dieron.
0: Sí, bueno, yo.
1: Pero claro, investigaciones judiciales, estamos hablando de casos en que a lo mejor apelaban a la seguridad nacional, movidas así, o sea. Pero recuerdo, sí, es un problema.
0: Es una lástima porque metes en el mismo saco a gente que se está jugando la vida por los derechos humanos y otras historias con gente que comparte pornografía infantil. Entonces, es
2: bueno, como siempre nosotros os ponemos aquí las, ¿no?, las opciones aquí encima de la mesa. Ya sabéis, pues, nos hemos dado la opción de...
0: ¿Pornografía infantil o activista?
2: No, hombre, no. De la VPN. La otra está muy clara. Eso, si quieres montaros vuestro propio servidor, pues eso, con una Raspberry
1: Pi
2: en casa, con VPN o con WireGuard. Si queréis eso, echar un ojo a estos servicios de pago, pues bueno, Proton o... o Mulwar de VPN, que además es muy curioso porque llevan al máximo el tema de la privacidad y la cuota lleva siendo la misma desde hace 15 años, que son 5 euros al mes, y es mejor, te aconsejan que lo envíes el dinero físico aún por correo y tal, o sea,
1: metido ahí en un sobre a la atención de M. Rajoy. Sí.
0: No, también lo comentaba Bruno, que hay muchos navegadores ahora que ya llevan incorporado una VPN. Entonces...
1: Mira, me salió, es lo que os comentaba antes del programa, me salió en el último upgrade que hice del Firefox, me lo ponía ahí grande, que ahora Firefox incorporaba un VPN gratuito. Y no sé.
0: Eso han sido los sionistas.
2: Pero bueno, era un poco también la idea, ¿no?, de traer este tema para precisamente este tipo de cosas, ¿no?, que se está poniendo muy de moda, ¿no?, de lo de que todo el mundo use una VPN, hay muchos servicios gratuitos, hay muchos que te dan, ¿no?, muchas opciones. Bueno, que sepáis un poco también, que igual que lo podéis usar, pero que seguramente sí que es un VPN, que está encriptado, pero bueno, no sabes también, ¿no? No sabes dónde van a ir tus datos, si esos datos se van a quedar allí, si los van a usar para otra cosa.
1: Lo que quieres decir es que te pueden asegurar que a priori nadie va a intervenir dentro de tus comunicaciones cuando estas ocurren, pero claro, si tú lo haces para hacer algo ilegal, no todos ellos te aseguran el anonimato de que no se va a guardar nada, ¿no? Sino que...
2: Bueno, no solo eso, sino que tampoco te aseguran que esos datos no los vayan a usar solo si se los requiere un juez.
1: Ya.
2: Los pueden usar para lo que quieran, como quieran, para trazar todo tipo de perfiles o lo que sea. ¿Sabes? Que, bueno, lo que muchas veces se habla, ¿no? Que cuando algún servicio en internet no es gratuito y tal, pues bueno, siempre tiene alguna doble cara, ¿no? Como que, bueno, no solo en internet, ¿no? Que siempre tiene alguna trampa. Entonces, bueno, en este caso se puede utilizar, pero que sepáis eso, ¿no? Que quizás, pues esos datos, pues se utilizarán para algo o no, pero bueno, como la multitud de servicios, ¿no? Que hay por la red. Que quizás esto queda más disfrazado porque, ¿no? Va con el... Siempre con el punto de la extra seguridad, la privacidad. Y bueno, tiene esta pequeña trampa que es, bueno, sí, pero si tú estás utilizando servicios de terceros para acceder, pues quizás pierdes el control un poco de dónde están los datos.
0: Bueno, ayer fue el día de la fuerza, ¿no? No utilizar la fuerza para hacer el mal.
1: Estamos hablando cuando, por ejemplo, Tor, que es alguna palabra que a lo mejor a alguno de nuestros oyentes le suena mucho, ¿qué es exactamente? ¿Tor? No. Aparte del dios del trueno, ¿eh? O sea...
0: Me parece que es el proxy que te permite conectarte con la Deep Web, ¿no?
1: Eso es un proxy, no estamos hablando de un VPN.
0: Siento decirlo, pero nunca lo he probado porque no me ha interesado el tema.
2: Hay también, hay varios procesos.
0: Hay navegadores también.
2: Sí, hay navegadores que incluyen también VPNs, diferentes VPNs. Ahí sí que el tráfico está completamente encriptado. Seguramente la navegación es mucho más lenta y sí es conocido por eso, ¿no? Porque quizás es el sitio donde la famosa Deep Web. Y bueno, tampoco es muy seguro porque, bueno, sí. Por ahí, pues bueno, siempre estás expuesto, ¿no?, a que va a ser potencial atacado por lo que sea, porque, bueno, hay mucha gente que se dedica a cacharrear por ahí.
1: Bueno, pues aquí lo dejamos para aquellos oyentes que estén interesados en montarse su propio VPN en casa, por los motivos que sean, porque estén preocupados por la seguridad. Estos consejos de Alex Cylon, precisamente sobre informaros primero qué tipo de VPN vais a crear, qué tipo de encriptado tiene, cuál es el grado de privacidad que tendríais, ¿no? Es un poco y tal, y os han ofrecido aquí unas buenas alternativas. Que supongo que colgaremos en el post, ¿no? Informaremos todos los links a todas las alternativas que Alex ha comentado, las dejaremos escritas en el post y así podréis buscarlas. Y nada, muchas gracias, Alex, por esta interesante información sobre ciberseguridad. Vamos a pasar a la siguiente sección. Igual que tenemos el software abstracto e intangible, tenemos cositas que podemos tocar, que podemos cacharrear y que normalmente cuestan un dinerito, pero que Oscar Crichton nos trae en la cacharrería.

0: Pues aquí estamos en La Cacharrería, la sección de humanoides asociados, donde Oscar Crichton, ni más ni menos, nos trae siempre interesantísimos proyectos de hardware open source, de hardware libre, cositas que podemos tocar para familiarizarnos con el mundo de la electrónica, de la informática también, pero estas cosillas en las cuales hay que conectar cables. ¿Qué nos traes hoy, Óscar?
1: Bueno, pues hoy os traemos una opción que nos presenta el CityLab de Cornellá. Para quien no conozca qué es el CityLab, es un laboratorio ciudadano que está con ella en la provincia de Barcelona. Seguro que en vuestra zona, en Granada, Zaragoza o en otras partes de España, seguro que tenéis el mismo tipo de laboratorio ciudadano como el CityLab que tenemos aquí en Cornellá. Y por hacer un poco de historia para la gente que no lo sepa, pues la iniciativa nació en el 97, pero al final la sede física, que ya teniendo un edificio e infraestructura, fue el 23 de noviembre del 2007. Es un centro de innovación ciudadana que lo que intenta es difundir y fomentar la sociedad del conocimiento, ¿vale? Entonces tienen una serie de laboratorios que les llaman Living Labs, donde se intenta promover el pensamiento de diseño computacional y la co-creación centrada en el usuario, ¿vale? Y por hacer un poco de historia para la gente que vivimos por aquí, pues el CityLab, el edificio actual es la antigua fábrica de Kansuris, que era una colonia industrial que fue reformada y en el 2003, bueno, en el 2007 ya pasó a ser abrió las puertas y es lo que ahora conocemos como CityLab, ¿vale? Que es un centro para hacer conferencias, talleres, cursos y demás, todo enfocado a lo que hemos comentado antes, ¿no? Pues a temas tecnológicos. Entonces, su visión es ser un referente para el conocimiento inclusivo y para fomentar la innovación tecnológica y social, creando valor y oportunidades en red, porque allí la gente, los que hemos podido disfrutar de sus talleres, pues yo, por ejemplo, he estado en un par de Drupal y de WordPress hace unos años, y bueno, pues conoces gente y al final haces un poco de red y sobre todo pues puedes seguir el día a día de proyectos con gente que pilota, por ejemplo, como WordPress o Drupal, proyectos libres de aquí, de tu zona, y conocer gente que trabaja con ellos o que está empujando estos proyectos, ¿no? Entonces, al final, la misión del CityLab es, pues eso, fomentar la sociedad del conocimiento, mantener una cohesión social y democratizar el acceso a la información, porque, claro, también se centran en que todo el mundo con o sin recursos pues pueda participar en ese tipo de talleres, ¿vale? Y entonces, ¿por qué os traigo esto? Porque durante el verano, las fechas las podéis consultar en la página de CityLab, tienen un taller para los peques que va de 6 a 9 años, que se llama Limones y Robots Ecológicos.
0: Ahí estamos.
1: Me ha parecido...
0: No deja lugar que el nombre no deja lugar a la duda de lo que te vas a encontrar dentro.
1: Exacto, Limones y Robots. Entonces, está basado en el Tecnostiu, en el Tecnoverano, ¿vale? Y está destinado pues a familias y entidades de ocio. Aquí
0: Sí, el Tecnoverano creo que...
2: Podría dar equivoco.
1: Sí, bueno.
0: Hay mucho que se va a correr un Tecnoverano, pero creo que no va a ser en el CityLab.
1: Bueno, aquí las entidades de Lleura en Cataluña pues son pues eso, los casales, los splice y que se hacen en verano para que los chavalotes y la chavalada y pues puedan pues bueno, pues pasar el verano lo mejor posible. Entonces, el objetivo de este digamos taller es pues acercar la tecnología e inspirar a que los chavales, la chavalada, pues cree a partir de robots. ¿En qué se basa este taller? Pues muy fácil. Limones y robots.
2: Mola, ¿eh?
1: No, lo que se intenta hacer es demostrar a los peques pues que un limón o la química de ese limón o de los cítricos conectados a un mini ordenador de poco consumo pues puede darle la suficiente energía.
0: Esto para es como que... lo de las naranjas y la bombilla. Vamos a ver.
1: Sí, pero con robots.
0: Sí, pero con robots. O sea, es como el next level de las tarjetas y las... Sí.
1: Vale. Exacto. Y entonces, ¿cómo empieza todo? Pues, principio de todo, necesitas cítricos. Luego hay una serie...
0: Y medio limón, ¿no?
1: Luego se utilizará una serie de plaquitas en la foto. He mirado a identificar el modelo y gracias a la IA de Google me ha dicho que es de Cramble, que se ve que es una empresa de Inglaterra que ha decidido democratizar y hacer llegar a todos los niños del mundo con o sin recursos, de forma barata, como empezó Raspberry Pi y al final han cambiado de rumbo, tarjetitas para que puedan desarrollar robots y electrónica de forma que no consumen. O sea, son plaquitas que pueden valer 5, 6, 7, 8, 10 euros.
0: Crumble, como el crumble de galleta.
1: Exacto, sí. ¿Te parece bien el precio?
0: Bueno, sí, me parece placa caramba.
1: Piensa que
0: robótica educativa.
1: He descartado muchos temas porque se pasaban de presupuesto. Digo, estoy seguro que...
0: Bueno, estoy ahí al quite, oye, porque yo me preocupo por la economía de nuestros oyentes.
1: Ya te digo, sé.
0: Oye, esto de placa caramba tiene buena pinta, nunca había oído hablar de ello, ¿eh?
1: Sí, sí, o sea, por lo que se ve en la foto que comparte CityLab, imaginaos que es una plaquita muy pequeñita como si fuera un sello de electrónico a la cual se le puede añadir ciertos módulos, como por ejemplo la hélice de un helicóptero o las alas de una mariposa, y que es la segunda parte que harán los chavalotes y las chavalatas en el taller, es con microblocks programar esos robots. Entonces, microblocks es como Scratch, es una programación orientada a eventos,
0: cajas, ¿no?
1: y bloques gráficos. Entonces, pues la chavalada pues dirá, pues yo quiero una mariposa que se mueva las alas, pues y harán sus proyectos, ¿vale? Y entonces, una vez esté lo tengamos todo paquetizado, o sea, el limón, lo que hemos programado en microblocks,
0: unas hojas de menta
1: y la plaquita, pues tendremos eso. Como se puede ver en la foto, lo veréis, pues yo voy a intentar hacer con mi hijo la mariposa, porque ahora mismo en su colegio el trabajo en red, el trabajo en Sarsha que están haciendo es las mariposas. Y que todos sepáis que...
0: La mía está estudiando reptiles.
1: Que la trompa...
0: O sea, que la mía a lo mejor se come a tu trabajo.
1: Y que sepa, Bruno, que la trompa de las mariposas, según Janice, es la piritrompa.
0: ¿La?
1: Piritrompa.
0: ¿Piditrompa?
1: Sí.
0: Muy bien.
1: Bueno, es como buenamente lo puede decir. Y entonces, al final, montan un robot. Como parte final, parece ser que en el CityLab tiene como una especie de estudio... de televisión, y allí pues bueno, los chavales presentarán delante de la cámara su trabajo. El taller son 6 euros por participante, ¿vale? Y las fechas, bueno, es durante el verano, mejor que lo consultéis vosotros en la página para estar más seguros. Es de los niños de 6 a 9 años, tienen que ir acompañados, el acompañante no paga. Y a partir de nuevo pueden ir solos. Entonces, dejando de lado este taller, os recomiendo mucho el CityLab, porque hay muchos talleres interesantes, hay muchas charlas interesantes, sobre todo en el mundo este de la sociedad de la información, democratizar temas de software libre y proyectos libres. Entonces, es un sitio al cual hemos estar suscritos para ver qué hacen cada mes.
0: Yo, a mí que me tocó hacer la carrera de ingeniería informática, cuando básicamente te drenaban el cerebro y lo que te sacaban te lo daban en un frasquito para que te lo llevaras a casa, y lo que construían eran picateclas para trabajar al mejor servicio de los bancos. He de decir que, claro, ahora es una auténtica maravilla todo lo que hay de temas de todo lo que tiene que ver con STEAM, formación de ciencia, de tecnología. Es que las alternativas son infinitas, vamos, o sea, es algo, un crío de hoy en día que demuestre un pelín de interés, claro, es ahí auténticas maravillas, ¿no? Que supongo que CityLab es un poco a lo que se dedica, ¿no?
1: Y yo quería aprovechar para invitar a los oyentes a que nos enviaran, ya que ahora estamos ampliando nuestro radio de expansión radiofónico, ¿no? Y yo conozco la zona de la provincia de Barcelona y de Cataluña, pero no del resto. Entonces, si Radio Topo y compañía pues dicen, no, pues aquí tenemos no sé qué, pues para seguirlos también y poder traer aquí las propuestas que hayan allí.
0: Radio Topo en Zaragoza, ¿eh? Ahí, ni más ni menos.
1: ¿Granada, sí, cómo era?
2: Radio Almaina.
0: Radio Almaina en Granada, también, ¿eh? Claro,
1: que
0: claro,
1: nos envíen información y aquí podemos...
0: Yo, como me he preparado tu tema de hoy, porque me gusta preparármelo y traer preguntas incisivas, no traigo una pregunta, sino que traigo un añadido, que es que, de la misma forma que el CityLab para nuestros oyentes allí en Cornellá, lo tiene más a mano, hay otras alternativas a lo al largo y ancho de Barcelona. Voy a comentar algunas por aquellos que pues estén interesados en buscar sitios donde haya actividades didácticas, de temas relacionados con tecnologías. La primera es el Canódromo, el Ateneo de Innovación Digital y Democrática, que está en el barrio de, bueno, está ahí al lado del Corte Inglés de Meridiana, en la Sagrera, básicamente. Era el antiguo Canódromo de Barcelona, es un edificio muy bonito, y ahí, pues, en el barrio de Congresia y Escindías, en particular, no es en la Sagrera. Y ahí, bueno, pues tienen un enfoque sobre tecnología democrática, hacen congresos alternativos al Mobile Congress, muchas charlas y temas, talleres y cuestiones relacionadas un poco pues con ciudadanía digital. Para los oyentes de este programa, pues yo creo que si estáis escuchándonos es porque os interesa esto. Os recomiendo que echéis un ojo a la web del Canódromo, porque ahí siempre hay proyectos, hay cosas muy, muy interesantes. Y en verano hacen un cine al aire libre, que las gradas del Canódromo, te sientas ahí y ponen un cine ahí en la plaza que está delante, y es muy chuli. O sea que esto es uno de ellos. Luego está la red de Ateneus de Fabricación de Barcelona, que pues parecido al City Lab, son centros adscritos a una red en la cual también se realizan este tipo de actividades. Citamos, por ejemplo, el Ateneu de Fabricación del Scorch, de Ciudad Meridiana o de la Fábrica del Sol. Y pues son espacios de co-creación donde puedes utilizar máquinas de corte láser, impresoras 3D, fresadoras para sus proyectos, este tipo de cosas, ¿no? Luego Torre Barina, que está en Hospitalet, estoy hablando de la zona de Barcelona, como dijo Óscar, llamamos a nuestros oyentes a que nos comenten otros sitios. O el Cibernarium de Barcelona Activa, que está aquí en el Poblenou y que, bueno, se encarga más de temas de capacitación digital, y finalmente el último, que es el Fab Lab de Barcelona, que también está en Poblenou, que es uno de los primeros Fab Labs del mundo y que, bueno, parte del Instituto de Arquitectura Avanzada, y tiene un perfil un pelín más profesional, por así decirlo, ¿no?
1: Seguro que hay en todos los sitios, solo tienes que estar atento ahí, buscarlo.
0: Sí, y también recomendamos que miréis pues vuestras bibliotecas de vuestro barrio. Ahí suele haber también muchos grupos de que lo que llaman makers, ¿no? De para temas de STEAM, de aprendizaje y tal. Ahí siempre suele haber también temas, ¿no? Solo hay que mirar un poquito de alrededor, y ahora hay un montón de estas cosas, la verdad. Exacto. Que está muy bien.
1: Ya no te puedes aburrir.
0: No, el que se aburre es porque quiere.
1: Exacto. No te puedes aburrir.
0: El que se aburre es porque quiere. A mí me das un limón y un robot, tío, y te hago, vamos, o sea...
1: Yo voy a hacer la mariposa, lo tengo claro. O sea, no sé cómo saldrá, pero lo voy a hacer.
0: Yo voy a hacer la tijera, sí. La no sé cómo saldrá. Bueno, ya tendremos noticias de la mariposa de Óscar.
1: Exacto.
0: Cuando veáis en la prensa ahí, avión derribado por objeto y no identificado.
1: No sé si será capaz de levantar el limón, pero bueno, se podrá.
0: Teniendo en cuenta que tu ratio de terrorista ya debe estar a medida del programa cerca del 30%, todos sabemos de qué va a ir cargada esa mariposa, ¿no?
1: Sí, sí.
0: Bueno, pues nada, muchas gracias, Óscar. Un tema muy interesante. Además, entronca mucho con la siguiente sección del programa. O sea que vienes mezclando hoy un poco tu mundo del hardware, de los cacharros.
1: Llámame DJ, llámame DJ.
0: Haces un mashup, aquí un mix, hacemos un fade entre tu tema y el mío. Vamos a pasar a la siguiente sección, que es, como bien ustedes saben, la educateca.

0: Hello, hello, hello. Aquí estamos en la Educateca y hoy vamos a hablar de un tema que es el aprendizaje de idiomas. Es un tema en el cual la tecnología últimamente ha irrumpido con fuerza. Yo creo que formaba parte del listado de aplicaciones, pero yo creo que la podemos sacar fuera a partir de la aparición de Duolingo, esa app que es un poco como las colecciones de fascículos en septiembre, ¿no? Que todos nos hemos instalado alguna vez.
1: No lo usan nunca, ¿eh? No.
0: Anda, anda.
1: No, de verdad.
0: ¿En serio? ¿No usaste nunca Duolingo? ¿Y tú, Oscar?
2: Sí, pero la tercera vez que me dijo, tienes que abrir la aplicación, me tienes que estar persiguiendo.
0: Ah, eso de que es verdad que es un poco agresivilla con su política de...
2: Y además sale el pajarito ese como joder, simpático y
0: tiene, es que
2: tiene dos tortas.
0: Claro, ya ves aquí el percal, ¿cómo está?
1: Subiendo ya 45%.
0: Sí, sí, sí, sí. El limón de ese del robot parece dulce al lado de Oscar. Pero, ¿y qué idioma te pusiste a aprender?
2: Inglés, hombre.
0: ¿Inglés? Claro, claro. Joder, pues inglés, ya lo sabes, hombre.
2: Ya, pero quería luchar contra la máquina.
0: ¿Qué? Esto yo me lo instalé para aprender rumano, que es mi idioma familiar, mi idioma político, y creo que intenté tres veces y no fui capaz. Pero es verdad lo que se referían Oscar, es que el icono del móvil, a medida que te vas olvidando, empiezas con mucha energía, a medida que te vas olvidando de hacer tus lecciones diarias, pues se va transformando en un pajarito que te echa la bronca. Son un poco agresivos.
1: Sí. Sí, sí, qué pereza, chaval.
2: Duolingo tenemos que hablar.
0: Bueno, lo que tiene Duolingo es que tiene un montón de idiomas, eso es verdad. ¿Vale? Bueno, no es el tema de hoy, que ahora voy a pasar rápidamente, pero sí que Duolingo ha sido una empresa muy señalada por el tema de la IA, porque fue de las primeras empresas que empezó abiertamente a despedir gente y a reemplazarlos. Claro, una empresa que lo tenía relativamente sencillo para reemplazar trabajadores por temas de IA, porque era creación de contenido, para aprendizaje de idiomas, bueno, era un ámbito donde se podía hacer mucho con la IA o ya. Y claro, le salió el tiro por la culata completamente, porque creo que esto ha provocado determinado rechazo, los usuarios apreciaban un trato un poco más humano y creo que pues bueno, sus suscripciones han caído un montón y su valor en bolsa también se ha visto bastante afectado, hasta el punto de que no sé si se están pensando en volver un poco al toque humano, ¿no?
2: Cambiar al pájaro.
0: El pájaro es un poco el de los Angry Birds, ¿no?
2: No sé, es que he dicho pájaro, pero estaba recordando ahora.
0: No, o sea, bueno, como Alex no lo ha instalado nunca, Alex, si no es inglés y te tienes que instalar ahora mismo aquí delante de los oyentes Duolingo, ¿qué idioma te pondrías a aprender?
2: Sí, es un búho verde, sí, es un pájaro verde, sí, sí, efectivamente.
0: ¿Qué idioma te...?
1: Árabe, ruso,
2: chino. Chino. No, hemos aprendido chino.
0: Que dices, bueno, ya me veo yo a los tres días tú aprendiendo chino. Árabe está guay, árabe está muy de moda y mola, debe estar guay. Pero bueno, supongo que Duolingo sí lo tendrá para el árabe también.
2: Mira, también está el catalán.
0: Sí, sí. Bueno, pues nada, bueno, pues vamos a entrar un poco en el tema. ¿Qué supuso la irrupción de las nuevas tecnologías para el aprendizaje de idiomas? Yo creo que todos aquí hemos sufrido las clases particulares de pequeños y esas profesores de la EGB de inglés que tenían un acento... que hablaban como chiquito de la calzada prácticamente. Har and the more. Pues bueno, pues lo que han venido a traer todas estas apps, pues tienen varias ventajas con respecto a la educación un poco tradicional, ¿no? A ver, no quiero quitarle el trabajo a los profesores de inglés de las academias ni nada, pero sí es cierto que si hoy en día te apetece un poco buscarte la vida y hacértelo un poco por tu cuenta en casa, pues bueno, hay alternativas muy interesantes para poder trabajar un poco a fondo el aprendizaje de idiomas. ¿Qué ventajas ofrecen con respecto al modelo clásico? Uno es la personalización, que el aprendizaje que vas haciendo, pues lo puedes ir adaptando un poco a tus necesidades. Te puede interesar más el tema conversacional, me puedo quedar un poco más atascado a lo mejor con, no sé, pues si estás aprendiendo inglés con los phrasal verbs y, ¿no? O sea, es un modelo de educación un poco que detecta tus necesidades y se adapta a ti, ¿no?
2: ¿Pero te refieres a los tutores estos virtuales? Que
0: me refiero a todo. no. a cualquier tipo de app que vaya enfocada, porque lo que voy a hablar ahora luego es del ecosistema de herramientas, un poco de las posibilidades que hay. Hay tanto apps de aprendizaje tipo Duolingo, como tutores, hay apps también que sirven para ponerte en contacto con gente para poder hablar idiomas, ¿no? Hay sistemas de flashcards que van más enfocados a un rollo de aprender 4 o 5 frases para poder desenvolverme si voy a no sé, al Kurdistán y tengo que pedir una birra en que hablan en el Kurdistán. ¿Kurdistán o
2: kurdo? ¿No?
0: ¿El qué?
2: ¿Kurdo? No sé.
0: ¿El Kurdistán habla en kurdo? Sí, bueno, pues
2: no sé.
0: Pues venga, kurdo. Y no sé yo si en Duolingo habrá kurdo, ¿eh? La verdad es que lo veo un poco jodido, pero bueno. Que aparte de lo de la personalización, ofrecen siempre un modelo un poco, como son apps, basados en la gamificación.
2: Confirmado, el kurdo.
0: El kurdo, sí, muy bien. confírmame a ver si en el Duolingo hay kurdo, anda.
2: No, ahí ya no mira. No,
1: estaba difícil.
0: El tema de la gamificación, ¿no? El uso de recompensas para captar tu atención, ¿no? Que funciona hasta determinado punto, evidente, como todo en esta vida. Y luego, pues, sobre todo las demás, la inmediatez, que es que lo llevas en tu bolsillo, puedes aprender cuando quieras, usar los ratos libres, un día puedo ponerme más, otro día puedo ponerme menos, lo vas adaptando un poco a tus necesidades, ¿no?
1: Claro, aquí una pregunta, porque sí que veo la ventaja, quizás eso, ¿no? De poder hacerlo cuando tú quieras, en el momento que, ¿no? Que sea como más fácil. Pero no saliéndote de una educación, digamos, como, ¿no? Eso más tradicional, ¿no? De prepararte para un examen, o ¿no? Porque tienes que hacer una serie de ejercicios tipo, o prepararte para una serie de pruebas que normalmente son para tener una titulación. Pero a la hora de... o sea, son... o al menos, ¿no? Yo ya digo, hace mucho que no utilizo esto de los idiomas, pero... ha cambiado un poco a la hora más de, pues, más de que sea más conversacional, que haya, ¿no? Que tengas quizás más feedback en lo que tú haces, ¿no? Porque quizás sí que veían otras estas cosas un poco más de tecnología para automatizar eso o facilitar esa cosa repetitiva del estudio, ¿no? De, pues, de memorizar, de, yo qué sé, de las reglas de gramática, de tal, quizás hacerlo más sencillo. Pero a la hora de practicar y de...
0: sí, son, ya no son... o sea, lo que tú vas a tener ya no son alternativas que cojan el modelo clásico de academia de idiomas y te lo trasladen a un tema de lecciones que tienes que ir siguiendo, sino que, bueno, si alguno de vosotros usasteis Duolingo, pues bueno, ya empezáis a ver una diferencia. Las lecciones ya no son tanto basadas en adquisición de contenidos estáticos, por así decirlo, como en la práctica. Luego hay modelos de los que voy a hablar ahora, herramientas que van muy centradas, por ejemplo, la creación de flashcards, el tema este que comentamos de la inmersión dentro de un contenido, de si yo voy a ir a un sitio y tampoco me voy a ser experto en este idioma, pero necesito 4 o 5 cosas para desenvolverme, van más enfocadas por ahí al tema conversacional, porque es cierto, y esto yo es una de las cosas que noté, por ejemplo, yo cuando usé Duolingo, que claro, no siempre cuando nos ponemos a aprender un idioma, sobre todo si no hay una necesidad imperiosa en el idioma, queremos aprender el bloque de todo el idioma, que básicamente sería leer, escribir y hablar, sino que a lo mejor lo único que nos interesa, lo más normal es que lo único que nos interese sea hablar. Entonces, para esto tenemos las alternativas de asistentes conversacionales, que era una de las cosas que iba a hablar. Aquí, en el tema de asistentes conversacionales, bueno, todas las apps pueden venir con opciones, pero es cierto que lo que está poniéndose ahora bastante de moda es utilizar los asistentes conversacionales de las IAs, las apps que vienen para el móvil, pues de ChatGPT o de Gemini, por ejemplo, utilizarlas como asistente conversacional. Tú le puedes decir, mira, hacer lo que se llama el role-playing. Y le puedes decir, háblame como si fueses un camarero de un bar de un pub de Londres y vamos a hablar sobre qué...
2: Sabemos que eso acaba mal.
0: No, mira, de hecho vamos a hacer una prueba en directo, yo creo, que es lo que podemos hacer y tal, ¿no? O sea, estos asistentes, yo recomiendo a la gente que se instalen pues la app de ChatGPT o la de Gemini, y lo pueden utilizar porque te da un feedback ahí en tiempo real, un poco, te corrigen, les puedes pedir hablar sobre determinados temas que te interese. Me estás mirando muy atentamente, Oscar. Yo creo que me quieres decir algo.
2: No, ¿en kurdo?
0: En kurdo, sí. Vamos a ver cómo podemos utilizar el ChatGPT aquí. Hola, ChatGPT. Quiero que me ayudes a aprender inglés. Así que quiero que adoptes el rol de un camarero de un pub de Londres en el que voy a ir a comer.
3: Claro. Me encantaría ayudarte. Así que imagina que entras al pub en Londres y yo estoy ahí detrás de la barra. Tú me pides lo que quieras y si tienes dudas, te ayudo a expresarlo en inglés. ¿Te gustaría empezar con algún pedido específico o una situación en particular?
0: Sí, quiero, llego al bar y voy a pedirte, ¿vale?
3: Perfecto. Imagina que estás entrando, me miras y me dices algo como Hi, could I have a pint of lager, please? O cualquier otra bebida que quieras. Si quieres te puedo corregir o darte más vocabulario. ¿Listo para probarlo?
0: Yes, may I have a beer, please?
3: Muy bien, eso está perfecto. Es una forma súper común y natural. Si quieres añadir algo más, como la marca o un tamaño, puedes decir, por ejemplo, Could I have a kind of Guinness, please? O Could I have a small beer, please? Así que ya sabes, cualquier cosa, estoy aquí.
1: Yo creo que los camareros de Londres tengan tanta paciencia, ¿eh?
0: Bueno, esto es una de las grandes ventajas. I would like to eat something. May I have the menu, please?
3: Exacto. Esa es una frase genial. De hecho, suena muy educada y es perfecta. Luego, cuando te traigan el menú, puedes empezar a elegir. Si quieres practicar más frases, como describir un plato o preguntar por las recomendaciones, también puedo ayudarte.
0: Bueno, este ejemplo que estamos viendo...
1: te dice que está mal.
0: Sí, hombre, claro, o sea, te corregiría y tal. A ver, esto ha sido un poco aquí improvisado sobre la marcha. Tú le puedes meter un prompt en el cual actúa como un profesor, evalúame. Otra cosa que no he hecho, por ejemplo, es pedirle que hable en inglés. Le puedes pedir que hable en inglés y así practicas también el listening. Pero es una grandísima alternativa. Encima... que sepáis que está un poco en la versión gratuita de ChatGPT, con lo cual no necesitáis pagar por una versión premium ni nada, os instaláis la app del móvil y con vuestra cuenta gratuita de ChatGPT ya podríais empezar a chatear. Pues bueno, sirve un poco para poner en práctica eso, situaciones, roles, practicar, desenvolverte un poco. Está bien porque te da el feedback en el momento sobre lo que haces, si se lo pides, si no, simplemente le puedes pedir chatear pues sin que te dé feedback, ¿no? Para coger un poco de fluidez con el tema. Pero sí, si dices algo mal, te lo dice. ¿Eh? ¿Quieres que suelte alguna burrada?
1: No, hace falta.
0: Bueno, yo lo recomiendo porque para aquellos que solo, única y exclusivamente les interesa el tema conversacional, pues es una muy buena opción. Y repito, siempre os podéis preparar pues algún tipo de asistente o algo con un prompt por el cual pues ya lo tengáis ahí preparado un poco para practicar distintas situaciones de roleplay.
2: ¿Y podríamos preparar un prompt para ponerlo en el blog? Y que la gente lo utilizara.
0: Sí, claro, pues sí. Mira, es una buena idea, muy buena idea. Uh-huh. Vale, pues vamos
2: a veces parece
0: joder, sí, madre sí. Mía, Very smart, Oscar, very smart.
2: If
0: between. ese chiste también me lo sé yo. De hecho, iba a contarlo antes y pensé, no lo voy a hacer porque quedaría como si fuera monger. Y mira tú por dónde.
2: hemos de mierda ser inclusivos.
0: Esto, pues, repito, bueno, es esta alternativa para aquellos que quieran practicar solo conversación, un poco los asistentes de voz. ¿Qué otras apps podemos recomendar o qué otros sistemas tenemos? Bueno, Duolingo, ya dije que era un poco el sistema de gamificación más famoso que hay. En paralelo a Duolingo tenéis otros como Babbel, con dos Bs, B-A-B-B-E-L. Babbel es un sistema para aprender lenguaje, para aprender idiomas. Es de pago, no tiene tantos idiomas como Duolingo, pero bueno, es una alternativa a Duolingo para aquellos que la quieran probar un poco. Repito, todos los links los dejaremos en el blog. Y luego otros sistemas de aprendizaje, por ejemplo, sistemas de flashcards, para aquellos que quieran ir un poco más rápido, que es un poco la técnica de Duolingo. Aquí tenemos el que es el rey del open source de los sistemas de aprendizaje de idiomas, que es uno que se llama Anki. A-N-K-I. Anki es un sistema de código abierto, open source, que... Bueno, tiene una interfaz que parece un poco sencillo, pero la verdad es que es muy potente. Sirve para memorización de vocabulario, con flashcards y tal. Para aquellos que estén practicando con vocabulario, es una alternativa muy interesante. Es muy potente, tiene una comunidad, la gente sube sus flashcards, como sus tests, sus cosas y tal, y entonces se pueden compartir. Es muy buena alternativa que recomendamos a todo el mundo. Anki, repito. Otra que es Memrise. Memrise, M-M-R-I-S-E, que son también otro sistema de memorización a largo plazo mediante un sistema de flashcards. Si lo que estáis buscando son, por ejemplo, a otra alternativa open source para temas de vocabulario sería Tatueva. T T-A-T-O-E-B-A, Tatueva. No sé si se pronuncia así, o Tatueva, o probablemente la gente de Silicon Valley que lo creo quiere que lo llame Tatueva, pero es una base de datos colaborativa, de frases y de traducciones, que os puede ayudar también para entrar, para tener un primer contacto con otro lenguaje. Y luego LibreLingo, que es una alternativa abierta y comunitaria a las plataformas comerciales, ¿eh? Y que está muy enfocada, como casi todo el tema del open source, en la privacidad del usuario, ¿vale? El LibreLingo, pues, os permite crear cursos en a vosotros un poco en otros idiomas, ¿no? Para hacer cursos para que la gente estudie idiomas, pues bueno, si estáis pensando en crear algo, LibreLingo es una buena alternativa para vosotros. Para aquellos que lo que busquen sea chatear con gente o hablar con gente, intercambio lingüístico, ¿no? Yo sé español, busco a alguien que hable rumano y que quiera aprender español y así podemos intercambiar. Hay dos webs con apps que son muy conocidas. Una es Tandem, como las bicis, uh-huh. Tandem, y otra es HelloTalk. Estas aplicaciones os van a permitir tanto chatear como crear video, tener videoconferencias, un poco, pues bueno, todo lo que implica el aprendizaje de un idioma a nivel práctico con gente. Os podéis poner en contacto con ellos y hacer intercambio de horas de trabajo y tal. Pues bueno, en vez de, bueno, es un poco aquellos, ¿os acordáis de los cafés estos, cómo los llamaban? Tenía un nombre, ¿no? La gente que iba, que quedaba en cafés y... Bueno, es que yo me acuerdo que en Dublín lo sabía, que eran, estaban especializados en eso. Que tú ibas allí y había gente que iba a intercambiar para hablar en inglés.
2: Aquí lo que hay son voluntarios, parejas lingüísticas.
0: Sí, ¿no? Sí, eso también lo vi en la Biblia, es verdad. Y no, sí, sí, que hay gente que para poder aprender en catalán, ¿no? O sea, muy bien. Y luego, finalmente... algo un poco más exótico, muy particular, que es un proyecto que se llama Language Reactor, que es un plugin de Netflix, así como lo oís. En realidad no es un plugin de Netflix, es un plugin de Chrome o del navegador en el que estéis, pero lo que hace es que convierte el contenido de Netflix, os da una especie de experiencia de aprendizaje interactiva a través de subtítulos del contenido que estáis viendo en Netflix. Pues os explica las frases, las traduce al idioma que queráis, os remarca, tal. O sea, utiliza Netflix un poco para como generador de contenido y luego añade una capa de aprendizaje encima. La verdad es que es un concepto, pues, muy interesante. Repito, Language Reactor.
1: Es como el aquello que había de cuando hace muchísimos años de aprender inglés con Asteris y así, ¿no?
0: Sí, claro. Oh, Mazzy. I'm Mazzy. Big Mazzy. ¿Con qué aprendisteis vosotros cuando ibas al cole? Yo Mazzy era el que yo utilizaba. Mazzy, Big Mazzy.
1: No tenían...
2: yo soy de la GB, un libro.
0: No, yo soy de la GB también, colega. ¿Qué te crees? Oscar, Alex no. Alex seguro que es de la ESO.
1: No, yo soy de GB también.
0: Ah, también. Pero ya eres de post-EGB, ¿no?
1: Yo de GB y ESO, las dos cosas.
0: EGB tardía.
2: Pero estos sistemas que ahora están apareciendo de tutores virtuales, ¿y ya? Que te ayudan a...
0: Bueno, tú siempre puedes también... Bueno,
2: no, pero que son un avatar.
0: Sí, sí, sí. Bueno, eso también es una alternativa.
2: Lo digo
0: también.
2: Porque eso acabará mal.
0: Bueno, a ver, porque tiene casualmente, sus ventajas. Las casualmente, ventajas es el nivel de personalización, claro.
2: Suelen ser muy atractivos, entonces...
0: Ya, pero bueno, esto va a pasar con todo. Ya hablamos en algún episodio del tema
2: No, por eso.
0: De utilizar asistentes personales y tal, estas cosas que la gente puede engancharse emocionalmente con ellos. Pero bueno, de todas maneras, no hace falta ni siquiera recurrir a alternativas de pago. O sea, para aquellos que, por ejemplo, estéis pagando por... incluso sin pagar, por alguno de los modelos de lenguaje más populares, tipo Gemini o tipo ChatGPT o Cloud, por ejemplo, pues bueno, mira, podemos hacerlo del prompt y tal. Es muy fácil, digamos, crearos asistentes propios que os ayuden a aprender un idioma. Todo lo que tiene que ver con el aprendizaje, con la utilización de la IA para el aprendizaje, yo lo que recomiendo siempre a los usuarios es que, y esto es algo que cuando tú utilizas los propios prompts de los LLMs ya lo resaltan, es que utilicen el modelo socrático de aprendizaje. Ya no es la primera vez que hablamos aquí de ello. El modelo socrático, que básicamente es que llevar a cabo el aprendizaje, la IA no hace, lo que actúa no es contándote las cosas, sino preguntándote, guiándote durante todo el proceso de aprendizaje y pues siempre buscando tu interacción, buscando preguntarte un poco, cuestionar lo que tú ya sabes y lo que no, forzarte a estudiarlo un poco, ¿no? Sino que así que tú ya no eres simple y llanamente un sujeto pasivo con la IA, sino que la IA actúa un poco de instructor para guiarte en el proceso de aprendizaje, ¿no? Entonces, cuando se creen prompts, pues por ejemplo para este tipo de cosas, de tutor, conviene tener en cuenta que siempre conviene de pedirles que funcionen con un modelo socrático de aprendizaje, que funcionen de esta forma, ¿no? La ventaja de esto es que tú le puedes pedir al prompt pues que refuerce cualquier determinadas cosas, pues por ejemplo, si no estás interesado en aprender escritura, le puedes decir perfectamente: yo solo quiero aprender conversación, solo quiero aprender escribir y leer, o bueno, lo que sea un poco, ¿no? Te lo puedes modular tú por tu cuento. Y luego que cualquier cosa que quieras repetir, es lo que decías antes, la paciencia es infinita, claro, o sea... No sé si estáis interesados en usarlo de alguna forma o ya...
1: No sé, quizá, bueno, no tengo ni mucho tiempo ni muchas ganas de ponerme a aprender más idiomas, pero quizás a mí sí que me como complemento, quizás sí que lo puedo ver, ¿no? Para, ¿no? Para reforzar igual algunas cosas o algo así, pero sí que... Bueno, creo que para aprender idiomas y no hay una parte muy importante que es hablar con la gente, estar con la gente, no juntarte. Estar...
0: Ya, pero imagínate que te pones a aprender. Pues que, bueno, también aquí viviendo en Barcelona no se me ocurre qué idioma claro, no hay.
1: Me refiero a eso, que viviendo en Barcelona es también, ¿no? Igual en otros sitios es más difícil, pero que hay muchas opciones, ¿no? De poder hablar con gente. Entonces, sí que me parece bien, como quizás eso, ¿no? Un complemento. Pero que también, ¿no? Está al fin y al cabo para comunicarte, pues qué mejor que estar cara a cara con la gente, que poder, ¿no? Tener situaciones reales, en, ¿no? Una situación más inmersiva. Creo que es como mejor se aprende.
0: No, yo, sé, pero eso está claro, pero bueno, para... A ver, esto es algo que no siempre vas a tener esas situaciones y esto lo llevas encima. Si algún día estás empezando a aprender chino, pues mira, podrías... practicar un poco la pronunciación y estas cosas, utilizar esto un poco para de aprendizaje, ¿no? Y luego te bajas al bar de abajo y te pides ahí...
1: Porque claro, también, bueno, quizás esto es ya otro melón, ¿eh? Pero, ¿no? Que esto que suena también como mucho a ciencia ficción, que ya está empezando a ver, ¿no? También el traducir
0: los traductores, ¿no? Simultáneos, ¿no? Que, bueno, que mi suegro lleva esperando por eso... No te cuento cuánto tiempo y no termina de llegar, ¿eh?
1: Hombre, es que es muy complicado, entiendo que no es algo sencillo de...
0: Yo vi un par de estos proyectos de Kickstarter, que el vídeo que mostraban y tal, molaba un montón, pero yo honestamente... Bueno, los AirPods últimos, ¿no? Tenían un sistema de traducción simultánea, ¿no?
2: Pero no en Europa.
0: No en Europa. Es que claro, ya te digo que mi suegro y yo estamos que no nos podemos comunicar de ninguna manera. Entonces estamos esperando a ver si llega esto de los modelos. Sí, hombre, algún día tiene que llegar, porque evidentemente... Es un uso muy muy factible de la IA, ¿no? El de la traducción simultánea, vamos.
2: Es el futuro, porque ahora se está viendo, por ejemplo, directamente que tú puedes hablar en Zoom, creo, o no, tipo de aplicaciones así de videollamadas, y la otra persona está oyendo el idioma que ya entiende.
0: Entonces, ya. Sí.
2: Al fin y al cabo.
0: Bueno, pues aquí lo dejamos. Oye, son, repito... habrá gente, es que también el tema del aprendizaje de idiomas es muy personal. Yo, por ejemplo, pues conozco gente, incluida mi mujer, que es capaz de aprender un idioma oyéndolo. Yo necesito ponerme con un libro, hacer gramática y tal, no sé qué. Claro, hay gente aquí, hay de todo, ¿no? O sea, entonces, para aquellos que tengan un poco más de oído, de mano con el tema del aprendizaje, es una alternativa pues muy válida. Los otros a lo mejor es un refuerzo, pero bueno, es un refuerzo, es una cosa que tenemos ahí y que en realidad, bueno, tiene sus propias ventajas, ¿no? La personalización, la inmediatez, estas cosas que hemos visto, ¿no? Así que nada, para aquellos que lo quieran probar, dejaremos los links a estas apps y gracias a Oscar también dejaremos un prompt para que pues hagáis construiros vuestro propio asistente de lenguaje. Nada más, con respecto a la Educateca, espero que os interese el tema y vamos a pasar, hoy sí, que es los últimos programas, nos lo habíamos saltado, vamos a pasar a Culturetas.

0: Pues vamos a encontrarnos de nuevo, ¿eh? No estamos tan perdidos, estáis aquí en Humanoides Asociados, ¿eh? No os perdáis, oyentes nuestros, ¿eh? Volvemos aquí a sección Educateca, en la cual cada programa traemos algún tipo de artefacto cultural, ¿eh?, que habla sobre la tecnología, y hoy me toca a mí. Hoy voy a hablaros de un libro que fue bastante impactante, tiene pues ya un par de años, que es La generación ansiosa, es del año 2024 y está publicado por el psicólogo social Jonathan Haidt, que obtuvo mucha fama a través de su anterior ensayo que se llamaba The Coddling of American Mind, que ahora mismo no sé cómo The Coddling of American Mind, porque no sé cómo lo tradujeron al español. La transformación de la mente moderna. Vale, aquí está, gracias a Internet por bendecirme con esta información, ¿eh? Jonathan Haidt, bueno, pues es un psicólogo social bastante controvertido, digamos que siempre tiene un punto de vista un poco a contracorriente de lo que son las ideas generales, y en este caso su último ensayo, La generación ansiosa, The Anxious Generation, pues ha sido una obra tremendamente influyente y podríamos decir que en cierta manera ha sido la munición ideológica y a nivel de contenido para todo este movimiento un poco que está empezando a surgir de ponerse en contra de dar el móvil a los hijos a edades muy tempranas, del acceso a las redes sociales completamente descontrolado. En La generación ansiosa, Haidt nos plantea un escenario en el cual bueno, nos ofrece un montón de información, no solo es un ensayo de opinión, sino que viene muy documentado, con estudios sociológicos, con datos, estadísticas, digamos que apoya sus tesis con información, con datos, ¿no? Haidt argumenta que entre el 2010 y el 2015 ocurrió lo que él llama la gran reconfiguración, y en ella se pasa de, cito, abro comillas, la infancia basada en el juego a la infancia basada en el teléfono, ¿no? Básicamente los niños, en vez de criarse a través del juego, que para Haidt es el motor de la educación, del aprendizaje de los niños en edades tempranas, pues empieza a poner todo lo que es esa infancia en manos de los dispositivos móviles, ¿no? Considera que... ¿Por qué el 2010? Pues porque básicamente es cuando aparece la app de Facebook para móvil, ¿eh? En el 2010, y después de ella, pues el resto de redes sociales, digamos que desarrollan sus aplicaciones para móviles, y ahí se da esa terrible conjunción que es como fentanilo por vena, que es la combinación entre redes sociales y dispositivos móviles. La combinación entre la adictividad de las redes sociales y la ubicuidad de los teléfonos móviles de llevarlos encima, que es dinamita pura para cualquier adulto que esté aquí en la sala. Imaginaros lo que puede hacer con el cerebro de un niño de 12 o de 14 años. Lo coge y lo hace papilla totalmente, ¿no? Entonces, Haidt recopila un montón de información, ¿no? No es una opinión al libre albedrío, a través de la cual podemos ver que claramente hay un aumento masivo en las tasas de depresión, de ansiedad, de autolesiones y de suicidios en todos los adolescentes a nivel mundial. Y cuando ves los datos son apabullantes, ¿eh? O sea, esto, claro, no crea una causalidad con las redes sociales. No podemos decir exactamente las redes sociales son las causantes de todo este problema, pero sí hay una correlación. Una correlación lo suficientemente fuerte como para que Haidt haga una llamada a la acción para que cambiemos un poco esta dinámica, ¿no? O sea, esto ya lo habíamos discutido una vez, que era el tema este de, es que no hacer nada no es una alternativa, ¿sabes? O sea, esta gente que dice, no, es que no se puede demostrar que las redes sociales estén causando problemas de salud mental en los adolescentes. Hombre, a ver. Matemáticamente hablando, a lo mejor, o estadísticamente hablando, pues yo no sé si se puede demostrar al 100%, evidentemente. Pero claro, el nivel de correlación es tan apabullante que, bueno,
1: o sea, algo están haciendo.
0: Ya. O sea, es que
1: es evidente.
2: Bueno, lo estamos viendo, ¿no? Han transformado muchas dinámicas, no solo ya entre adolescentes o gente menuda, sino también
1: que niñas de 12 años se vean obligadas a maquillarse para ir al colegio. Algo está sucediendo con las redes sociales, o sea, no vengan con tonterías.
2: Pero es un altavoz que amplifica, está claro. Entonces,
0: sí, todos estos son el tipo de cosas que dice que cambia la sociedad. Hay una reconfiguración de la sociedad. Dice que se dan un fenómeno muy curioso, y esto es muy interesante porque es cierto lo de que hay una, se pasa a tener una sobreprotección en el mundo real. O sea, y los niños, es que los padres están como obsesionados, no, es que, o sea, de protegerlos, este famoso concepto de padre o madre helicóptero, ¿no? El que está ahí encima de los hijos todo el rato, y no, o sea, él habla mucho, por ejemplo, de los parques, de cómo cambia la arquitectura de los parques. Pasamos a tener parques donde los niños es prácticamente imposible que se hagan daño, cuando eso en realidad no es del todo conveniente. Porque, por ejemplo, Hyde establece una de las cosas que a mí me pareció más interesantes del libro. Habla de un estudio de un sociólogo ruso, si no recuerdo mal, que a lo mejor me estoy equivocando y no es ruso, en el cual establece cuáles son las categorías de juego de los niños pequeños. Hablamos de niños de hasta unos 12 años. Entonces dice que en realidad están basadas todas en la búsqueda del riesgo, que los niños lo que buscan jugando es encontrar, ampliar sus propios límites. Entonces que buscan una serie de cosas como, por ejemplo, la velocidad. Las cosas que les entretienen son cosas que dan miedo, básicamente. O sea, ir muy rápido, subir muy alto, lo que llaman melee, que es el contacto físico, esto que hacen los críos, que están, sobre todo los niños, los chicos, que están todo el rato peleándose, ¿sabes? O sea, que están como agarrándose, empujándose, tirándose al suelo y tal. Eso también les gusta, es un tema de juego. Hay otro muy interesante, que es la distancia, que esto se ve en los niños pequeños, sobre todo a partir de unos 3 años, 2, 3 años, cómo empiezan a buscar alejarse de ti y perderte de vista, cosa que a los padres no nos mola nada, porque de repente estás en el parque y te das cuenta de que tu hijo no tienes ni puta idea dónde está y se te pone la bilirrubina a mil. Pero claro, para ellos es un juego, el rollo este de pierdo a mi padre o a mi madre de vista, es como que les pone la adrenalina y tal. Y todos aquellos que me estáis escuchando, que hayáis sido críos, yo creo que os va a venir a la cabeza cómo jugabas cuando era pequeño, y es verdad que jugabas a buscar los límites, o sea, hacer salvajadas, ¿no? No sé, a lo mejor me equivoco, pero...
1: No, no, que no te equivocas. Tampoco tiene, no. No, pero yo me refiero a que nadie en su sano juicio, siendo un adulto funcional, pondría a su hijo en el asiento del copiloto sin cinturón de seguridad. Entonces yo, para mí, el trato de las redes sociales debería ser más o menos similar a esta analogía,
0: ¿no? Claro, o sea, ese es el punto siguiente. Él dice que los sobreprotegemos en el mundo real y, sin embargo, los dejamos abandonados en el mundo digital. Que no hay ningún tipo de control, que se les dan móviles a los 12 años prácticamente sin supervisión. Lo que tú dices, lo de dejarles sin el...
2: Cuando realmente las tendencias y, ¿no?, y lo que puedan pensar y tal, seguramente venga más del mundo digital.
0: Pero yo creo que hay... O sea, honestamente, a ver, te puedes pegar una hostia en el parque, pero, joder, te das una hostia, te levantas y se acabó, ¿no? Y a lo mejor te abriste la ceja y tal, o sea, pero que hay muchos más riesgos en el mundo digital que en el mundo real. O sea, ya sé que lo que digo a lo mejor a la gente le sorprende, bueno, pero digo...
1: Y los riesgos en el mundo real son mucho más productivos para tu vida.
0: Ya.
1: Porque al final, si un niño no se ha caído en una bici... si cuando sea adolescente lleva una moto, se caerá en la moto. Yeah. Entonces, las caídas en bici lo que hacen es que cuando suben en una moto digan, me la puedo meter.
0: Ya, ya. Entonces, sí, eso es muy interesante, lo de aprender a caer, que es claro. El rollo del judo también, por eso molaba tanto el judo, lo de
1: pero caer, ¿no? No a caer, o sea, ellos tienen que relacionar, bueno, todos, lo hemos relacionado cuando éramos pequeños, yo ahora cuando voy en moto, pues tengo las experiencias de las tortas que me he metido en la bici, entonces dices, bueno... A ver,
0: ¿en moto te caíste alguna vez?
1: En moto todavía no. O sea,
0: yo se me fue la moto una vez. Y la verdad es que se me fue en un paso de peatones, prácticamente parado. Y aún así, la hostia que te das es bien, te haces bastante daño, ¿eh?
1: Por eso, que respeto que, por ejemplo, yo le tengo subido cuando me subo en la moto, bueno, que es una motillo, es por la experiencia que sabes que te puedes caer y te puedes hacer daño. O sea, dices, bueno, entonces supongo que la gente que a lo mejor se ha caído poco en bici, pues dice, esto va solo. Entonces.
0: Sí, sí,
1: yo creo que claro. Se tiene que dejar a los niños que se caigan.
0: Que busquen sus límites. Es que sí. Los críos son muy buenos encima buscando los límites, ¿sabes?
1: Tampoco los pongas en la valla de una cascada y digas, a ver si se va a caer.
0: Sí, joder,
1: así aprendes que el agua moja.
0: No te hagas un Michael Jackson tampoco, claro. Tal, pero de sacar al crío por la ventana. Pero los críos tienen que buscar sus límites, porque si no, además, pues crecen como adultos disfuncionales en ese sentido, ¿no? Siempre están ahí con miedos y nada, o sea, que ellos tienen que ir a aprender cómo vencer, ¿no? Entonces, hay esta inversión, ¿no? O sea, en internet parece como que los padres no perciben riesgos y utilizan internet ahí al buen albedrío, cuando en realidad, bueno, pues es más problemático y sin embargo en el mundo real se les sobreprotege, ¿no? Un poco, y esto genera un poco, pues un cambio en la personalidad de cómo están creciendo, críos más asustadizos, sin resistencia al fallo, o sea, esto que se habla de las generaciones de ahora, hoy en día, ¿no? Lo de que no tienen capacidad, no tienen resistencia a frustración. No sé si habéis oído hablar de las estrategias de coping famosas, que son las estrategias de coping en psicología, son las estrategias que desarrollamos para

0: pierde la capacidad de leer señales verbales, confunden el tipo de relaciones sociales que tienen, ¿eh? O sea, este rollo del bro, de pensarte que es colega tuyo un tío que el que solo hablaste por internet.
1: ¿Pero de las pantallas o del contenido de que ven en las pantallas?
0: Él se centra mucho en las pantallas. O sea, aunque es verdad que...
1: Ahí discrepo.
0: Ya, yo también podría poner mis tal, pero bueno, estoy aquí comentando el libro, no... Ya, yo también creo que el contenido de las pantallas es importante, ¿eh? De todas maneras, él es un tío que en el libro él mismo tiene hijos adolescentes y, o sea, les deja adquirir... O sea, lo que me refiero es que no es alguien que te diga no, es que lo que hay que hacer es prohibir las pantallas así per se, sino que hay que modular un poco cómo se accede, el tipo de contenido, como tú dices, al que se accede. Hay maneras más constructivas de utilizar la tecnología que pueden ser menos perniciosas. Lo que no podemos es dejar la educación de nuestros hijos en manos de las redes sociales, porque esto es un desastre. Vamos
2: a... Bueno, una de las cosas que sí que dice no está claro es si tú pasas más tiempo con pantallas, pues obviamente no vas a ganar habilidades sociales porque se ganan estando con más gente. Entonces, todo el tiempo que inviertas en la pantalla, independientemente del contenido que estés consumiendo, yo no lo estás gastando.
1: Lo que me refería que es muy diferente ver poco yo a ver con tus padres un documental sobre, el universo.
0: O sea, ya, tampoco Pocoyo y es malo. O sea, lo que pasa es que Pocoyo te deja el cerebro como
1: rozando el pollo de Duolingo. Está ahí Pocoyo.
0: A ver, tío, estoy seguro que estás ya con Patrulla Canina. Peor que eso no lo puede haber. O sea,
1: yo sí que sí.
0: Mayor fría cerebros del mundo. Bueno, para acabar ya, ¿qué nos recomienda o cuál? Porque además Hyde en este libro hace una llamada a la acción. O sea, ha montado una asociación. Es un tío que es muy activista del tema de que reconfiguremos un poco la relación entre los jóvenes y las nuevas tecnologías y los aparatos y los teléfonos móviles y las redes sociales. Entonces, su plan de acción pasa por cuatro propuestas muy claras, cuatro normas muy claras. Una, no smartphones antes de los 14 años. Nada de darles teléfonos móviles a críos sin supervisión antes de los 14 años. No redes sociales antes de los 16 años. Cosas por las que abogamos en este programa. Suenan además, ya sé que algunos padres estaré diciendo esto y les sonará esto es imposible, pero en realidad es que si lo pensáis, o sea, hace más bien poco esto era así.
2: Era así.
0: Con lo cual tampoco es tan difícil volver a eso si vemos que el sitio hacia el que íbamos no es el correcto, ¿vale? Tercero, escuelas libres de teléfonos, estamos en el buen camino, ahí, ¿eh? De hecho ya están empezando a aparecer esta semana, ya leí en el periódico que los resultados del cambio de ley en el cual se prohibían los dispositivos móviles están ya empezando a verse, que los directores de institutos y de colegios dicen que está empezando a haber mejoras positivas y más juego libre y autonomía, sobre todo él incide mucho en el tema de la autonomía, ¿eh? Aquí hay otra discusión que es la de ¿a qué años os dejaban salir solos a la calle?
1: No lo recuerdo, pero...
0: A Óscar, a los 6, le echaron de casa.
1: Ya conducía a los 7.
2: Conducía y fumaba.
0: ¿Cómo fumaba más en base. Y conducía como el Fittipaldi, el colega del Torete, que ponía un...
1: Sí, pasaba las tardes con el vaquilla.
0: Ponía
1: sí.
0: Un ladrillo en el pedal para poder llegar al pedal y tal. Pero, ¿a qué años jugabais en la calle que os dejaban salir y...?
1: Hombre, muy pequeño, no recuerdo exactamente la edad,
0: ¿a qué años fuisteis al colegio solos? ¿Fuisteis al colegio solos de primero? Sí.
1: Yo creo que en cuarto ya, ¿no? O de GB o así, sí, o tercero.
2: En quinto, por ahí, o sí, cuarto sí. Ya iba solo al colegio.
0: ¿Sabéis que a día de hoy, o el colegio dura hasta los 12 años, ¿sabéis que a día de hoy no podéis dejar ir a vuestro hijo al colegio solo? Hasta los o sea, a los 12 años, vuestro hijo de 10 años...
1: Mierda.
0: El cual no tenéis todavía, ¿eh? O sea, si vuestro hijo llegara solo al colegio, el colegio se iba a llevar.
1: Mira, mañana lo pruebo con Janis, que tiene 3 y medio.
0: ¿Cómo os parece eso? ¿Eh?
2: Bueno, un poco exagerado quizás, ¿no?
0: Ya, ¿no? Es que...
2: Bueno, depende también, ¿no? Depende de dónde crezcas, depende de dónde te muevas, ¿no? Pero sí, yo qué sé. O sea, ¿no? También es normal que los niños empiecen a moverse por su sitio.
0: O sea, mi hija tiene 6, pero mi hija tiene que cruzar 2 calles para llegar al cole. Ya, o sea, está a 150 metros y tal. Yo, honestamente, mi esperanza era que cuando tuviera 10 fuese sola al colegio, la verdad. Pero cuando comento esto, la peña me mira como de eres un salvaje que estás por civilizar.
2: De hecho, la primera que querrá que vayas con ella será tu hija con 10 años.
0: Bueno, a los 12 fijo, que esto es otra muy graciosa, lo de los padres que creen que van a llevar a sus hijos al instituto y van con ellos el primer día de instituto y claro, el primer día les dicen los hijos, mira, anda, adiós. Quédate ahí en la esquina. Y todo.
1: No sé, se ha cambiado tanto la sociedad como para...
0: No sé, yo es que tengo la teoría esa, que luego a lo mejor todo aparte del programa, de que el mundo de hoy es más seguro que el de antes y sin embargo nos comportamos como si fuese menos seguro.
2: Pero estamos hablando de más de los melones para... Estamos
0: sí,
2: fuera
0: sí,
2: de
0: esto ya, es otra discusión.

0: Bueno, pues aquí lo dejamos. La generación ansiosa de Jonathan Haidt está publicado. Pues dejarme mirarlo porque.
1: ¿Sabes si ha plantado un árbol ya este señor o no?
0: Edición.
1: ¿No, tiene hijos? ¿Ha escrito un libro?
0: ¿Eh? ¿Cómo que se ha plantado un árbol?
1: No, porque tiene hijos, ha escrito un libro, solo le falta
0: bueno, hombre,
1: el árbol para la plenitud de la vida.
0: Ha plantado. Está en España, está editado por Editorial Deusto, para aquellos, Jonathan Haidt, el otro libro, el de La transformación de la mente moderna, también es muy bueno, así que aquellos que os interese, yo creo que es un must para aquellos que o te sois padres o estáis ya en edad de que vuestros hijos entren en la adolescencia, es un libro muy, muy recomendable porque os puede cambiar bastante la forma de pensar. La generación ansiosa de Jonathan Haidt. Y con esto y un bizcocho vamos a llegar al final del programa, ¿no?
1: Sí, parece que sí.
0: Nos hemos enrollado, ¿eh?
2: Sí, nos hemos pasado un poco, pero bueno, teníamos ganas de... Teníamos mono.
0: Claro, había mono de humanoides, ¿eh? O sea, bueno. Pues nada, ha sido un placer compartir estas ondas con vosotros, Oscar Crichton.
1: Ah, saludos a todos y a los nuevos oyentes.
0: A los nuevos oyentes de Zaragoza y de Granada, ¿eh? O sea, saludos a todos. Muchas gracias, Alex Ailon.
2: Un placer, hasta la próxima.
0: Hasta la próxima. Y aquí os habla vuestro humilde servidor, Bruno Gort. Sintéticos, saludos. Gracias.

0: Bienvenidos humanoides que nos escucháis al otro lado de las ondas. Sintéticos saludos a todos vosotros después de esta Semana Santa, este tiempo de reflexión, de que habréis estado probablemente sin comer carne, sin beber, rezando, los que seáis capillitas que nos sigáis, o tecnocapillitas, vosotros sois capillitas.
1: ¿Qué es capillitas?
0: ¿No sabes lo que es capillitas? Son los que les mola el rollo de la Semana Santa y las procesiones. Y
1: ¿a los cristianos?
0: No, pero no todos les molan. O sea, ahí los... A ver, de hecho, no es que a todos los cristianos no les mole la Semana Santa. Es que hay muchos que les mola la Semana Santa, pero el cristianismo se le trae un poco el pairo. O sea que... Bueno, pero ellos...
1: No somos capillitas, ¿no?
0: ¿Y tú, Alex?
2: Ni lo uno ni lo otro.
0: Ni lo uno ni lo otro. Ni cristiano ni capillita. Como Dios manda. Así está, ¿no? Pues bueno, aunque han hablado, quiero aquí y saludar a mis compañeros de viaje, a la hermandad de los humanoides aquí, a Oscar Crichton.
1: Buena tarde.
0: Buena tarde, Oscar. Y al otro lado, aquí dirigiendo la nave, llevando el cofrade mayor, aquí Alex Cylon.
3: Buena tarde.
0: Buena tarde, aquí en esta hermandad de tecnológica que nos une. Sabéis que este programa que estáis escuchando os va a traer información sobre tecnología, pero no las típicas cosas de gadgets y de apps y noticias de Apple, sino que vamos a hablar sobre el impacto social que la tecnología tiene, cómo está redefiniendo nuestra sociedad, consejos para hacer un buen uso de la tecnología, todas estas cosas que nos definen como programa de radio puntero que somos. Para aquellos que quieran escucharnos, estamos sonando por las ondas, estamos en directo. Hoy es martes 7 de abril, son las 6:35. Estamos en Contrabanda FM, la radio pirata de Barcelona, la radio por excelencia, la radio revolucionaria por excelencia, en el 91.4 de vuestro dial. Podéis acceder a su página web si queréis ver otros magníficos programas que la radio ofrece, en www.contrabanda.org. 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Y aquellos que tengan algún tipo de petición, duda, ruego, plegaria, pueden escribirnos un correo, o a través de redes sociales, o pueden escribirnos un correo a, tomen lápiz y papel, humanoides.asociados.radio@gmail.com. Repito, humanoides.asociados.radio@gmail.com. Ahí responderemos gustosos vuestras dudas, y si son interesantes, pues las responderemos en directo, os mencionaremos en directo. Así que nada más, esta introducción, después de estas vacaciones de Semana Santa, estas bien merecidas vacaciones, aunque seamos ateos por la gracia de Dios, volvemos aquí a la acción. Vamos a empezar ya con nuestra primera sección del día, que es el update.

0: Pues aquí vamos con la primera sección del día, el Update, en la que comentamos noticias de actualidad tecnológica, pero bueno, siempre esas noticias que tocan un poco, que bordean las cuestiones sociales que nos interesan. Y hoy, Alex, ¿qué nos traes?
1: Pues traigo una noticia que salió hace unas semanas y es que, bueno, por primera vez y dos veces, Meta y YouTube han perdido un juicio en el primer caso, que ha sido quizás el más sonado, un juicio que celebró en California, en el que se juzgaban a Meta y a YouTube, y se han declarado culpables de provocar adicción, de que sus, ¿no?, sus productos provocan adicción en los menores, y han sido declarados negligentes. O sea, han sido una sentencia en la que por primera vez, además, se ha sentado en el banquillo los representantes directos de estas empresas, el señor Mark Zuckerberg, por parte de Meta, que recordemos es, bueno, la mega corporación que forma parte de, pues, Instagram, WhatsApp, Facebook, y han sido sentados en el banquillo. Como os decía, en este caso, en el caso del estado de California, pues demandados por una mujer ahora mayor de edad, pero que cuando impuso el anuncio era menor de edad, por la adicción y todos los problemas que le provocaron esta adicción a las redes sociales. Es un caso, ya digo, muy, ¿no?, una sentencia pionera, porque además, bueno, ya sabéis, ¿no?, en Estados Unidos estas cosas de la justicia que tanto hemos visto en las pelis, que lo sienta como precedente, y hay un montón de demandas más esperando para ser procesadas, ¿no? Y que en este caso el jurado haya declarado, ¿no?, culpables tanto a Meta como a Google, la propietaria de YouTube en este caso, de que sí, que estaban fomentando, ¿no?, la adicción entre los menores, pues marca un serio precedente.
2: Pero, ¿sabes si crea esto jurisprudencia?
0: Hombre, en Estados Unidos sí, yo creo que estas cosas lo...
1: Sí, no estoy seguro, por lo que comentaban, he leído en varias noticias, sí, ¿no?, que hay varias denuncias ya que están procesando, están en camino. Entonces, bueno, se empieza a comentar que puede ser un poco como lo que pasó en los 80 y en los 90 con todas las demandas a las tabacaleras, ¿no?, que a raíz de una primera demanda, pues bueno, empezarán a llover demandas. Y bueno, vimos que pasó con las tabacaleras, que bueno, ahí siguen, ¿no? Pero bueno, hubo muchos cambios y sobre todo esas sentencias millonarias. En este caso, la sentencia ha obligado a pagar 6 millones de dólares en concepto de daño y de restauración, que se tienen que, bueno, lo pagan a pachas un poco. Creo que paga el 70% Meta y el 30% YouTube. E incluso en este juicio, la demandante también había demandado a otras empresas, como de Snapchat o no me acuerdo la otra, pero no llegaron a juicio porque llegaron a un acuerdo previo, ¿no?, entre un acuerdo privado entre la demandante y estas compañías, y no llegaron al juicio. Y bueno, en el juicio también, ¿no?, se ha mostrado un poco la cara, ¿no?, de bueno, que ya lo sabemos, ¿no?, pero de estas grandes, ya que, pues bueno, el señor Zuckerberg, pues bueno, dice que claro, que ellos ya ponen una advertencia de que las redes sociales, ¿no?, que sus productos, tanto, pues eso, Facebook como Instagram, como WhatsApp, tienes que ser mayor de 13 años para poder usarlos. Entonces, que bueno, que con esa advertencia, que ya es suficiente, y que además ellos no pueden ser capaces de distinguir quién hay detrás de las cuentas, ¿no?, y saber si es un menor o no. Y bueno, con esto se escudaban un poco. Y el otro juicio que os quería comentar, que también va un poco en este mismo sentido, es en este caso solo para Meta, se ha celebrado en el estado de Nuevo México, y en este caso es un pelín diferente, y es que se denunció también por una cantidad muy grande de una millonada, no sé si más de 400 millones de dólares, por poner en riesgo la privacidad y poner primero los beneficios de la empresa en contra de la privacidad, ¿no? Que decir, bueno, tenían problemas de privacidad debido a fomentar beneficios económicos, ¿no? Priorizaban el beneficio económico. Y ante esto, pues el señor Mark Zuckerberg dice que, bueno, que en realidad no hay ningún problema, que ellos en realidad no buscan ganar dinero, porque todo el dinero que tienen de beneficio, pues lo donan para...
2: Son una fundación.
1: Causas sociales y para investigar. Entonces, que cuanto más dinero ganen ellos, pues más dinero habrá para investigar, ¿no? Entonces, que bueno, que es eso de que se ponga en juego la privacidad de los usuarios.
2: Se pasarán a cooperativas sin ánimo de lucro.
0: Sí. El economato.
2: Sí. A mí lo que me hace más gracia es que sean capaces de decir, tener la cara dura, de decir que no son capaces de identificar la edad de un usuario cuando saben todo de ti.
0: Ya, ese tema a mí me es algo...
2: No, o sea, es imposible, o sea, no
0: sí, este tema salió además con el tema de lo de la prohibición para menores de uso de redes sociales, ¿no? Siguen como esgrimiendo eso, ¿no? Es algo increíble, no. Vamos.
2: Hombre, yo por lo que leía aquí dice que Kali dijo que empezó a usar YouTube a los 6 años e Instagram a los 9. Y que a los 10 años empezó a tener ansiedad y depresión, que dejaba a la familia de lado.
1: Sí, o sea, sí, la verdad es que el caso, o sea, leyendo un poco el caso de la denunciante, es de peli de terror. O sea, es una chica que con eso, pues con apenas 10 años ya tenía, pues eso, estaba una media de 16, 17 horas diarias enganchada a las redes sociales, completamente, ¿no? Pues eso, sí, con ataques de ansiedad, con ataques de pánico, si no tenía el móvil, con cuadros, ¿no? Que no cuadran, además, ¿no? Para alguien con de una edad tan, tan baja. Y bueno, que le ha producido secuelas, ¿no? Incluso, pues eso, como cosas que ya que hemos hablado aquí en otros programas y que ya se han demostrado, ¿no? Pues como la falta de concentración, ¿no? No poder estar fijado más durante tiempo, toda esa ansiedad, ¿no? De poder tener, ¿no? Y necesitar estímulos constantemente. Incluso una que también hemos hablado aquí alguna vez de refilón, que es el tema de la apariencia física, ¿no? Porque, claro, esta chica estaba acostumbrada a utilizar un montón de filtros, de modificaciones, de, ¿no? De Instagram o de Snapchat, en el que, bueno, pues se ponía, ¿no? Un determinado apariencia, hasta que ha llegado incluso a no reconocerse o a rechazar la suya, ¿no? Porque está acostumbrada o le gusta más la apariencia virtual que se crea o que se pone a través de los filtros que proporcionan estas aplicaciones. Entonces, bueno, el problema es bastante serio, ¿no? Más allá del... O sea, creo que sí que lo hemos comentado también aquí a veces, que es un problema que está empezando a ser serio, ¿no? Que se están viendo ya los efectos en muchas personas, no solo de menores, pero claro, en el caso de los menores es mucho más terrible. Y bueno, que por fin, bueno, que haya este par de sentencias, ¿no? Una más centrada en la parte de el daño psicológico y el perjuicio que hacen estas redes sociales y que realmente están diseñadas para producir este enganche. Y por otro lado, eso, ¿no? El que siempre que queda claro que el principal objetivo es el beneficio económico en contra de, pues bueno, de la privacidad o de la usabilidad o de que los usuarios estén a gusto y no producirle estos perjuicios.
2: Bueno, yo no voy a ser defensor de estas empresas, pero también siendo un poco abogado del diablo se tendría que ver un poco la situación familiar y la responsabilidad de los padres, ¿no? Porque al final... No sé, que con 10 años tengas ya ansiedad y depresión y te olvides de la familia.
0: Yo quería precisamente comentar eso, porque es que yo creo que corremos el riesgo de... Claro, para que tú tengas un caso judicial tiene que haber un caso específico. Pero claro, corremos el riesgo de centrarnos demasiado en el caso, porque si tú te centras en el caso es lo que tú dices, Óscar, que piensas, joder, a ver, la familia algo tendrá que ver, ¿cómo es posible que a los 9 años tu hijo ya esté enganchado?
2: Por eso decía que se ha de valorar la situación familiar.
0: Pero claro, como la puerta de entrada judicial a poder juzgar a esta gente por algo que todos sabemos que ocurre, pero que tú no los puedes llevar a juicio por crear herramientas adictivas así en genérico, porque va a ser algo que es muy difícil de probar. Lo más cerca que se estuvo fue aquel memorándum interno que se descubrió porque hubo una filtración de que Instagram sabía el impacto que tenían los adolescentes y lo había ignorado. Pero claro, si tú intentas hacer un caso, construir un caso general, pues es muy complicado, ¿no? O sea, vienes con números, claro, cómo estableces una relación directa entre los problemas de salud mental y las redes sociales. Hoy hablaremos en Culturetas de un libro que lo ha intentado, que lo documenta mucho. Pero tienes que coger un caso y, claro, tirar para adelante con ese caso y luego generar jurisprudencia y poder, digamos, ensanchar el juicio hasta el punto de traer a primer plano pues el diseño tecnológico que estas herramientas tienen, porque yo creo que además está ahí un poco el tema. O sea, se van a poner empezar ahora a poner a pagar compensaciones, pero aquí lo interesante sería que estas herramientas se viesen forzadas a modificar su diseño.
2: No, también quería decir que los padres de épocas pasadas no tienen la ventaja que tenemos nosotros, que ya hemos casi, no nacido, pero casi, con este tipo de aplicaciones y conocemos los peligros. Si esta chica tiene 20 años ahora, no creo que los padres supieran, no conocíamos en esa época los peligros, claro, de lo que era el scrolling y historias de estas. Entonces, claro, tampoco les quiero echar la culpa a ellos, no era mi intención. Pero
1: bueno, hay muchos factores, ¿no? Yo creo que sí, que lo interesante es esto que decía Bruno. Yo creo el poner el punto en el que, bueno, es una buena noticia, ¿no? Porque por primera vez, ¿no? se les declara, ¿no? Se dice que es que son, ¿no?, lo dice la sentencia, negligentes, y que es las aplicaciones están hechas, ¿no?, para fomentar la adicción. Entonces, bueno, creo que es interesante ir un poco más allá, que no se queden en eso, en indemnizaciones, que bueno, que todos, ¿no?, como comentábamos antes, en los Estados Unidos hay un montón de, supongo que además habrá un montón de compañías y de abogados que se dedican a esto y tendrán un montón de demandas listas para lanzar, que bueno, pueden hacer un buen pellizco, pero bueno, no creo que les hagan mucho a estas compañías, y en el fondo tampoco resuelven el problema, ¿no? Lo interesante es que sí que se pudiera acotar y que se pudiera poner fin a este tipo de prácticas.
0: Para mí la clave sería recuperar lo que siempre dice Óscar, que es la soberanía tecnológica. O sea, en el sentido de demostrar que un Estado puede ser más fuerte que una de estas compañías, y decirle, no, tú con estas condiciones, tú no operas en mi territorio. ¿Sabes? Haz lo que quieras en otros sitios, mira, si quieren pasar del tema en otros estados, pues allá ellos. Pero yo, mientras tú tengas este tipo de diseño, que yo sé a ciencia cierta que causa problemas en mi ciudadanía, tú no vas a operar aquí. Entonces, forzarles un poco, recuperar, o sea, enseñar músculo, ¿no? Recuperar este tema de que es que a veces era un poco como lo que ocurría con la crisis del 2008 y los bancos, ¿no? Que parecía como que no podíamos hacer nada, ¿no? Hay que recuperar un poco esa sensación de, hostia, no. Sí que podemos, ¿sabes? O sea, si te pones, puedes. Si tú dices, no, tú no vas a, yo no te voy a permitir operar en mi territorio si no cambias esto, esto y esto, pues bueno, a lo mejor resulta que nos encontramos con sorpresas, ¿no? Y recuperamos un poco el control sobre la tecnología que están usando, sobre todo nuestros hijos.
2: No, eso también se vio con el tema de TikTok, que según en qué país estabas, ofrecía un contenido u otro, porque en China no ofrecía bailecitos y tonterías. Era todo temas educativos, de gente que era muy crack. En cambio, en Estados Unidos y en el resto de Europa era todo, son todo bailecitos, historias raras.
0: Bueno, es que en China tienen todo aplicaciones distintas. No tienen... ¿Veis lo de TikTok? Era ByteDance, se llama, ¿no? Sí, fue... Además, yo recuerdo que la había instalado cuando, antes de que existiera TikTok, yo había instalado la anterior, porque era una app de lip sync, de esto de para sincronizar, cómo hacer, cómo que cantas y claro, eso en China... Bueno, esa en China operaba porque era de China, pero que en China no tienes Google, o si lo tienes debes de tenerlo, pero debes de tenerlo capadísimo, y no creo que tengan Facebook ni Instagram. Tendrán sus propias redes sociales, o sea, no. Bueno, y tampoco hace falta irse a China. Yo creo que en Rusia tampoco creo que tengan Instagram ni nada. Y que tampoco los voy a poner como ejemplo de democracias consolidadas. Pero que yo creo que de lo que sí son ejemplo es de que te puedes plantar y puedes decir, no, mira, hasta aquí llegué, ¿no? O sea, o modificas estos aspectos de tu diseño, lo que hablábamos cuando estuvimos comentando el tema del acceso de menores, ¿no? Que decía Óscar ahora, que nos hagan creer que no son capaces de identificar la edad del usuario es completamente ridículo, vamos. ¿No?
2: Ya no digo que sea exacta la identificación, pero saben el rango tranquilamente por el contenido que ese usuario está buscando. O sea, no es... Sí, o consume.
0: A ver si hay una cascada, un efecto dominó un poco, porque yo creo que las indemnizaciones se la traen al pairo completamente. O sea, 6 millones de dólares para esta gente es como la paga de...
2: Sí, que les sale devolver.
1: Sí, por eso también es interesante eso, que también sean los propios responsables, ¿no? En este caso Mark Zuckerberg, ¿no? Como jefe, cabeza, ¿no?, visible de Meta, que es el que se haya sentado en el banquillo de los acusados y haya tenido que testificar, ¿no? También marca un pequeño pasito, ¿no? Que es, bueno, lo que decíais, ¿no? Que se pueda notar que no pueden hacer todo lo que quieran, o que no son...
2: No, y es lo que tú decías, ahora se puede decir tranquilamente que son malas porque hay una sentencia y punto. Entonces...
0: Sí, a ver, Mark Zuckerberg, yo creo que ya ha estado unas cuantas veces ya, por lo menos testificando en el Congreso en Estados Unidos, y ha hecho un ridículo supino, pero un buen puñado de veces. Y dale, yo creo que es que según sale de ahí se limpia las lágrimas con billetes de 500, sí. ¿Sabes? O sea, se la trae... Aparte de que yo creo que el tío es... no sé si tiene rasgos autistas o algo así, no creo que le importe. Ves las caras que tiene y evidentemente le resbala todo. No creo que tenga sentimientos en ese sentido, ¿no? Pero bueno, si se avanzara sobre la posibilidad de obligarles a redefinir, pues el tema del scroll infinito, el tema de los lottery box estos, ¿no? Del refresh and... Estas cosas, pues que son algunos elementos que claramente causan... Mira, la sentencia, si no recuerdo mal, no era directamente sobre Google, sino sobre YouTube, ¿no?
1: Sí, era concretamente para YouTube, y eso, ¿no? La forma en que hemos hablado muchas veces, ¿no? El famoso algoritmo, la forma que tiene de mostrarte contenido y qué tipo de contenido, que está específicamente diseñado para que te quedes más tiempo delante de la pantalla, ¿no? Todo el mundo nos ha pasado de estar ahí, bueno, que pensas que estás 10 minutos y al cabo no, y llevas un montón de rato viendo tonterías. En el fondo no estás viendo nada, pero ¿no? Está diseñado de tal manera que consigue que captar tu atención y que cada vez estés más tiempo en las redes sociales y crea, ¿no?, el mismo hábito que crea, ¿no?, una droga, ¿no? Porque además eso, pues necesitas más, cada vez necesitas más, te crea dependencia, cuando no lo tienes, ¿no?, tienes como el mono, ¿no?, también de todo esto. Entonces, bueno, llega a ser eso, algo tan, tan dañino, ¿no?, como pueden ser eso, otro tipo de drogas o de sustancias.
0: Sí, lo de YouTube, más que adicción, quizás es una causa de polarización, ¿no? Porque es verdad que el contenido que genera, el que no es inocuo, o sea, el que no es, he perdido aquí una hora de mi vida haciendo scroll en los YouTube Reels, ¿no?, en los Short Shorts estos famosos, es más problemático todavía, porque suele ser contenido pues bastante extremo, muy polarizado, no filtran a cuestiones de violencia, ni nada, y claro, en dos clics te encuentras que estás viendo, si sigues las recomendaciones de ellos, te encuentras viendo gente que, vamos, con un mensaje pues muy cuestionable, la verdad.
1: Y no solo el mensaje, sino también la forma o el contenido, ¿no? Lo que decía, comentábamos antes, ¿no? Por ejemplo, ¿no?, de pues qué tipo de cuerpos o qué tipo de vidas o qué tipo de actitudes se fomentan o se ponen en las redes sociales, y que todo parece, ¿no?, que es maravilloso, ¿no? Dependiendo de a qué personajes o a qué gente sigas en las redes sociales, parece que es una vida maravillosa, que no es así, ¿no? Pero supongo que para gente más joven, para niños o para adolescentes, pues les puede llegar a hacer creer que la vida es así, ¿no?, y que todo tiene que ser maravilloso y que todo es así cuando no es real, ¿no?
2: Bueno, y poco se habla de la salud mental de los moderadores, que tienen que controlar el contenido, porque no todos son los burpees a las 5:30 del tonto este de Miami.
0: No, vamos, yo conozco un amigo mío, trabajó en moderación de contenido de Facebook, el que han cerrado ahora a partir de la victoria del hombre naranja, y ahí en la Torre Agbar, y vamos, claro... O sea, es que nosotros no vemos lo que sale, pero claro, violaciones, asesinatos, violencia extrema, que afortunadamente medio se filtra, ¿no?, pero que bueno, en algunos casos se llega... Bueno, Facebook ya estuvo ahí en el ojo del huracán, en un caso en el cual no controlaron un tema que... No me acuerdo en qué país había sido, ¿no?, que hubo un conato ahí de guerra civil incluso, ¿no?, porque utilizaron mucho Facebook para azuzar a la gente. Ahora no recuerdo, creo que era un país en África, pero no recuerdo cuál era ahora mismo, ¿eh? Pero ya había estado un poco en el ojo del huracán, la verdad, con estas cosas. Y sí, son, bueno, muy, muy, muy tóxicas, la verdad. Yo pensaba, Óscar, que tu vida era como la de Yados, ¿no? ¿Cómo se llama este?
2: El tonto rubio de las 5:30 de los golpes, sí. Así, estaba un par, si quieres, ahora aquí.
0: ¿No? ¿Qué tienes? El Lambo aparcado aquí, claro, a la puerta de la radio.
2: Ahora salgo gritando. Y, sí.
0: Bueno, pues, ¿algo más que quieres comentar, Alex?
1: No, yo creo que no. Está a ver si podemos traer más noticias de ese tipo y con un poco más de chicha, ¿no? Esperemos que les aprieten un poco más las tuercas a estas grandes tecnológicas.
0: Sí, eso estaría bien, la verdad, que recuperemos un poco el control sobre lo que llevamos en nuestros bolsillos, ¿no? O sea, no este determinismo tecnológico en el cual parece que porque salga algo nuevo hay que adoptarlo y tal, y que no se puede cuestionar, pues no es cierto. Y además históricamente se ha estudiado mucho, o sea, la historia de la tecnología nos demuestra que sobre todo en los primeros estadios de desarrollo de una tecnología, la población puede influir mucho de manera clara en cómo esa tecnología se desarrolla, ¿no? Entonces, si nos unimos un poco y somos capaces de reclamar cuestiones, pues no nos la colarán como hicieron con las redes sociales en su momento, que fue nuestra gran dejadez, yo creo, ¿no? Y ahora pagamos, pero bueno. Bueno, pues nada, una noticia muy interesante. Brindamos con champán por cualquier sentencia que obligue a pagar al bueno de Mark Zuckerberg. Y vamos a pasar a la segunda sección del día, que es el repositorio. ¡Live!

0: Pues estamos aquí en el repositorio, la sección de software open source, y que Alex Cylon nos trae aquí pues interesantes noticias o interesantes códigos, digamos, ¿qué nos vas a traer esta semana?
1: Hoy vamos a hablar de Nextcloud. No sé si lo conocéis. Es una plataforma, podemos decir una aplicación, que te permite crear tu propia nube, ¿no? Digamos, para pues podrías tener como estos servicios, por ejemplo, que da Google, ¿no? Que tienes donde puedes almacenar tus documentos, tus fotos, hojas de cálculo, lo que sea, ¿no? O incluso Dropbox, ¿no? Servicios más populares comerciales que conocemos, pues Nextcloud es la alternativa de software libre. ¿Qué podemos hacer, ¿no? Pues como decía, podemos montar nuestra propia nube donde podamos armonizar pues nuestros archivos, nuestros documentos, fotos, contactos, calendarios, incluso tiene alguna plataforma para poder hacer videollamadas, ¿no? Y poder huir un poco de todas estas aplicaciones privativas que hay por ahí. Por ejemplo, la podemos usar también para almacenar copias de seguridad, ¿no? Si tenemos varios dispositivos, pues el móvil, el PC o varios, no sé, cualquier dispositivo tecnológico que tengamos, podemos hacer copias de seguridad de estos dispositivos, tenerlos sincronizados, poder compartir, ¿no? Estos documentos entre ellos. Y tener un poco el control sobre los datos. Ahora hablaremos un poco más adelante de cómo podemos tener este control total, parcial sobre los datos, ¿no? Y controlar, pues eso, que estos documentos que nosotros tenemos, pues ser nosotros los que sepamos dónde están, cómo están y para qué se usan, si es que se usan, ¿no? Cosa que perdemos un poco si utilizamos aplicaciones de terceros, ¿no? Pues de Google, de Apple o de las grandes tecnológicas. Nextcloud, la verdad es que nace un poco, es un fork, que es, siempre sale esta palabra aquí en el repositorio, ¿no? Que digamos que es como parar un proyecto, hacer una copia de este proyecto y continuarlo de una forma paralela, ¿no? Porque recordemos que uno de los principios de software libre es que como el código es abierto, está publicado, pues tú puedes acceder al código y lo puedes modificar y puedes hacer una versión diferente. Pues es un fork de una aplicación que se llamaba OnCloud, que nació, que sigue, de hecho se sigue utilizando, es una aplicación que todavía existe, pero que se estaba centrando más a nivel empresarial, se estaba enfocando mucho al negocio, y entonces en 2016 sale este fork de OnCloud, que se llama Nextcloud, y pues bueno, muy alineado con la filosofía de la Free Software Foundation, ¿no? Pues código abierto, libertad para distribuirlo, para copiarlo, para modificarlo, y enseguida se formó una comunidad muy grande y muy amplia. De hecho, se demuestra esta comunidad porque ahora hablaremos un poco de qué es Nextcloud, ¿no? Es una aplicación o un ecosistema que tú instalas en un servidor y que puedes instalar muchas aplicaciones o muchos plugins que están creados por la comunidad. Os he dicho algunos ejemplos, ¿no? Pues para sincronizar las fotos del móvil, para poder tener una aplicación de videollamadas, para tener documentos. Bueno, hay un montón de aplicaciones que existen por ahí que os podéis imaginar, ¿no? Desde pues tener notas, incluso tener tu música y tus vídeos almacenados y tener, pues bueno, tu propio servicio, ¿no? De streaming de música o de vídeo. Digamos que en este sentido, ¿no? De montarte algo tu propia nube. Tenemos Nextcloud, tenemos OnCloud, que es, digamos, el fork o de dónde sale. Hay otras alternativas libres, ¿no? O de software libre, pero quizás no son tan completas, ¿no? Y son un poco más orientadas ya quizás a la empresa o al ámbito empresarial. Y Nextcloud también, de hecho hay muchas empresas que lo usan, pero bueno, es una alternativa más completa y es, digamos, incluso un ecosistema, ¿no? De aplicaciones, porque como decíamos, utilizando estas diversas plugins que hay, pues puedes construir tu Nextcloud y ponerle más o menos funcionalidades. Las grandes ventajas que tienen es, por un lado, que tú tienes el control, ¿no? de los datos, de qué pasa con esos datos, de cómo se utilizan, la privacidad y, como decíamos, es una comunidad muy grande que sirve tanto para eso, para poder utilizar nuevas funcionalidades, pero también para, pues bueno, ayudar a resolver dudas, problemas o saber cómo usar esta herramienta. Quizás los inconvenientes, claro, es que no tenemos una empresa, ¿no? que monta esta aplicación para nosotros si nos la sirve, como sería el caso de, por ejemplo, de Google o de otros servicios, y lo tenemos que montar y mantener nosotras mismas. Entonces, bueno, pues lleva un coste, una pequeña curva de aprendizaje, y quizás, pues bueno, que no sea tan tan inmediato o tenga tantas funcionalidades tan como una empresa que hay detrás, porque bueno, no tiene ese nivel, ¿no? Pero creo que es un ejemplo muy, muy interesante. ¿Cómo podemos tener Nextcloud? Porque Nextcloud en el fondo es eso, es un programa que tú instalas y que luego puedes añadirle funcionalidades. Entonces, hay varias opciones, ¿no?, para poder instalar Nextcloud. Quizás la más fácil para aquellos usuarios, digamos, que no se atreven, ¿no?, que nunca han instalado una aplicación, que igual les da un poco de miedo el poder instalar, pues hay empresas que dan servicios de Nextcloud. Digamos, esta es una opción un poco híbrida porque, vale, estás utilizando software libre, pero no dejas de tener tus datos, ¿no?, almacenados en una empresa de terceros, estás pagando por alojarlos, no sabes muy bien dónde están. Seguramente no trafiquen y no hagan tantas cosas como Google, eso seguro, pero bueno, sigue habiendo ahí una línea un poco gris, ¿no? Digamos, otra opción para usuarios un poco más avanzados sería contratar un servidor, ¿no?, un servidor en un proveedor externo, y tú instalas ahí Nextcloud. Ahí ya tienes un poco más de control sobre, ¿no?, sobre lo que, cómo lo instalas, qué versiones tienes, cómo lo configuras. Claro, conlleva más trabajo, un poco más de experiencia y de conocimiento, y también en el fondo los datos siguen estando, ¿no?, en un sitio que tú no controlas. Así que quizás la opción más 100% segura, ¿no?, en cuanto a privacidad y autonomía, es tener Nextcloud en tu propia casa, ¿no? Tener un ordenador viejo, por ejemplo, o una pequeña Raspberry conectada con un disco duro. Es una buena forma, por ejemplo, de reciclar un ordenador viejo, ¿no? El típico ordenador que tienes por ahí que ya se ha quedado viejo, pues le pones un sistema operativo compatible con Nextcloud, o bueno, cualquier Linux que le puedes instalar, o incluso versiones de Linux que están directamente especializadas en Nextcloud, y ya lo tienes en tu casa, ¿no? Y entonces ya instalas todas tus aplicaciones y puedes empezar eso, pues, a sincronizar, a hacer videollamadas, a tener tus documentos ahí, y asegurándote que tú tienes el control de los datos y que, bueno, depende un poco de ti de cómo securices, ¿no?, esta aplicación.
0: Pero si nosotros queremos hacer esto, si queremos optar por la opción hardcore de alojar directamente nosotros el cloud, ¿no necesitaríamos una IP fija?
1: Aquí, claro, esto sería, digamos, aquí también podemos hacer como dos opciones, ¿no? Digamos, la opción fácil y más securizada y más fácil sería tenerlo en tu casa directamente en tu red, ¿no?, conectada a la red de tu casa, y que solo pudieras acceder a ella cuando estás en casa. De tal manera que tú, por ejemplo, pues con tu portátil o con tu móvil puedes hacer cosas, y cuando llegues a casa lo puedes programar para que se sincronice, por ejemplo. Esta sería una opción. Pero claro, quizás no es tan útil, ¿no?, como tener una copia de seguridad, pues eso, en cualquier momento. Para poder acceder desde fuera, ya tendrías que hacer eso. Podrías tener una IP fija, o podrías incluso usarlo con una IP dinámica, y pues bueno, haciendo algún truco de DNS o con algún otro servicio que te permitiera usar entrar siempre a tu servidor. Y aquí también tendríamos varias opciones. Quizás la más directa, igual un poco más old school, pero no muy securizada, sería, pues eso, ¿no?, en tu router o en la infraestructura de red que tengas en casa, abrir los puertos directamente para que puedas acceder. Que esto, bueno, requiere un poco más de conocimientos y de esfuerzo para securizarlo bien. Y quizás la opción más fácil sería montar una VPN directamente, ¿no? Montar una VPN, que es una red privada en la que, digamos, este dispositivo de Nextcloud y todos los dispositivos que tú quieras que accedan a Nextcloud están conectadas a esta red, y solo si estás conectado a esta red puedes acceder a los datos. Quizás esta sería la mejor opción, ¿no? Tener en tu casa un equipo propio con una VPN con la que puedas acceder con tus dispositivos.
2: Más incómodo, pero más seguro.
0: ¿Se puede montar una VPN de forma local?
1: Sí, quizás esto se nos va un poco del...
0: Estamos de aquí aprovechando que tenemos a dos ingenieros de sistemas.
1: Del programa, y he pensado que puede ser quizás la siguiente sección, ¿no?, del repositorio, alternativas de VPN libres y cómo poder montar una VPN para poder acceder a tus datos locales en tu casa, en tu despacho, donde tú quieras, desde fuera.
0: Bueno, ¿puedes por lo menos iluminar a nuestros oyentes sobre qué es una VPN, así a grosso modo?
1: Sí, digamos, una VPN es una red privada virtual en la que tú creas una red virtual en la que están conectados solo esos dispositivos, y solo los dispositivos que estén conectados a esa red pueden acceder. Digamos que sería, ¿no?, si tú hacemos la analogía de tu casa, ¿no?, tú tienes tu casa, para entrar puedes entrar por la puerta, por la ventana, y es como que pusieras un túnel securizado que comunica, ¿no?, la puerta de tu casa con la puerta de donde tú estés, y por ese túnel pues el dispositivo se conecta a la red de tu casa y está de una forma segura y solo puedes entrar a través de ese túnel.
2: Hace décadas que Bruno no entra por la ventana en su casa.
0: Ya, bueno, pero no tanto que salgo. Pero mencionaste que el cloud este pues venía también con una suite de, pues como puede ser un Workspace, como puede ser, o sea, una suite de ofimática o de distintas aplicaciones, ¿no?
1: Sí, hay un montón de aplicaciones. Puedes tener, digamos, eso, las más conocidas, pues pueden ser eso, ¿no? Para almacenar documentos tipo, ¿no? De documentos, pues tipo LibreOffice o Word, documentos de texto, hojas de cálculo, presentaciones, compartir notas, calendario, recordatorios. Fotos para tenerlas organizadas y también para sincronizar los diversos dispositivos que tengas, que por ejemplo que tú tengas tu móvil, tu cámara, lo que sea, y que automáticamente cuando hagas la foto se suba a través de la VPN y a tu servidor de Nextcloud. Diversas aplicaciones para luego poder compartir esas fotos, para poder compartir vídeos, música, como decíamos antes, también incluso tu propio sistema de mensajería o de videollamadas, ¿no? Para que puedas crear reuniones virtuales y estar seguro de que la comunicación que está ahí está encriptada y que se va a quedar en tu red y en tu servidor y que no va a salir de ahí, ¿no? La verdad es que es una alternativa interesante también para incluso para poder trabajar, ¿no? Para equipos, para poder trabajar en común y para que la gente pueda trabajar deslocalizada, compartir información, compartir proyectos, documentos, archivos, cualquier tipo de...
2: Bueno, y si alguien quiere ver el alcance del proyecto, puede ver en la página los casos de éxito donde podemos encontrar universidades, bancos, empresas grandes como Siemens, como T-Systems. Al final es una alternativa al Microsoft 365 y al Google. O sea, así es. Pero lo controlas tú. El beneficio es que si lo controlas tú, la desventaja es que no necesitas gente para tenerlo funcionando bien dentro de una empresa, a nivel de seguridad y a nivel de que esté 24/7 funcionando. Pero bueno, al final valoras el... ¿Cómo has dicho antes tú? ¿La amortización?
0: No, amortización. Sí, la amortización de Mendizábal. Pero si es además un concepto que utilizas tú siempre, soberanía digital.
2: No, me refería al retorno de beneficio.
0: Ah, return claro. Of investment, el ROI, ¿no? Sí. Bueno, sí, a ver, estas cosas de es lo que tú dices. A ver, sobre todo cuando hay una preocupación, por ejemplo, mencionabais ahora temas educativos, mencionabas Microsoft 365, que es algo que se utiliza mucho en colegios y instituciones públicas de educación y bueno, podría ser una buena alternativa, ¿no? Si tú no quieres dejar los datos de tus alumnos en manos de terceros, ¿no? De grandes empresas.
1: Sí, aquí quizás es lo que comentaba Oscar, porque cuando ya escalas, ¿no? Y es una solución que va a usar mucha gente, que tiene que estar disponible mucho tiempo, pues quizás el mantenimiento y el esfuerzo ya es grande, ¿no? Y necesitas pues igual una persona dedicada o varias personas que se dediquen a mantenerlo. Pero digamos, incluso para el uso personal, ¿no? Para un uso de incluso de una familia, de un grupo de amigos, es bastante, entre comillas, fácil de utilizar, ¿no? Si estás acostumbrado, has instalado alguna vez algún programa, has tenido, pues yo que sé, algún PC que has instalado tú o que le sabes cambiar los discos duros, prefiero nada del otro mundo, no nada muy, muy avanzado. Creo que merece la pena, ¿no? Porque sí que tienes claro, obviamente lo tienes que mantener, cada vez que salga una nueva versión, pues lo tendrás que actualizar. O sea, algún parche de seguridad lo tendrás que poner, pero también hay que poner un poco las expectativas, ¿no? Quizás tampoco es necesario en el uso personal que tu nube personal esté funcionando, ¿no? 24 horas al día, 365 días al año, que sea inmediato, ¿no? Quizás si algún día te falla, pues bueno, y no puedes subir las fotos o no puedes compartir algo, pues tampoco va a pasar nada, ¿no? Quizás. Y es una alternativa real para eso, soberanía y tener la propiedad de tus datos, ¿no? Estar seguro, pues que tus fotos, tus documentos, tus conversaciones, todo lo que manejas, pues tú tienes el control, sabes dónde está almacenado. Como siempre, también esto sería igual otra parte, ¿no? Pero tener copias de seguridad, ¿no? Estar seguro de que esa información está duplicada, está segura, que no la puedes perder.
2: Y en otra máquina.
1: Pero es una... yo creo que es una alternativa interesante. Como digo, quizás puede asustar un poco, ¿no? Porque tiene una pequeña curva de aprendizaje, pero creo que es eso, que con unos mínimos conocimientos, un poco hay montones de tutoriales, como decía, la comunidad es muy grande, muchas opciones para poder usarlo. Y quizás la forma más fácil es esa, ¿no? En un ordenador que tengas viejo en casa, poder hacer la prueba, empezar a cacharrear, empezar a ver qué aplicaciones se pueden instalar, qué cosas te pueden interesar. Y si te gusta, pues bueno, como poco a poco irlo mejorando o irlo ampliando, irlo securizando.
2: Bueno, y otra de las buenas, bueno, de las ventajas que tiene es que empresas o cooperativas españolas que trabajen con sus clientes se lo pueden ofrecer a ser libre, pueden hacer ponerlo en su portfolio de servicios. Entonces pueden ir a empresas y gestionar el servicio.
0: Bueno, pues una buena alternativa, ¿no? Para al final de esta temporada de Humanoides Asociados seremos completamente independientes gracias a con el hardware de Oscar y el software de Alex, ¿no? Podremos estar desconectados de estos gigantes tecnológicos, espero, ¿no? Y sin apenas notarlo.
1: Sí, aparte el gasto tampoco es eso, no es pues puede ser prácticamente cero, ¿no? Si puedes reciclar un equipo viejo, si quizás el gasto más grande que puede haber aquí es el coste de almacenamiento, ¿no? En el fondo, pues depende de la cantidad de información que quieras guardar, pues te necesitarás más discos duros o más capacidad. Entonces ahí ya, pues bueno, pues sí que necesitas otro tipo de cosas, ¿no? Invertir en un sistema de almacenamiento quizás más fiable o en alta disponibilidad, o eso, tener copias de seguridad redundantes para asegurarte de no perder datos. Pero bueno, creo que se puede ir haciendo poco a poco, ¿no? Y que para empezar y incluso, ¿no? Yo creo que lo típico que es como lo más efectivo, ¿no? Lo que le mola a todo el mundo, que es eso, ¿no? El poder tener las fotos, ¿no? Y cuatro vídeos y tus cuatro documentos y estar seguro de que, bueno, que están a buen recaudo y que nadie va a comerciar ni va a hacer nada con, ni va a tener ninguna IA ni cosas así con tus datos.
2: Demasiado tarde.
0: Una pregunta que a lo mejor alguno, una pregunta como muy básica, ¿eh? Para a lo mejor alguno de nuestros oyentes se la está haciendo. Imaginemos que tenemos que
2: ¿cuál de los cinco?
0: Sí, eso es muy optimista. Imaginemos que lo instalamos, subimos archivos, unas fotos y apagamos el ordenador en el que está instalado.
1: Claro, ya no tendríamos acceso.
0: No tendrías acceso, pero si vuelves a arrancar la nube, volverías a tener acceso a ellos.
1: Exacto.
0: Ok, ¿no? Lo digo para un tema de persistencia, porque claro, estos conceptos de la nube a nosotros nos parecen muy obvios, pero a un oyente no acostumbrado a las nuevas tecnologías o con un nivel medio-bajo, pues a pesar de lo buena que es la metáfora de la nube, a veces les cuesta un poco entender todo este tema de la persistencia de archivos y de que las cosas se desaparezcan o no.
2: Estoy seguro que sabías la consecuencia, pero me ha hecho gracia la pregunta.
0: Te lo digo.
2: No me la esperaba, bro.
0: Es que mis propios alumnos, cuando les tengo que explicar lo que es la nube, es algo que les cuesta inicialmente, ¿sabes? O sea, no hay una reticencia, y lo ves mucho en la gente, hay una reticencia a trabajar en la nube porque la gente sigue pensando que la persistencia se obtiene mejor a través del almacenamiento en dispositivos físicos, pues tipo memorias flash y cosas así, que teniendo algo en la nube, cuando en realidad, bueno, pues es todo lo contrario, pero sí que hay esa resistencia por parte de la gente, ¿no? Es como que prefiero, yo prefiero trabajar en local, ¿no? En tenerlo en mi ordenador, mi archivo y tal, y entonces te encuentras el típico de que te manda un Word y es de versión 1.4.6 y dale, o con nombres de archivos tipo definitivo, y luego te manda otro que es definitivo, esta vez sí, y cosas así, ¿no? Y la gente no entiende un poco el tema de la nube. Yo lo veo muy, muy a diario, eso les cuesta.
1: Bueno, lo de la nube, había una, los de la Free Software Foundation, que hacen unas pegatinas muy chulas, había una por ahí que era muy, que venía a decir que la nube no son solo más que ordenadores de otras personas, ¿no?
0: Sí,
1: que
0: sí, claro.
1: Estos nombres, lo hemos hablado también alguna vez, ¿no? Pero estos nombres ayudan un poco a crear esta mitificación, ¿no? De Internet, de la nube, que parece que es algo como mágico o místico, ¿no? O algo así que no se sabe muy bien qué es. Cuando en el fondo es eso, no dejan de ser ordenadores, lo que pasa que no están en tu casa, están en otro sitio, pero son ordenadores. Entonces, esto es llevar esa nube grande que, pues, en vez de estar en un centro de datos de a saber dónde, de Google, puedes estar en tu casa, en el sitio que le hagas tú, en un sitio para que no se caliente mucho. Una
2: es
1: cultura.
2: Lo que tú dices, al final es el ordenador de otro, y últimamente los fines de semana se ve como muchos servicios dejan de funcionar porque un juez español ha decidido que esa IP está emitiendo partidos piratas y te quedas sin acceso a GitHub.
0: Pero eso fue el CDN, ¿no? El ¿cómo se llama?
2: Bueno, el tema es que Cloudflare lo que está haciendo es comparte las IPs a las cuales tú accedes, y los clientes por detrás, aunque sean diferentes, utilizan el mismo como grupo de IPs. Entonces, claro, si cierras una, estás bloqueando al que no tiene la culpa. Pero claro, hay gente que el fin de semana solo hace falta ver a veces mensajes en LinkedIn o en otras redes sociales de gente que no puedo trabajar con mi hija porque no tengo que hacer.
0: Ya, sí, no, esta idea de... Bueno, yo creo que es lo que dice Alex, ¿no? Trabaja mucho sobre las metáforas que le añaden un cierto componente de intangibilidad a Internet para que pensamos que sea algo como abstracto, ¿no? Yo creo que eso también mantiene a la gente muy desconectada de la repercusión a nivel físico en el planeta Tierra que tiene estas cosas, ¿no? O sea, yo recuerdo cuando era chavalete y tal, y mi padre me decía, bueno, es que Internet algún día se acabará, ¿no? Y digo, bueno, eso de se acaba Internet y tal, y yo decía, bro, ¿cómo se va a acabar Internet? Bueno, en realidad sí se puede acabar Internet, o sea el almacenamiento, ¿no? Ahora lo estamos viendo con todos los centros de datos que están viniendo a construir aquí a España, o sea, de por ejemplo en Aragón y tal, y el consumo de agua, ¿no? O sea, que es lo que decías, es el ordenador de otro, la nube al final, necesitas centros de datos para almacenar todas estas cosas, ¿no? Si tú puedes montártelo en tu casa por tu cuenta, pues bueno, eso que te
2: libras, ¿no? Y el daño colateral que está suponiendo ahora que la IA necesite más recursos y el precio de la RAM. Por ejemplo, o sea, estos centros de datos se están viendo afectados porque no pueden comprar RAM al precio de antes, sube el precio de tu servicio.
1: Sí, además es una alternativa también para incluso más sostenible, ¿no? Digamos, porque puedes reutilizar equipos, puedes reciclar equipos viejos, porque lo que decíamos antes, ¿no? Quizás para algo pues de trabajo o dependiendo de qué sea, sí que necesitas una inmediatez o sí que necesitas que eso vaya muy rápido. Pero si tú quieres tu propia nube, pues eso, para subir tus fotos, para tener tus archivos, en el fondo te da un poco igual si eso tarda 30 segundos o tarda 45, ¿no? Entonces puedes utilizar equipos viejos, puedes tenerlo en tu casa, que, bueno, consumirás algo más de electricidad, pero el consumo puede ser, ¿no? Hay alternativas, por ejemplo, eso, tener una Raspberry que consume poco, tener unos pequeños discos para hacer el almacenamiento, y eso, la forma de reciclar equipos y de tenerlo en casa, pues hace que no haya ese impacto tan, tan grande, ¿no?
2: Además, con el tema este de los datos, por ejemplo, las fotos, los documentos y demás, hay aplicaciones Nextcloud para los móviles y tablets, y al final no hace falta que estés conectado a casa, simplemente vas a perder la sincronización. Si tú tienes fotos en casa y sales a la calle, si lo tienes sincronizado las vas a ver, las nuevas que hagas no estarán en casa hasta que llegues y viceversa. Entonces, claro, al final tampoco necesitamos tener ese nivel de que esté todo sincronizado. Yo creo que no, o sea, sal y vive la vida.
1: Sí, por eso decía que incluso una opción buena también es tener
0: pues entrar en un barco wifi.
2: Claro. No, pero me refiero que a veces estamos con una tensión de que las fotos están en la nube, las quiero ver cuando... a ver, tampoco...
1: Sí, que una opción es eso, es tener tu propia nube en casa y solo usarla cuando estés cuando entres a tu casa, cuando estés conectada a la red, pues se sincronizan tus dispositivos, eso con una aplicación en tu móvil, en tu tablet, en tu ordenador, y mientras no, ¿no? Y también es una forma de también tenerlo seguro, porque así sí que estás seguro.
2: Tienes una copia, ¿sabes? Te roban el móvil, pues tienes ahí tus cositas.
0: Parafraseando a Rocky de la Patrulla Canina, si no lo usas, recíclalo. también lo puedo decir en inglés. Bueno, hasta en catalán está la Patrulla Canina ahora, ¿no? ¿Cómo claro, se llama? Sí. La Patrulla
2: Paluda.
0: Paluda, la Patrulla Paluda. Muy bien. Bueno, pues muchas gracias, muy interesante. La verdad es que entran con todas estas cosas que trae Alex, siempre entran ganas de ir a casa y probarlo. He de decir que yo ahora mismo no tengo ningún ordenador de estos de para cacharrear, la verdad, solo tengo el del curro y no es plan. Pero bueno, así que casi todo el mundo le acaba quedando por ahí siempre alguno tirado y tal, o algo así, que bueno, que nos traes aquí ideas para darles buenos usos, ¿no? Para montarte un centro multimedia en tu salón o cosas así, ¿no? Eso es. Muy interesante. Pues muchas gracias, gran aportación el repositorio. Como siempre, dejaremos los links a todas las cosas que hemos ido comentando durante el programa en nuestro blog, así que desde allí podréis acceder a toda la información. Repite, por Nextcloud, esta nube open source que nos ha traído hoy Alex Sylon. Y con esto pasamos a la siguiente sección, que es la cacharrería.

0: Cling, cling, cling, cling. Pues con esta alegre tonadilla damos paso a la cacharrería, la sección de hardware, proyectos hardware open source o alternativos de cultura tecnológica alternativa que nos brinda Oscar Crichton. ¿Qué nos traes hoy, Oscar?
1: Pues mira, hoy no vamos a hablar de una marca que quiera vendernos el último gadget de moda, ¿vale? Hoy vamos a hablar de Pine 64, no lo diré en inglés, que es una comunidad que ha decidido que nosotros, y solo nosotros, somos los dueños de lo que compramos, ¿vale? Este proyecto barra empresa nació en el 2015 y empezó como Raspberry Pi, bueno, que empezó en el 2012, creando, pues eso, su idea es muy simple, hardware barato y abierto. Entonces empezó creando una pequeña placa para ingenieros y al final se ha convertido en un ecosistema de productos donde podemos encontrar portátiles, tablets, teléfonos. En el último FOSDEM creo que presentaron

0: y hacerlos funcionar, ¿vale? En todos los niveles, ¿eh? A nivel de teléfono, los dos que tienen, se puede instalar una distribución específica de Debian, que es Mobian, o de Fedora. El proyecto KDE tiene Plasma para móvil, y se pueden instalar y utilizarlos de forma libre. O sea, el dispositivo se basa en proteger tu privacidad y que tú seas libre. La única desventaja, como siempre, es que algunas aplicaciones que puedes encontrar en la App Store, en la tienda de Android, pues a lo mejor no la tienes en esta distribución. Pero bueno, ahí ya cada uno que valore si quiere no utilizar WhatsApp en estos dispositivos. Una de las cosas que más importa para esta empresa, pues eso, que no hay telemetría. O sea, ellos no hacen software. Entonces, si tú utilizas Debian, a no ser que tú explícitamente en la instalación digas que sí que quieres enviar telemetría al repositorio, bueno, al proyecto, pues no, nadie te va a espiar, entre comillas. Y lo que más me gusta a mí, que se dejó de hacer desde hace bastante tiempo y solo algunos dispositivos lo tienen, son los interruptores de, le llaman kill switch. Simplemente son interruptores físicos que lo que te permiten es, por ejemplo, si tienes sospechas de que alguien te está escuchando o mirando tú por la cámara, es un bloqueo físico y no de software.
1: Una pegatina.
0: Sí, pegatina, pero evolucionada a un kill switch, que es un interruptor pequeñito.
2: No pegatina sé si... on steroids.
0: Exacto. Entonces, eso lo que te permite, pues es eso, que si tú te ves que dices, no, yo no quiero, estoy en, no sé, en una reunión o estoy con la familia y tal, y no quiero que, o tienes una sospecha, pues puedes bloquear micrófonos, altavoces, todo lo que sea algo que alguien pueda utilizar si se ha metido en tu dispositivo para espiarte. Pero vamos, es algo que es muy interesante. Como os he dicho, pues bueno, empezaron con mini tarjetitas como Raspberry Pi, pero todo fue evolucionando. Ahora tienen dos portátiles, tienen dos smartwatch que no son muy caros, son similares al Apple Watch o cualquier otro de la competencia, y creo que son 50, 60, 67 euros.
2: Sí, 67,50 estoy viendo aquí.
0: Tampoco, no es un Apple Watch, ¿vale? O sea, es un reloj con pantallita y tiene sus aplicaciones, tú las puedes desarrollar, pero tampoco es comparable a nivel de lo que te ofrece Apple o Samsung, Android o lo que sea, o Google. Entonces, como os decía, empezaron con las mini tarjetitas, siempre basándose en CPUs de ARM, en sockets on a chip, que simplemente lo que significa un socket on a chip es que, a diferencia de un PC normal donde tú tienes la RAM, tienes pues la CPU y demás, está todo como separado por componentes, el chip ya es una placa un poquito más grande y lo tiene todo incorporado, que es lo que, por ejemplo, el Apple M1, que fue el primero que sacó Apple, es un sistema chip. O sea, está todo metido en ese chip. Otro tema interesante es que, claro, parece ser que Apple fue la primera en sacar un laptop con un chip ARM y, bueno, pues no, fueron... Uno de ellos fue Pin 64. El problema es que no está orientado a usuario y no tuvo tanto éxito porque es un target, un mercado bastante diferente para gente que sepa desarrollar y que le guste meter mano en su dispositivo. Entonces, han hecho un cambio últimamente que es pasar a RISC-V, que es otro tipo de chip ARM que es más abierto. Lo que ha hecho, hay como una especie como de fundación, empezó creo que en la Universidad de Estados Unidos y Europa también lo está adoptando. ¿Qué sucede? Que cuando tú compras una licencia o quieres usar chips de ARM puros y duros, tienes que pagar licencia. Apple está pagando por utilizar ARM en sus dispositivos. En cambio, RISC-V es un chip similar, pero es abierto y no hace falta pagar licencias porque todo es abierto. Entonces, por eso Europa y algunas empresas de Estados Unidos están derivando toda su producción a RISC-V porque es un, bueno, y China también, porque es una CPU abierta. Bueno, no es una CPU, perdón, es un system on a chip que lleva sus CPUs, sus NPU para temas de inteligencia artificial y, bueno, pues no es de pagar licencia, está todo abierto y todo documentado.

0: ¿Cómo empezó el proyecto? Pues mira, empezó en el 2015 con un Kickstarter. Un día podríamos hablar de lo que es un Kickstarter. Y empezaron, como os he dicho, con una pequeña, algo parecido a una Raspberry Pi de 64 bits. Luego en el 17-19 ya sacaron su primer portátil, que valía unos $100. Y luego ya pasaron a su teléfono móvil y a su tablet. Otra cosa interesante que también tienen es lo que ha sacado Amazon hace poco, que es un lector de tinta sólida, en el cual puedes tomar notas. Claro, el tema de estos dispositivos es lo que comentaba antes. Los puedes comprar, los puedes utilizar, pero has de tener en la cabeza que no han seguido, o ¿cómo decirlo para no decirlo mal? No tienen las pruebas o no van a funcionar con la misma no capacidad, pero pueden tener errores. O sea, son kits de desarrollo.
1: Bueno, no tienen todo el poder
0: todo,
1: y todo,
0: todo
1: ¿no?
0: el bagaje. Pero claro,
1: que tienen de otras empresas que pueden testear y que pueden hacer mil pruebas y que pueden tener un montón de, ¿no? Y que lo pueden saber por dónde ha fallado y hacer un montón de test. Supongo que la capacidad es menor, ¿no? En este tipo de empresas más pequeñas.
0: Exacto. Por ejemplo, yo estaba interesado en el smartwatch y claro, ellos te avisan que es un kit de desarrollo. Que encontrarás aplicaciones, lo puedes utilizar, pero es más para trastear. Los portátiles no tanto porque ya son diferentes, ya tienen su... o la tablet, porque ya tiene su sistema operativo que puedes instalar cualquier Linux, en teoría, y ya es un poco más... ya ha salido a producción. Pero bueno, es una marca barra proyecto que a mí siempre me ha interesado y que quería compartir.
1: Sí, comentabas antes, por ejemplo, ¿no? Este cambio que van a hacer en los procesadores, ¿no? De dejar de usar ARM al... ¿Cómo era?
0: RISC-V.
1: RISC-V. Quería saber si también en el resto de componentes también hay un poco esta filosofía. Es decir, ¿encontramos componentes fabricados de forma diferente o por no fabricantes diferentes que los que podemos encontrar en otro tipo de dispositivos de otras marcas?
0: A ver, la teoría y su filosofía es que todo tiene que estar documentado y que cualquier persona puede... abrirlo y repararlo según su documentación. Por lo tanto, todos aquellos accesorios que tú le añadas a sus dispositivos deben ser lo más abiertos posibles para que alguien vea el mapa electrónico y lo pueda reparar en caso de tener un problema. Entonces, esa es su filosofía, pero claro, es evidente que no vas a poderlo tener todo al 100% abierto. Y si lo tienes, volvemos a lo de antes, que es a lo que me quería referir, no tendrás las mismas capacidades que lo cerrado, porque son empresas que se dedican a ello. Entonces, pero bueno, al final es valorar si quieres soberanía digital, que lo tuyo sea tuyo, lo puedas reparar. Y si tú no sabes repararlo, poder imprimirte el manual, llevarse a una persona que sí que sepa electrónica y que te lo pueda reparar. Entonces, yo creo que eso es una ventaja. Y los precios, antes de que lo diga Bruno, entran dentro de...
2: Del concepto de caro.
0: Del concepto de caro, en algunos de ellos. Vale.
2: Pero bueno. Hombre, una pregunta, por ejemplo, imaginemos, yo me compro un portátil de Pine 64, ¿me viene con el Linux instalado ya o lo tengo que instalar yo?
0: En teoría no, tú te instalas la distribución que quieras. Ellos lo que te dan es el cacharro y sí que tú lo que deberías comprobar antes es si tu distribución o el sistema operativo que tú quieras utilizar, la comunidad ha trabajado sobre este dispositivo y estás... todos los accesorios o todo lo que lleve los componentes están compatibles y funcionan bien.
2: ¿Y cómo lo instalo? Imagínate que yo soy un gañán y en ese hipotético
1: caso de
2: que
1: soy un gran esfuerzo para imaginar.
2: Un gran esfuerzo para pensar que yo soy un gañán, me compro uno de estos portátiles y le doy el botón de encender. ¿Qué me ocurriría?
0: Pantalla negra, BIOS y poco más. En teoría, a no ser que tengan la opción de que te puedan poner un sistema operativo. Te descargas tu distribución, la que más te guste, en un USB, lo conectas, sigues los pasos y lo instalas.
2: Vale, tiene conexión USB, ¿no?
0: Sí, es un portátil normal y corriente. O sea, por ejemplo, el Pine Book Pro, que es el más potente, el que podría compararse con el M1, bueno, para que nos entendamos, no vamos a compararlo porque no es lo mismo. Pues tiene eso, tiene un A4 ARMs, y luego dos, son como dos CPUs, unas de que salvan, que ahorran energía, y las otras que sí que tienen potencia para hacer temas de cálculo, 4 GB, que es poquísimo, pero es lo que os digo, no son productos de mercado que tú digas, no, es que lo voy a comparar con el M1 o con otro ARM. No. Tú quieres cacharrear, te quieres salir fuera de lo que te están ofreciendo las marcas grandes y quieres libertad. Bueno, supongo que después se podrá ampliar la RAM y tal, pero tiene USB 2.0, el 3.0, C, batería, micrófono, conexión antigua de jack 3.5. O sea, es un portátil al uso.
1: Un funcional cero. Para un uso, digamos, estándar, ¿no?
0: Para, sí, para... exacto. Sí, sí. ¿El precio? Pues no lo recuerdo, pero creo
2: bueno,
0: que...
2: el precio del portátil no es caro en concreto. El, por lo que estoy viendo aquí, el Pinebook Pro Linux Laptop son 395 €, sí, sí. Incluido el IVA, en lo cual está bastante bien, honestamente.
0: Pero hemos de pensar eso, que no es un
2: producto... Las tablets sí que son un poco más caras, ¿eh?
0: Hemos de pensar eso, que no es un producto a comparar con... precio por precio con las tablets, porque te va a suponer un esfuerzo para instalar tú el software, mantenerlo y... y demás, por ejemplo. Tienen cosas muy chulas como, por ejemplo, un soldador que tiene un micro RISC V. Los dos teléfonos son bastante, están bastante bien si quieres utilizar algo diferente a Android o al iOS. Y luego también tienen power banks que son libres y diferentes historias. Y la verdad que sí. El PineTab, que es lo que vendría a ser como un iPad o lo que sea de la competencia, no está mal con su teclado. Pero vamos, siempre veréis si alguien quiere chafardear un poquito lo que hay, pues si la chavalada quiere ver estas cositas, pues verá que cuando le dan a comprar siempre hay una advertencia de este dispositivo, es la versión tal y está en fase de desarrollo, que no piensen que es un producto al uso.
2: Respecto al móvil, porque mi memoria de pez no me da para acordarme, ¿qué distribuciones de Linux hay para teléfonos móviles?
0: A ver, en teoría, la que más conozco es Mobian, que está basada en Debian. Fedora también tiene algún proyecto en el cual puedes instalarlo. Y luego el proyecto KDE, que no es una distribución, que es un escritorio. No recuerdo en cuál está basada. Seguro que será basada en Debian o algo parecido, en algún derivado. Y lo que ofrecen es su versión KDE Plasma móvil, ya pensada para mover la pantalla. Los iconos están en posición como si fuera un teléfono normal y corriente.
2: Y si nos compráramos este teléfono, le metemos alguna de esas distribuciones de Linux para móvil, ¿qué aplicaciones podríamos tener y cuáles no? Porque estoy intentando enganchar con aquella educateca en la que hablamos de teléfonos, de los dumb phones. O sea, por ejemplo, ¿WhatsApp estaría disponible para Linux?
0: Si te digo la verdad, no lo sé. No he profundizado tanto en el tema de las aplicaciones, pero entiendo que si puede correr como aplicación de escritorio en un Linux cualquiera, la podrías tener. Porque al final tú puedes tener una aplicación nativa o puedes hacer correr la aplicación en el navegador sin ningún tipo de problema. Pero vamos, por ejemplo, el KDE Plasma tienes todas aquellas aplicaciones que actualmente tiene un móvil, como la calculadora, el hacer las fotos de diseño, editarlas, escuchar música, podcast. Si la aplicación tiene soporte para Linux, la deberías poder instalar.
2: Por lo que estoy leyendo aquí, haciendo periodismo en directo, WhatsApp no ofrece aplicación nativa oficial para Linux, pero existen excelentes alternativas basadas en la versión web Wrappers que ofrece la experiencia de escritorio completa.
0: Exacto.
2: Las mejores opciones incluyen ZapZap, WhatsDesk, WhatsIE o WhatsApp Web directamente en el navegador.
1: O sea, digamos, a la hora de usar un móvil de Pine 64 tienes que pensar más, no en la Apple Store, ¿no? o en la Play Store o en el en la tienda de Fedroid, sino en las aplicaciones que tú podrías instalar en tu distribución de Linux.
0: En el caso de las aplicaciones de Android, creo que existen emuladores que permiten correr en Linux ciertas aplicaciones. Entonces podrías tener ahí la alternativa para... Lo que no sé es cómo podrías llegar a conectarte al Apple, a la Google Store y bajarte, o a la Fedroid y bajarte la versión para... Pero al final un Android es una aplicación, ¿no? Pues se podría llegar a utilizar. Pero bueno, aquí el tema está en eso, en lo que hablábamos siempre, la soberanía digital, que los datos sean tuyos y si quieres hacer ese esfuerzo o no. Entonces depende de ti. La verdad que es algo como mío para verlo, porque tampoco es, no sé cuánto vale el teléfono. Pero
2: para verlo no te compras la tablet, que son 600 pavos, ¿eh? Bueno, prefiero ver los billetes.

Muy buenas noches, sea todo el mundo bienvenido al comienzo de una nueva edición de Distrito Apache. Esta semana con la resaca de la celebración del aniversario 2026 de este programa y podcast. Te recuerdo, ahora ya 24 años en activo, 24 años en antena, todos ellos desde Contrabanda FM. Y en fin, eso ya pasó, seguimos haciendo el programa semana a semana, como es la tónica desde 2002. Y en el programa que ahora mismo comienza, pues es primer programa de mes, ya te adelanto que no tenemos ningún invitado o invitada DJ en directo hoy en el programa, pero lo que sí que vamos a mantener es el programa acotado a DJs y o selectores. Y en este caso, pues me he pensado un poco sobre qué contenido darle después de este aniversario 2026 de Distrito Apache la semana pasada, y he dicho, pues voy a darle un poco de bombo a un artista, DJ, turntablista, productor, organizador de eventos de la escena independiente de Estados Unidos, que quizás no es conocido como DJ turntablista para el gran público. Y concretamente, pues esta noche nos vamos a fijar en la figura, en la trayectoria de un disc jockey estadounidense llamado Mr. Deeps. Así que de aquí en adelante, en los próximos 90 minutos radiofónicos y de podcast, vamos a darle un poco de caña, un poco de presencia, vamos a hacer un poco de justicia con la figura de DJ Mr. Deeps, contigo en el control, en la realización, en todo lo que atañe a Distrito Apache, este tipo que te presenta DJ Hum. 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

Mr. Dibs es un disc jockey que en 2026 continúa en activo, originario de la ciudad de Cincinnati, en Ohio, en la costa este de los Estados Unidos. Y es un tipo que ya a principios de los años 90 del siglo XX formó parte de una legendaria crew de aquella zona de hip hoppers llamada, conocida como 1200 Hobos. De allí salieron tipos como DJ Signify, DJ Mayonnaise o también MCs, rappers de la escena independiente como Those One, Yell, Back, 65 o 62. Pero quizás a Mr. Dibs se le conoce también mayoritariamente como ser uno de los artífices de las míticas Scribble Jam. Mr. Dibs, aparte de ser un enamorado de los tocadiscos, también le ha estado dando muy duro al graffiti, y junto con la revista Scribble Magazine decidieron a partir de mediados de los 90 hacer en Ohio pues una super jam conocida como Scribble Jam, que fue mítica durante finales de los 90 y principios de los 2000. Y cuya última edición pues se llegó a celebrar allá por el año 2009. Pero bueno, estamos en la radio, estamos para escuchar música, y la producción musical, las referencias que tiene Mr. Dibs, la verdad es que son muy extensas. Tiene muchas referencias, tanto oficiales como de grabaciones que no han salido en ningún sello discográfico. Y eso quizás hace mucho más grande todavía su acervo musical, ¿no?

sí que en primer lugar, primero me voy a callar ya. Luego os iré dando más datos biográficos y musicales de Mr. Dibs. Pero ahora lo que vamos a hacer es escuchar un...

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escuchando Distrito Apache, continuamos escuchando material del disjockey, turntablista, productor, organizador de eventos, Mr. Deeps. Hemos escuchado Lost and Found, una rutina de mixes con scratches, con una amplitud de referencias que podía ir desde Nirvana a Kraftwerk, pasando por Wu-Tang Clan o Cypress Hill. En fin, ahí están las amplias miras musicales de Mr. Deeps. Y antes de escuchar otro pasaje musical suyo, te quería comentar también que todo el material que estamos escuchando de Mr. Deeps en este programa especial lo puedes encontrar en el perfil de Bandcamp de Mr. Deeps. Y ahí te lo puedes descargar, puedes apoyar al artista económicamente. Ya sabes que con Bandcamp el flujo económico es directo, no hay intermediarios. Y si te gusta el turntablist y te gusta lo que hace Mr. Deeps, pues estaría bien que también, pues, en la medida de tus posibilidades, le apoyes, ¿no? Mr. Deeps también ha sido DJ para artistas, tour DJ. Y de hecho, pues ha hecho muchos directos con el grupo, con el dúo de Minneapolis, Atmosphere. También ha trabajado para LP. Y de hecho, en 2008 apareció una colabo muy especial, ya que se incluyó un tema suyo, un tema de Mr. Deeps, en el álbum del grupo de rock The Black Keys. The Black Keys es un dúo que también es de Cincinnati, Ohio, de ahí la cercanía. Y en su álbum Attack and Release aparecía un hidden track, un track oculto, titulado The Fight for Air, que estaba firmado por Mr. Deeps. Así que vamos a escuchar este track y a continuar disfrutando con la música generada por este experto de los turntables, de los tocadiscos, que es Mr. Deeps.

Continuamos escuchando material suculento de DJ Mr. Deeps. Hacemos un salto de 10 años, nos vamos a 2018. Ya te comenté antes que Mr. Deeps era tour DJ, colaborador cercano de LP en su época previa al proyecto Run the Jewels. Pero aún así, Mr. Deeps seguía teniendo contacto con LP cuando LP ya había arrancado el proyecto que ahora, digamos, tiene más actualidad, ¿no? Que es Run the Jewels. Y allá por 2018, entre las entregas 3 y 4 de los álbums de Run the Jewels, Mr. Deeps realizó un mix cortito de unos 10 minutos titulado Run the Deeps. Y esto es lo que vamos a escuchar ahora.

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0: Vamos a dar otro saltito en el tiempo hasta 2022. Para escuchar lo que fue la cara A de una serie de tres discos 7 pulgadas. Titulados Inim y G. Y que Mr. Deeps ha estado facturando con su colaborador Brett Fullerton. Así que vamos a escuchar un track que lleva por título Non Compos Mentis. Está editado en vinilo, está totalmente agotado, salió hace 4 años. El segundo volumen también ha salido, el tercero no estoy seguro porque en el Bandcamp de Mr. Deeps no aparece y solo aparece un track que parece ser la cara A, o sea que quizás se vaya a publicar próximamente, pero en cualquier caso aprovecho de nuevo para recordarte que si quieres apoyar a este artista totalmente independiente, un jefe del turntablismo estadounidense y un tipo que estás escuchando pues tiene una propuesta musical muy particular, muy interesante y muy alejada de la comercialidad, ya sabes, mrdeeps con doble B .bandcamp.com es como es su perfil en esta plataforma, en Bandcamp, para que pues puedas escuchar más cosas sobre él, porque tiene un montón de material colgado en su perfil y por si quieres también pues le puedes apoyar. Vamos con ese track titulado Non Compos Mentis.
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Solo 300 copias de ese 7 pulgadas se editaron en su momento. Recuerdo que acabamos de escuchar el track titulado Non Compos Mentis. De la primera entrega del proyecto Inim EG. A medias entre Brett Fullerton y Mr. Deeps. Y nos vamos acercando a material 2026 de Mr. Deeps. Porque si de hecho sigues Distrito Apache habitual y semanalmente, ya habrás descubierto que Mr. Deeps ha pasado en algún momento de este principio de año 2026, y es que publicó a principios de año el trabajo Ohio Dirt, que también puedes encontrar en su perfil de Bandcamp. Pero de este trabajo ya hemos escuchado algún fragmento en los programas regulares de Distrito Apache, y realmente pues lo que vamos a escuchar de aquí a que se acabe el programa es otro tipo de material sonoro.

Porque también en este 2026 Mr. Dips ha publicado una mixtape titulada Brown Acid de Essential Mix.

que es un mix de unos 40 minutos en el que Mr. Dibs toma todo el fondo de catálogo de Reading Easy Records, que es un sello estadounidense especializado en material muy raruno, muy rebuscado, de música de finales de los 60 y principios de los 70. Y eso quiere decir, pues, música post-hippie, psicodelia, progressive, funk, metal, proto-metal. Y todo ello, pues, ha pasado por las sabias manos y por sus tocadiscos, por los de Mr. Dibs. Y es lo que vamos a escuchar a partir de ahora. Brown Acid de Essential Mix.

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Y ahí quedan las increíbles historias psicodélicas en este Essential Mix Brown Acid Mix de Mr. Deeps para el sello Reading Easy Records, con todo ese hard rock, proto metal, heavy psicodélico, stoner y todo ese tipo de música de finales de los 60 y principios de los 70 que orbitaban después del hipismo y antes del punk. Para que luego no digáis que el hip hop no llega lejos con sus ramificaciones y sus influencias. Evidentemente, pues una de las super influencias de Mr. Deeps es el rock. Y con esto llegamos al final. No da tiempo para más. Simplemente recordarte el perfil de Mr. Deeps en Bandcamp, por si quieres apoyar al artista, por si quieres escuchar más de su material suculento, siempre material, mrdeeps.bandcamp.com. Y también te animo a que bucees en el internet y busques sus series Unearthed, Ugly and Proud, Eat Meat o Turntable Hardcore. Además, he de decirte que el tema que he utilizado para los comentarios entre los mixes y los temas que hemos escuchado de Mr. Deeps, pues es uno de los tracks que pertenece a su álbum de 2003, publicado con el sello Rhymesayers, de 30 Songs. Con esto llegamos al final y simplemente te emplazo a una nueva edición de Distrito Apache, fresca y sin enlatar, la próxima semana. Hasta la semana que viene.

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no a la ampliación del MACBA. La Plaza de Los Ángeles está en peligro. La Comisión de Urbanismo de Barcelona prevé quitar a los vecinos del Raval 908 metros cuadrados de espacio público de la Plaza de Los Ángeles y entregarlos al MACBA para que el museo pueda levantar una edificación de tres plantas que tapará el convento de Los Ángeles para siempre. La Xarxa Bienal del Raval presentó un recurso contencioso administrativo contra este despropósito urbanístico, que ya ha estado admitido a trámite por el juzgado. La demanda judicial ataca la detracción injustificada e ilegal del espacio libre. El Raval es el barrio con menos espacio público por habitante de toda la ciudad de Barcelona. Nos quieren quitar 908 metros cuadrados que el ayuntamiento entrega a una entidad público-privada, elitista que lleva décadas colonizando el Raval y vive de espaldas a sus vecinos. 908 metros cuadrados de espacio público que los vecinos del Raval dejaremos de tener y que nunca nos será retornado, a no ser que paremos este despropósito. Para entenderlo, hemos de mirar quién dirige el MACBA. Los amos ricos, nombres de alta burguesía, banqueros, propietarios de fondos buitres y lobbies impulsores de la marca Barcelona, que están destrozando la vida a nuestro barrio y expulsando a los vecinos, traficantes de derechos básicos como la vivienda, en definitiva, especuladores. Los partidos políticos pueden parar esta injusticia. Lucharemos por lo que es nuestro. No permitamos que nos roben el espacio público. Paremos la ampliación del MACBA. Lucharemos en los tribunales y en la calle.

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Bienvenidas y bienvenidos una semana más al Colaboración Ciudadana, desde ningún sitio hacia ningún lugar. Temporada 27, episodio 924. Esta semana con el especial titulado Encarando lo que vendrían a ser las vacaciones.

0: Todo bien, adicto.
1: Es que esta intro me gusta tanto.
0: Sí, que le das vidilla.
1: Necesito, en lugar de subirme los auriculares, que es lo que tendría que hacer para ponerlo a toda hostia, subo el volumen general y esto es un error.
0: ¿A ti te pasa en el coche que cuando la canción te gusta va más rápido?
1: Voy más rápido y lo pongo altísimo todo.
0: A mí me pasa también.

0: Igual el programa de esta semana tendría que ser más relajado. Porque ¿sí? escucha el de la semana pasada y íbamos... O sea, se notaba que teníamos como ansiedad o algo.
1: Tensión.
0: Tensión.

0: Bueno, pues solucionado.
1: Anunciaste la semana pasada tu intención de recabar en figuras políticas del espectro bueno y del espectro malo. Me pareció que pusiste a Netanyahu en el bueno. Me parece recordar.
0: Quizá me dejé llevar por la emoción.
1: Eso sería comprensible. Sería comprensible.
0: ¿Podéis que dijera? O sea, que pusiera en lo bueno a Putin.
1: Sí. Sí, a un nombre que yo ya no recuerdo.
0: ¿A Xi Jinping?
1: Sí, pero ¿quién es Xi Jinping?
0: El presidente de China.
1: ¿Y se llama Xi Jinping?
0: O algo parecido.
1: Me gusta. Yo no sé cómo se llama. Pero...
0: Señor serio, ¿eh?
1: Sí, si me salía en el trivial, la fallaría.
0: Es un señor serio, ¿eh? Ese. Sí.
1: Se prodiga poco, ¿no? O sea, sí, está más. ¿Te acuerdas? Los nuestros políticos, los que hemos tenido buenos como Rajoy, que siempre salían en fábricas con un API blanco, mirando a lo mejor, no sé, galletas príncipe. Pues creo que el chino también es un poco así, que ahora va a la Nissan.
0: Oh. Buah, pero tiene faena ese hombre, ¿eh? Porque claro, aquí tú imagínate,
1: sí,
0: que puedes ir a
1: Aguilar de Campo. Claro, y te voy a hacer tres fábricas de galletas.
0: Aguilar de Campo. Es decir, Gullón, ¿no?
1: Sí, joder, las camporreanas.
0: Solamente con que vayas a... ¿Qué se siente el señor, por ejemplo, de Camprudo? ¿Cómo se llama la galleta de Camprudo?
1: La Birba.
0: El Birba. El señor Birba, si sí pasa por Aguilar de Campo y ve...
1: Que huele a galleta, ¿eh?
0: ¿Tú has pasado alguna vez por Birba?
1: Sí.
0: Eso está siempre cerrado.
1: Eso está cerrado. Allá. Pero es que eso, o sea, requiere mucho cerrado y poca humedad para que estén tan duras las galletas. No, ricas, pero duras.
0: ¿No huele a galleta?
1: No.
0: Tú pasas por Camprudón, no huele a galleta. Pasas por delante de la fábrica.
1: Sí.
0: Eso es un solar. Ahí sí. No hay ni un coche aparcado y dices, hostia, no estará. Habrá terminado el turno. No, no. Yo te puedo confirmar que pase día o noche, sí, o tarde eso. Ahí no hay un puto coche.
1: Pero, o sea, si tú vas al súper, no hay mucha rotación en cajas de Birba.
0: No hay ninguna, no.
1: O sea, que
0: no,
1: igual a lo mejor en Birba solo se trabaja los martes por la mañana o algo así.
0: Tiene que ser algo así porque la fábrica es como súper modernista.
1: Sí.
0: Y como que, como somos los catalanes,
1: sí,
0: como hacer como un envoltorio.
1: Como los valencianos, con sus cosas, ¿no? La ciudad de las artes y eso, me parece una ballena, un esqueleto ballena.
0: Hacemos así, como un envoltorio, como el Mapa, sí, ¿no? Aquí esto... La Sagrada Familia. Sí. Nosotros somos
1: que
0: muy...
1: Que el mapa está vacío por dentro.
0: Claro. Pero todo...
1: Y el envoltorio son los que fuman porro fuera.
0: Pero todo... Pero a ti somos como muy de construir lo de fuera, pero luego nos llega ya la pereza a la hora de rellenarlo.
1: Sí. Yo una vez fui al Mapa, no sé ni por qué entré, porque yo ya desde fuera me vi el percal. Pero la expo que había eran 8 dobles pletinas con el play puesto... Y tú ibas andando y se iban mezclando los sonidos. 8 dobles platinas así puestos en escorzo, en el suelo. Y para afuera.
0: Pues el señor Birba, que, sí, que va con el pecho hinchado porque se las debe creer,
1: sí,
0: de buena galleta. Claro, ese hombre...
1: O sea, ahí no te lo voy a dejar pasar. La mejor galleta. O sea, el nivel ese de crujido hasta el melindro.
0: Pero
1: hay una
0: pero estando caducada,
1: sí,
0: de 2 años.
1: Igual de dura. Y el paquete abierto. Es que no hay un cambio.
0: ¿Cuál debe ser el puto secreto de los conservantes? ¿Cuál es? Eso debe ser, si eso lo analizas,
1: sí,
0: se meten algo muy malo para que la galleta esa de nata,
1: sí,
0: eso se ablanda. Tú eso,
1: tú abres una artinata y el día siguiente lo tienes que tirar. ¿Te la hayas comido o no?
0: Y esa no
1: blandea.
0: No blandea.
1: Eso haces. Es como lo que viene para proteger las neveras. Ese por spam, si lo rozas contra la pared. Y hay una en la caja, pero hay una redonda, pequeñica, con una media almendra pegada.
0: Con una almendra.
1: Que como no la chupe 20 minutos, eso no lo vas a destruir por tus propios dientes. Madre de Dios.
0: Tú
1: qué azucarada.
0: Tú la dejas encima de la mesa y le dices. Mañana está blanda.
1: No
0: reblande.
1: Y si quiere hacer comparativas, que dice yo, el señor Birba lo debe hacer. Dice, vaya chule, voy a comprar 10 marcas distintas. Se van a ablandar todas, ¿eh? Pero la suya, macho. Mira, te la puedes encontrar que se le haya caído alguien en el cine, lleve bajo el asiento 2 meses, se le echa la boca y cruje.
0: Pero no, porque no chupa humedad.
1: No sé si es la calidad del producto o el prensado.
0: Eso lleva un secón. Y uno debe llevar unos conservantes.
1: Sí.
0: como una fórmula magistral.
1: A lo mejor no lleva nada, a lo mejor solo huevo o algo así, pero la cáscara y todo. No, eso es algo bárbaro, lo del señor Birba es algo bárbaro.
0: Por eso solamente puede hacer pocos lotes. Es como, como las cosas exclusivas que él con las cinco cajas que vende, sí, de galletas al año, con eso ya tira millas.
1: El otro día, ahora estaba hablando de galletas, en Tremp, la persona con la que vivo, o la persona que vive conmigo, una de las dos, compró tortitas de Inés Rosales, las buenas, la auténtica. Y le expliqué la movida de cuando etiquetábamos la merienda y les etiquetábamos a ellos en Facebook y en Insta, y recibí un mail que nos invitaban a visitar las instalaciones.
0: ¿Seguirá en pie eso?
1: Sí.
0: Porque luego...
1: Les dije de enviarme un lote y dijeron que no, que visita solo.
0: Porque luego me acuerdo que estuvimos como muy a favor de señor Porra. O sea, luego nos fuimos, nos vendimos un poco a la competencia también.
1: Porque no nos daban lote. Pero lo que sí celebro es que Inés Rosales, en la cadena de producción, la persona encargada de pegarles con un clavo para que se rompan, ese sigue trabajando.
0: Tú sabes que
1: porque
0: yo
1: estaban todas así.
0: He probado unas tortas todavía mejor que Inés Rosales.
1: ¿Mejor que Inés
0: Rosales? Sevillanas
1: Rosales
0: también.
1: ¿Y con
0: me
1: marca?
0: Me las trajeron. No me acuerdo de la marca, porque me las trajeron de una pastelería de Sevilla.
1: Ah, amigo. No, no industrial. O sea...
0: No.
1: Quinta gama, podríamos decir.
0: Conociéndome.
1: Sí.
0: O sea, la gente me conoce por dos cosas.
1: Sí.
0: O por tres.
1: Sí.
0: Conserva de atún.
1: Sí.
0: Cruasanes, puntadas de chocolate. Sí.
1: Habla de gastronomía.
0: De gastronomía.
1: Pues yo destacaría también piecería de ferretería y conocimiento de polígonos industriales. También lo pondría yo en el currículum, yo si fuera tú.
0: Pero de alimentación, como esos tres productos.
1: Sí.
0: Y entonces la gente al conocerme. Sí.
1: Palmera también.
0: Palmera de chocolate también.
1: Sí.
0: Pasa por delante de una pastelería y ve como muy bien embaladas, muy artesanalmente, unas tortas.
1: Yo ahí iba a ir. Lo primero que me interesa de esas tortas es el embalaje. ¿Cómo de untuoso de aceite está?
0: ¿Cómo se llamaba el papel este de cuando éramos pequeños?
1: ¿Destraza?
0: Sí, era como...
1: El de envolver los alimentos antes.
0: Como un papel...
1: Es un gramaje guapo, ¿eh? Que desafecto mi libro no lo tiene.
0: Que si tú en ese papel envasas una galleta de Birba,
1: sí,
0: eso puedes mandarlo al espacio, porque ya son dos componentes. O sea, uno como protector, el papel ese no existe mejor protector, y otro como producto. O sea, estás juntando un binomio.
1: Es que ese papel permite envolver una galleta Birba, pero permite un salmonete.
0: O una ristra de chorizo.
1: Ya puedes sangrar eso y todo que aguanta el tirón, ¿eh?
0: Tú ahí... Envasa una ristra de chorizo de estas que hacen
1: de sarta.
0: De una sarta. Eso le da 3 o 4 vueltas. Por la parte que conserva, la parte.
1: Es que hay una parte y otra, ¿eh?
0: La cera. La cera es para adentro.
1: Para adentro. Y la estraza para afuera.
0: Tú eso, le da el.
1: Pero tiene rugosidad, incluso la estraza esa tiene rugosidad Apple. Tiene agarre, que no se te va a caer la sarta.
0: Cuando el charcutero.
1: Sí.
0: Hace la doblez. Para doblar ese papel.
1: De nivel farmacia, ¿eh?
0: Cuando hace la doblez,
1: sí,
0: no hace falta que le haga nada más. Porque
1: no hay ni un celo, ¿eh?
0: Esa doblez hace palanca sobre ella misma, sí, entre la destreza del charcutero, que le hace así como un nudo al papel, eso,
1: sí,
0: y la dureza que tiene.
1: Ya, los chorizos ya no los coloca la brava. Ya los tira en una pose que dice, lo va a hilvanar todo. O sea, le va a meter el cierre.
0: Tú eso, tira el paquete. ¿Lo tira al suelo a distancia?
1: Sí.
0: Eso no se abre.
1: No. ¿Cómo son las habilidades de, o sea, ese charcutero? ¿Cómo con dos dedos y un pliegue hace un paquete y luego ve gente a lo mejor que está cerrando el pollo en un lavabo con un mechero o algo así? Que dice, pero, o sea, no vamos a salir de aquí nunca, tío.
0: Todo lamentable. Gente embalando regalos que tú lo ves con poquísima traza, poniendo los celitos,
1: sí,
0: eso.
1: Todo torcido.
0: Todo porque se rompe, porque el papel de regalo,
1: sí,
0: es tan malo,
1: sí,
0: que tú le pones el celico y ya salta. Pero ese papel, eso se mide en micras, el grosor.
1: Claro.
0: No sé de cuántas micras es eso, pero eso tiene un micraje.
1: Tú dices el de traza.
0: El de traza.
1: El de regalo muchas veces se ve el regalo.
0: Claro.
1: Sin sacar el papel ya dices, mira, la PlayStation.
0: Claro. ¿Dónde deben hacer el papel ese?
1: No sé.
0: Porque habría que felicitar también al señor que fabrica y que ha unido esos dos mundos. Las tortas de aceite,
1: sí,
0: y al papel.
1: Y al papel. Volvamos a la torta. Pues nos hemos quedado en el unboxing. ¿Estaba bien la torta? ¿La calidad?
0: Era a la torta sí. lo que birba a la galleta. O sea,
1: es muchísimo.
0: No se reblandecía.
1: Era lo opuesto a la torta de Rosales de Mercadona, ¿no? Del Bonaria. Que no es. Que sabe solo anís.
0: Que ya ves mucha. Como mucha azucarada, que no sabes si es azúcar o no. Que tú dices, con todo el azúcar este que lleve, sí. esto debe pegar. Pero no, porque es azúcar de engaño.
1: Y que poco crees ya en tu producto si las envasas de 5 en 5.
0: Claro, exacto. Ya sabes que eso va a
1: saturar. Que te comes las 5, se reblandece en 4.
0: Eso cuando abre la primera. Que eso no se puede volver a cerrar, no, ese paquete. No. Porque va justo a lo que es la torta.
1: Eso es como reutilizar un condón. Eso no se puede.
0: Eso no se puede. Y una vez que tú le haces el corte con el cuchillo.
1: Ya está.
0: Ya se está ablandando la torta esa. Entra el oxígeno.
1: Sí, es que el oxígeno, ojo,
0: y lo ataca ya directamente. Mientras que las que me trajeron a mí de pastelería, que era un papel blanco.
1: Sí.
0: Que tú dices, hostia, ¿cómo está? Pequeña, te voy a decir la torta.
1: ¿De diámetro?
0: De diámetro era pequeña, Ajá. Así, uniforme, o sea, como artesanal, eso.
1: ¿Se notaba que estaban hechas con una máquina o eran todas diferentes?
0: Todo diferente.
1: Eso es bueno, como las croquetas. Si son todas iguales, hay que sospechar.
0: No veía el momento de que se acabara, no...
1: Es que además tú eres... O sea, a ti lo que es el postre andaluz, ya sea un mantecao. No para abusar, pero un mantecadito te lo comes.
0: Estoy comiendo mantecados todavía a esta altura. ¿Qué
1: pero
0: es en
1: de
0: abril?
1: Navidad.
0: De Navidad. Bueno, de antes de Navidad, que lo compré en noviembre. La hojaldrina.
1: Sí.
0: Yo lo que es todo es eso, la confitería del sur.
1: ¿A ti te gusta?
0: Me gusta.
1: ¿Y más del sur te gusta más? Así, un baklava de pistacho, cosas morunas.
0: No, eso no me gusta nada.
1: ¿No?
0: Ya lo he probado eso.
1: O sea, tú bajas.
0: Eso se lo pueden
1: hasta
0: meter
1: Córdoba,
0: en el culo,
1: digamos.
0: Los turcos. A mí eso, los
1: eso
0: turcos.
1: Eso lleva todos los derivados de la abeja, ¿eh?
0: Varias veces me lo regaló un turco, me regaló mierda de esta, sí. de pistacho. Que esos son como unos cuadraditos súper densos ahí.
1: Y muy dulce.
0: Y me decía, esto puta madre te va a encantar.
1: Eso le gusta mucho al que nos hace el sonido cuando hacemos directo, a Nacho. Se compra cosas random.
0: Pues eso
1: es bastante
0: mierdoso. Pero me gusta en sí la confitería seca, porque también me gusta la gallega, la torta de Santiago.
1: Solo hay eso, ¿no? Allí.
0: Pero la tarta de Santiago,
1: sí, pero
0: ojo,
1: decir, que todo el mundo come lo mismo.
0: Claro.
1: Como en el País Vasco comen gozúa y ya está.
0: Pero contra más seca, mejor, ¿eh? O sea, es el producto que a lo mejor... ¿Sabes que hay postres que contra más esponjoso o más esto son más buenos?
1: Sí.
0: Esto es todo lo contrario.
1: Si tuvieras que elegir un postre... O sea, si tú y ahora vamos a un restaurante y el apartado de postres es ilimitado y tienes que coger uno, ¿sería torta Santiago?
0: Tarta de Santiago, sin lugar a duda. Es que no tengo que mirar. Es que yo una vez que leo tarta de Santiago,
1: ya no
0: leo nada más.
1: Mi equivalente a ti en eso sería torrija. Si hay torrija, no me hables de nadie.
0: Me gustan mucho las torrijas también a mí.
1: Es un muy buen invento.
0: A mí me gustan también mucho las torrijas.
1: Más
0: pero...
1: que culans y cosas así.
0: No.
1: Soy del 71.
0: He comido torrijas este año.
1: Yo normalmente cuando como fuera, viene torrija de postre. Sí. Ya miro antes si hay. O sea, condiciona... Mi primer y segundo lo condiciona una torrija.
0: ¿Tú sabes lo que
1: Que aquí es Torradeta de Santa Teresa.
0: Ah, sí, existe. Sí.
1: No es de Iturritxa o algo así.
0: Bueno, aquí en Cataluña también el postre, digamos, se comparte con un licor, ¿no? También somos bastante de marinar los postres con licores,
1: como
0: ¿no?
1: Como la tarta de Santiago, ¿no?
0: Como la tarta de Santiago.
1: Y aquí el
0: ¿no?
1: music.
0: ¿No?
1: Sí,
0: esto sucede
1: hay
0: aquí,
1: cosas
0: ¿no?
1: con chupito.
0: Eso se lo está perdiendo el resto del planeta. Entiendo, ¿no? No se hace eso.
1: No lo sé, tío.
0: A lo mejor como mucho echarle whisky a la tarta.
1: Pero a lo mejor en el sur, en vez de chupito, lo que hacen es incorporarlo al postre, ¿no? Rosco de anís, tarta al whisky. No sé, no sé.
0: Rosco de anís, sí.
1: Sí. Suena cordobés.
0: No sé. Sí, lo que pasa es que supongo que en el sur, como ya vas tan mamado cuando llegas al postre, o sea, ya no te importa beber más, ¿no? Porque
1: y que a lo mejor no te viene bien para la montería.
0: Claro.
1: Porque normalmente en Andalucía de la comida se va a una montería. Digo
0: posible,
1: yo.
0: Posiblemente. Caza mayor o algo así.
1: Sí.
0: Perdiz escabechada. ¿No?
1: Sí, faisán.
0: Faisán.
1: Íbamos a hablar de política, ¿no?
0: Íbamos a hablar de política. No sé por qué hemos llegado hasta aquí.
1: Tampoco, tío. Las galletas.
0: Todo aceite.
1: El de Ucrania aún está, ¿no? El humorista. Claro, humorista no suelta el mando,
0: Se han olvidado de él. Sí, hombre.
1: ¿Pero no hay una reelección y él no presentarse? ¿O durante la guerra no se puede hacer elecciones?
0: No se puede, pero es que ese hombre no ve el momento.
1: Ese hombre hizo la broma y
0: le ha salido de vacaciones.
1: Le ha salido cara la broma.
0: ¿Tú sabes lo que daría ese hombre por irse de vacaciones a Oropesa del Mar? No te digo tampoco a Caribe.
1: Marinador. Marinador. Se llama de otra manera.
0: ¿Tú sabes lo que daría ese hombre por irse 5 días allí?
1: Ya. O a lo que te gusta a ti, un valle así de Huesca.
0: Un valle así.
1: A Benasque,
0: valle,
1: por ahí.
0: Valle estos. Cualquier sitio así. 5 días que sí. Le dieran esa tregua.
1: Desconectar igual, sin móvil.
0: Desconectar.
1: Sin móvil.
0: Escuchar el curso del río.
1: Sí.
0: ¿No?
1: A lo mejor dormir una noche de vivac.
0: Exacto. Alguna cosa sí. Así. Ese hombre no puede hacer nada de eso.
1: No,
0: es
1: no,
0: que está liado.
1: Tiene que estar al pie del cañón.
0: Está liado.
1: Eso es como si ahora, si aún durase la pandemia, como aquel de pelo blanco, que no hacía fiesta ni un día. Soria se llamaba. No sé cómo se llamaba. El que decía a los muertos que había cada día. Claro. Bueno, claro, el de la almendra, que se atragantó con una almendra.
0: Es gente que tiene faena. Y ahora estamos como en un conflicto a nivel mundial.
1: Sí.
0: ¿No?
1: Sí, total.
0: Estamos todos ahí involucrados.